Considero que los sufrimientos de esta vida no se pueden comparar con la gloria que un día se manifestará en nosotros, porque toda la creación espera con seguridad e impaciencia la revelación de esa gloria de los hijos de Dios. La creación está ahora sometida al desorden, no por su querer, sino por voluntad de aquel que la sometió, pero dándole al mismo tiempo esta esperanza que también ella misma va a ser liberada de la esclavitud de la corrupción para compartir la gloriosa libertad de los hijos de Dios. Sabemos, en efecto, que la creación entera gime hasta el presente y sufre dolores de parto, y no solo ella, sino también nosotros, los que poseemos la primicia del Espíritu, gemimos interiormente, anhelando que se realice plenamente nuestra condición de hijos de Dios, la redención de nuestro cuerpo. Palabra de Dios.

0: El Señor esté con ustedes.
1: Y con tu espíritu.
0: Lectura del Santo Evangelio según San Mateo.
1: Gloria a ti, Señor.
0: Un día salió Jesús de la casa donde se hospedaba y se sentó a la orilla del mar. Se reunió en torno suyo tanta gente que él se vio obligado a subir a una barca, donde se sentó mientras la gente permanecía en la orilla. Entonces Jesús les habló de muchas cosas en parábolas y les dijo: una vez salió un sembrador a sembrar, y al ir arrojando la semilla, unos granos cayeron a lo largo del camino. Vinieron los pájaros y se lo comieron. Otros granos cayeron en terreno pedregoso, que tenía poca tierra. Ahí germinaron pronto, porque la tierra no era gruesa. Pero cuando subió el sol, los brotes se marchitaron, y como no tenían raíces, se secaron. Otros cayeron entre espinos, y cuando los espinos crecieron, sofocaron las plantitas. Otros granos cayeron en tierra buena y dieron fruto, unos 100 por 1, otros 70 y otros 30. El que tenga oídos, que oiga. Después se le acercaron sus discípulos y le preguntaron: ¿por qué les hablas en parábolas? Él les respondió: a ustedes se le ha concedido conocer los misterios del reino de los cielos, pero a ellos no. Al que tiene, se le dará más y nadará en la abundancia, pero al que tiene poco, aún eso poco se le quitará. Por eso les hablo en parábolas, porque viendo no ven, y oyendo no oyen ni entienden. En ellos se cumple aquella profecía de Isaías que dice: oirán una y otra vez y no entenderán. Mirarán y volverán a mirar, pero no verán, porque este pueblo ha endurecido su corazón, ha cerrado sus ojos y tapado sus oídos, con el fin de no ver con los ojos, ni oír con los oídos, ni comprender con el corazón, porque no quieren convertirse ni

0: ni que yo los salve. Pero dichosos ustedes, porque sus ojos ven y sus oídos oyen. Yo les aseguro que muchos profetas y muchos justos desearon ver lo que ustedes ven y no lo vieron, y oír lo que ustedes oyen y no lo oyeron. Escuchen pues ustedes lo que significa la parábola del sembrador. A todo hombre que oye la palabra del reino y no la entiende, le llega el diablo y le arrebata lo sembrado en su corazón. Esto es lo que significa los granos que cayeron a lo largo del camino. Lo sembrado sobre terreno pedregoso significa el que oye la palabra y la acepta inmediatamente con alegría. Pero como es inconstante, no la deja echar raíces. Y apenas le viene una tribulación o una persecución por causa de la palabra, sucumbe. Lo sembrado entre los espinos representa aquel que oye la palabra, pero las preocupaciones de la vida y la seducción de la riqueza lo sofocan y quedan sin fruto. En cambio, lo sembrado en tierra buena representa a quienes oyen la palabra, la entienden y dan fruto. Unos el 100 por 1, otros el 70 y otros el 30. Palabra del Señor.
1: Gloria a ti, Señor Jesús.
0: Pueden sentarse. Queridos hermanos, la lectura de este domingo 15 destaca la palabra de Dios como un don que se nos da. Esa palabra que es capaz de ser acogida, de arraigar y de fructificar en la vida de aquellos que abren su corazón, la recepcionan, la meditan y la llevan por obra. En la primera lectura, el profeta Isaías resalta precisamente la fuerza de la palabra de Dios, que cambia la historia. De muchas formas y de distintas maneras, Dios habló en aquel tiempo y sigue hablando hoy a cada uno de nosotros, porque la palabra de Dios es poderosa. Nos dirá Jesús que es tajante como espada de dos filos. Cuando Dios pronuncia sus palabras, Él quiere que la guardemos en nuestros corazones, porque es ahí donde Dios quiere anidar, donde quiere cambiar, transformar y convertir nuestro seguimiento a Él. De ahí que la palabra de Dios, nos dice el profeta Isaías, es como la lluvia y la nieve que no vuelve a lo alto vacío. Siempre la palabra divina salva, anima, conforta, consuela, juzga la injusticia, ilumina nuestro proceder y también nuestras responsabilidades como cristiano, como ser humano. Esa palabra siempre motiva, siempre es luz, siempre es vida de aquellos que confían y saben que en ella pueden encontrar la certeza y la seguridad de lo que Dios, en su palabra que se hizo carne en su Hijo, nos muestra. Y es lo que hoy Jesús, en este Evangelio, nos viene a mostrar. Primero, salió esa palabra de Jesús frente a esa multitud. Y dice que se sentó encima de la barca, como lo hacían los maestros y los rabinos de su tiempo. Y ahí comenzó este discurso formativo a sus discípulos, a todos aquellos que le escuchaban. es una verdadera síntesis del discernimiento espiritual que nosotros, en medio de nuestro caminar, de las diversas circunstancias, podemos mirar y motivarnos para saber, en medio de esas situaciones, cuál es la voluntad de Dios. La parábola del sembrador distingue diversos tipos de terreno en los cuales caen las semillas arrojadas por el sembrador. Y es bueno resaltar que uno se pregunta, un sembrador nunca va a echar una semilla, y menos en aquel tiempo, en un lugar que sepa que no va a dar fruto. Y esto nos enseña algo, destaca la generosidad de Dios. Destaca que Dios riega su gracia, su palabra, sin cálculo ni previsión en selección. Dios da la posibilidad a todos de que acojan su palabra, de que esa palabra dé fruto. Da su gracia generosamente y que está al alcance de todo. De suyo, la Biblia es el libro más vendido. Y muchos de nosotros tenemos 3 y 4 Biblias a veces en nuestra casa. Pero qué pena, ya ustedes me han escuchado, aquella ancianita, yo yendo de misión a visitarla, a llevarle la comunión, y le pedí una Biblia. Me dice, padre, aquí tengo la Biblia, bien cuidadita, nuevecita. Le digo, se nota, y empolvadita también. Aquella anciana cristiana, pero no había hojeado la Biblia. Entonces, ¿para qué yo voy a tener una Biblia? ¿Como un objeto decorativo, como un amuleto, o como algo que me sirva del día a día poder yo ver qué el Señor me dice? Por eso, estos 4 terrenos lo podemos reconocer nosotros en nuestra vida. A veces nos resistimos a la palabra de Dios. La sacamos de nuestra mente, de nuestro corazón, de nuestro día a día. A veces hacemos que esa palabra caiga a la orilla del camino o en otros terrenos pedregosos o en entre espinas. Y qué bueno es que pueda caer en buena tierra. Jesús da la misma interpretación de la parábola, así que yo no daré una alternativa, me voy a referir a lo que él dice. Dice que la primera semilla sembrada cayó al borde del camino, vinieron los pájaros y se lo comieron. Es el que escucha esa palabra del reino sin entenderla. Viene el maligno y roba lo sembrado en su corazón. Es decir, que si no entendemos la palabra de Dios, no va a echar raíz. Y si yo no leo la palabra de Dios, la Sagrada Escritura, es como ignorar a Cristo. Eso nos lo decía San Jerónimo. Entonces siempre me maravillo cómo los hermanos protestantes andan con la Biblia bajo del brazo, van a tu casa, te tocan. El Señor dice esto y quiere esto y tú te quedas asombrado. Dice, ay, ¿cómo sabe de la Biblia? No, no sabe. Eres tú el que no la lee y por eso te admira frente a él que se sabe 3, 4 versículos y qué bueno. Y que como tú no te lo sabes, te quedas mirado. Entonces viene ese ladrón y te roba la fe al Dios, a esta fe en su iglesia. Es lo que siempre nosotros tenemos que procurar evitar para después no lamentar. Si yo no me tomo el tiempo para estudiar, meditar la palabra de Dios, entenderla, no va a echar raíces en nosotros, no la podremos entender. Y es importante entender la palabra de Dios. ¿Por qué? Porque luego nos dice el Señor, que la segunda semilla sembrada en terreno pedregoso significa el que la escucha y la acepta enseguida con alegría. Muchos vienen y con alegría acogen esta palabra, pero al bajar de esa puerta para allá, ya, se olvidan. No han recepcionado, no han hecho que esa palabra eche raíz y no son, son inconstantes en leerla. Y cuando viene la dificultad, la persecución por la palabra o las problemáticas, sucumben. He visto muchas personas que van a retiro, he visto muchas charlas vocacionales, he visto muchos encuentros matrimoniales, y todo el mundo, retiro de discípulos de Emaús, salen muy alegres, muy contentos, muy emocionados, pero luego no practican la fe. Y si usted coge una vela y la saca de aquí al exterior, ¿qué pasa? Se apaga. Entonces, por eso es importante que uno venga a misa, que uno exista a esos grupos, que uno practique, que ore su fe para poder echar raíz, para poder perseverar. Porque dice luego Jesús, viene una dificultad o persecución y uno sucumbe. Todo lo que sentí no se vio sostenido, no se vio aguantado, porque no echamos raíz, porque esa luz se apagó frente al aire y vaivén de los problemas. Nos dice que esa tercera semilla sembrada entre zarza significa el que escucha la palabra, pero los afanes de la vida y la seducción de la riqueza la ahogan y se quedan estériles. A veces no mantenemos la prioridad y nos mantenemos enfocados. Una palabra que decimos a uno, oye, enfócate que te veo, te veo. Entonces a mí me alegra ver a muchos matrimonios, muchos jóvenes de las comunidades en Cuba que vienen aquí y vienen bien espiritualmente, asistían, eran catequistas, eran laicos comprometidos, y cuando llegan aquí, que los llamo, oye, ¿qué pasó? ¿Por qué tú no vienes a misa? ¿Qué está pasando? Las realidades de este vivir le hizo apartarse de Dios, alejarse de eso. Entonces, no han mantenido eso bueno que tienen y no han sabido aprovechar esto bueno que se le da. Y no hay que decir o esto o aquello, es esto y aquello también. Entonces, no se mantienen enfocados. La palabra, en vez de ser luz, se ha olvidado. Ya es oscuridad. El camino que Jesús, que guía, se ve torcido, se ve desviado. La voluntad de lo que Dios quiere se ve adiezmada. Y es lo que lleva precisamente a que no andemos hacia un puerto seguro, hacia esa ancla fortalecida, o que Dios sea el sostén en nuestra vida. Sin la palabra de Dios, somos una veleta, de acuerdo a donde sople el viento o lo que diga uno o lo que leamos o los deseos o caprichos o las ambiciones que tenemos. Nos dejamos seducir, nos distraemos por las cosas de este mundo, perdemos el foco, la centralidad, el faro que le da a nuestra vida plenitud. Entonces nos perdemos. Pero hay otra realidad, que es la que quiero que hoy muchos de nosotros también tengamos en cuenta.

y que sea lo que nos motive al concluir esta misa y llevarnos con ella. Es la cuarta semilla sembrada en tierra buena. Esa semilla significa el que escucha la palabra de Dios y la entiende. Entonces dará fruto. A lo mejor el 100%, a lo mejor el 70% o el 30 por 1, pero debe dar fruto. Esta semilla es la que cae en ese terreno alto, es decir, en ese terreno del corazón que la coge, que la comprende y permite que ella more en el corazón para dar fruto. Es el que ora, escucha y deja que la palabra de Dios emerja en su corazón, en su alma, y eche esas raíces que profundice nuestra vida. Entonces, como nos dice Jesús en otro evangelio, pueden venir tempestades, pueden venir marejadas, pero tú estás solidificado porque has construido tu vida sobre la roca firme en la palabra de Dios. Es la semilla que también en la palabra de Dios se purifica muchas veces nuestro pensar, se ablanda nuestro corazón endurecido a través del perdón, de la misericordia que Dios nos da, pero también nos exhorta a dar a los demás. Se convierte entonces nuestro andar en una sencillez y una humildad que transforma nuestra vida. Ya, como diría Santa Teresa, Dios es mi todo. Así es como la palabra va dando su fruto. Qué bueno sería que nosotros tengamos un tiempo en esta semana, cada cual sabe, y meditemos esta palabra. Mateo 13, del 1 al 23. Porque tiene mucha tela, como decimos por ahí, por donde nosotros nos podemos dibujar. Es así que en esta palabra hoy podemos pedirle al Señor que ella caiga en nuestro corazón, que ella dé fruto, que la cultivemos, porque sabemos que esa plantita que tenemos en nuestro hogar necesita ser regada, necesita ser podada, necesita ser deservada de los arbustos que muchas veces y hierbas se pegan al lado. Esa palabra debe también en nuestra vida verse clarificada, motivada y que cale precisamente en nuestro corazón, en nuestra alma, para que pueda dar fruto de gracia y convierta nuestra existencia. Convirtiendo nuestra existencia y dando fruto, entonces los frutos se propagan a los demás. Los frutos lo verán los demás y gozarán los otros del poder ver en nosotros una palabra distinta, diferente, alegre, motivadora, que dé esperanza y alegría a la existencia de nuestro caminar. El mundo necesita palabra de vida, de plenitud. El mundo necesita de ti, de mí, por eso Dios espera que esta palabra sea esa semilla que cale en tu corazón para que otros, también como tú y como yo, puedan gozar de la plenitud. Hoy que estamos aquí en casa de María, podemos pedirle a ella. María es el mejor regalo que Dios nos ha dado, en el sentido también de madre de nosotros, porque María supo acoger esa palabra y decirle: hágase en mí según tu palabra. Qué bonito es que uno pueda decir como María a Dios: hágase en mí según tu palabra. María fue aquella mujer que también en ese momento de la boda de

Caná le dijo, hagan lo que él les diga. Es decir, hagan lo que el Señor les dice. Entonces tenemos nosotros que tratar que esta palabra que el Señor nos revela en su Hijo, en esa palabra hecha carne, se haga realidad en nuestra vida. Por eso no tenemos que tener miedo de pedirle a María que interceda por nosotros, que nos acompañe en nuestro caminar, que su palabra y su testimonio nos motiven en nuestro obrar y en el evangelizar y en el dar esa buena noticia y esa palabra de vida. El Señor espera mucho de nosotros, queridos hermanos. Nadie da nada de lo que no tiene. Si la palabra de Dios habita en nuestro corazón, si ella es orada, si ella es cultivada, nosotros seremos primero los frutos buenos que daremos. Cada uno según su posibilidad. Pero fruto hay que dar, porque un árbol bueno no da frutos malos, ni un árbol malo da frutos buenos. Dios riega en todos los corazones. Él no es tacaño. En generosidad nadie le gana. Él espera que tú y yo seamos esos frutos buenos que a través de su palabra demos vida a los demás. Que María nos ayude en este caminar. Que así sea.

0: Puesto de pie, hacemos profesión de nuestra fe. Creo en un solo Dios, Padre Todopoderoso,
1: Creador del cielo y la tierra, de todo lo visible y lo invisible. Creo en un solo Señor Jesucristo, Hijo único de Dios, nacido del Padre antes de todos los siglos. Dios de Dios, luz de luz, Dios verdadero de Dios verdadero, engendrado, no creado, de la misma naturaleza que el Padre, por quien todo fue hecho, que por nosotros los hombres y por nuestra salvación bajó del cielo y por obra del Espíritu Santo se encarnó de María la Virgen y se hizo hombre, y por nuestra causa fue crucificado en tiempos de Poncio Pilato, padeció y fue sepultado, y resucitó al tercer día según las Escrituras, y subió al cielo, y está sentado a la derecha del Padre, y de nuevo vendrá con gloria para juzgar a vivos y muertos, y su reino no tendrá fin. Creo en el Espíritu Santo, Señor y Dador de vida, que procede del Padre y del Hijo, que con el Padre y el Hijo recibe una misma adoración y gloria, y que habló por los profetas. Creo en la Iglesia, que es una, santa, católica y apostólica. Confieso que hay un solo bautismo para el perdón de los pecados. Espero la resurrección de los muertos y la vida del mundo futuro. Amén.
0: Presentémosle al Señor todas nuestras oraciones y súplicas y pidámosle con confianza que su palabra pues produzca fruto de esperanza, de amor y de paz en nuestra vida. Y a cada oración responderemos: escucha, Señor, nuestra oración.
2: Escucha, Señor, nuestra oración. Por el Papa León, nuestro arzobispo Tomás, los obispos, los sacerdotes y personas consagradas, para que a ellos que se han dedicado a sembrar la palabra de Dios, el Señor les dé fortaleza y les conceda colaboradores. Roguemos al Señor. Escucha, Señor, nuestra oración. Por los que ocupan algún cargo en el gobierno de las naciones, para que busquen siempre el bienestar social de los pueblos, promoviendo la paz y la justicia. Roguemos al Señor, escucha, Señor, nuestra oración. Oremos por un aumento de vocaciones a la vida religiosa y sacerdotal. Roguemos.

0: al Señor, escucha, Señor, nuestra oración. Para que el Señor acoja y escuche el grito de los pobres, la soledad del corazón de quien no conoce a Dios, de quien lo evade y de quien le teme, para que todos puedan gozar la plenitud de su amor. Roguemos al Señor, Señor, escucha nuestra oración. Por nuestros familiares y amigos difuntos, y por todos los que se encomiendan a las oraciones en esta casa de la Virgen, para que les conceda participar del triunfo de su gloriosa resurrección. Roguemos al Señor, escucha, Señor, nuestra oración. Por cada uno de nosotros, los aquí reunidos, para que la palabra de Dios eche raíces en nuestros corazones y produzca un fruto cada vez mayor de fe, amor y esperanza. Roguemos al Señor, escucha, Señor, nuestra oración.
1: Por todas las personas que se encomiendan a nuestras oraciones, nuestros familiares, amigos, enfermos, por todo el personal médico, todos los voluntarios, todos los que están llevando adelante rescatar las almas y a las personas que se encuentran vivas en Venezuela, para que el Señor les siga dando fuerza, les motive a llevar adelante ese trabajo en medio de esa realidad. También por los presos, por los desvalidos, por los emigrantes, por los ancianos solos, para que siempre encuentren en nosotros una palabra, un gesto, una ayuda, un servicio, una solidaridad en medio de esas vicisitudes y necesidades. Oremos al Señor.
2: Señor, escucha nuestra oración.
1: Para que esta palabra anime a los cristianos que viven y padecen en medio de sistemas que son sordos a la voz del pueblo porque gobiernan desmedidamente, explotando, maltratando, tiranizando a los pueblos. Para que el Señor convierta, para que el Señor transforme, para que el Señor le haga ver a esos oídos, a esos ojos, a esos que son duros de corazón y no miran cuánto mal hacen a la humanidad de esos pueblos. Oremos al Señor.
2: Señor, escucha nuestra oración.
1: Escucha, Padre bueno y santo, estas súplicas que hoy te hemos querido presentar, las que quedan en lo profundo de nuestro corazón y que hoy a los pies de nuestra madre hemos querido venir a presentar. Hazla que se cumplan según tu voluntad, pues te lo pedimos por tu Hijo Jesucristo, que contigo vive y reina y es Dios por los siglos de los siglos.
2: Amén.
1: Nos sentamos ahora y junto al pan y el vino, sentamos nuestras ofrendas.

0: Oren, queridos hermanos y hermanas, para que este sacrificio mío y de ustedes sea agradable a Dios Padre Todopoderoso.
1: Que el Señor reciba de sus manos este sacrificio para alabanza y gloria de su nombre, para nuestro bien y de toda su santa iglesia.
0: Mira, Señor, los dones de tu iglesia suplicante y concede que al recibirlos sirvan a tus fieles para crecer en santidad. Por Jesucristo nuestro Señor.
1: Amén.
0: El Señor esté con ustedes.
1: Y con su espíritu.
0: Levantemos el corazón.
1: Lo tenemos levantado hacia el Señor.
0: Demos gracias al Señor nuestro Dios.
1: Es justo y necesario.
0: En verdad es justo y necesario. Es nuestro deber y salvación darte gracias siempre y en todo lugar, Señor Padre Santo, Dios Todopoderoso y Eterno. Porque reconocemos como obra de tu poder admirable no solo haber socorrido nuestra débil naturaleza con la fuerza de tu divinidad, sino también el haber previsto el remedio en nuestra misma naturaleza mortal. Y así, con lo que fue la causa de nuestra ruina, con eso mismo nos diste la salvación por Cristo Señor nuestro. Por Él, los ángeles cantan con júbilo eterno y nosotros nos unimos a sus voces cantando humildemente tu alabanza.

Santo eres en verdad, Señor, fuente de toda santidad. Por eso te pedimos que santifiques estos dones con la efusión de tu Espíritu, de manera que se conviertan para nosotros en el cuerpo y la sangre de Jesucristo nuestro Señor, el cual, cuando iba a ser entregado a su pasión voluntariamente aceptada, tomó pan, dándote gracias, lo partió y lo dio a sus discípulos diciendo: tomen y coman todos de él, porque esto es mi cuerpo que será entregado por ustedes.

Del mismo modo, acabada la cena, tomó el cáliz y dándote gracias de nuevo, lo pasó a sus discípulos diciendo, tomen y beban todos de él, porque este es el cáliz de mi sangre, sangre de la alianza nueva y eterna, que será derramada por ustedes y por todos los hombres para el perdón de los pecados. Hagan esto en conmemoración mía.

Así pues, Padre, al celebrar ahora el memorial de la muerte y resurrección de tu Hijo, te ofrecemos el pan de vida y el cáliz de salvación, y te damos gracias porque nos haces dignos de servirte en tu presencia. Te pedimos humildemente que el Espíritu Santo congregue en la unidad a cuantos participamos del cuerpo y la sangre de Cristo. Acuérdate, Señor, de tu iglesia extendida por toda la tierra, y con el Papa León, con nuestro obispo Tomás, su auxiliar Enrique y todos los pastores que cuidan de tu pueblo, llévala a su perfección por la caridad. Acuérdate también de nuestros hermanos que se durmieron en la esperanza de la resurrección, de manera especial por lo que hemos pedido al inicio de esta Santa Misa, de nuestros hermanos venezolanos que han fallecido fruto de ese terrible terremoto en Venezuela. Y de todos los que han muerto en tu misericordia, admítelos a contemplar la luz de tu rostro. Ten misericordia de todos nosotros, y así con María, la Virgen de la Caridad, Madre de Dios, su esposo San José, los apóstoles y cuantos vivieron en tu amistad a través de los tiempos, merezcamos por tu Hijo Jesucristo compartir la vida eterna y cantar tus alabanzas. Por Cristo, con Él y en Él, a ti Dios Padre omnipotente, en la unidad del Espíritu Santo, todo honor y toda gloria, por los siglos de los siglos.

0: El amor de Dios ha sido derramado en nuestros corazones a través de su Hijo, esa palabra hecha hombre que habita en nosotros, uniendo siempre esa palabra que sea luz, que sea sendero, que siempre nos ilumine nuestro corazón. Orando decimos: Padre nuestro que estás en el cielo, santificado sea tu nombre, venga a nosotros tu reino, hágase tu voluntad en la tierra como en el cielo. Danos hoy nuestro pan de cada día, perdona nuestras ofensas, como también nosotros perdonamos a los que nos ofenden. No nos dejes caer en la tentación y líbranos del mal.
1: Líbranos de todos los males, Señor, y concédenos la paz nuestros días, para que, ayudados por tu misericordia, vivamos siempre libres de pecado, protegidos de toda perturbación, mientras esperamos la gloriosa venida de nuestro Salvador Jesucristo.
2: Tuyo es el reino, tuyo es el poder y la gloria por siempre, Señor.
1: Señor Jesucristo, que dijiste a tus apóstoles: mi paz les dejo, mi paz les doy, no tengas en cuenta nuestros pecados, sino la fe de tu iglesia. Conforme a tu palabra,

0: la paz y la unidad. Tú que vives y reinas por los siglos de los siglos.
1: Amén.
0: La paz del Señor esté con todos ustedes.
1: Y con su espíritu.
0: Compartimos fraternalmente un saludo de paz con las personas que están en el

Este es el Cordero de Dios que quita el pecado del mundo. Dichosos los invitados a la cena del Señor. Sí.

Pueden sentarse. Este es el momento de la Sagrada Comunión. Es importante que escuchen con atención. Quienes comulgan se acercarán con devoción y respeto, podrán recibirla en la boca o en la mano y la consumirán delante del ministro. Solo se acercarán quienes están preparados para hacerlo, que han hecho su primera comunión, se han confesado recientemente con un sacerdote católico y reciben la comunión frecuentemente. No deben practicar otra religión o creencia fuera de la fe católica. Y si tiene pareja, deben estar casados por la Iglesia. Los hermanos que por el momento no pueden acercarse a la comunión, permanecerán sentados en recogimiento y oración. Muchas gracias.

este momento de acción de gracias por la presencia de Dios en nosotros, tendremos una segunda colecta que se lleva a cabo para el sostenimiento y mantenimiento de este santuario. También para la ayuda dentro y fuera que se hacen dentro del país que lleva a cabo este ermita.

0: alimentados con los dones que hemos recibido. Te suplicamos, Señor, que participando frecuentemente de este sacramento, crezca los efectos de nuestra salvación. Por Jesucristo nuestro Señor.
1: Amén.
0: El Señor esté con ustedes.
1: Y con su Espíritu.
0: Y la bendición de Dios Todopoderoso, Padre, Hijo y Espíritu Santo, descienda sobre ustedes, sobre su familia, ahora y siempre.
1: Amén.
0: Dando gracias a Dios por esta Eucaristía, damos gracias también a nuestra Madre, la Virgen María. A ella le pedimos que, como ella supo acoger la palabra de Dios, así nosotros sepamos acogerla con un corazón humilde y sencillo y llevarla por obra en nuestro caminar. Dios te salve María,
2: llena eres de gracia, el Señor es contigo, bendita tú eres entre todas las mujeres, y bendito es el fruto de tu vientre Jesús. Santa María, Madre de Dios, ruega por nosotros pecadores, ahora y en la hora de nuestra muerte. Amén.
0: Virgen de la Caridad,
2: ruega por nosotros.
0: Virgen de la Caridad,
2: ruega por nosotros.
0: Virgen de la Caridad,
2: ruega por nosotros.
0: Pueden ir en paz.
2: Demos gracias a Dios.
0: Que todos tengan un buen domingo, una buena tarde, una buena semana. Y recuerden que esta palabra que han escuchado hoy de Mateo 13, del 1 al 23, la mediten cuando tengan en su casa un momento y que miremos ¿dónde está cayendo la palabra de Dios en nuestra vida? Para que pueda dar fruto. Que Dios me le bendiga.

Proclama mi alma la grandeza del Señor. Se alegra mi espíritu en Dios mi Salvador, porque ha mirado la humillación de su esclava. Desde ahora me felicitarán todas las generaciones, porque el Poderoso ha hecho obras grandes por mí. Su nombre es santo, y su misericordia llega a sus fieles de generación en generación. Él hace proezas con su brazo, dispersa a los soberbios de corazón, derriba del trono a los poderosos y enaltece a los humildes. A los hambrientos los colma de bienes y a los ricos los despide vacíos. Auxilia a Israel, su siervo, acordándose de su misericordia, como lo había prometido a nuestros padres, en favor de Abraham y su descendencia por siempre. Amén.

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que toda criatura bendiga y glorifique a María, la obra maestra de las manos de Dios, porque ella es la obra maestra de las manos de Dios, tanto en el orden de la gracia como en el de la gloria.

me siento muy orgullosa de estar en mi rancho, cooperar, participar en las peregrinaciones de la Virgen, que lo hago con mucho amor. En estos días a veces no tengo tiempo ni de estar en mi casa. Mi fe hacia Rosita Mística es algo que de mi corazón sale y quiero dar mi testimonio, que es una fe muy bonita. Desde el 2013 tenemos esta devoción a María Rosita Mística y estamos muy orgullosos de ella, y ella nos ha aumentado mucho nuestra fe. Hemos tenido muchos cambios en nuestra comunidad, en fe espiritual y en lo material también, ¿por qué no decirlo? En nuestras aflicciones está ella con nosotros, y les pido a las personas que nos están oyendo que se encomienden a ella, porque es una devoción muy bonita.

recibo y estoy muy contenta y espero que así como yo comparto esta alegría, que no sé cómo expresarme, así lo están compartiendo todas las personas porque me conoce medio mundo.

0: en los cielos y en la tierra, sea para siempre alabado.
1: El corazón amoroso de Jesús sacramentado.
0: Padre nuestro que estás en el cielo, santificado sea tu nombre. Venga a nosotros tu reino, hágase tu voluntad en la tierra como en el cielo.
1: Danos hoy nuestro pan de cada día, perdona nuestras ofensas como también nosotros perdonamos a los que nos ofenden. No nos dejes caer en tentación y líbranos de todo mal.
0: Dios te salve María, llena eres de gracia, el Señor es contigo. Bendita eres entre todas las mujeres y bendito es el fruto de tu vientre, Jesús.
1: Santa María, Madre de Dios, ruega por nosotros pecadores, ahora y en la hora de nuestra muerte. Amén.
0: Gloria al Padre, y al Hijo, y al Espíritu Santo.

0: en los cielos y en la tierra, sea para siempre alabado. Jesús sacramentado, Hijo del Eterno Padre. Creo, Jesús mío, que está realmente presente en el Santísimo Sacramento del altar. Te adoro, te amo y deseo recibirte dentro de mi alma. Mas ya que no puedo hacerlo ahora sacramentalmente, ven por lo menos espiritualmente a mi corazón. Como si ya te hubiese recibido, me abrazo y me uno todo a ti. Ah, Jesús mío, no permitas que me separe de ti por el pecado. Rosario de María Rosa Mística. Por la señal de la Santa Cruz de nuestros enemigos, líbranos, Señor, Dios nuestro, en el nombre del Padre y del Hijo y del Espíritu Santo. Amén. Dios mío, ven en mi auxilio.
1: Señor, date prisa en socorrerme.
0: Gloria al Padre y al Hijo y al Espíritu Santo.
1: Como era en el principio, ahora y siempre, por los siglos de los siglos. Amén.
0: Jesús crucificado, postrados a tus pies te ofrecemos las lágrimas y sangre de aquella que te acompañó con tierno amor y compasión en tu Vía Crucis. Concédenos la gracia, oh buen Maestro, de tomar a pecho las enseñanzas contenidas en las lágrimas y sangre de tu Santísima Madre, para cumplir tu voluntad, de tal manera que un día seamos dignos de alabarte y glorificarte por toda la eternidad. Amén. Misterios del Rosario de las Lágrimas. Primer misterio, la preferencia que la Santísima Trinidad le concede sobre todas criaturas. Oh Jesús mío, mira las lágrimas y sangre de aquella que te tenía el amor más grande en la tierra
1: y te ama con el amor más fervoroso en el cielo.
0: Oh Jesús, escucha nuestros ruegos.
1: Por las lágrimas y sangre de tu Santísima Madre.
0: Oh Jesús, escucha nuestros ruegos.
1: Por las lágrimas y sangre de tu Santísima Madre.
0: Oh Jesús, escucha nuestros ruegos.
1: Por las lágrimas y sangre de tu Santísima Madre.
0: Oh Jesús, escucha nuestros ruegos.
1: Por las lágrimas y sangre de tu Santísima Madre.
0: Oh Jesús, escucha nuestros ruegos.
1: Por las lágrimas y sangre de tu Santísima Madre.
0: Oh Jesús, escucha nuestros ruegos.
1: Por las lágrimas y sangre de tu Santísima Madre.
0: Oh Jesús, escucha nuestros ruegos.
1: Por las lágrimas y sangre de tu Santísima Madre.

0: Segundo misterio, la virginidad que la elevó por encima de los ángeles y los santos. Oh Jesús mío, mira las lágrimas y sangre de aquella que te tenía el amor más grande en la tierra
1: y te ama con el amor más fervoroso en el cielo.
0: Oh Jesús, escucha nuestros ruegos
1: por las lágrimas y sangre de tu Santísima Madre.
0: Oh Jesús, escucha nuestros ruegos
1: por las lágrimas y sangre de tu Santísima Madre.
0: Oh Jesús, escucha nuestros ruegos
1: por las lágrimas y sangre de tu Santísima Madre.
0: Oh Jesús, escucha nuestros ruegos
1: por las lágrimas y sangre de tu Santísima Madre.
0: Oh Jesús, escucha nuestros ruegos
1: por las lágrimas y sangre de tu Santísima Madre.
0: Oh Jesús, escucha nuestros ruegos
1: por las lágrimas y sangre de tu Santísima Madre.
0: Oh Jesús, escucha nuestros ruegos
1: por las lágrimas y sangre de tu Santísima Madre.

0: Tercer misterio, el esplendor con el cual brilla en los cielos con su gloria. Oh Jesús mío, mira las lágrimas y sangre de aquella que te tenía el amor más grande en la tierra.
1: Y te ama con el amor más fervoroso en el cielo.
0: Oh Jesús, escucha nuestros ruegos.
1: Por las lágrimas y sangre de tu Santísima Madre.
0: Oh Jesús, escucha nuestros ruegos.
1: Por las lágrimas y sangre de tu Santísima Madre.
0: Oh Jesús, escucha nuestros ruegos.
1: Por las lágrimas y sangre de tu Santísima Madre.
0: Oh Jesús, escucha nuestros ruegos.
1: Por las lágrimas y sangre de tu Santísima Madre.
0: Oh Jesús, escucha nuestros ruegos.
1: Por las lágrimas y sangre de tu Santísima Madre.
0: Oh Jesús, escucha nuestros ruegos.
1: Por las lágrimas y sangre de tu Santísima Madre.
0: Oh Jesús, escucha nuestros ruegos.
1: Por las lágrimas y sangre de tu Santísima Madre.
0: Oh Jesús, escucha nuestros ruegos.
1: Por las lágrimas y sangre de tu Santísima Madre.

0: Cuarto misterio, el culto que todos los elegidos le rinden como Madre de Dios. Oh Jesús mío, mira las lágrimas y sangre de aquella que te tenía el amor más grande en la tierra.
1: Y te ama con el amor más fervoroso en el cielo.
0: Oh Jesús, escucha nuestros ruegos.
1: Por las lágrimas y sangre de tu Santísima Madre.
0: Oh Jesús, escucha nuestros ruegos.
1: Por las lágrimas y sangre de tu Santísima Madre.
0: Oh Jesús, escucha nuestros ruegos.
1: Por las lágrimas y sangre de tu Santísima Madre.
0: Oh Jesús, escucha nuestros ruegos.
1: Por las lágrimas y sangre de tu Santísima Madre.
0: Oh Jesús, escucha nuestros ruegos.
1: Por las lágrimas y sangre de tu Santísima Madre.
0: Oh Jesús, escucha nuestros ruegos.
1: Por las lágrimas y sangre de tu Santísima Madre.
0: Oh Jesús, escucha nuestros ruegos.
1: Por las lágrimas y sangre de tu Santísima Madre.

0: la prontitud con la cual su divino Hijo atiende a todos sus pedidos. Oh Jesús mío, mira las lágrimas y sangre de aquella que te tenía el amor más grande en la tierra.
1: Y te ama con el amor más fervoroso en el cielo.
0: Oh Jesús, escucha nuestros ruegos.
1: Por las lágrimas y sangre de tu Santísima Madre.
0: Oh Jesús, escucha nuestros ruegos.
1: Por las lágrimas y sangre de tu Santísima Madre.
0: Oh Jesús, escucha nuestros ruegos.
1: Por las lágrimas y sangre de tu Santísima Madre.
0: Oh Jesús, escucha nuestros ruegos.
1: Por las lágrimas y sangre de tu Santísima Madre.
0: Oh Jesús, escucha nuestros ruegos.
1: Por las lágrimas y sangre de tu Santísima Madre.
0: Oh Jesús, escucha nuestros ruegos.
1: Por las lágrimas y sangre de tu Santísima Madre.
0: Oh Jesús, escucha nuestros ruegos.
1: Por las lágrimas y sangre de tu Santísima Madre.

0: Sexto misterio, las gracias que sus servidores reciben de Jesús en este mundo y la gloria que les tiene preparada en el cielo. Oh Jesús mío, mira las lágrimas y sangre de aquella que te tenía el amor más grande en la tierra
1: y te ama con el amor más fervoroso en el cielo.
0: Oh Jesús, escucha nuestros ruegos
1: por las lágrimas y sangre de tu Santísima Madre.
0: Oh Jesús, escucha nuestros ruegos
1: por las lágrimas y sangre de tu Santísima Madre.
0: Oh Jesús, escucha nuestros ruegos
1: por las lágrimas y sangre de tu Santísima Madre.
0: Oh Jesús, escucha nuestros ruegos
1: por las lágrimas y sangre de tu Santísima Madre.
0: Oh Jesús, escucha nuestros ruegos
1: por las lágrimas y sangre de tu Santísima Madre.
0: Oh Jesús, escucha nuestros ruegos
1: por las lágrimas y sangre de tu Santísima Madre.
0: Oh Jesús, escucha nuestros ruegos
1: por las lágrimas y sangre de tu Santísima Madre.

0: Séptimo misterio, poseer todas las virtudes con la mayor perfección. Oh Jesús mío, mira las lágrimas y sangre de aquella que te tenía el amor más grande en la tierra.
1: Y te ama con el amor más fervoroso en el cielo.
0: Oh Jesús, escucha nuestros ruegos.
1: Por las lágrimas y sangre de tu Santísima Madre.
0: Oh Jesús, escucha nuestros ruegos.
1: Por las lágrimas y sangre de tu Santísima Madre.
0: Oh Jesús, escucha nuestros ruegos.
1: Por las lágrimas y sangre de tu Santísima Madre.
0: Oh Jesús, escucha nuestros ruegos.
1: Por las lágrimas y sangre de tu Santísima Madre.
0: Oh Jesús, escucha nuestros ruegos.
1: Por las lágrimas y sangre de tu Santísima Madre.
0: Oh Jesús, escucha nuestros ruegos.
1: Por las lágrimas y sangre de tu Santísima Madre.
0: Oh Jesús, escucha nuestros ruegos.
1: Por las lágrimas y sangre de tu Santísima Madre.

0: Oh Jesús mío, mira las lágrimas y sangre de aquella que te tenía el amor más grande en la tierra.
1: Y te ama con el amor más fervoroso en el cielo.
0: Oh Jesús mío, mira las lágrimas y sangre de aquella que te tenía el amor más grande en la tierra.
1: Y te ama con el amor más fervoroso en el cielo.
0: Oh Jesús mío, mira las lágrimas y sangre de aquella que te tenía el amor más grande.

0: y en la tierra.
1: Y te ama con el amor más fervoroso en el cielo.
0: Señor, ten piedad de nosotros.
1: Señor, ten piedad de nosotros.
0: Jesucristo, ten piedad de nosotros.
1: Jesucristo, ten piedad de nosotros.
0: Señor, ten piedad de nosotros.
1: Señor, ten piedad de nosotros.
0: Jesucristo, escúchanos.
1: Jesucristo, escúchanos.
0: Padre celestial que eres Dios,
1: ten piedad de nosotros.
0: Hijo Redentor del mundo, que eres Dios,
1: ten piedad de nosotros.
0: Espíritu Santo, que eres Dios,
1: ten piedad de nosotros.
0: Santísima Trinidad, que eres un solo Dios,
1: ten piedad de nosotros.
0: Santa María,
1: ruega por nosotros.
0: Santa Madre de Dios,
1: ruega por nosotros.
0: Santa Virgen de las Virgen,
1: ruega por nosotros.
0: Madre en el corazón crucificado,
1: ruega por nosotros.
0: Madre dolorosa,
1: ruega por nosotros.
0: Madre llorosa,
1: ruega por nosotros.
0: Madre afligida,
1: ruega por nosotros.
0: Madre desamparada,
1: ruega por nosotros.
0: Madre desolada,
1: ruega por nosotros.
0: Madre de tu Hijo privada,
1: ruega por nosotros.
0: Madre por una espada de dolor traspasada,
1: ruega por nosotros.
0: Madre de penas consumida,
1: ruega por nosotros.
0: Madre llena de angustias,
1: ruega por nosotros.
0: Madre con el corazón en la cruz clavado,
1: ruega por nosotros.
0: Madre tristísima,
1: ruega por nosotros.
0: Fuente de lágrimas,
1: ruega por nosotros.
0: Colina de tormentos,
1: ruega por nosotros.
0: Espejo de paciencia,
1: ruega por nosotros.
0: Peña dura de constancia,
1: ruega por nosotros.
0: Áncora de la esperanza,
1: ruega por nosotros.
0: Refugio de los desamparados,
1: ruega por nosotros.
0: Escudo de los incrédulos,
1: ruega por nosotros.
0: Consuelo de los miserables,
1: ruega por nosotros.
0: Medicina de los enfermos,
1: ruega por nosotros.
0: Fortaleza de los débiles,
1: ruega por nosotros.
0: Puerto de los que naufragan,
1: ruega por nosotros.
0: Calma de las tempestades,
1: ruega por nosotros.
0: Recurso de los afligidos,
1: ruega por nosotros.
0: Temor de los que ponen acechanzas,
1: ruega por nosotros.
0: Tesoro de los fieles,
1: ruega por nosotros.
0: Ojo de los profetas,
1: ruega por nosotros.
0: Báculo de los apóstoles,
1: ruega por nosotros.
0: Corona de los mártires,
1: ruega por nosotros.
0: Juez de los confesores,
1: ruega por nosotros.
0: Perla de las vírgenes,
1: ruega por nosotros.
0: Consuelo de las viudas,
1: ruega por nosotros.
0: Alegría de todos los santos,
1: ruega por nosotros.
0: Cordero de Dios que quita los pecados del mundo,
1: perdónanos, Señor.
0: Cordero de Dios que quita los pecados del mundo,
1: escúchanos, Señor.
0: Cordero de Dios que quita los pecados del mundo,
1: ten piedad de nosotros.
0: Ruega por nosotros, Virgen dolorosísima, para que seamos dignos de alcanzar las promesas de tu Hijo Santísimo. Oh María, Madre del Amor, de los dolores y de misericordia, te suplicamos reúne tus ruegos con los nuestros para que Jesús, a quien nos dirigimos en el nombre de tus lágrimas y sangre maternas, escuche nuestras súplicas concediéndonos con las gracias que te pedimos la corona de la vida eterna. Amén. Amén. Tus lágrimas y sangre, oh Madre dolorosa, destruye el reino del infierno.
1: Por tu divina mansedumbre, oh encadenado Jesús, guarda al mundo de los horrores amenazantes.
0: Tus lágrimas y sangre, oh Madre dolorosa, destruye el reino del infierno.
1: Por tu divina mansedumbre, oh encadenado Jesús, guarda al mundo de los horrores amenazantes.
0: Tus lágrimas y sangre, oh Madre dolorosa, destruye el reino del infierno.
1: Por tu divina mansedumbre, oh encadenado Jesús, guarda al mundo de los horrores amenazantes.
0: Virgen Inmaculada, Rosa Mística, en honor de tu divino Hijo nos postramos delante de ti, imploramos la misericordia de Dios. Concédenos ayuda y gracia, ya que estamos seguros de ser escuchados, no por nuestros méritos, sino por la bondad de tu corazón maternal. Dios te salve María, llena eres de gracia, el Señor es contigo. Bendita eres entre todas las mujeres, y bendito es el fruto de tu vientre, Jesús.
1: Santa María, Madre de Dios y Madre nuestra, ruega por nosotros pecadores, ahora y en la hora de nuestra muerte. Amén.
0: Rosa Mística, Madre de Jesús, Reina del Santo Rosario y Madre de la Iglesia.

0: del cuerpo místico de Cristo. Te pedimos concedas al mundo, rasgado por las discordias, la unidad y la paz, todas aquellas gracias que puedan cambiar los corazones de todos tus hijos. Dios te salve María, llena eres de gracia, el Señor es contigo. Bendita eres entre todas las mujeres, y bendito es el fruto de tu vientre, Jesús.
1: Santa María, Madre de Dios y Madre nuestra, ruega por nosotros pecadores, ahora y en la hora de nuestra muerte. Amén.
0: Rosa mística, tú que eres Madre Jesucristo y Madre de la Divina Gracia, tú que eres Madre de Misericordia y Madre de la Vida, tú que eres nuestra Madre bondadosa y nuestra esperanza, enciérrame en tu corazón inmaculado y escúchame. Amén. Amén. Padre nuestro que estás en el cielo, santificado sea tu nombre. Venga a nosotros tu reino. Hágase tu voluntad en la tierra como en el cielo.
1: Danos hoy nuestro pan de cada día. Perdona nuestras ofensas como también nosotros perdonamos a los que nos ofenden. No nos dejes caer en tentación y líbranos de todo mal.
0: Dios te salve María, llena eres de gracia, el Señor es contigo. Bendita eres entre todas las mujeres y bendito es el fruto de tu vientre, Jesús.
1: Santa María, Madre de Dios y Madre nuestra, ruega por nosotros, pecadores, ahora y en la hora de nuestra muerte. Amén.
0: Gloria al Padre, y al Hijo, y al Espíritu Santo.
1: Como era en un principio, ahora y siempre, por los siglos de los siglos. Amén.
0: Rosa mística, ruega por nosotros, ruega a Jesús por nosotros.
1: Rosa mística, ruega a Jesús por nosotros.
0: Rosa mística, ruega a Jesús por nosotros.
1: Rosa mística, ruega a Jesús por nosotros.
0: Rosa mística, ruega a Jesús por nosotros.
1: Rosa mística, ruega a Jesús por nosotros.
0: Dios te salve, reina y madre, madre de misericordia, vida, dulzura y esperanza nuestra. Dios te salve, a ti llamamos los desterrados hijos de Eva. A ti suspiramos gimiendo y llorando en este valle de lágrimas. Ea pues, Señora abogada nuestra, vuelve a nosotros esos tus ojos misericordiosos. Y después de este destierro, muéstranos a Jesús, fruto bendito de tu vientre, oh clemente, oh piadosa, oh dulce Virgen María. Ruega por nosotros, Santa Madre de Dios, para que seamos dignos y merecedores de alcanzar las divinas gracias y promesas de nuestro Señor Jesucristo. Amén. Oración para sanar el cáncer. Yo confío en ti, Padre Celestial, y te ofrezco los corazones unidos de Jesús y María, las triunfantes y sangrantes llagas de Jesús y las lágrimas de María, nuestra amada Madre Celestial. Te entrego mis pensamientos, palabras, obras, acciones, mis células, tejidos, vasos sanguíneos, nervios, glándulas, huesos y órganos, con los corazones de Jesús y María. Señor, que se haga tu santa voluntad. Amén. Jesús, María, os amo, salvad vuestras almas. Oh Señora mía, oh Madre mía, yo me ofrezco enteramente a ti. Y en prueba mi filial afecto te consagro en este día y para siempre. Mis ojos, mis oídos, mi lengua, mi corazón. En una palabra todo mi ser, ya que soy todo tuyo, Madre Bondad. Guárdame y defiéndeme como hijo tuyo. Amén. Dulce Madre, no te alejes. Tu vista de nosotros no apartes. Ven con nosotros a todas partes y solos nunca nos dejes. Tú que nos proteges tanto como verdadera madre, cúbrenos con tu manto y haz que nos bendiga el Padre, el Hijo y el Espíritu Santo. Amén.

Oh Dios, que en ese sacramento admirable nos dejaste memorial de tu pasión. Concédenos venerar el tan sagrado misterio de tu cuerpo y de tu sangre. Haz que experimentemos

0: Bendito sea Dios.
1: Bendito sea Dios.
0: Bendito sea su santo nombre.
1: Bendito sea su santo nombre.
0: Bendito sea Jesucristo, verdadero Dios y verdadero hombre.
1: Bendito sea Jesucristo, verdadero Dios y verdadero hombre.
0: Bendito sea el nombre de Jesús.
1: Bendito sea el nombre de Jesús.
0: Bendito sea su sacratísimo corazón.
1: Bendito sea su sacratísimo corazón.
0: Bendita sea su preciosísima sangre.
1: Bendita sea su preciosísima sangre.
0: Bendito sea Jesús en el santísimo sacramento del altar.
1: Bendito sea Jesús en el sacramento del altar.
0: Bendito sea el Espíritu Santo Paráclito.
1: Bendito sea el Espíritu Santo Paráclito.
0: Bendita sea la excelsa Madre de Dios, María Santísima.
1: Bendita sea la excelsa Madre de Dios, María.
0: Bendita sea su Santa Inmaculada Concepción.
1: Bendita sea.

0: su Inmaculada Concepción.
1: Bendita sea su gloriosa Asunción.
0: Bendita sea su gloriosa Asunción.
1: Bendito sea el nombre de María, Virgen y Madre.
0: Bendito sea el nombre de la Virgen María.
1: Bendito sea San José, su castísimo esposo.
0: Bendito sea San José, su castísimo esposo.
1: Bendito sea Dios en sus ángeles y en sus santos.
0: Bendito sea Dios en sus ángeles y en sus santos.
1: Hagamos oración por su santidad, el Papa León XIV.
0: Que el Señor lo conserve y le dé vida, lo haga feliz en la tierra y no lo entregue en manos de sus enemigos.

Proclama mi alma la grandeza del Señor. Se alegra mi espíritu en Dios mi Salvador, porque ha mirado la humillación de su esclava. Desde ahora me felicitarán todas las generaciones, porque el Poderoso ha hecho obras grandes por mí. Su nombre es santo, y su misericordia llega a sus fieles de generación en generación. Él hace proezas con su brazo, dispersa a los soberbios de corazón, derriba del trono a los poderosos y enaltece a los humildes. A los hambrientos los colma de bienes y a los ricos los despide vacíos. Auxilia a Israel, su siervo, acordándose de su misericordia, como lo había prometido a nuestros padres, en favor de Abraham y su descendencia por siempre. Amén.

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Amén.

Que toda criatura bendiga y glorifique a María, la obra maestra de las manos de Dios, porque ella es la obra maestra de las manos de Dios, tanto en el orden de la gracia como en el de la gloria.

Yo soy ministro de la comunión de aquí de la misma comunidad y pues nos sentimos muy bendecidos de recibir aquí a todos los visitantes y a la Antorcha de la Paz. Y pues es muy importante, en especial yo como encargada de aquí de la comunidad. Pues yo invito a todos los jóvenes pues a acercarse primero pues desde niños al catecismo y seguir a Jesús desde niños, conocerlo para que siempre lo tengan presente en sus vidas y lo conozcan y ellos mismos sean portadores de la paz, pues conozcan esa bondad de Jesús y no se endurezcan pues sus corazones con las cosas de que le presenta la vida.

0: del Padre, y del Hijo, y del Espíritu Santo.
1: Amén.
0: La paz, la caridad y la fe de parte de Dios nuestro Padre y de Jesucristo el Señor esté con todos ustedes.
2: Y con tu espíritu.
0: Buenas tardes.
2: Buenas tardes.
0: Todos bienvenidos a la casa del Señor en el día en que celebramos la victoria de Cristo sobre el pecado y sobre la muerte. Reconozcamos que estamos necesitados de la misericordia del Padre para morir al pecado y resucitar a la vida nueva. Por eso, en un momento de silencio, pedimos perdón al Señor de todos nuestros pecados. Y con un corazón arrepentido decimos juntos: Yo confieso
1: ante Dios Todopoderoso y ante ustedes, hermanos, que he pecado mucho de pensamiento, palabra, obra y omisión.
0: Por mi culpa. Por eso ruego a Santa María, siempre Virgen, a los ángeles, a los santos, y a ustedes, hermanos, que intercedan por mí ante Dios nuestro Señor. Dios Todopoderoso, tenga misericordia de nosotros, perdone todos nuestros pecados y nos lleve a la vida eterna.
1: Amén.

0: Ponemos en las manos de Dios todas nuestras necesidades. Pedimos en esta Eucaristía por las personas, las familias que toman este día, que lo solemnizan en honor, en este triduo, en honor a María Rosa Mística. Pedimos por Francisco Javier Castro y su familia, por José Pacheco, y pedimos también por el eterno descanso de María de la Luz Falcón, José de Jesús Castro Reyes, Cesario Castro y María Auxilio Falcón, Magdaleno Rojo y Amelia Herrera, Dionisio Ibarra, Guadalupe Escalante. Pedimos también por Manuel González y su familia, por todas las ánimas benditas del purgatorio, por todos los habitantes de esta comunidad de Jimulco, presentes y ausentes, y por el eterno descanso de Luis Miguel Pérez Reyes, por su intención que cada uno guarda en su corazón. Oremos. Señor Dios, que muestras la luz de tu verdad a los que andan extraviados, para que puedan volver al buen camino, concede a cuantos se profesan como cristianos rechazar lo que sea contrario al nombre que llevan y cumplir lo que ese nombre significa. Por nuestro Señor Jesucristo, tu Hijo, que contigo vive y reina en la unidad del Espíritu Santo y es Dios por los siglos de los siglos.
1: Amén.
0: Pueden sentarse.

0: Lectura del libro del profeta Isaías. Esto dice el Señor: Como bajan del cielo la lluvia y la nieve y no vuelven allá, sino después de empapar la tierra, de fecundarla y hacerla germinar, a fin de que dé semilla para sembrar y pan para comer, así será la palabra que sale de mi boca. No volverá a mí sin resultado, sino que hará mi voluntad y cumplirá su misión. Palabra de Dios.
1: Te alabamos, Señor.
0: Señor, danos siempre de tu agua.
1: Señor, danos siempre de tu agua.
0: Señor, tú cuidas de la tierra, la riegas y la colmas de

0: abundancia. Están verdes los pastos del desierto, las colinas con flores adornadas.
1: Señor, danos siempre de tu agua.
0: Los prados se visten de rebaños, de trigales los valles se engalanan. Todo aclama al Señor, todo le canta.
1: Señor, danos siempre de tu agua.
2: Lectura de la carta del apóstol San Pablo a los Romanos. Hermanos, considero que los sufrimientos de esta vida no se pueden comparar con la gloria que un día se manifestará en nosotros. Porque toda la creación espera, con seguridad e impaciencia, la revelación de esa gloria de los hijos de Dios. La creación está ahora sometida al desorden, no por su querer, sino por voluntad de aquel que la sometió. Pero dándole al mismo tiempo esta esperanza, que también ella misma va a ser liberada de la esclavitud de la corrupción, para compartir la gloriosa libertad de los hijos de Dios. Sabemos, en efecto, que la creación entera gime hasta el presente y sufre dolores de parto. Y no solo ella, sino también nosotros, los que poseemos las primicias del Espíritu. Gemimos interiormente, anhelando que se realice plenamente nuestra condición de hijos de Dios, la redención de nuestro cuerpo. Palabra de Dios.
1: Te alabamos, Señor.

Un día salió Jesús de la casa donde se hospedaba y se sentó a la orilla del mar. Se reunió en torno suyo tanta gente que él se vio obligado a subir a una barca donde se sentó, mientras la gente permanecía en la orilla. Entonces Jesús les habló de muchas cosas en parábolas y les dijo: Una vez salió un sembrador a sembrar, y al ir arrojando la semilla, unos granos cayeron a lo largo del camino. Vinieron los pájaros y se los comieron. Otros granos cayeron en terreno pedregoso, que tenía poca tierra. Ahí germinaron pronto, porque la tierra no era gruesa, pero cuando subió el sol, los brotes se marchitaron, y como no tenían raíces, se secaron. Otros cayeron entre espinos, y cuando los espinos crecieron, sofocaron las plantitas. Otros granos cayeron en tierra buena y dieron fruto, uno 100 por 1, otros 60 y otros 30. El que tenga oídos, que oiga. Después se le acercaron sus discípulos y le preguntaron: ¿Por qué les hablas en parábolas? Él les respondió: A ustedes se les ha concedido conocer el misterio del reino de los cielos, pero a ellos no. Al que tiene se le dará más y nadará en la abundancia, pero al que tiene poco, aún eso poco se le quitará. Por eso les hablo en parábolas, porque viendo no ven, y oyendo no oyen ni entienden. En ellos se cumple aquella profecía de Isaías que dice: Oirán una y otra vez y no entenderán. Mirarán y volverán a mirar, pero no verán. Porque este pueblo ha endurecido su corazón, ha cerrado sus ojos y ha tapado sus oídos, con el fin de no ver con los ojos, ni oír con los oídos, ni comprender con el corazón, porque no quieren convertirse ni que yo los salve. Pero dichosos ustedes, porque sus ojos ven y sus oídos

Oyen. Yo les aseguro que muchos profetas y muchos justos desearon ver lo que ustedes ven y no lo vieron, oír lo que ustedes oyen y no lo oyeron. Escuchen pues ustedes lo que significa la parábola del sembrador. A todo hombre que oye la palabra del reino y no la entiende, le llega el diablo y le arrebata lo sembrado en su corazón. Esto es lo que significan los granos que cayeron a lo largo del camino. Lo sembrado sobre terreno pedregoso significa al que oye la palabra y la acepta inmediatamente con alegría, pero como es inconstante, no la deja echar raíces, y apenas le viene una tribulación o una persecución por causa de la palabra, sucumbe. Lo sembrado entre los espinos representa aquel que oye la palabra, pero las preocupaciones de la vida y la seducción de las riquezas la sofocan y queda sin fruto. En cambio, lo sembrado en tierra buena representa a quienes oyen la palabra, la entienden y da fruto. Unos el 100 por 1, otros el 60 y otros el 30.

0: Pueden sentarse un momentito. Queridos hermanos, continuamos en este triduo en honor a María Rosa Mística y también el día de hoy celebramos los misterios de nuestra redención en este domingo. De tal manera que la palabra de Dios nos invita precisamente a eso, valga la redundancia, a tomarle valor a la palabra de Dios, a esa palabra que nosotros mismos escuchamos todos los días y cada domingo. En la primera lectura, el profeta Isaías nos regala una imagen profundamente pastoral. La lluvia que baja del cielo no regresa sin antes fecundar a la tierra. Y así también, queridos hermanos, es la palabra de Dios, es viva, es eficaz, es transformadora. Por eso no es un discurso vacío, palabras huecas, sino una semilla que germina precisamente en aquellos que la reciben. Por eso la palabra de Dios no son como las palabras humanas, que pueden perderse en el aire. De ahí nosotros mismos también que hemos escuchado precisamente este dicho, las palabras se las lleva el viento. Pero no ocurre precisamente también con la palabra de Dios. Esta palabra de Dios tiene fuerza creadora, como en el Génesis, imaginémonos nosotros mismos, cuando Dios mismo a través de su misma palabra, con su palabra precisamente engendra y crea todas las cosas, con ese hágase el cielo y la tierra, y todo fue hecho precisamente también por su misma palabra. Por eso Isaías habla también en un contexto de esperanza para el pueblo. El pueblo estaba desanimado, pero Dios mismo también les asegura que su palabra siempre cumple lo que promete. Por eso la comparación entre con la lluvia, pues precisamente también es muy cercana a nuestra vida del campo, a nuestra vida campesina. Es decir, sin agua nunca va a haber una cosecha. La cosecha se va a echar a perder, se van a secar las plantas. Y lo mismo pasa precisamente en nuestra vida sin la palabra de Dios. Sin la palabra de Dios precisamente también no hay vida espiritual. Por eso pensemos nosotros mismos también en un campo reseco que recibe las primeras lluvias. Esta tierra se abre precisamente también a la lluvia. La semilla germina y la vida renace y todo se vuelve otra vez verde. Y así ocurre también lo mismo en nuestro corazón cuando escuchamos la palabra de Dios y se abre precisamente también a ella. Y hoy en la segunda lectura de San Pablo a los Romanos, pues se nos invita a mirar más allá del dolor presente. Sobre todo dice pues que toda la creación gime como con dolores de parto, esperando precisamente la redención de Dios. Por eso el sufrimiento no es el final de nuestra vida, sino que es el preludio también a una vida en abundancia, a una vida de gloria. Por eso Pablo reconoce que la vida cristiana nunca va a estar exenta precisamente de sufrimientos, de dificultades. Pero también, pues nos coloca precisamente también en perspectiva. Sobre todo estos dolores son pasajeros frente a la gloria eterna que nos espera cada uno de nosotros. Por eso la creación misma participa todavía de esta misma espera en esta redención. Y en este texto, pues, nos recuerda también pues nuestra responsabilidad ecológica hacia con la tierra. Sobre todo, pues, la tierra sufre a veces por consecuencias del pecado humano, la contaminación y todo aquello que usamos precisamente nosotros mismos para maltratarla. Pero también esa misma tierra, esa misma creación, pues espera ser liberada juntamente con nosotros. Por eso el gemido de la creación es precisamente, dice San Pablo, como el gemido de una madre en parto. Es un dolor real, pero también es un dolor lleno de esperanza liberadora. Sobre todo también nosotros mismos pensemos en este mismo ejemplo, una madre que sufre los dolores del parto, sabe que al final, pues después de estos dolores, vendrá una nueva vida, vida que puede tomar en sus brazos. Y así también nosotros, pues llegarán los problemas, las enfermedades, las luchas, que son parte precisamente de este proceso que nos va a conducir también hacia la plenitud. Y hoy en el Santo Evangelio, un poco largo, pero precisamente muy bien entendido y explicado por nuestro Señor, Jesús nos habla también con esta parábola del sembrador, la semilla, pues sabemos todos que es la palabra de Dios, sobre todo pues los terrenos somos cada uno de nosotros, nuestros corazones. Algunos la reciben con entusiasmo, pero pronto llega a apagarse. Otros la dejan ahogar por las preocupaciones de la vida. Y otros la cogen y va a producir el fruto que cada uno pues necesitamos. Por eso Jesús habla desde una barca, usando imágenes campesinas a las que todos podían entender con claridad, en parábolas. La semilla es la misma para todos. Lo que cambia es precisamente el terreno en el cual nosotros mismos nos disponemos. Por eso los terrenos representan, pues sobre todo nuestros corazones. Hay corazones y terrenos que son como unos caminos, corazones cerrados, donde la palabra no llega a penetrar. Llega y la escuchamos, pero no penetra. Hay corazones llenos de piedra, sobre todo pues, hay entusiasmo inicial, enjundia, pero no tiene raíces profundas todo esto, y por eso también esta palabra llega a secarse en nosotros. Hay caminos con espinas, sobre todo estos caminos y estas espinas, pues son preocupaciones, son las riquezas que ahogan precisamente la palabra de Dios. Por eso, pobre de estas personas que se dejan guiar por los lujos y las riquezas. Y después viene la tierra buena, corazones abiertos, bien dispuestos, perseverantes, que van a producir fruto en abundancia. Por eso Jesús explica y habla también en parábolas, porque muchos tienen ojos, pero no ven, tienen oídos, pero no escuchan. Por eso la parábola también es un espejo en el cual nosotros mismos nos reflejamos. Y se nos invita a reconocer, sobre todo, y a pensar qué tipo de terreno somos cada uno de nosotros. Pensemos en un campesino que sabe muy bien que no basta con tirar la semilla en el campo. Hay que preparar la tierra, hay que quitar las piedras, hay que arrancar las hierbas y esperar sobre todo la lluvia, la providencia de nuestro Dios. Y así también es nuestra vida espiritual. Sobre todo si nosotros mismos no cuidamos nuestro corazón, pues la semilla no va a prosperar. Si dejamos también que todas estas cosas ahoguen esta palabra, no va a dar frutos en cada uno de nosotros. Pues queridos hermanos, hoy el Señor nos recuerda que su palabra siempre es eficaz, siempre va a llegar a cumplirse. Confiemos en Dios, confiemos en esa palabra que crea de la nada, que engendra, que da espíritu. Sobre todo también se nos invita pues a pensar en la misma creación que espera también juntamente con nosotros la redención, y que nuestro corazón también debe de ser tierra buena, como nos explica hoy el texto del Evangelio. Pues que esta Eucaristía que estamos celebrando nos ayude también a nosotros mismos a abrirnos a la lluvia de la gracia del Señor, a vivir en esperanza en medio de las pruebas y sobre todo a dar el fruto abundante que se manifieste precisamente en amor y en obras de misericordia. Que así sea. Nos ponemos de pie. Juntos vamos a decir la profesión de nuestra fe. Decimos: creo en un solo Dios, Padre Todopoderoso, Creador del cielo y de la tierra, todo lo visible y lo invisible. Creo en un solo Señor Jesucristo, Hijo único de Dios, nacido del Padre antes de todos los siglos, Dios de Dios, luz de luz, Dios verdadero de Dios verdadero, engendrado, no creado, de la misma naturaleza del Padre por quien todo fue hecho, que por nosotros los hombres y por nuestra salvación bajó del cielo, y por obra del Espíritu Santo se encarnó de María la Virgen y se hizo hombre. y por nuestra causa fue crucificado en tiempos de Poncio Pilato. Padeció y fue sepultado, y resucitó al tercer día según las Escrituras, y subió al cielo. Y está sentado a la derecha del Padre, y de nuevo vendrá con gloria para juzgar a vivos y muertos, y su reino no tendrá fin. Creo en el Espíritu Santo, Señor y Dador de vida, que procede del Padre y del Hijo, que con el Padre y el Hijo recibe la misma oración y gloria, y que habló por los profetas. Creo en la Iglesia, que es una, santa, católica y apostólica. Confieso que hay un solo bautismo para el perdón de los pecados. Espero en la resurrección de los muertos y la vida del mundo futuro. Amén. Que nuestras oraciones lleguen, hermanos, a la presencia del Señor y que nuestros ruegos sean escuchados por aquel que escruta el corazón de todos. Por eso oremos diciendo: Te rogamos, Señor.
1: Te rogamos, Señor.
0: Pidamos, hermanos, la sabiduría del Hijo de Dios para los que proclaman con fidelidad la palabra divina y para todos los miembros de la Iglesia, roguemos al Señor.
1: Te rogamos, Señor.
0: Pedimos por Israel, el pueblo de la antigua alianza, y por los que no conocen al Dios verdadero. Invoquemos al Señor, dueño de toda verdad, roguemos al Señor.
1: Te rogamos, Señor.
0: Por los que viven lejos de su casa, por los encarcelados, por los débiles y oprimidos, y así por los justos que sufren persecución, roguemos al Señor.
1: Te rogamos, Señor.
0: Invoquemos con fe y devoción al Señor de la gloria, por la paz y la felicidad de los que ahora estamos aquí, huéspedes en la casa del Señor, y por el mundo entero, roguemos al Señor.
1: Te rogamos, Señor.
0: Pedimos también en esta Eucaristía por las personas, las familias que solemnizan este día, que lo toman en este trido en honor a María Rosa Mística, por sus necesidades, sus intenciones, roguemos al Señor.
1: Te rogamos, Señor.
0: Pedimos especialmente por Francisco Javier Castro y su familia, por José Pacheco, oremos.
1: Te rogamos, Señor.
0: Pedimos por el eterno descanso de María de la Luz Falcón, José de Jesús Castro Reyes, Cesario Castro y María Auxilio Falcón, Magdaleno Rojo y Amelia Herrera, Dionisio Ibarra y Guadalupe Escalante, Manuel González y su familia, por todas las benditas ánimas del purgatorio y por todos los habitantes de Jimulco, presentes y ausentes, oremos.
1: Te rogamos, Señor.
0: Pedimos también por el eterno descanso de Luis Miguel Pérez Reyes, oremos.
1: Te rogamos, Señor.
0: Por su intención que cada uno guarda en su corazón, por aquellas personas que se acercan a nosotros y nos piden una oración, oremos.
1: Te rogamos, Señor.
0: Para que el Señor derrame abundantes bendiciones sobre esta comunidad y sobre cada uno de ustedes, por intercesión de María Rosa Mística, oremos.
1: Te rogamos, Señor.
0: Escucha, Señor, las oraciones de tu pueblo y aumenta en nosotros el deseo sincero de acoger la semilla de tu palabra y haz que esta simiente sea también sembrada en los surcos de toda la humanidad y que fructifiquen obras de justicia y de paz, para que se manifieste a los hombres la bendita esperanza de tu reino. Por Jesucristo nuestro Señor.
1: Amén.
0: Pueden sentarse.

0: en hermanos, para que este sacrificio, que es mío y también de ustedes, sea agradable a Dios Padre Todopoderoso.
1: Señor, reciba de tus manos este sacrificio para alabanza y gloria de su nombre, para nuestro bien y el de toda su santa iglesia.
0: Mira, Señor, los dones de tu iglesia suplicante y concédenos que al recibirlos sirvan a tus fieles para crecer en santidad. Por Jesucristo nuestro Señor.
1: Amén.
0: El Señor esté con ustedes.
1: Y con tu espíritu.
0: Levanten su corazón.
1: Lo tenemos levantado hacia el Señor.
0: Demos gracias al Señor nuestro Dios.
1: Es justo y necesario.
0: En verdad es justo y necesario. Es nuestro deber y salvación darte gracias siempre y en todo lugar. Señor Padre Santo, Dios Todopoderoso y Eterno, porque creaste el universo con todo cuanto contiene, determinaste el ciclo de las estaciones, pero formaste al hombre a tu imagen y semejanza, y lo hiciste dueño de un mundo portentoso, para que en tu nombre dominara la creación entera, y al contemplar la grandeza de tus obras, en todo momento te alabara, por Cristo Señor nuestro, a quien cantan los cielos y la tierra, los ángeles y los arcángeles, proclamando sin cesar. Amén.

Eres en verdad, Señor, fuente de toda santidad. Por eso te pedimos que santifiques estos dones con la efusión de tu Espíritu, de manera que se conviertan para nosotros en el cuerpo y la sangre de Jesucristo nuestro Señor, el cual, cuando iba a ser entregado a su pasión voluntariamente aceptada, tomó pan. Dándote gracias, lo partió y lo dio a sus discípulos, diciendo: Tomen y coman todos de él, porque esto es mi cuerpo, que será entregado por ustedes.

Del mismo modo, acabada la cena, tomó el cáliz y dándote gracias de nuevo, lo pasó a sus discípulos diciendo, tomen y beban todos de él, porque este es el cáliz de mi sangre, sangre de la alianza nueva y eterna, que será derramada por ustedes y por muchos para el perdón de los pecados. Hagan esto en conmemoración mía.

0: Así pues, Padre, al celebrar ahora el memorial de la muerte y resurrección de tu Hijo, te ofrecemos el pan de vida y el cáliz de salvación, y te damos gracias porque nos haces dignos de servirte en tu presencia. Te pedimos humildemente que el Espíritu Santo congregue en la unidad a cuantos participamos del cuerpo y la sangre de Cristo. Acuérdate, Señor, de tu Iglesia extendida por toda la tierra y reunida aquí en el domingo, día en que Cristo ha vencido a la muerte y nos ha hecho partícipes de su vida inmortal. Y con el Papa León, con nuestro obispo don Sigifredo y todos los pastores que cuidan de tu pueblo, llévala a su perfección por la caridad. Acuérdate también de nuestros hermanos que se durmieron en la esperanza de la resurrección y de todos los que han muerto en tu misericordia. Admítelos a contemplar la luz de tu rostro. Ten misericordia de todos nosotros y así, con María, la Virgen, Madre de Dios, su esposo San José, los apóstoles y cuantos vivieron en tu amistad a través de los tiempos, merezcamos por tu Hijo Jesucristo compartir la vida eterna y cantar tus alabanzas. Por Cristo, con Él y en Él, a ti Dios Padre Omnipotente, en la unidad del Espíritu Santo, todo honor y toda gloria por los siglos de los siglos.
1: Amén.

0: líbranos de todos los males, Señor, y concédenos la paz en nuestros días para que, ayudados por tu misericordia, vivamos siempre libres de pecado y protegidos de toda perturbación, mientras esperamos la gloriosa venida de nuestro Salvador Jesucristo.
1: Tuyo es el reino, tuyo el poder y la gloria por siempre, Señor.
0: Señor Jesucristo, que dijiste a tus apóstoles, la paz les dejo, mi paz les doy. No tengas en cuenta nuestros pecados, sino la fe de tu iglesia, y conforme a tu palabra, concédele la paz y la unidad, tú que vives y reinas por los siglos de los siglos.
1: Amén.
0: La paz del Señor esté siempre con ustedes.
1: Y con tu espíritu.
0: Como hijos de Dios, intercambien ahora un signo de comunión.

0: Hermanos y hermanas, este es Cristo Jesús. Él es el Cordero de Dios que quita el pecado del mundo. Dichosos nosotros los invitados al banquete del Señor.
1: Señor, no soy digno de que entres en mi casa, pero una palabra tuya bastará para sanarme.

0: Oremos. Alimentados con los dones que hemos recibido, te suplicamos, Señor, que participando frecuentemente de este sacramento, crezcan los efectos de nuestra salvación. Por Jesucristo nuestro Señor.
1: Amén.
0: María, Madre de Gracia y Madre de Misericordia. Rosa Mística, ruega por nosotros. Con mucha fe y devoción decimos la oración para pedir la lluvia a Dios Todopoderoso, de quien depende todo nuestro ser, actividad y vida. Concede a nuestros campos la lluvia necesaria, a fin de que, asegurado nuestro sustento diario, podamos con tranquilidad buscar los bienes eternos. Por Jesucristo nuestro Señor.
1: Amén.
0: Nos encomendamos a María Santísima. Bajo tu amparo nos acogemos, Santa Madre de Dios. No desprecies las súplicas que te dirigimos en nuestras necesidades. Antes bien líbranos de todos los peligros, oh Virgen gloriosa y bendita. Ruega por nosotros, Santa Madre de Dios, para que seamos dignos y merecedores de alcanzar las divinas gracias y promesas de nuestro Señor Jesucristo. Amén. El Señor esté con ustedes.
1: Y con tu espíritu.
0: Y la bendición de Dios Todopoderoso, Padre, Hijo y Espíritu Santo, descienda sobre ustedes, sobre su familia y permanezca para siempre.
1: Amén.
0: Glorifiquemos al Señor con nuestra vida. Pueden ir en paz.
1: Demos gracias a Dios.
0: Que tengan bonito domingo.

Proclama mi alma la grandeza del Señor. Se alegra mi espíritu en Dios mi Salvador, porque ha mirado la humillación de su esclava. Desde ahora me felicitarán todas las generaciones, porque el Poderoso ha hecho obras grandes por mí. Su nombre es santo, y su misericordia llega a sus fieles de generación en generación. Él hace proezas con su brazo, dispersa a los soberbios de corazón, derriba del trono a los poderosos y enaltece a los humildes. A los hambrientos los colma de bienes y a los ricos los despide vacíos. Auxilia a Israel, su siervo, acordándose de su misericordia, como lo había prometido a nuestros padres, en favor de Abraham y su descendencia por siempre. Amén.

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0: Todd Catholic Music, un espacio donde promovemos la música y los valores cristianos a través de la música católica. Y hoy nos la acompaña
1: Robert Martínez
0: y Oliver Barón. Y hoy vamos a descubrir, como todos los días, todos estos episodios, no solo al artista, sino también a la persona que compone esas canciones. Y hoy tenemos a unos invitados de lujo. Para nosotros es un gran honor y un placer tener a nuestro hermano de Misión Caná. Misión Caná son unos pequeños niños que con mucho cariño y mucho amor dan lo mejor de sí para alabar a Dios a través de la música católica. Pero esto es gracias también a Ferney y a Paola, que nos dieron sus espacios para poder nosotros hacer esta entrevista a estos pequeños de la casa.
1: Sí, excelente. Tenemos una alegría inmensa porque tener a unos niños que nos inspiran a través de la música católica, poderlos tener con nosotros, acompañarnos en este nuevo episodio, tenerlos acá vía Zoom, pero muy especial porque ellos son los que nos van a contar un poco de cómo ellos llegan a transmitir la música católica y esa inspiración para muchos niños y para las personas adultas también, porque vemos que a veces piensan que no hay juventud católica, y miren, unos niños que nos inspiran para nosotros continuar adelante.
0: Así es, pero antes vamos a hacer la invocación al Espíritu Santo para que nos iluminen en este episodio número 2 y para que también iluminen a todos los artistas católicos que nos escuchan, todos los que nos están viendo. Y decimos juntos, ven Espíritu Santo, llena los corazones de tus fieles y enciende en ellos el fuego de tu amor. Envía tu Espíritu y todo será creado y renovar la faz de la tierra. Señor, que has instruido los corazones de tus fieles con la luz del Espíritu Santo, concédenos que sintamos rectamente con el mismo Espíritu y gocemos siempre de su consuelo. Por Cristo nuestro Señor. Amén. Y también vamos a pedirle a Mamá María, ¿verdad?, para que interceda también ante cada uno de nosotros, todo lo que estamos haciendo en el día de hoy, por también por todos los músicos y por la paz del mundo.
1: Y sobre todo por estos pequeños que inspiran de Misión Caná, que Mamita María los siga guiando y llenando de sabiduría para seguir llevando a través de su música a acercar a muchas personas a Dios.
0: Así es, juntos decimos, Dios te salve María, llena eres de gracia, el Señor es contigo. Bendita tú eres entre todas las mujeres y bendito es el fruto de tu vientre Jesús. Santa María, Madre de Dios, ruega por nosotros pecadores, ahora y en la hora de nuestra muerte. Amén. Y bueno, sin más preámbulo, vamos a presentar entonces a nuestros hermanos de Misión Caná. ¡Saludos!
2: ¡Hola, Oliver!
0: Un fuerte abrazo. Aquí tenemos
1: a... Hola, ¿cómo estás, Mati?
2: Muy bien, bendecidos por el Señor.
3: Bendito estar contigo, Robert, Oliver, y con todos los que nos están viendo desde las redes sociales.
0: Así es. Bueno, este es un espacio que nos regala María Visión en este programa de Todd Catholic Music, ¿verdad, Robert? Claro, y bueno, sí. Como estamos ya en ambiente, en esta familia, porque vemos una gran familia, de verdad que en lo personal y Robert igual se siente, estos grandes niños que vemos con esa sonrisa tan motivadora, tan contenta. ¿Cómo se sienten ustedes hoy? ¿Cómo se sienten?
2: Nos sentimos muy felices primero de estar aquí compartiendo con ustedes, con toda la gente que nos escucha, que nos ve a través de los diferentes medios electrónicos. Y es una bendición de Dios definitivamente estar aquí hablando sobre lo que Dios ha hecho en nosotros.
1: Qué bueno, qué bueno. Es importante que, como cada uno de ustedes tiene un nombre, y para que lo conozcan, aparte de su nombre como grupo de Misión Caná, nos digan cómo se llama cada uno de ustedes.
2: Bueno, mi nombre es Jerónimo y yo soy el vocalista principal de Misión Caná.
3: Mi nombre es Matías y yo soy el músico y acompaño en las voces de este ministerio.
4: Yo soy Rosario y soy Alma, la más pequeña.
0: Matías, Jerónimo y Rosario. De los tres, ¿cuál es el más divertido?
3: Yo creo que para mí la más divertida es Rosario, porque es muy inquieta, también a ella le

0: gusta correr mucho y hacer deporte.
1: ¿Y cuál es el rapero?
0: Ah, el rapero, por gracia
1: ¿Qué?
0: escribir raps de las canciones, como tú dices, el Garaña, consejos y otras canciones que yo les he regalado.
1: Qué bueno, qué bueno.
2: Rosario, ¿y cómo te dicen tus papis? ¿Rosario o tienes un nombre más corto?
0: Tengo otro más corto, que es
2: ¿Rosy o Rochi?
0: Roche.
2: Rochi, ah, miren. Qué
1: Qué bueno.
2: bonito, qué bonito. Y bueno, ¿quién de ustedes es el que compone la música? Vamos a ver, ¿quién es el que compone la música?
0: Bueno, pues todos componemos la música por la gracia de Dios. El Espíritu Santo es el que nos ilumina. Nosotros escribimos lo que Dios nos va diciendo a cada uno. Mi hermano le pone la música y ahí sacamos la canción.
1: Qué bueno. ¿Y de dónde nace Misión Caná?
0: Bueno, Misión Caná nace porque nosotros buscamos en la Biblia un nombre para nuestro ministerio. Nuestra primera canción se llama Tu misión salvar almas. Ya
1: Okay.
0: sabíamos que la primera frase era misión, pero faltaba la otra. Entonces nosotros buscamos en la palabra de Dios y encontramos el texto de las bodas de Caná. Entonces empezamos a preguntarnos qué, por qué Dios nos da ese texto. Pero después nos dimos cuenta de que nos lo da porque, como en todas las bodas, o en casi todas las bodas, hay unos músicos, pues nosotros queremos ser como esos músicos que presenciaron el día nosotros. Y es por eso que nosotros nos llamamos Misión Caná.
2: Oye, qué bella inspiración escucharlos y saber que de la misma palabra de Dios ustedes toman el nombre para su grupo, Misión Caná. Y me hace recordar que cuando yo me casé, una de las lecturas fue precisamente las bodas de Caná. Y ojalá yo fuese contado con la dicha de tener unos músicos como ustedes animando mi boda. Pero bueno, a lo mejor en una renovación de votos, ¿quién quita, no, muchachos?
0: Sí, si Dios quiere, claro que podemos ir.
1: Así es. Y qué importante también para los televidentes, los que nos están escuchando en el día de hoy, saber que la música nos inspira siempre. Y bueno, tenemos este testimonio de nuestros hermanos de Misión Caná. Y ellos son natural de Colombia. Y también estamos muy agradecidos, como lo dije anteriormente, también por sus padres. ¿Por qué? ¿Por qué es importante esto? Porque los padres son los que están día a día con ellos, Ferney y Paola, también llevándolos a las actividades, haciendo la programación, porque obviamente ellos están en la escuela. ¿Qué grado están cada uno de ustedes en su escuela?
0: Bueno, yo estoy en tercero, mi hermano está en, ¿me recuerdas, Mati?
3: Séptimo.
0: En séptimo, y mi hermana ya está en primero.
1: Wow. ¿Y los amiguitos de la escuela qué le dicen cuando lo conocen? ¿Cuándo tienen gira? ¿Cuándo tocan? ¿Cuándo van a la adoración? ¿Le comentan algo? ¿O ustedes qué le dicen sus amiguitos?
3: Bueno, lo que pasa es que nosotros hacemos homeschooling, o sea, estudiamos en casa.
1: Ok, wow, claro, para poder tener esa agenda, porque si no, yo creo que si no, no pueden obviamente ir a la escuela. No, qué bendición, de verdad que sí, agradecido de verdad a ustedes por esta gran misión, porque la música que ustedes hacen ha inspirado muchos corazones.
2: Y el que cuando las canciones vienen de los niños, como que tocan aún más. Y lo decíamos al inicio de este episodio, de esa pequeña inspiración. ¿Por qué se llama así? Porque viene de ustedes, que son unos pequeños, y ustedes son el futuro de la iglesia, de todo lo que viene del mundo. Ustedes son el futuro. Y qué bonito saber que tenemos un futuro muy hermoso con cantantes católicos como ustedes, que están creciendo y están aportando su granito de arena desde ya, desde bien pequeños, que cuando lleguen a la adultez van a ser muchos más los frutos que van a dar.
1: Así es. ¿Y qué le parece a ustedes si nos regalan un poquito de esa primera canción que nos decía que es tu misión salvar alma, que parece si nos deleitan un poquito con esa canción. ¿Qué dicen ustedes, muchachos?
0: Claro que sí, ya se las vamos a cantar.

0: Bueno, que tu misión sea salvar almas.
1: Y con este gran mensaje que nos dejan nuestros amigos de Misión Caná, vamos a ir a un corte.
0: Así es, ya volvemos.

0: Bueno, volvemos aquí a Top Catholic Music, donde hacemos realidad, ¿verdad? Lo que promovemos cada uno de nosotros, la música a través de
1: De la
0: la
1: fe católica.
0: evangelización digital. Y hoy estamos ahí, aquí conversando, Robert, con nuestro hermano de Misión Caná. ¿Qué te parece?
1: No, este es un programa de verdad que lo dijimos, una pequeña inspiración, pero creo que nos quedamos cortos
0: Así
1: porque
0: es.
1: esta inspiración que nos dan estos niños de Misión Caná es maravillosa y esperamos que muchas personas puedan ver este episodio y se puedan llenar de esa energía que ellos mismos nos están diciendo. Estamos contentos, estamos felices, estamos llenos de energía.
0: Y que de verdad que esta misión de salvar almas llegue a muchos más corazones. Y bueno, a nuestro invitado de lujo que tenemos hoy a Misión Caná de Colombia. Y también queremos mandar un saludo especial a todos esos televidentes que se conectan a través de las plataformas digitales. Y agradecidos con cada uno de ustedes porque sin ustedes esto no es posible. Queremos también nosotros mandar un saludo especial a Ferney y a Paola, que son los papás de nuestros hermanitos de Misión Caná, que es Matías, Jeremías y
1: Y Roshi.
0: Roshi. Hermanito, a ustedes que están allí en casa, ¿verdad? Para nosotros es importante saber cómo ustedes llevan la fe en el hogar, en la familia.
2: Resulta que nosotros, pues todos los días asistimos a la Santa Misa, rezamos el Santo Rosario, adoramos el Santísimo Sacramento los jueves. También nosotros acompañamos a nuestro Señor durante su pasión en el Santo Vía Crucis todos los viernes. Y también nos fortalecemos en la fe rezando novenas, haciendo la Passio Domini, que es la pasión del Señor, que va desde las 9 de la noche a las 12 de medianoche. Y también nos gusta acompañar al Señor en sus diferentes planes.
1: Qué bueno, qué bueno. ¿Y qué los inspira a ustedes también el cantar para evangelizar? ¿Qué los llevó a eso?
3: Bueno, pues nosotros nos inspiramos porque yo un día encontré unos discos de mi mamá que tenían un poquito de música. Entonces empezamos a escuchar esos discos y nos gustaron mucho. Así que comenzamos a cantar las canciones y también ahí después, con gracia de Dios, nos hizo y fue por eso que nos animamos a cantar.
0: Okay, ¿y Ferney y Paola cantan o no cantan?
3: No, nuestros papás no son músicos.
0: No, digo esto, es bonito saber porque estos niños, la labor que están haciendo esta misión es importante para nuestra fe, nuestro día a día, para ir creciendo. Porque sus padres no son músicos, pero Dios, a través de los dones y talentos, ha inspirado a estos niños a que cada uno de ellos, como decía en un principio, el primer vocalista, el que toca los instrumentos, y ellos han llevado esta gracia con mucha alegría, que para nosotros nos sigue inspirando a seguir llevando este programa para que escuchen mucho más lo que el mundo necesita saber, que tenemos evangelizadores que están dispuestos a decirle sí al Señor, y que más que estos niños de Misión Caná.
1: Un ejemplo vivo de cómo llevar esa misión evangelizadora. A veces pensamos nosotros como adultos que evangelizar es irnos a sitios lejanos para poder llevar la palabra de Dios o ir a misión a qué sé yo, a sitios muy lejanos. Pero estos niños a través de su canto nos dicen, mira, la evangelización está ahí al alcance de nuestra mano y que gracias a sus padres que lo han apoyado y han sido ese apoyo fundamental y los continúan llevando y guiando, ellos han podido seguir creciendo y seguir llevando la música católica para acercar muchas personas a Dios, no solamente niños, sino adultos.
0: Así es. Y más allá de la música, que

0: mensaje quieren ustedes transmitir con sus canciones?
1: Bueno, nosotros, por ejemplo, con Tu Misión Salvará, las queremos transmitir a las demás personas que hay que salvar las almas, que no solo no es la vida espiritual solo para nosotros, para fortalecernos solo nosotros, también tenemos que salvar otras almas, porque esa también es nuestra misión aquí en la tierra. Y es por eso que nosotros le damos esos mensajes a la gente, para que la gente se dé cuenta de que tenemos que rezar por los que no son conversos y por las diferentes personas.
0: Qué bonito cuando habla Jerónimo.
2: Sí, es que es tan inspirador, que tan pequeño y dice, mi misión es salvar almas. Desde niño ya la preocupación del otro, saber que a pesar de que somos una persona, pero todos somos hijos de Dios y nuestro llamado es a acercar personas a Dios, a salvar almas, como ellos mismos les llegó esa inspiración de esa canción, y qué bueno que sus padres también le permitan a ellos seguir creciendo para seguir salvando almas a través de la música.
0: Y Matías, ¿tú tocas todos los instrumentos o un instrumento específico, solo piano, batería? ¿Cuál es el que más te gusta?
3: Yo toco piano, batería, percusión menor, lo que es timbal, bongó, campana musical, congas, güira. También toco bombo sinfónico, guitarra acústica, melódica, ukelele.
0: Y todo eso te lo enseñó Ferney.
3: No.
2: Yo creo que,
0: Ferney dice, no creo.
2: Matías, yo creo que la pregunta sería al revés. ¿Qué instrumentos no toca? Porque de verdad que mira ese repertorio de instrumentos que puedes tocar.
3: Yo no toco arpa.
0: No toco arpa.
2: Y acordeón tampoco.
3: Acordeón sí estoy aprendiendo.
2: Oh,
0: Qué bueno, qué
2: mira, qué
0: bueno.
2: bueno. Bueno, es bonito que toques todos esos instrumentos porque los puedes ir integrando a esas nuevas canciones que tengan ustedes a futuro. Tal vez alguna con un acordeón, otras con congas, con timbales. Todos esos instrumentos los van a ayudar a sus canciones a futuro que vayan realizando.
0: Así es, muchachos, ¿y cómo fue ese llamado de hacer música católica y no música de otro tipo de género?
1: Porque nuestra familia es católica y nosotros también queremos llegar al cielo, entonces es por eso que nosotros también cantamos música católica. En cambio, la música que hoy en día se escucha, la secular y todo eso, lleva a las almas a la perdición. Y eso es lo que nosotros intentamos evitar, para que la gente no vaya a escuchar esa música, que escuche más de música que de la alma a Dios y que la lleve a la oración.
2: Qué importante saber es que estos niños, de verdad que es, como decimos nosotros, otro nivel. Están en un nivel por encima de tener esa conciencia plena de que la música secular muchas veces no te lleva a nada. Muchas veces transmite mensajes que no son. Cuando lo escuchas realmente. La canción como tal, el mensaje que tiene implícito es una locura. Te lleva, como dice él, a la perdición. Te lleva a cosas que no son. Y la música católica es todo lo contrario. La música católica te lleva a la oración. Te lleva y te guía hacia Dios, hacia Mamita María. Y eso es lo importante de ese mensaje que ustedes tienen bien claro para toda la audiencia que nos está escuchando y para todas las personas que van a ver este episodio, de que tengan esa plena conciencia de que ustedes a través de su música católica lo que quieren hacer es acercar personas a la oración y que la oración no es nada más que esa comunicación que nosotros tenemos con Dios. Y eso es lo más bonito que ustedes pueden seguir haciendo a través de sus canciones, inspirar a personas. Así como nosotros, que aquí vamos a salir súper inspirados con todo este mensaje que más que nosotros transmitirlo a los demás, estamos recibiendo un regalo a través de ustedes,

0: de que nos inspiran a continuar, a seguir buscando más de Dios, de acercarnos más a la oración y de seguir creciendo para también, como ustedes lo dicen en su canción, acercar almas a nuestro Señor.
1: Así es. ¿Y qué testimonio tienen ustedes o recuerdan algún testimonio en algún evento que ustedes han tenido que se le hayan acercado a una persona y le han dicho, oye, su música nos ha inspirado, su música he tenido un acercamiento más a Dios? ¿O tienen algún testimonio que nos puedan regalar como Misión Canadá?
2: Resulta que pues nosotros hemos cantado en varios colegios y un día entonces resulta que una señora de la parroquia a la que pertenecemos nos invitó para hacer una obra de caridad y entonces ella nos llevó a un lugar donde una señora cuidaba de niños muy pobres. Y resulta que allí pues los ayudamos y cantamos también nuestras canciones. Y entonces en un momento la señora preguntó, ¿quién de ustedes tiene ese motivo de ser cantante para Dios? Y casi todos los niños levantaron la mano. Y en aquel momento pues descubrimos que Dios estaba llamado a evangelizar aún en los lugares donde hay situaciones difíciles.
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0: Y cuéntenme, ¿cuántas canciones tienen ustedes como Misión Cana?
1: Nosotros hemos grabado por el momento 7 canciones y estamos trabajando en una nueva canción que está dedicada para San Miguel Arcángel, ahorita que vamos a celebrar su fiesta.
2: ¿Y qué le parece si nos deleita un poquito con esa canción Ángel de Paz?
1: Ángel de la Paz, prepara el camino para el encuentro con Nuestra Señora.

0: Espectacular, espectacular, sencillamente. Nos gustaría saber quién escribió la canción y qué los inspiró para escribir esta canción de Ángel de la Paz, ese nombre, qué los inspiró y quién la escribió.
1: Bueno, por gracia de Dios, nosotros les inspiramos y mi hermano Matías hace la música y hace un poco de las estrofas y nosotros la seguimos. Y también esa canción nosotros la hicimos porque nosotros queríamos hacer una canción dedicada al Ángel de la Paz, un ángel que no es muy conocido, y es el ángel que se apareció a los tres pastorcitos para dar la antesala a Nuestra Señora, para prepararlos. Y ese ángel fue el que les enseñó, ese ángel de Fátima, y ese ángel les enseñó esa oración muy famosa que se dice que Dios mío, yo creo, adoro, espero, Dios amo. Dios mío, perdón por los que no creen, no adoran, no esperan y no osan. Y es por eso que nosotros la hicimos para darle a conocer a la gente ese ángel de la paz que casi nadie conoce.
2: Wow, bendito Dios, ¿no? De verdad que qué inspiración, qué alegría nos da a nosotros también saber de que sí hay evangelizadores, sí hay gente que quiere seguir a Dios. Estos niños nos han inspirado de una manera increíble. Es una gracia para nosotros saber que existen mucho más personas que quieren seguir evangelizando a Dios a través de la música. Y qué bonito escuchar esa alegría que nos transmite estos niños de Misión Caná. Y saber que también ustedes, he visto por sus redes sociales que han ido de gira, se han ido a otros países. ¿A qué países han conocido? ¿Qué países han llevado su música?
3: Por gracia de Dios hemos podido estar en Brasil el año pasado. Para nosotros fue una gran alegría estar allí, compartir nuestra música. También hablamos portugués, por supuesto, y queremos mandar un saludo también para toda la gente de Brasil que nos está mirando.
2: Fala un poquito.
0: Fala português, manda o saludo em português, Matias.
3: Uma saudação muito carinhosa para todos os brasileiros que hoje estão vendo este programa Toca Pelo Music. Esperamos que vocês estejam muito felizes, muito contentes, saber que a nossa música católica transpassa fronteiras e, pois, é a graça de Deus que hoje nós estamos aquí.
0: No, date sin palabras, María.
2: Yo hablo un poquito brasileño, un poquito.
0: Wow, yo estoy muy contento y anonadado. Bueno, mi hijo también se llama Matías. Y qué casualidad. Bueno, no es casualidad, es diocidencia. Él también nos acompaña, nos acompañó en el primer episodio. Hoy no pudo porque estaba en clases. Pero qué bonito saber, él se va a contentar muchísimo cuando vea el programa también, de que tiene un amiguito que se llama Matías también, que le gusta la música, él también toca el piano un poco, le gusta también la música, le gusta música secular, le gusta música católica, por supuesto, y toca el piano también.

0: Bien, yo le he dicho que continúe porque eso lo va a ayudar, que le puede abrir muchas puertas. Y gracias a Dios él toca el piano de vez en cuando y por supuesto Top Catholic Music siempre lo tiene presente y siempre está escuchando música católica que lo inspira. También está en un grupo juvenil. Y eso es lo bonito, de que el futuro de nuestra iglesia, el futuro del mundo está en manos de niños que buscan de Dios y que quieren transmitir ese mensaje.
1: Así es. ¿Y qué mensaje ustedes le pueden dar a esos jóvenes, a esos niños como ustedes, verdad? Que pueden acercarse a Dios y pueden seguir llevando esa alegría que tienen ustedes, porque ustedes tienen una alegría enorme que transmite esa paz, sin duda, a cada uno de los que nos estamos aquí presentes y a los que nos están viendo. ¿Qué mensaje le pueden dar ustedes a todos esos niños que lo están en este momento escuchando y viendo por Maravisión?
2: Un saludo para Matías, que Dios lo bendiga.
3: Quisiera dedicarle este mensaje también para aquellas personas que sienten el llamado de ser músicos para Dios, que recen, que sientan la presencia de Dios en sus vidas, que nunca, nunca se desanimen a corresponder al llamado que Dios les ha hecho y que también se mantengan firmes en la fe, alegres en la esperanza y busquen esa perfecta unión con Dios a la cual vamos a aspirar.
1: Qué
2: Bueno,
1: bueno.
2: yo les mando un saludo a todos los niños del mundo para que sigan insistiéndoles a sus papás que, por ejemplo, vayan a la misa, recen el Santo Rosario, muchas cosas.
1: Qué bueno, verdad, que escuchar a estos niños. En lo personal me conmueve mucho porque yo también tengo tres niños, una niña de 10, 9 y un bebé de 4 meses. Y es importante lo que dice Rochi, motivar a los niños que vayan a misa, pero este caso es al revés. Rochi invita a los niños que motiven a sus padres a ir a misa. Y a veces es así, a veces los niños motivan a los padres a que puedan ir a asistir a la misa, incluso hasta vivir algunos sacramentos que no han vivido. Y esta es la alegría que nos da la Iglesia Católica de que nos inspiran cada día. Y saber también ustedes como Misión Caná, muchachos, yo quisiera preguntarle, o para que el público sepa, ¿con cuántos artistas católicos ustedes han cantado o han acompañado en unos eventos?
2: Bueno, nosotros el año pasado tuvimos la gracia de cantar con Mi Tante Bien, un rapero muy reconocido de República Dominicana. Hemos estado con Celinés Díaz, con Kailin Márquez, también hemos estado con Fren Rivera, Estación Cero, también hemos estado con cantantes brasileños como Frei Gilson, un fraile muy conocido de allá, también hemos
3: Fernando
2: estado Fernando
3: Benochi,
2: Dioschi,
3: Adrián Arigis, Daniel Giva.
2: También hemos estado con otros cantantes, como por ejemplo la RCC Bativá y buenos otros cantantes de aquí de Colombia.
1: Wow, tienen
0: Tiene un repertorio. Y
1: impresionante.
0: esperemos que con el favor de Dios de este programa de Top Catholic Music lo que quiere es hacer eso, traspasar fronteras a través de la música católica y esperemos con el favor de Dios tengamos la dicha también de poder entrevistar y compartir con cada uno de esos artistas que ustedes también han compartido ya en tarima, tenerlos por acá en este programa para que ellos también puedan dar su testimonio e inspirar a muchas personas a través de su música a acercarse a Dios y a Mamita María.
1: Así es. Y bueno, llevamos a un corte y ya regresamos en este tu programa, Top Catholic Music, a través de María Visión.

0: Bueno, volvemos aquí en tu espacio Thought Catholic Music a través de Mariavisión, donde ¿qué? Donde promovemos la música a través de la evangelización digital.
1: Y bueno, seguimos con nuestros grandes invitados del día de hoy. Ya no son pequeños, son grandes, maravillosos invitados en el día de hoy. Son nuestros amiguitos de Misión Caná y ellos en este espacio quieren compartir con nosotros otras de sus canciones que el Señor los ha inspirado y con la cual ellos quieren transmitir un hermoso mensaje para todos los que nos están viendo y puedan ver este episodio próximamente. Adelante, muchachos.

0: Tremenda.
1: Tremendo, ¿ah? Tremendo.
0: Increíble.
1: Bueno, esta canción bellísima de Mi Buen Ángel, creo que Ferney y Paola tienen tres buenos ángeles.
0: Sí, sin duda.
1: Tienen tres buenos ángeles y de verdad que quiero extender una felicitación y bendiciones a Ferney y a Paola por este gran trabajo que están haciendo con sus hijos, que son fuente de inspiración para nosotros y esperemos que para muchos de los que nos van a acompañar en este episodio, al ver a estos niños transmitir tanta maravilla de Dios, porque enseñarles ese Dios amor, ese Dios bueno. Ellos han entendido el mensaje y lo están transmitiendo. Ferney y Paola están haciendo un gran trabajo con sus hijos y qué bonito saber que hay familias dedicadas a la evangelización, dedicadas al servicio de Dios y que estos niños desde ya, desde pequeños, están pendientes de salvar almas, de enseñarle a los demás que tienen un buen ángel de la guarda que los acompaña. Y esos son esos pequeños mensajes, pequeños detallitos que hacen crecer la fe de cada una de las personas.
0: Así es, sin duda que están haciendo un gran aporte a la Iglesia Católica y al mundo entero. Ustedes con su música están inspirando a muchos corazones, en especial a nosotros nos han inspirado en el día de hoy en este programa, en este episodio número 2 de Top Catholic Music, con mucha alegría que cada vez que toca transmite ese amor y ese amor de Cristo, que eso también es parte del testimonio de nuestras vidas. Y como decías tú, Robert, esa labor que hacen los padres también es importante también y es importante también poner en oración también por ellos, ustedes por Misión Canal y por sus papás que están dedicados al 101% también para que ustedes puedan llevar esa gran misión. Porque sabemos que son unos niños, obviamente van a ir creciendo, pero en esta etapa es una responsabilidad muy grande que tienen Ferney y Paola. Y esa alegría que nos da a nosotros también de llevar este mensaje a través de ustedes, sin duda que ustedes han sido esa gran inspiración para nosotros. Y yo también quisiera conversar con ustedes de nuestros hermanitos de Misión Canal, porque Matías, Jerónimo y Roshi, son chiquiticos, pero queremos saber qué edad tienen, ¿verdad?
1: Sí,
0: ¿cuál es su edad?
2: Bueno, yo tengo 9 años.
3: Tengo 13 años.
2: Y 6 años.
1: Y ustedes hablan de la palabra de Dios, tienen un gran conocimiento y lo muestran a través de sus canciones. Y me imagino que cada uno de ustedes tiene un santo favorito. ¿Cuál es ese santo que le gusta a cada uno de ustedes?
3: A mí me gusta Santo Antônio de Santana Galvão, que es el primer santo brasileño. Le tengo mucha devoción. Su fama de santidad está conocida por las Biblias, que son unos papelitos enrollados con una frase escrita en latín que dice: después del parto, o virgen, permanece intacta. Entonces, aquel santo la escribió en el papel y ella enrolló como si fuera una píldora y así fue entregándola a muchas personas y se han logrado milagros.
0: Wow, qué bueno.
2: Yo tengo 3 santos favoritos: San Pío de Pietrelcina, San Jerónimo y San Andrés Quintagón, un santo coreano mártir. El primer santo sacerdote coreano de mártires, y me gustan mucho esos santos. Yo tengo 2 santas, que es Santa Juana de Arco y Santa Teresa de Jesús.
0: Wow, pero es que ustedes saben,
1: nos toca estudiar.
0: No, yo sin duda, nos toca esta noche sentarnos, repasar un poquito para seguir llevando esta evangelización, porque ustedes nos han dado tremendo ejemplo, de verdad que sí, de porque hay que conocer también nuestra iglesia. Sin duda, Ferney y Paola se han dedicado también a enseñarle a ustedes y ustedes pues a transmitirlo a través de su música. Y hay una canción que a mí me encanta muchísimo, que

0: La escucho, yo se la pongo a mis hijos, lo compartimos también en el Top Catholic. Y esa canción se llama Consejo. ¿Ustedes nos podrían regalar un poco de esa canción, Consejos?
1: Esa canción nosotros la hicimos en colaboración con Militante Bien y esa canción salió porque nosotros queremos darle a entender a la gente que los mandamientos no son cosa de niños, que no es lo que se aprende en los niños en la catequesis, que los mandamientos son para todos y que todos los tenemos que cumplir por nuestro deber de católicos. Y con eso les queremos demostrar a la gente lo que les acabo de decir.
2: También queremos decir que nosotros podemos vivir, disfrutar, celebrar, soñar, como dice esta canción. Esta canción está inspirada también en el libro del Eclesiastés que dice: diviértete joven, ahora que estás lleno de vida, pero recuerda que Dios al final te pedirá cuentas. Entonces, no podemos dejar de celebrar, de vivir, de soñar con estos 10 mandamientos. Así que escuchen esta canción que se titula Consejos.

Dios te amó primero. Y está todo lo que Dios ha creado para ti.

Wow, excelente. Así es. Ama, disfruta, celebra y sueña. Esa es la inspiración de nosotros como cristianos católicos. Y para que los que nos están escuchando en este programa Top Catholic Music, esta canción quedó en el top número uno de la semana. Y ha sido una bendición para nosotros poder contar con estos artistas católicos tan jovencitos que lo inspira el Espíritu Santo. Sin duda.

0: cada uno de nosotros con nuestros dones y talentos, también tenemos que saber llevarlo y es una bendición para nosotros. Esa inspiración que nos da Misión Caná, tenemos que llevarlo siempre en nuestro corazón. Y tú que nos estás escuchando, vamos a amar, a disfrutar y a celebrar y soñar siempre en nuestra vida.
1: Queremos darle muchísimas gracias a Matías, a Jerónimo y a Rochi por aceptar esta invitación, nuestros amiguitos de Misión Cana, y también a sus padres, que sin ellos no fuese sido posible tener este episodio, Ferney y Paola. Que el Señor los siga bendiciendo, llenando de salud y sabiduría para seguir guiando a sus hijos a que continúen en esta gran misión que tienen a través de la música católica, llevando ese mensaje hermoso en cada canción que están transmitiendo y que puedan llegar a muchísimas partes del mundo y que gracias a los medios digitales hoy es posible.
0: Así es.
1: Antes era un poco más complicado, era muy hermético, pero ahora hay muchos medios digitales y es lo que buscamos a través de Top Catholic Music, de que sea esa inspiración de poder llegar a muchísimas partes.
0: Así es. Muchachos, háblanos un poquito cuáles son sus proyectos actuales como Misión Caná.
2: Bueno, queremos contarles que el próximo mes vamos a estar en Portugal. Grabando el video de la canción de Ángel de la Paz que ya hemos escuchado en este programa, y también vamos a ir de peregrinación a Medjugorje. En
0: Wow.
2: Portugal vamos a estar visitando comunidades religiosas. Todavía en este momento no vamos a darles la información, pero creo que.
0: Bueno, vamos a ver cuándo pronto vienen a la ciudad de Miami a compartir con nosotros también un poquito de sus canciones, ¿verdad? Dios quiera que sea pronto y puedan llevar también esta evangelización aquí en los Estados Unidos.
1: Y que tal vez puedan tener una colaboración con algún artista católico acá en Miami también y sean hagan esa unión de seguir transmitiendo ese bello mensaje a través de la música católica.
0: Así es. Y qué alegría ustedes. Vamos a ver Matías, Jerónimo y Rochi. ¿Quiénes son los que más comen? ¿Cuáles son los más comelones? ¿Son comedores dulces o son tranquilitos? ¿Cómo se portan en casa ustedes?
2: Nosotros nos encontramos
3: en la casa de nosotros nos portamos bien.
0: ¿Te portan bien? Jerónimo, ¿te portas bien? Un poquito.
2: Trabajamos también en los diferentes trabajos de la casa, ensayamos, rezamos también todos los días, leemos la lección divina que es la palabra de Dios. Y también nosotros
1: ¿Y
0: qué bueno.
1: les gustan los videojuegos?
2: No
1: ¿No?
2: tanto.
0: Qué bueno, qué bueno. De verdad que ha sido una bendición para nosotros, hermanos de Misión Caná. Gracias por acompañarnos en este segundo episodio de este programa Top Catholic Music. Hemos conocido un poquito más de su historia, de su fe y a través de su música católica. Recuerden seguir en toda la plataforma Top Catholic Music y también recuerden seguir a nuestro hermano de Misión Caná en toda su plataforma como arroba Misión Caná. Queremos invitarlos para que sigan participando en los próximos programas, en los próximos episodios de esta gran iniciativa de Top Catholic Music.
1: Bueno, quienes le hemos acompañado, su servidor Robert Martínez.
0: Y Oliver Barón,
1: y muchachos, ha
0: para
1: llegado
0: que
1: el
0: nos una
1: momento
0: despedida.
1: de despedirse y darle ese último mensaje a todas las personas que los están viendo y nos están escuchando.
2: Quisiéramos comentarles que pues tenemos un nuevo lanzamiento que para nosotros es una gran alegría compartir una nueva canción que está dedicada a San Miguel Arcángel. Espero que la puedan escuchar en las plataformas digitales y darse cuenta de que nosotros también estamos llamados a luchar y a defender nuestros derechos.
3: Muchas gracias por la entrevista. De verdad que nos sentimos muy agradecidos, nos sentimos muy bien. Fue una bendición de Dios estar aquí compartiendo con ustedes. Y definitivamente, si Dios quiere, claro que vamos a estar allá en Miami.
1: Bueno, esto ha sido Todd Catholic Music y

0: Que Dios los bendiga y los esperamos en el siguiente episodio. Esperemos que muchas personas se acerquen más a Dios a través de la música católica.
1: Muchas gracias, hasta luego. Dios bendiga.
0: Bendiciones. Gracias.

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0: nombre es Selene Leticia Ibarra Espinosa y mi guapo esposo se llama Román Carrasco Quiroz. Y estamos ahorita en el Cerrito de Cristo Rey y pertenecemos a la parroquia de San Juan Bautista. Estamos en Libres Puebla. Queremos decirles que vivimos la paz en nuestra familia rezando el Santo Rosario diario, dándole tiempo a la Santísima Virgen y a nuestro Señor en nuestra familia, a veces con pequeñas jaculatorias durante el día, y en la noche rezamos juntos, junto con las niñas, el Santo Rosario. Es algo que nos ha unido ahorita muchísimo como comunidad parroquial. Es impresionante ver cómo no hay edades, desde los niños hasta los jóvenes, hasta los más ancianitos, se están uniendo para pedir por la paz que es tan necesaria en el municipio y en el país. Pues el Sagrado Corazón de Jesús es algo, un regalo maravilloso de nuestro Señor, por su infinita misericordia, porque nos ha ayudado a todos a entregarnos más, a abrirnos más al otro. ¡Viva Jesús y María!
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En todo busca hacer el bien. Si te han confiado algo, custódialo bien. Si vas a hacer uso de eso, que sea para un bien mayor, no para perjudicar a los demás. Yo soy un Dios bondadoso. La maldad no tiene lugar en mí, ni mucho menos quienes la practican. Yo les he dado un corazón bueno, noble y justo, pero muchos afanados por las cosas del mundo se han dedicado en llenarlo de bienes innecesarios, de odio, de rencores, de una astucia malintencionada, y entonces con ello van perdiendo el cielo que les he prometido. Un corazón malintencionado va rumbo a la perdición, pero aquel que se mantiene fiel a mis mandatos y en todo busca hacer el bien, le serán concedidos los bienes eternos.

San Miguel Arcángel, defiéndenos en la lucha. Sé nuestro amparo contra la perversidad y las acechanzas del demonio. Que Dios manifieste sobre él su poder es nuestra humilde súplica. Y tú, oh príncipe de la milicia celestial, con el poder que Dios te ha conferido, arroja al infierno a Satanás y a los demás espíritus malignos que vagan por el mundo para la perdición de las almas. Amén.

Queridos hijos, hoy me alegro con vuestro santo protector y los invito a estar abiertos a la voluntad de Dios.

Que toda criatura bendiga y glorifique a María, la obra maestra de las manos de Dios, porque ella es la obra maestra de las manos de Dios, tanto en el orden de la gracia como en el de la gloria.

En el nombre del Padre, y del Hijo, y del Espíritu Santo. La gracia de nuestro Señor Jesucristo, el amor del Padre y la comunión del Espíritu Santo estén con todos ustedes. Buenas tardes todos. Mis hermanos y hermanas, para celebrar dignamente estos sagrados misterios, reconozcamos nuestros pecados. Yo confieso ante Dios Todopoderoso y ante ustedes, hermanos, que he pecado mucho de pensamiento, palabra, obra y omisión. Por mi gran culpa. Por eso ruego a Santa María, siempre Virgen, a los ángeles, a los santos y a ustedes, hermanos, que intercedan por mí ante Dios nuestro Señor. Dios Todopoderoso, tenga misericordia de nosotros, perdone nuestros pecados y nos lleve a la vida eterna. Amén.

Oremos. Señor Dios, que muestras la luz de tu verdad a los que andan extraviados para que puedan volver al buen camino, concede a cuantos se profesan como cristianos rechazar lo que sea contrario al nombre que llevan y cumplir lo que ese nombre significa. Por nuestro Señor Jesucristo, tu Hijo, que vive y reina contigo en la unidad del Espíritu Santo y es Dios por los siglos de los siglos.

Lectura del profeta Isaías. Esto dice el Señor: como bajan del cielo la lluvia y la nieve y no vuelven allá, sino después de empapar la tierra, de fecundarla y de hacerla germinar, a fin de que dé semilla para sembrar y pan para comer. Así será la palabra que sale de mi boca. No volverá a mí sin resultado, sino que hará mi voluntad y cumplirá su misión. Palabra de Dios.

Lectura de la carta del apóstol San Pablo a los romanos. Hermanos, considero que los sufrimientos de esta vida no se pueden comparar con la gloria que un día se manifestará en nosotros. Porque toda la creación espera, con seguridad e impaciencia, la revelación de esa gloria de los hijos de Dios. La creación está ahora sometida al desorden, no por su querer, sino por voluntad de aquel que la sometió. Pero dándole al mismo tiempo esta esperanza, que también ella misma va a ser liberada de la esclavitud de la corrupción, para compartir la gloriosa libertad de los hijos de Dios. Sabemos, en efecto, que la creación entera gime hasta el presente y sufre dolores de parto. Y no solo ella, sino también nosotros, los que poseemos las primicias del Espíritu. Gemimos interiormente, anhelando que se realice plenamente nuestra condición de hijos de Dios, la redención de nuestro cuerpo. Palabra de Dios.

Un día salió Jesús de la casa donde se hospedaba y se sentó a la orilla del mar. Se reunió en torno suyo tanta gente que él se vio obligado a subir a una barca, donde se sentó mientras la gente permanecía en la orilla. Entonces Jesús les habló de muchas cosas en parábolas y les dijo: Una vez salió un sembrador a sembrar, y al ir arrojando la semilla, unos granos cayeron en lo largo del camino. Vinieron los pájaros y se los comieron. Otros granos cayeron en terreno pedregoso, que tenía poca tierra. Ahí germinaron pronto, porque la tierra no era gruesa. Pero cuando subió el sol, los brotes se marchitaron, y como no tenían raíces, se secaron. Otros cayeron en

tres espinos, y cuando los espinos crecieron, sofocaron las plantitas. Otros granos cayeron en tierra buena y dieron fruto, unos 100 por 1, otros 60 y otros 30. El que tenga oídos, que oiga. Después se le acercaron sus discípulos y le preguntaron, ¿por qué les hablas en parábolas? Él les respondió, a ustedes se les ha concedido conocer los misterios del reino de los cielos, pero a ellos no. Al que tiene, se le dará más, nadará en la abundancia, pero al que tiene poco, aún ese poco se le quitará. Por eso les hablo en parábolas, porque viendo no ven y oyendo no oyen ni entienden. En ellos se cumple aquella profecía de Isaías que decía, oirán una y otra vez y no entenderán. Mirarán y volverán a mirar, pero no verán, porque este pueblo ha endurecido su corazón, ha cerrado sus ojos y tapado sus oídos, con el fin de no ver con los ojos, ni oír con los oídos, ni comprender con el corazón, porque no quieren convertirse ni que yo les salve. Pero dichosos ustedes, porque sus ojos ven y sus oídos oyen, y les aseguro que muchos profetas y muchos justos desearon ver lo que ustedes ven y no lo vieron, y oír lo que ustedes oyen y no lo oyeron. Escuchen pues ustedes lo que significa la parábola del sembrador. A todo hombre que oye la palabra del reino y no la entiende, le llega el diablo y le arrebata lo sembrado en su corazón. Esto es lo que significa los granos que cayeron a lo largo del camino. Lo sembrado sobre terreno pedregoso significa al que oye la palabra y la acepta inmediatamente con alegría, pero como es inconstante, no lo deja echar raíces, y apenas le viene una tribulación o una persecución por causa de la palabra, sucumbe. Lo sembrado entre los espinos representa a aquel que oye la palabra, pero las preocupaciones de la vida y las seducciones de las riquezas lo sofocan y queda sin fruto. En cambio, lo sembrado en tierra buena representa a quienes oyen la palabra, la entienden y dan fruto, unos el 100 por 1, otros el 60 y otros el 30.

De plantar una semilla y observarla crecer en un árbol y producir frutos. Sabemos que para que la semilla crezca y dé fruto, debemos plantarla ¿dónde? En buena tierra. Y vemos hoy en el Evangelio a un sembrador que parece un sembrador descuidado. No prestó atención al lugar donde estaba tirando las semillas. Podemos decir que un buen sembrador sería un poco más cuidadoso al asegurarse de que las semillas fueron plantadas en buen suelo. El sembrador en el Evangelio de hoy no lo parece. Él arrojó semillas a cuatro diferentes tipos de suelo.

a lo largo del camino, en terreno pedregoso, entre espinos y también tierra buena. Y muchas veces tenemos la tendencia de escuchar este evangelio y nos preguntamos qué tipo de suelo somos. Pero no importa el tipo de suelo que somos en este momento. Lo importante es que estamos aquí hoy y tenemos el deseo y la voluntad de ser como la tierra buena, la tierra que está lista para recibir la semilla que es la palabra de Dios, que es Cristo. Es importante dejar que el mensaje entre en nuestros corazones y nos cambie. Es importante permitir que el mensaje dé frutos en nuestras vidas y tomar medidas después de escuchar el mensaje. Y la buena noticia del evangelio de hoy no se trata de qué tipo de suelo somos, se trata de la sorprendente generosidad de Dios. Los cuatro tipos diferentes de suelo tenían dos cosas en común: las semillas y el sembrador. El sembrador siembra la misma semilla en todas partes sin tener en cuenta la calidad o el potencial del suelo. No quedó tierra sin semilla debido a sus condiciones. El sembrador siembra cada semilla con esperanza, porque no hay tierra que no merezca la semilla. Dios, ¿quién es el sembrador? Nos envió la semilla, que es la palabra del reino, la palabra de Dios, en la encarnación de Jesús, su Hijo. Él lo envía a todos, cada uno de nosotros, sin importar el tipo de suelo que somos, tenemos la misma oportunidad de recibirlo. Y la esperanza de Dios es que todos podamos llegar a conocer a su Hijo y crecer en él y dar muchos frutos. El sembrador, después de todo, no es descuidado o ineficiente, sino más bien generoso y amoroso. Él nos da la igualdad de oportunidades. Él continúa sembrando semillas en el corazón de todos y cada uno de nosotros hoy. Y tenemos la responsabilidad de permitir que estas semillas crezcan y den frutos en nuestras vidas. Y sabemos que estas semillas están creciendo en nuestras vidas cuando crecemos cada día en nuestra relación con Dios. Y sabemos que crecemos en nuestra relación con Dios cuando vemos a Cristo en nuestros hermanos y en nuestras hermanas a cada momento. Y cuando vemos a Cristo en nuestros hermanos y hermanas, no hay forma de que podamos pasar por alto a las personas sin hogar debajo de nuestros puentes. Cada ser humano importa. De ninguna manera los ancianos que sufren en nuestros hospicios y hospitales no significaron nada para nosotros, porque la semilla también está en ellos. Cristo está presente en ellos. Y como estamos en la mesa del Señor en la Eucaristía hoy, pidamos al Señor que nos envíe al Espíritu Santo para que nos permita recibir la semilla en nuestras vidas y ayudarla a crecer para que podamos dar muchos frutos. Y en nuestra vida diaria hagamos el esfuerzo de hacerles saber a los demás, por la forma en que los tratamos, que Dios está con ellos, que Dios se preocupa por cada uno de nosotros y que Él es un Dios generoso y amoroso. Amén.

0: En este momento, con fe y humildad, presentemos nuestras oraciones a nuestro Padre Celestial.
1: Por nuestro Santo Padre León, Arzobispo Wenski y todos los obispos, sacerdotes y diáconos, para que sean testigos de lo que significa vivir en gloriosa libertad de los hijos de Dios. Roguemos al Señor.
0: Señor, escucha nuestra oración.
1: Por los líderes de los gobiernos que se dediquen a construir la paz y defender la dignidad de cada vida humana, roguemos al Señor.
0: Señor, escucha nuestra oración.
1: Por todos los católicos, para que estemos atentos a la palabra de Dios y trabajemos para dar frutos de conversión en nuestras vidas, roguemos al Señor.
0: Señor, escucha nuestra oración.
1: En acción de gracias a la Virgen de Chiquinquirá, por su amor, intercesión y protección, especialmente por su fidelidad a sus hijos de Colombia. Roguemos al Señor.
0: Señor, escucha nuestra oración.
1: Por todos los que han muerto, para que ellos descansen en la paz eterna de Dios. Roguemos al Señor.
0: Señor, escucha nuestra oración. Señor Dios, en tu misericordia, escucha las peticiones de tu pueblo aquí presentes. Por Jesucristo nuestro Señor.
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Oren, hermanos y hermanas, para que este sacrificio mío y de ustedes sea agradable a Dios Padre Todopoderoso. Mira, Señor, los dones de tu iglesia suplicante y concede que al recibirlos sirvan a tus fieles para crecer en santidad. Por Jesucristo nuestro Señor. El Señor esté con ustedes. Levantemos el corazón. Demos gracias al Señor nuestro Dios. En verdad es justo y necesario, es nuestro deber y salvación, darte gracias siempre y en todo lugar, Señor Padre Santo, Dios Todopoderoso y Eterno, por Cristo Señor nuestro, quien por su misterio pascual realizó la obra maravillosa de llamarnos de la esclavitud del pecado y de la muerte al honor de ser estirpe elegida, sacerdocio real, nación consagrada, pueblo de tu propiedad, para que, trasladados por ti de las tinieblas a tu luz admirable, proclamemos ante el mundo tus maravillas. Por eso, con los ángeles y los arcángeles, con los tronos y dominaciones, y con todos los coros celestiales, cantamos sin cesar el himno de tu gloria.

Santo eres en verdad, Señor, fuente de toda santidad. Por eso te pedimos que santifiques estos dones con la efusión de tu Espíritu, de manera que se conviertan para nosotros en el cuerpo y la sangre de Jesucristo, nuestro Señor, el cual, cuando iba a ser entregado a su pasión, voluntariamente aceptada, tomó pan, dando de gracias, lo partió y lo dio a sus discípulos diciendo: tomen y coman todos de él, porque esto es mi cuerpo que será entregado por ustedes.

Del mismo modo, acabada la cena, tomó el cáliz y dándote gracias de nuevo, lo pasó a sus discípulos diciendo: tomen y bebándolos de él, porque este es el cáliz de mi sangre, sangre de la alianza nueva y eterna, que será derramada por ustedes y por muchos para el perdón de los pecados. Hagan esto en conmemoración mía.

Así pues, Padre, al celebrar ahora el memorial de la muerte y resurrección de tu Hijo, te ofrecemos el pan de vida y el cáliz de salvación, y te damos gracias porque nos haces dignos de servirte en tu presencia. Te pedimos humildemente que el Espíritu Santo congregue en la unidad a cuantos participamos del cuerpo y la sangre de Cristo. Acuérdate, Señor, de tu Iglesia extendida por toda la tierra, y con el Papa León, con nuestro obispo Tomás Wensky y todos los pastores que cuidan de tu pueblo, llévala a su perfección por la caridad. Acuérdate también de nuestros hermanos y nuestras hermanas que se durmieron en la esperanza de la resurrección, y de todos los que han muerto en tu misericordia, admítelos a contemplar la luz de tu rostro. Ten misericordia de todos nosotros, y así, con María la Virgen Madre de Dios, su esposo San José, los apóstoles y cuantos vivieron en tu amistad a través de los tiempos, merezcamos por tu Hijo Jesucristo compartir la vida eterna y cantar tus alabanzas.

0: Fieles a la recomendación del Salvador y siguiendo su divina enseñanza, nos atrevemos a decir: Padre nuestro que estás en el cielo, santificado sea tu nombre, venga a nosotros tu reino, hágase tu voluntad en la tierra como en el cielo. Danos hoy nuestro pan de cada día, perdona nuestras ofensas, como también nosotros perdonamos a los que nos ofenden. No nos dejes caer en tentación y líbranos del mal. Líbranos de todos los males, Señor, y concédenos la paz en nuestros días, para que, ayudados por tu misericordia, vivamos siempre libres de pecado y protegidos de toda perturbación, mientras esperamos la gloriosa venida de nuestro Salvador Jesucristo. Señor Jesucristo, que dijiste a tus apóstoles: la paz les dejo, mi paz les doy, no tengas en cuenta nuestros pecados, sino la fe de tu iglesia, y conforme a tu palabra, concédele la paz y la unidad, tú que vives y reinas por los siglos de los siglos. La paz del Señor esté siempre con ustedes.
1: Dense fraternalmente la paz.

Este es el Cordero de Dios que quita el pecado del mundo. Dichosos los invitados a la cena del Señor. Señor, no soy digno de que entres en mi casa. La palabra tuya bastará para sanarme.

0: Oremos. Alimentados con los dones que hemos recibido, te suplicamos, Señor, que participando frecuentemente de este sacramento, crezcan los efectos de nuestra salvación. Por Jesucristo nuestro Señor.
1: Buenas tardes. Nos preparamos para la segunda colecta. Y en lo que la segunda colecta se está realizando, les quiero dar un anuncio, una invitación. Para el grupo de oración, este jueves al 16 de julio a las 7 p.m. en los salones. Cuando hacemos la invitación para el grupo de oración, es porque ahí nos reunimos para alabar y glorificar al Señor. Y a veces dicen, ¿por qué alabar al Señor? Por las grandezas que Él nos da, por el don de vida, porque exaltamos al Señor por todo lo que Él nos da. Así es que están todos invitados. Todos los jueves tenemos diferente actividad en el grupo de oración. Un jueves tenemos hora santa, un jueves tenemos la Santa Misa y dos jueves tenemos en los salones. También quiero invitarlos y en la homilía de nuestro querido sacerdote, el Señor me decía que le hiciera la invitación especialmente a los varones del grupo de oración, a los varones de la catedral. A veces nos invitan a retiros y dicen solo para hombres, retiro solo para mujeres. Yo quiero invitarlos a un seminario de vida en el Espíritu, donde podemos participar como matrimonio, como pareja, soltero, soltera, siempre y cuando sean mayores de edad. ¿Cómo preparar la tierra para dar fruto? ¿Cómo preparar nuestro corazón para dar ese fruto que el Señor nos está dando? Porque a veces nos preguntamos, ¿estamos dando el 100? ¿Estamos dando el 30? ¿O el 60? ¿O no estamos dando nada? El grupo de oración y la renovación carismática y la catedral están preparando con mucho amor un seminario de vida en el Espíritu de 2 días. Este iniciará el día sábado 8 de agosto de 7:30 a.m. a 4:30 p.m. y el domingo inicia a las 7:30 y finaliza con la Santa Misa. Así que no nos perdemos nada, venimos, nos llenamos de la palabra del Señor, vivimos esa experiencia personal y concluimos con la Santa Misa. Este tiene un costo de $10. En el grupo de oración tenemos un lema, que el dinero no sea excusa para no tener este encuentro con el Señor. Si usted no tiene los $10 para vivir este seminario de vida en el Espíritu, no importa. Afuera van a estar hermanos inscribiendo para que usted tenga esa experiencia personal con el Señor. Y recordemos la homilía, ¿cuánto estamos dando de la semilla que el Señor nos dio? Pasen buenas tardes.
2: Buenas tardes. Les agradecemos muchísimo a nuestro sacerdote, al diácono, al coro y a todos los que hicieron parte en la celebración a Nuestra Señora del Rosario de Chiquinquirá. Pienso que hoy todos somos colombianos.

colombianos. Y en honor a nuestra Virgen, démosle un aplauso a Nuestra Señora del Rosario de Chiquinquirá. Gracias. Muchas bendiciones.

Proclama mi alma la grandeza del Señor. Se alegra mi espíritu en Dios mi Salvador, porque ha mirado la humillación de su esclava. Desde ahora me felicitarán todas las generaciones, porque el Poderoso ha hecho obras grandes por mí. Su nombre es santo, y su misericordia llega a sus fieles de generación en generación. Él hace proezas con su brazo, dispersa a los soberbios de corazón, derriba del trono a los poderosos y enaltece a los humildes. A los hambrientos los colma de bienes y a los ricos los despide vacíos. Auxilia a Israel, su siervo, acordándose de su misericordia, como lo había prometido a nuestros padres, en favor de Abraham y su descendencia por siempre. Amén.

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Queridos hijos, alégrense conmigo, porque el Altísimo me permite estar con ustedes, para guiarlos hacia Él, que es el

camino, la verdad y la vida. Alégrense, hijitos, y permanezcan gozosos aún en las dificultades. Y tendrán fuerza, porque serán conscientes de que son pasajeros, y sabrán ofrecerlo todo a Dios. Por eso no olviden, yo soy su madre y los amo. Gracias por haber respondido a mi llamado.

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Yo creo que lo necesario es hacer las cosas bien con pues en mi entorno, con mi familia, con mis hijos, en mi trabajo y en mi persona, yo creo, para tener esa paz y pues va ligada a la responsabilidad. Dios para mí pues es todo lo primordial. Yo creo que es de donde estoy agarrado y en el que siempre pienso a diario.

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Realmente venir aquí era uno de mis más grandes anhelos y en esta ocasión pues veo concretado eso, ¿no? Venir acá al santuario de la Santísima Virgen María aquí en Medjugorje es un gran regalo. El día de hoy subí por segunda ocasión, el día de ayer estando en el ascenso, me di cuenta en el celular que eran las 12 del día y en ese momento comenzaron a sonar las campanas del santuario y fue la hora de la oración del Ángelus. Yo hice la oración y fue una experiencia muy bonita al llegar hasta la cima donde está la imagen de la Virgen y allí sentí su presencia maternal, amorosa, tierna y todo lo que ella es para nosotros. Sentí esa mirada de cariño, de amor hacia nosotros. E igual pienso que ella tiene todas esas bendiciones para todos sus hijos, así como la tuvo con nosotros allá en México en el Tepeyac. Y por eso es que me voy muy agradecida. Nuestra madre es muy, muy generosa con todos sus hijos y ella se manifiesta en todas partes, incluso en los lugares más recónditos y donde posiblemente creamos que no va a llegar. Claro que sí, porque ella nos quiere a todos y a todos nos abraza como sus hijos. Así es de que en México, aquí y en cualquier parte, ella se hace presente.

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Oh Jesús, ahora deseo rezar la oración del Señor 7 veces junto con el amor con que tú santificaste esta oración en tu corazón. Tómala de mis labios hasta tu sagrado corazón, mejórala y complétala para que le brinde tanto honor y felicidad a la Trinidad en la tierra, como tú garantizaste con esta oración. Que ésta se derrame sobre tu santa humanidad para la glorificación de tus dolorosas heridas y la preciosísima sangre que tú derramaste en ellas. Amén. La circuncisión. Padre nuestro que estás en el cielo, santificado sea tu nombre. Venga a nosotros tu reino. Hágase tu voluntad en la tierra como en el cielo. Danos hoy nuestro pan de cada día. Perdona nuestras ofensas, como también nosotros perdonamos a los que nos ofenden. No nos dejes caer en tentación y líbranos del mal. Amén. Dios te salve María, llena eres de gracia, el Señor es contigo. Bendita eres entre todas las mujeres y bendito es el fruto de tu vientre, Jesús. Santa María, Madre de Dios, ruega por nosotros los pecadores, ahora y en la hora de nuestra muerte. Amén. Padre eterno, por medio de las manos inmaculadas de María y el Sagrado Corazón de Jesús, te ofrezco las primeras heridas, los primeros dolores y el primer derrame de sangre como expiación de los pecados de mi infancia y de toda la humanidad, como protección contra el primer pecado mortal, especialmente entre mis parientes. La agonía de Jesús en el Huerto de los Olivos. Padre nuestro que estás en el cielo, santificado sea tu nombre. Venga a nosotros tu reino. Hágase tu voluntad en la tierra como en el cielo. Danos hoy nuestro pan de cada día y perdona nuestras ofensas como también nosotros perdonamos a los que nos ofenden. No nos dejes caer en la tentación y líbranos del mal. Amén. Dios te salve María, llena eres de gracia, el Señor es contigo. Bendita eres entre todas las mujeres, y bendito es el fruto de tu vientre, Jesús. Santa María, Madre de Dios, ruega por nosotros los pecadores, ahora y en la hora de nuestra muerte. Amén. Padre eterno, por medio de las manos inmaculadas de María y el Sagrado Corazón de Jesús, te ofrezco el intenso sufrimiento del corazón de Jesús en el Huerto de los Olivos, y cada gota de sudor de sangre como expiación de mis pecados y del corazón y los de toda la humanidad, como protección

contra tales pecados y para que se extienda el amor divino y fraterno. La flagelación. Padre nuestro que estás en el cielo, santificado sea tu nombre. Venga a nosotros tu reino. Hágase tu voluntad en la tierra como en el cielo. Danos hoy nuestro pan de cada día y perdona nuestras ofensas como también nosotros perdonamos a los que nos ofenden. No nos dejes caer en la tentación y líbranos del mal. Amén. Dios te salve María, llena eres de gracia, el Señor es contigo. Bendita eres entre todas las mujeres y bendito es el fruto de tu vientre Jesús. Santa María, Madre de Dios, ruega por nosotros los pecadores, ahora y en la hora de nuestra muerte. Amén. Padre eterno, por medio de las manos inmaculadas de María y el Sagrado Corazón de Jesús, te ofrezco las heridas, los dolores y la preciosísima sangre de la flagelación como expiación de mis pecados de la carne y los de toda la humanidad, como protección contra tales pecados y la preservación de la inocencia, especialmente entre mis parientes. La coronación de espinas. Padre nuestro, que estás en el cielo, santificado sea tu nombre. Venga a nosotros tu reino. Hágase tu voluntad en la tierra como en el cielo. Danos hoy nuestro pan de cada día y perdona nuestras ofensas como también nosotros perdonamos a los que nos ofenden. No nos dejes caer en la tentación y líbranos del mal. Amén. Dios te salve María, llena eres de gracia, el Señor es contigo. Bendita eres entre todas las mujeres y bendito es el fruto de tu vientre, Jesús. Santa María, Madre de Dios, ruega por nosotros los pecadores, ahora y en la hora de nuestra muerte. Amén. Padre eterno, por medio de las manos inmaculadas de María y el Sagrado Corazón de Jesús, te ofrezco las heridas, los dolores y la preciosísima sangre de la Sagrada Cabeza de Jesús, luego de la coronación de espinas, como expiación de mis pecados del Espíritu y los de toda la humanidad, como protección contra tales pecados y para que se extienda el reino de Cristo aquí en la tierra. Cargando la cruz. Padre nuestro que estás en el cielo, santificado sea tu nombre. Venga a nosotros tu reino. Hágase tu voluntad en la tierra como en el cielo. Danos hoy nuestro pan de cada día y perdona nuestras ofensas como también nosotros perdonamos a los que nos ofenden. No nos dejes caer en la tentación y líbranos del mal. Amén. Dios te salve María, llena eres de gracia, el Señor es contigo. Bendita eres entre todas las mujeres y bendito es el fruto de tu vientre, Jesús. Santa María, Madre de Dios, ruega por nosotros los pecadores, ahora y en la hora de nuestra muerte. Amén. Padre eterno, por medio de las manos inmaculadas de María y el Sagrado Corazón de Jesús, te ofrezco los sufrimientos en el camino a la cruz, especialmente la santa herida en su hombro y la preciosísima sangre como expiación de mi negación de la cruz y la de toda la humanidad. Todas mis protestas contra tus planes divinos y todos los demás pecados de palabra, como protección contra tales pecados y para un verdadero amor a la cruz. La crucifixión de Jesús. Padre nuestro que estás en el cielo, santificado sea tu nombre. Venga a nosotros tu reino. Hágase tu voluntad en la tierra como en el cielo. Danos hoy nuestro pan de cada día y perdona nuestras ofensas como también nosotros perdonamos a los que nos ofenden. No nos dejes caer en la tentación y líbranos del mal. Amén. Dios te salve María, llena eres de gracia, el Señor es contigo. Bendita eres entre todas las mujeres y bendito es el fruto de tu vientre, Jesús. Santa María, Madre de Dios, ruega por nosotros los pecadores, ahora y en la hora de nuestra muerte. Amén. Padre eterno, por medio de las manos inmaculadas de María y el Sagrado Corazón de Jesús, te ofrezco a tu Hijo en la cruz. Cuando lo clavaron y lo levantaron,
las heridas en sus manos y en

0: sus pies y los tres hilos de la preciosísima sangre que derramó ahí por nosotros. Las extremas torturas del cuerpo y del alma, su muerte preciosa y su renovación no sangrienta en todas las santas misas de la tierra, como expiación de todas las heridas contra los votos y normas dentro de las órdenes, como reparación de mis pecados y los de todo el mundo, por los enfermos y moribundos, por todos los santos sacerdotes y laicos, por las intenciones del Santo Padre, por la restauración de las familias cristianas, para el fortalecimiento de la fe, por nuestro país y por la unión de todas las naciones en Cristo y su Iglesia, así como también por la diáspora. La llaga del costado de Jesús. Padre nuestro que estás en el cielo, santificado sea tu nombre. Venga a nosotros tu reino. Hágase tu voluntad en la tierra como en el cielo. Danos hoy nuestro pan de cada día y perdona nuestras ofensas como también nosotros perdonamos a los que nos ofenden. No nos dejes caer en la tentación y líbranos del mal. Amén. Dios te salve María, llena eres de gracia, el Señor es contigo. Bendita eres entre todas las mujeres y bendito es el fruto de tu vientre, Jesús. Santa María, Madre de Dios, ruega por nosotros los pecadores, ahora y en la hora de nuestra muerte. Amén. Padre eterno, acepta con dignas por las necesidades de la Santa Iglesia y como expiación de los pecados de toda la humanidad, la preciosísima sangre y el agua que manó la herida del Sagrado Corazón de Jesús. Sé misericordioso para con nosotros, sangre de Cristo, el último contenido precioso de su Sagrado Corazón. Lávame de todas mis culpas de pecado y las de los demás. Agua del costado de Cristo, lávame totalmente de las penitencias del pecado y extingue las llamas del purgatorio para mí y para todas las almas del purgatorio. Amén. Promesas. El alma que las reza no sufrirá ningún purgatorio. El alma que las reza será aceptada entre los mártires como si hubiera derramado su propia sangre por la fe. El alma que las reza puede elegir a otros tres a quienes Jesús mantendrá luego en un estado de gracia suficiente para que se santifiquen. Ninguna de las cuatro generaciones siguientes al alma que las reza se perderá. El alma que las reza será consciente de su muerte un mes antes de que ocurra.
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Que toda criatura bendiga y glorifique a María, la obra maestra de las manos de Dios, porque ella es la obra maestra de las manos de Dios, tanto en el orden de la gracia como en el de la gloria.

estamos viviendo. Todos esos nervios que te tienen atrapado detrás de tu casa. Trae tus miedos, tus temores, tus angustias. Es la voz del Señor que en este momento no mide fronteras, no mide distancias ni aparatos. No mide ni siquiera tu pecado ni el mío. Este es el momento de la gracia. Él lo hace posible porque es Dios. Este es el momento en que le traes tus heridas, le traes tus cansancios, tus fatigas, esa situación con tu trabajo, esa situación económica, esa situación con tus hijos, con tu esposo, con tus padres y hermanos. Este es el momento donde el Señor te dice: aquí estoy, soy yo, soy real, mi amor por ti es una realidad. Yo soy tu luz, tu camino, tu verdad, tu dirección. Yo soy tu esperanza, tu alegría que has perdido en el camino. Yo soy tu amor a la vida, yo soy tu médico.

rendir mi corazón ante ti, con un corazón contrito y humillado, Señor. Como si yo fuese un niño, Dios, yo quiero conocerte, contemplarte, maravillarme, Señor, y conocer esas delicias de que los santos

situación que estamos viviendo, todos esos nervios que te tienen atrapado detrás de tu casa. Trae tus miedos, tus temores, tus angustias. Es la voz del Señor que en este momento no mide fronteras, no mide distancias ni aparatos. No mide ni siquiera tu pecado ni el mío. Este es el momento de la gracia. Él lo hace posible porque es Dios. Este es el momento en que le traes tus heridas, le traes tus

una realidad. Yo soy tu luz, tu camino, tu verdad, tu dirección. Yo soy tu esperanza, tu alegría que has perdido en el camino. Yo soy tu amor a la vida. Yo soy tu médico. Yo soy tu Dios. Yo soy tu seguridad y tu cobijo.

rendir mi corazón ante ti con un corazón contrito y humillado, Señor, como si yo fuese un niño. Dios, yo quiero conocerte, contemplarte, maravillarme, Señor, y conocer esas delicias de que los

Proclama mi alma la grandeza del Señor. Se alegra mi espíritu en Dios mi Salvador, porque ha mirado la humillación de su esclava. Desde ahora me felicitarán todas las generaciones, porque el Poderoso ha hecho obras grandes por mí. Su nombre es santo, y su misericordia llega a sus fieles de generación en generación. Él hace proezas con su brazo, dispersa a los soberbios de corazón, derriba del trono a los poderosos y enaltece a los humildes. A los hambrientos los colma de bienes y a los ricos los despide vacíos. Auxilia a Israel, su siervo, acordándose de su misericordia, como lo había prometido a nuestros padres, en favor de Abraham y su descendencia por siempre. Amén.

que toda criatura bendiga y glorifique a María, la obra maestra de las manos de Dios, porque ella es la obra maestra de las manos de Dios, tanto en el orden de la gracia como en el de la gloria.

Una devoción especial se comenzó a esparcir por el mundo entero a partir del diario de una joven monja polaca en 1930. El mensaje no es nada nuevo, es lo que la Iglesia siempre ha enseñado por medio de las Sagradas Escrituras y la tradición. Dios es misericordioso y perdona. También nosotros debemos ser misericordiosos y debemos perdonar. Pero la devoción a la Divina Misericordia, este mensaje toma un enfoque poderoso que llama a las personas a un entendimiento más profundo sobre el amor ilimitado de Dios y la disponibilidad de este amor a todos, especialmente a los más pecadores. Santa María Faustina Kowalska escribió un diario de alrededor de 600 páginas que relatan las revelaciones que ella recibió sobre la misericordia de Dios.

0: Alienta a las personas a decir la coronilla que te he dado. Quien la recite recibirá gran misericordia a la hora de la muerte. Los sacerdotes la recomendarán a los pecadores como su último refugio de salvación. Aun si el pecador más empedernido hubiese recitado esta coronilla al menos una vez, recibirá la gracia de mi infinita misericordia. Deseo conceder gracias inimaginables a aquellos que confían en mi misericordia. Escribe que cuando digan esta coronilla en presencia del moribundo, yo me pondré entre mi Padre y él, no como justo juez, sino como misericordioso Salvador. Padre nuestro que estás en el cielo, santificado sea tu nombre, venga a nosotros tu reino, hágase tu voluntad así en la tierra como en el cielo. Danos hoy nuestro pan de cada día, perdona nuestras ofensas, como también nosotros perdonamos a los que nos ofenden. No nos dejes caer en la tentación y líbranos del mal. Amén.
1: Dios te salve María, llena eres de gracia, el Señor es contigo. Bendita tú eres entre todas las mujeres, y bendito es el fruto de tu vientre, Jesús. Santa María, Madre de Dios, ruega por nosotros los pecadores, ahora y en la hora de nuestra muerte. Amén.
0: Creo en Dios Padre Todopoderoso, Creador del cielo y de la tierra, y en Jesucristo, su único Hijo, nuestro Señor, que fue concebido por obra y gracia del Espíritu Santo. Nació de Santa María Virgen, padeció bajo el poder de Poncio Pilato, fue crucificado, muerto y sepultado, descendió a los infiernos, al tercer día resucitó de entre los muertos, subió a los cielos, está sentado a la diestra de Dios Padre Todopoderoso. Desde allí ha de venir a juzgar a los vivos y a los muertos. Creo en el Espíritu Santo, en la Santa Iglesia Católica, en la comunión de los santos, en el perdón de los pecados, en la resurrección de la carne y en la vida eterna. Amén.

0: Cuanto más confía un alma, tanto más recibirá. Con la sencillez de una niña, háblame de todo, porque tengo el oído y el corazón vueltos hacia ti, y tus palabras me son agradables.
1: Padre eterno, te ofrezco el cuerpo y la sangre, el alma y la divinidad de tu amadísimo Hijo, nuestro Señor Jesucristo, como propiciación de nuestros pecados y los pecados del mundo entero. Por su dolorosa pasión,
2: ten misericordia de nosotros y del mundo entero.
1: Por su dolorosa pasión,
2: ten misericordia de nosotros y del mundo entero.
1: Por su dolorosa pasión,
2: ten misericordia de nosotros y del mundo entero.
1: Por su dolorosa pasión,
2: ten misericordia de nosotros y del mundo entero.
1: Por su dolorosa pasión,
2: ten misericordia de nosotros y del mundo entero.
1: Por su dolorosa pasión,
2: ten misericordia de nosotros y del mundo entero.
1: Por su dolorosa pasión,
2: ten misericordia de nosotros y del mundo entero.
1: Por su dolorosa pasión,
2: ten misericordia de nosotros y del mundo entero.
1: Por su dolorosa pasión,
2: ten misericordia de nosotros y del mundo entero.
1: Por su dolorosa pasión,
2: ten misericordia de nosotros y del mundo entero.
0: Ofrezco a los hombres un recipiente con el que han de venir a la fuente de la misericordia para recoger gracias. Ese recipiente es esta imagen con la firma: Jesús, en ti confío.
1: Padre eterno, te ofrezco el cuerpo y la sangre, el alma y la divinidad de tu amadísimo Hijo, nuestro Señor Jesucristo, como propiciación de nuestros pecados y los pecados del mundo entero. Por su dolorosa pasión,
2: ten misericordia de nosotros y del mundo entero.
1: Por su dolorosa pasión,
2: ten misericordia de nosotros y del mundo entero.
1: Por su dolorosa pasión,
2: ten misericordia de nosotros y del mundo entero.
1: Por su dolorosa pasión,
2: ten misericordia de nosotros y del mundo entero.
1: Por su dolorosa pasión,
2: ten misericordia de nosotros y del mundo entero.
1: Por su dolorosa pasión,
2: ten misericordia de nosotros y del mundo entero.

0: entero.
1: Por su dolorosa pasión,
0: ten misericordia de nosotros y del mundo entero.
1: Por su dolorosa pasión,
0: ten misericordia de nosotros y del mundo entero.
1: Por su dolorosa pasión,
0: ten misericordia de nosotros y del mundo entero.
1: Por su dolorosa pasión,
0: ten misericordia de nosotros y del mundo entero.
2: Hija mía, habla al mundo entero de la inconcebible misericordia mía. Deseo que la fiesta de la misericordia sea refugio y amparo para todas las almas y especialmente para los pecadores.
1: Padre eterno, te ofrezco el cuerpo y la sangre, el alma y la divinidad de tu amadísimo Hijo, nuestro Señor Jesucristo, como propiciación de nuestros pecados y los pecados del mundo entero. Por su dolorosa pasión,
0: ten misericordia de nosotros y del mundo entero.
1: Por su dolorosa pasión,
0: ten misericordia de nosotros y del mundo entero.
1: Por su dolorosa pasión,
0: ten misericordia de nosotros y del mundo entero.
1: Por su dolorosa pasión,
0: ten misericordia de nosotros y del mundo entero.
1: Por su dolorosa pasión,
0: ten misericordia de nosotros y del mundo entero.
1: Por su dolorosa pasión,
0: ten misericordia de nosotros y del mundo entero.
1: Por su dolorosa pasión,
0: ten misericordia de nosotros y del mundo entero.
1: Por su dolorosa pasión,
0: ten misericordia de nosotros y del mundo entero.
1: Por su dolorosa pasión,
0: ten misericordia de nosotros y del mundo entero.
1: Por su dolorosa pasión,
0: ten misericordia de nosotros y del mundo entero.
2: Una hora de meditación de mi dolorosa pasión tiene mayor mérito que un año entero de flagelaciones a sangre.

0: Santo Dios, Santo fuerte, Santo inmortal.
1: Ten piedad de nosotros y del mundo entero.
0: Santo Dios, Santo fuerte, Santo inmortal.
1: Ten piedad de nosotros y del mundo entero.
0: Santo Dios, Santo fuerte, Santo inmortal.
1: Ten piedad de nosotros y del mundo entero.
0: Oh sangre y agua que brotaste del corazón de Jesús como una fuente de misericordia para nosotros.
1: En vos confío.

El Dios de la creación se revela como Dios de la redención, como Dios que es fiel a sí mismo, fiel a su amor al hombre y al mundo, ya revelado el día de la creación. El suyo es amor que no retrocede ante nada de lo que en él mismo exige la justicia.

Proclama mi alma la grandeza del Señor. Se alegra mi espíritu en Dios mi Salvador, porque ha mirado la humillación de su esclava. Desde ahora me felicitarán todas las generaciones, porque el Poderoso ha hecho obras grandes por mí. Su nombre es santo, y su misericordia llega a sus fieles de generación en generación. Él hace proezas con su brazo, dispersa a los soberbios de corazón, derriba del trono a los poderosos y enaltece a los humildes. A los hambrientos los colma de bienes y a los ricos los despide vacíos. Auxilia a Israel, su siervo, acordándose de su misericordia, como lo había prometido a nuestros padres, en favor de Abraham y su descendencia por siempre. Amén.

Que toda criatura bendiga y glorifique a María, la obra maestra de las manos de Dios, porque ella es la obra maestra de las manos de Dios, tanto en el orden de la gracia como en el de la gloria.

Bendito el fruto de tu vientre, Jesús. Santa María, Madre de Dios y Madre nuestra, ruega, Señora, por nosotros pecadores, ahora y en la hora de nuestra muerte. Amén. El Verbo de Dios se hizo carne y habitó entre nosotros. Dios te salve, María, llena eres de gracia. El Señor es contigo, bendita eres entre todas las mujeres y bendito es el fruto de tu vientre, Jesús. Santa María, Madre de Dios y Madre nuestra, ruega, Señora, por nosotros pecadores, ahora y en la hora de nuestra muerte. Amén. Ruega por nosotros, Santa Madre de Dios, para que seamos dignos de alcanzar las divinas gracias y promesas de nuestro Señor Jesucristo. Amén. Derrama, Señor, tu gracia sobre nosotros, que hemos conocido por el anuncio del ángel la encarnación de tu Hijo, para que lleguemos por su pasión y su cruz a la gloria de la resurrección. Por el mismo Jesucristo nuestro Señor. Amén. Gloria al Padre, y al Hijo, y al Espíritu Santo, como era en un principio, ahora y siempre, por los siglos de los siglos. Amén. Gloria al Padre, y al Hijo, y al Espíritu Santo, como era en un principio, ahora y siempre, por los siglos de los siglos. Amén. Gloria al Padre, y al Hijo, y al Espíritu Santo, como era en un principio, ahora y siempre, por los siglos de los siglos. Amén. En el nombre del Padre, y del Hijo, y del Espíritu Santo. Amén. Sitio de Jericó. Dios mío, yo creo, adoro, espero y te amo. Te pido perdón por los que no creen, no adoran, no esperan y no te aman. Dios mío, yo creo, adoro, espero y te amo. Te pido perdón por los que no creen, no adoran, no esperan y no te aman. Dios mío, yo creo, adoro, espero y te amo. Te pido perdón por los que no creen, no adoran, no esperan y no te aman. Santísima Trinidad, Padre, Hijo y Espíritu Santo, los adoro profundamente y les ofrezco el preciosísimo cuerpo, sangre,

alma y divinidad de Jesucristo, presente en todos los agravios de la tierra, en reparación de los ultrajes, sacrilegios e indiferencias con que él mismo es ofendido, y por los méritos infinitos de su Santísimo Corazón y del Corazón Inmaculado de María, les pido la conversión de los pobres pecadores. Comunión espiritual. Yo quisiera, Señor, recibirte con aquella pureza, humildad y devoción con que te recibió tu Santísima Madre, con el espíritu y fervor de los santos. Oración para la lucha espiritual. En tu divina voluntad, Espíritu Santo, te pido con fe y confianza por el tormento que le causó la llaga de su mano derecha, por la salud de alma y cuerpo de nuestra Santa Madre Iglesia, de nosotros, de nuestras familias y del mundo entero, especialmente por quienes está haciendo este sitio de Jericó. Oración a San Miguel Arcángel. Gloriosísimo Príncipe de los Ejércitos Celestiales, San Miguel Arcángel, defiéndenos en la lucha. Sé nuestro amparo contra las perversiones y acechanzas del demonio. Que Dios manifieste sobre él su poder. Es nuestra humilde súplica. Y tú, Príncipe de la Milicia Celestial, con el poder que Dios te ha conferido, arroja al infierno a Satanás y a todos los espíritus malignos que vagan por el mundo para la perdición de las almas. Amén. Himno al Espíritu Santo. Ven, Espíritu Creador, visita las almas de tus fieles y llena la divina gracia los corazones que tú mismo creaste. Tú eres nuestro Consolador, don del Dios Altísimo, fuente viva, fuego, caridad y espiritual unción. Tú derramas sobre nosotros tus siete dones, tú el dedo de la mano de Dios, tú el prometido del Padre, tú que pones en nuestro labio los tesoros de tu palabra, enciende con tu luz nuestros sentidos, infunde tu amor en nuestros corazones y con tu perpetuo auxilio fortalece nuestra débil carne. Aleja de nosotros al enemigo, danos pronto la paz. Sé tú mismo nuestro guía y puestos bajo tu dirección evitaremos todo lo nocivo. Por ti conozcamos al Padre y también al Hijo, y que en ti, Espíritu de ambos, creamos en todo tiempo. Gloria a Dios Padre, y al Hijo que resucitó, y al Espíritu Consolador, por los siglos infinitos. Amén. Envía tu Espíritu y todo será creado, y renovarás la faz de la tierra. Oración. Oh Dios, que has instruido los corazones de tus fieles con la luz del Espíritu Santo, concédenos, según el mismo Espíritu, conocer las cosas rectas y gozar siempre de sus divinos consuelos. Por Jesucristo nuestro Señor. Amén. Jesús manso y humilde de corazón, haz mi corazón semejante al tuyo. Jesús manso y humilde de corazón, haz mi corazón semejante al tuyo. Jesús manso y humilde de corazón, haz mi corazón semejante al tuyo. En tu divina voluntad, Espíritu Santo, te pido con fe y confianza por el tormento que le causó la llaga de su mano izquierda, por la salud de alma y cuerpo de nuestra Santa Madre Iglesia, de nosotros, de nuestras familias y del mundo entero, especialmente por quienes está haciendo este sitio de Jericó. Oración de expulsión de todo espíritu maligno. En el nombre de Jesucristo, yo ato y rechazo a todos los espíritus, espíritus de confusión, espíritus de distracción, espíritus de enfermedad, espíritus de división, espíritus de temor, espíritus de incredulidad, espíritus sordomudos, espíritus de desobediencia, espíritus de falta de perdón, espíritus de rencor, espíritus de amargura, espíritus de envidia, espíritus de orgullo, espíritus de haraganería, espíritus de lujuria, espíritus de avaricia, espíritus de terquedad, espíritus de apatía, espíritus de complejo de inferioridad, espíritus de culpabilidad, espíritus de rechazo, espíritus de timidez,

espíritu de fracaso, espíritu de sentirse indigno, espíritu de condenación, espíritu de odiarse a sí mismos, espíritu de desesperanza, espíritu de perfeccionismo, espíritu de glotonería, espíritu de ocultismo, espíritu de deshacedores de mis obras y proyectos, espíritu que vaga hoy para dar perdición, evasión, hipocresía, frialdad, soberbia, vigilancia y falsa información y voluntad maligna, por la sangre de Jesucristo, en el nombre de Jesucristo, yo ato y rechazo a todos los espíritus con atribuciones semejantes a estas, por la sangre de Jesucristo, en el nombre de Jesucristo, yo ato y rechazo a todos los espíritus, espíritus familiares, espíritus acompañantes, espíritus principales y espíritus de aflicción, por la sangre de Jesucristo, preciosa sangre de Cristo, sálvanos. Preciosa sangre de Cristo, sálvanos. Preciosa sangre de Cristo, sálvanos. En tu divina voluntad, Espíritu Santo, te pido con fe y confianza por el tormento que le causó la llaga de su pie derecho, por la salud del mi cuerpo de nuestra Santa Madre Iglesia, de nosotros, de nuestras familias y del mundo entero, especialmente por quienes está haciendo este sitio de Jericó. Oración de protección. Santísima Trinidad, cúbreme con la sangre preciosa de tu Cordero Inmaculado, guárdame con la armadura de tu salvación completa, protégeme con el precioso manto de la Santísima Virgen María, pon tus ángeles guardianes y guerreros en torno a mí, para protegerme de todo mal y peligro, de toda perturbación en este momento de oración. Te lo pido en el nombre de nuestro Señor Jesucristo, protégenos, Señor Jesús, colócanos a mí y a cada uno de los míos, dentro de una cápsula inmersos y sellados por tu divina sangre, acompañados por la Santísima Trinidad, la Virgen María y la Corte Celestial. Sella, Jesús, con tu preciosa sangre en nuestra casa, los vehículos que vamos a ocupar, los lugares en donde vamos a estar, los caminos que vamos a recorrer. Sella con tu sangre todos los sitios concernientes a nuestras personas y a nuestra misión. Amén. María Auxiliadora, ruega por nosotros. María Auxiliadora, ruega por nosotros. María Auxiliadora, ruega por nosotros. En tu divina voluntad, Espíritu Santo, te pido con fe y confianza por el tormento que le causó la llaga de su pie izquierdo, por la salud de mi cuerpo de nuestra Santa Madre Iglesia, de nosotros, de nuestras familias y del mundo entero, especialmente por quienes está haciendo este sitio de Jericó. Oración de rechazo y liberación. En el nombre de Jesucristo y por el poder de su sangre, con la autoridad de su palabra que nos ha dado como cristianos, yo te ato y rechazo, Satanás, te ordeno que te vayas y no regreses nunca jamás. Sello cada rincón de esta casa y su alrededor, todos los miembros de mi familia, parientes y posesiones, con la sangre de Jesucristo. En el nombre de Jesucristo, yo ato y rechazo todos los espíritus del aire, atmósfera, agua, fuego, viento, tierra, subterráneo, bajo mundo, y todas las fuerzas de naturaleza satánica, por la sangre de Jesucristo, del enemigo malo, defiéndenos. Del enemigo malo, defiéndenos. Del enemigo malo, defiéndenos. En tu divina voluntad, Espíritu Santo, te pido con fe y confianza por el tormento que le causó la llaga del costado, por la salud de mi cuerpo de nuestra Santa Madre Iglesia, de nosotros, de nuestras familias y del mundo entero, especialmente por quienes está haciendo este sitio de Jericó. Invocaciones al Espíritu Santo. Ven, Espíritu Santo, envíanos, Señor, a tu Santo Espíritu. Espíritu Santo, ven y toma posesión de nosotros. Inflama nuestros espíritus para que cada día seamos más espirituales y menos carnales. Toma posesión de nuestra mente espiritual.

para que nuestros pensamientos sean acordes a ti. Toma posesión de nuestros sentimientos, para que amemos con el amor del corazón de Jesús. Toma posesión de nuestros cuerpos, para que el día de hoy te podamos servir con salud y virtud. Toma posesión de nuestro tiempo, toma posesión de nuestro trabajo, toma posesión de nuestro apostolado, toma posesión de nuestros problemas y preocupaciones, toma posesión de nuestras posesiones, toma posesión de todos los aspectos de nuestra vida. Esposa del Espíritu Santo, cúbrenos con tu manto. Esposa del Espíritu Santo, cúbrenos con tu manto. Esposa del Espíritu Santo, cúbrenos con tu manto. En tu divina voluntad, Espíritu Santo, te pido con fe y confianza por el tormento que le causó la corona de espinas, por la salud del alma y cuerpo de nuestra Santa Madre Iglesia, de nosotros, de nuestras familias y del mundo entero, especialmente por quienes está haciendo este sitio de Jericó. Oración para romper ataduras malignas. En nombre de Jesucristo, yo rompo y rechazo cualquier reunión de brujas, maleficios, hechizos, magia, ataduras, trampas, artimañas, ardides, impedimentos, obstáculos y deseos del maligno y sellos hereditarios. Yo me pongo en contra de cualquier voto y promesa satánicas, pactos satánicos, sacrificios satánicos y prácticas de vudú. Por la sangre de Jesucristo, en el nombre de Jesucristo, yo rompo y rechazo todos los enlaces y sus efectos psíquicos, clarividentes, astrólogos, médiums, practicantes de ocultismo, cultos satánicos, adivinos, ouija, tarot y juegos misteriosos de cualquier clase. Por la sangre de Jesucristo, ven Espíritu Santo y en esta casa de esquina a esquina, de cielo a piso, San Miguel, San Gabriel y San Rafael y todos los santos arcángeles, vengan y peleen esta batalla por mí. Y pido la ayuda de todos los santos ángeles, de todas dominaciones, potestades, tronos y principados, que sean mis escudos de defensa contra todos los espíritus malignos. Oh buen Jesús, óyenos. Oh buen Jesús, óyenos. Oh buen Jesús, óyenos. En tu divina voluntad, Espíritu Santo, te pido con fe y confianza por el tormento en el rostro, en la llaga de su hombro y en su espalda, por la salud del alma y cuerpo de nuestra Santa Madre Iglesia, de nosotros, de nuestras familias y del mundo entero, especialmente por quienes está haciendo este sitio de Jericó. Oración de conclusión de la ruptura de ataduras. Con el poder de la sangre de Jesús, ata a Satanás y a todos los espíritus del mal que vienen de las alturas, del aire, del agua, del fuego, del suelo, del subsuelo, del mundo de las tinieblas, del oculto, del Seol, del infierno, de las fuerzas desencadenadas de la naturaleza, de la herencia de mis antepasados, de las consecuencias del pecado y de todo lo que quiera causarme daño. Por el poder de la preciosa sangre de Jesús, que ha anulado todo poder de venganza, de conocimiento, de intercomunicación y de invocaciones de Satanás y los espíritus malignos, para que no nos afecten física ni espiritualmente. Por el poder de la preciosa sangre de Jesús, que ha anulado toda consecuencia de maldeseo, maldición, hechicería, control mental o cualquier clase de ocultismo que se haya ejercido o se esté ejerciendo contra mí o contra los míos. Gracias, Santísima Trinidad. Gracias, Virgen María. Gracias, San Miguel Arcángel. Amén. Santísima Trinidad, origen de todo ser, espero que por tu infinita piedad te dé ver por toda una eternidad. Santísima Trinidad, origen de todo ser, espero que por tu infinita piedad te dé ver por toda una eternidad.
Santísima Trinidad.

origen de todo ser. Espero que por tu infinita piedad te dé ver por toda una eternidad. Tedium, a ti Señor Dios eterno, alegres te cantamos a ti nuestra alabanza. A ti Padre del cielo, te aclama la creación. Postrados ante ti, los ángeles te adoran y cantan sin cesar. Santo, santo, santo es el Señor Dios del universo. Llenos están el cielo y la tierra de tu gloria. A ti Señor te alaba el coro celestial de los ejércitos. La multitud de los profetas te enaltece. Y el ejército glorioso de los mártires te aclama. A ti la iglesia santa por todos los confines extendida, con júbilo te adora y canta tu grandeza. Padre infinitamente santo, Hijo eterno unigénito de Dios, Santo Espíritu de amor y de consuelo, oh Cristo, tú eres el Rey de la gloria, tú el Hijo y Palabra del Padre, tú el Rey de toda la creación, tú para salvar al hombre, tomaste la condición de esclavo en el seno de una virgen. Tú destruiste la muerte y abriste a los creyentes las puertas de la gloria. Tú vives ahora inmortal y glorioso en el reino del Padre. Tú vendrás algún día como juez universal. Muéstrate pues amigo y defensor de los hombres que salvaste y recíbelos por siempre allá en tu reino, junto con tus santos elegidos. Salva a tu pueblo, Señor, y bendice a tu heredad. Sé su pastor y guíalos por siempre. Día tras día te bendeciremos y alabaremos tu nombre por siempre jamás. Dígnate, Señor, guardarnos del pecado este día. Ten piedad de nosotros. Que tu misericordia, Señor, venga sobre nosotros como lo esperamos de ti. A ti, Señor, me acojo. No quede yo nunca defraudado. Amén. En el nombre del Padre, y del Hijo, y del Espíritu Santo. Amén. Padre nuestro, que estás en el cielo, santificado sea tu nombre. Venga a nosotros tu reino. Hágase, Señor, tu voluntad aquí en la tierra, como en el cielo. Danos hoy el pan nuestro de cada día. Perdona nuestras ofensas, como también nosotros perdonamos a los que nos ofenden. No nos dejes caer en la tentación, mas líbranos de todo mal. Amén. Dios te salve María, llena eres de gracia. El Señor es contigo, bendita eres entre todas las mujeres, y bendito es el fruto de tu vientre Jesús. Santa María, Madre de Dios y Madre nuestra, ruega Señora por nosotros pecadores, ahora y en la hora de nuestra muerte. Amén. Gloria al Padre, y al Hijo, y al Espíritu Santo, como era en un principio, ahora y siempre, por los siglos de los siglos. Amén. Dulce Madre, no te alejes, tu vista de nosotros no apartes, ven con nosotros a todas partes, y solos nunca nos dejes. Ya que nos proteges tanto como verdadera Madre, haz que nos bendiga el Padre y el Hijo y el Espíritu Santo. Amén. Señor, te damos gracias por permitirnos estar nuevamente ante tu presencia. Te damos gracias por el don de la vida. Te damos gracias por todos los milagros que sigues haciendo a lo largo de nuestras vidas. Señor Jesús, ponemos a tus pies todas las peticiones y necesidades de nuestros hermanos que se comunican a este bendito canal y las propias, para que tú, Señor, hagas tu voluntad en nosotros y sea cual sea tu voluntad, la aceptemos con agrado. Señor Jesús, Concepción Quintero de Guanajuato, te pide por las necesidades de ella y de la familia Armendáriz Quintero, por Concepción López, por la familia López Quintero y por Juana Guadalupe Armendáriz. Gumaro Rodríguez de Zacatecas te pide por las necesidades de él, de su familia y por su salud. Julio Ortega de California te pide por las necesidades de Brenda, Isabel.

Ella y Jesús le pide por el eterno descanso de Irma y Eulalio. Carla Amézcoa de Zapopan te pide por las necesidades de Cristian Sánchez, Jimena Sánchez, Leonardo Sánchez y por el negocio familiar. María Elena Torres Hernández de Arandas, Jalisco, te pide por las necesidades de ella y de las familias González Torres, González Morales, Limón Hernández, Fernández Martín, por Lorena Limón Fernández, por la familia Torres Hernández, Torres Rizo, por el eterno descanso de los familiares de la familia Torres Hernández y González Hernández. La familia Pérez Cermeño de León, Guanajuato, te pide por las necesidades de ella, de la familia García Hernández, por la salud de todos los enfermos, por el eterno descanso de Mercedes Cermeño, José Pérez Muñoz y José Antonio Pérez. Fernando Batres del Salto, Jalisco, te pide por las necesidades espirituales temporales de él y de su familia. Jorge Guerrero de Zapopan, te pide por la salud de Josefina Duarte. Te pedimos, Señor, por don Emilio, por la señora Mónica, por sus familias, por las necesidades de la familia Burillo Alemán y de la familia Burillo Montaño. Te pedimos, Señor, derrames una lluvia de bendiciones espirituales, temporales y corporales en todos los bienhechores de María Visión y sus familias. Te pedimos por Guadalupe Marín, por sus hijos Brandon, Brenda y Viridiana, por su mamá, la señora Carolina, por su familia. Te pedimos por las necesidades de Xochitl Ceballos de Ciudad Juárez, por sus hijos Cristina, Nacho y Patti. Te pedimos, Señor, por Mónica Ortiz, por sus hijos Vicente y Alan, por su mamá, sus hermanas, por su hermano Arnulfo. Te pedimos por las necesidades de Mónica Mendoza Martínez de Coatzacoalcos, Veracruz, por las necesidades de ella y de su familia. Te pedimos, Señor, por Alicia Alvillar, por la familia Blanco Alvillar, por Marusi Jalili y la familia Hernández Jalil, en especial por su nieto Salvador. Te pedimos por Laura Alicia Rangel y su familia, por Lucy, Dorita y sus familias. Te pedimos, Señor, por las familias Guerrero Salinas, Guerrero Chegaray, Guerrero Sánchez, Guerrero Degollado, Guerrero García, Guerrero Gutiérrez, Velardo Amador y Amador Guerrero. Te pedimos, Señor, por Lourdes Laureán, por las necesidades de ella y de su hija. Te pedimos, Señor, por el Papa, por todos los cardenales, sacerdotes, religiosos, religiosas, misioneros, misioneras, seminaristas, laicos comprometidos, para que sigas derramando sabiduría en ellos y sigan llevando tu palabra a toda la humanidad. Te pedimos, Señor, por todos los enfermos que se encuentran en los hospitales, por los que están desahuciados, por los que no tienen quien los cuide, para que sientan tu presencia, Señor, y depositen su confianza en ti, que si es tu voluntad, tú los vas a sanar. Te pedimos por el personal de María Visión y sus familias, por las necesidades de todas aquellas personas que se encomiendan a nuestras oraciones y por las propias. Y a ti, mamita María, te damos gracias por todas las intenciones que día con día haces a nuestro favor. Te pedimos que tomes en tus benditas manos todas las necesidades de nosotros, tus hijos, en especial en tu advocación Salud de los Enfermos, ruega por nosotros, y en tu advocación Reina la Paz, ruega por la paz del mundo. El Señor es mi pastor, nada me falta, en verdes pastos Él me hace reposar, a donde brota agua fresca me conduce, fortalece mi alma, me guía por el recto sendero, por amor de su nombre. Aunque pase por quebradas oscuras, no temo ningún mal, porque tú estás conmigo,
tu bastón y tu vara me protegen. Me sirves a la mesa frente a mis adversarios. Con aceite perfumas mi cabeza y rellenas mi copa. Me acompañan tu bondad y tu favor. Durante toda mi vida, mi mansión será la casa del Señor por largo, largo tiempo. Amén. En el nombre del Padre, y del Hijo, y del Espíritu Santo. Amén. Padre nuestro, que estás en el cielo, santificado sea tu nombre. Venga a nosotros tu reino. Hágase, Señor, tu voluntad aquí en la tierra como en el cielo. Danos hoy el pan nuestro de cada día. Perdona nuestras ofensas, como también nosotros perdonamos a los que nos ofenden. No nos dejes caer en la tentación, mas líbranos de todo mal. Amén. Dios te salve María, llena eres de gracia. El Señor es contigo. Bendita eres entre todas las mujeres, y bendito es el fruto de tu vientre, Jesús. Santa María, Madre de Dios y Madre nuestra, ruega, Señora, por nosotros pecadores, ahora y en la hora de nuestra muerte. Amén. Gloria al Padre, y al Hijo, y al Espíritu Santo, como era en un principio, ahora y siempre, por los siglos de los siglos. Amén. Dulce Madre, no te alejes, tu vista de nosotros no apartes, ven con nosotros a todas partes y solos nunca nos dejes, ya que nos proteges tanto como verdadera Madre, haz que nos bendiga el Padre y el Hijo y el Espíritu Santo. Amén. Doy una mirada a mi pasado y me estremezco. Cuántas culpas, cuántas gracias perdidas. El infierno a la verdad merezco, mas no quiero agregar nuevos pecados desconfiando de ti, Salvador mío. Solo quiero decirte a cada hora, Sagrado Corazón de Jesús, en vos confío, que mis plegarias asciendan hasta tu trono y por María consiga lo que anhelo, reparar, consolarte, amarte mucho, con ese amor con que se alcanza el cielo. Amén. Sacratísimo Corazón de Jesús, en vos confío. Sacratísimo Corazón de Jesús, en vos confío. Sacratísimo Corazón de Jesús, en vos confío. Santo Dios, Santo fuerte, Santo inmortal, ten piedad y misericordia de nosotros y del mundo entero. Santo Dios, Santo fuerte, Santo inmortal, ten piedad y misericordia de nosotros y del mundo entero. Santo Dios, Santo fuerte, Santo inmortal, ten piedad y misericordia de nosotros y del mundo entero. Oh sangre y agua que brotaste del Sagrado Corazón de Jesús, como una fuente de misericordia para nosotros, confiamos en ti. Amén, amén, amén.

esta situación que estamos viviendo, todos esos nervios que te tienen atrapado detrás de tu casa. Trae tus miedos, tus temores, tus angustias. Es la voz del Señor que en este momento no mide fronteras, no mide distancias ni aparatos. No mide ni siquiera tu pecado ni el mío. Este es el momento de la gracia. Él lo hace posible porque es Dios. Este es el momento en que le traes tus heridas, le traes tus cansancios, tus fatigas, esa situación con tu trabajo, esa situación económica, esa situación con tus hijos, con tu esposo, con tus padres y hermanos. Este es el momento donde el Señor te dice: aquí estoy, soy yo, soy real, mi amor por ti es una realidad. Yo soy tu luz, tu camino, tu verdad, tu dirección. Yo soy tu esperanza, tu alegría que has perdido en el camino. Yo soy tu amor a la vida, yo soy tu médico, yo soy tu Dios, yo soy tu seguridad y tu cobijo.

rendir mi corazón ante ti, con un corazón contrito y humillado, Señor. Como si yo fuese un niño, Dios, yo quiero conocerte, contemplarte, maravillarme, Señor, y conocer esas delicias de que

en el cielo y en la tierra, sea por siempre bendito y alabado el corazón amoroso de Jesús sacramentado. En el cielo y en la tierra, sea por siempre bendito y alabado el corazón amoroso de Jesús sacramentado. En el cielo y en la tierra, sea por siempre bendito y alabado el corazón amoroso de Jesús sacramentado. Padre nuestro que estás en el cielo, santificado sea tu nombre. Venga a nosotros tu reino. Hágase tu voluntad en la tierra como en el cielo. Danos hoy nuestro pan de cada día. Perdona nuestras ofensas, como también nosotros perdonamos a los que nos ofenden. No nos dejes caer en la tentación y líbranos de todo mal. Oh Jesús, mi dulce amigo, cuatro cosas hoy te pido con mucha necesidad: valor para sufrir, fuerza para trabajar, paciencia para soportar las penas que han de venir y me han de mortificar, temperamento sereno para poder resolver las cosas con santa calma y así tener en el alma perfecta tranquilidad. Esto tengo que pedirte, oh mi Jesús adorado, en este día consagrado, para adorarte y servirte. Amén. Oh Jesús mío, perdona nuestros pecados, líbranos del fuego del infierno, lleva al cielo a todas las almas y socorre especialmente a las más necesitadas de tu divina misericordia. Amén. Dios te salve María, llena eres de gracia, el Señor es contigo. Bendita eres entre todas las mujeres y bendito es el fruto de tu vientre, Jesús. Santa María, Madre de Dios y Madre nuestra, ruega por nosotros los pecadores, ahora y en la hora de nuestra muerte. Amén. San Miguel Arcángel, defiéndenos en la lucha. Sé nuestro amparo contra la perversidad y las acechanzas del demonio. Que Dios manifieste sobre él su poder en nuestra humilde súplica. Y tú, oh príncipe de la milicia celestial, con la fuerza que Dios te ha conferido, arroja al infierno a Satanás y a los demás espíritus malignos que vagan por el mundo para la perdición de las almas. Amén. Ángel custodio, ya que la soberana piedad te ha encomendado a mí, alúmbrame, guárdame, rígeme, gobiérname. Amén. Dulce Madre, no te alejes, tu vista de mí no apartes. Ven conmigo a todas partes y solos nunca nos dejes, ya que nos proteges tanto como verdadera Madre. Haz que nos bendiga el Padre y el Hijo y el Espíritu Santo. Amén. Buenos días, hermanos. Los invito a rezar las laudes, que son alabanzas al Señor. Hoy, lunes 13 de julio del año 2026, estamos en el lunes de la 15ª semana de tiempo ordinario. Es día de San Enrique y es memoria libre. Vamos a utilizar los salmos y cánticos del lunes de la semana 3 y las lecturas están en las páginas 541, 542, 543 y 544 de la liturgia de las horas. El color a utilizar el día de hoy es el color verde. Por la señal de la Santa Cruz,
de nuestros enemigos. Líbranos, Señor Dios nuestro, en el nombre del Padre, y del Hijo, y del Espíritu Santo. Amén. Señor, abre mis labios, y mi boca proclamará tu alabanza. Dios mío, ven en mi auxilio. Señor, date prisa en socorrerme. Gloria al Padre, y al Hijo, y al Espíritu Santo, como era en el principio, ahora y siempre, por los siglos de los siglos. Amén. Himno. Eres la luz y siembras claridades, abre los anchos cielos que sostienen como un pilar los brazos de tu Padre. Arrebatada en rojos torbellinos, el alba apaga estrellas lejanísimas, la tierra se estremece de rocío. Mientras la noche cede y se disuelve, la estrella matinal, signo de Cristo, levanta el nuevo día y lo establece. Eres la luz total, día del día, el uno en todo, el trino todo en uno. Gloria a tu misteriosa teofanía. Amén. Gloria al Padre, y al Hijo, y al Espíritu Santo, como era en el principio, ahora y siempre, por los siglos de los siglos. Amén. Antífona invitatoria. Entremos a la presencia del Señor, dándole gracias. Salmo 94. Venid, aclamemos al Señor, demos vítores a la roca que nos salva. Entremos a su presencia dándole gracias, aclamándolo con cantos. Porque el Señor es un Dios grande, soberano de todos los dioses. Tiene en su mano las cimas de la tierra, son suyas las cumbres de los montes. Suyo es el mar, porque Él lo hizo, la tierra firme que modelaron sus manos. Venid, postrémonos por tierra, bendiciendo al Señor, Creador nuestro, porque Él es nuestro Dios y nosotros su pueblo, el rebaño que Él guía. Ojalá escuchéis hoy su voz, no endurezcáis el corazón como en Meribá, como el día de Masá en el desierto, cuando vuestros padres me pusieron a prueba y dudaron de mí, aunque habían visto mis obras. Durante 40 años, aquella generación me repugnó y dije, es un pueblo de corazón extraviado que no reconoce mi camino. Por eso he jurado en mi cólera que no entrarán en mi descanso. Gloria al Padre, y al Hijo, y al Espíritu Santo, como era en el principio, ahora y siempre, por los siglos de los siglos. Amén. Entremos a la presencia del Señor, dándole gracias. Antífona 1. Dichosos los que viven en tu casa, Señor. Salmo 83. Qué deseables son tus moradas, Señor de los ejércitos. Mi alma se consume y anhela los atrios del Señor. Mi corazón y mi carne se alegran por el Dios vivo. Hasta el gorrión ha encontrado una casa, la golondrina una

nido, donde colocar sus polluelos. Tus altares, Señor de los ejércitos, Rey mío y Dios mío. Dichosos los que viven en tu casa alabándote siempre. Dichosos los que encuentran en ti su fuerza al preparar su peregrinación. Cuando atraviesan áridos valles, los convierten en oasis, como si la lluvia temprana los cubriera de bendiciones. Caminan de altura en altura hasta ver a Dios en Sion. Señor de los ejércitos, escucha mi súplica. Atiéndeme, Dios de Jacob. Fíjate, oh Dios, en nuestro escudo. Mira el rostro de tu ungido. Un solo día en tu casa vale más que otros mil. Y prefiero el umbral de la casa de Dios a vivir con los malvados. Porque el Señor es sol y escudo, Él da la gracia y la gloria. El Señor no niega sus bienes a los de conducta intachable. Señor de los ejércitos, dichoso el hombre que confía en ti. Gloria al Padre, y al Hijo, y al Espíritu Santo, como era en el principio, ahora y siempre, por los siglos de los siglos. Amén. Dichosos los que viven en tu casa, Señor. Antífona 2. Venid, subamos al monte del Señor. Cántico de Isaías. Al final de los días estará firme el monte de la casa del Señor, en la cima de los montes, encumbrados sobre las montañas. Hacia él confluirán los gentiles, caminarán pueblos numerosos. Dirán: venid, subamos al monte del Señor, a la casa del Dios de Jacob. Él nos instruirá en sus caminos y marcharemos por sus sendas, porque de Sion saldrá la ley, de Jerusalén la palabra del Señor. Será el árbitro de las naciones, el juez de pueblos numerosos. De las espadas forjarán arados, de las lanzas podaderas. No alzará la espada pueblo contra pueblo, no se adiestrarán para la guerra. Casa de Jacob, ven, caminemos a la luz del Señor. Gloria al Padre, y al Hijo, y al Espíritu Santo, como era en el principio, ahora y siempre, por los siglos de los siglos. Amén. Venid, subamos al monte del Señor. Antífona 3. Cantad al Señor, bendecid su nombre. Salmo 95. Cantad al Señor un cántico nuevo. Cantad al Señor toda la tierra. Cantad al Señor, bendecid su nombre, proclamad día tras día su victoria. Contad a los pueblos su gloria, sus maravillas a todas las naciones, porque es grande el Señor y muy digno de alabanza, más temible que todos los dioses, pues los dioses de los gentiles son apariencia, mientras que el Señor ha hecho el cielo. Honor y majestad lo preceden, fuerza y esplendor están en su templo. Familias de los pueblos, aclamad al Señor, aclamad la gloria y el poder del Señor, aclamad la gloria del nombre del Señor, entrad en sus atrios trayéndole ofrendas. Postraos ante el Señor en el atrio sagrado, tiemble en su presencia la tierra toda. Decid a los pueblos, el Señor es Rey, Él afianzó el orbe y no se moverá, Él gobierna a los pueblos rectamente. Alégrese el cielo, goce la tierra, retumbe el mar y cuanto lo llena, vitoreen los campos y cuanto hay en ellos, aclamen los árboles del bosque delante del Señor que ya llega. Ya llega a regir la tierra, regirá el, or,

enseñar y predicar en otras ciudades. Palabra del Señor. Gloria a ti, Señor Jesús. Cántico de Zacarías. Bendito sea el Señor Dios de Israel, porque ha visitado y redimido a su pueblo, suscitándonos una fuerza de salvación en la casa de David, su siervo, según lo había predicho desde antiguo por boca de sus santos profetas. Es la salvación que nos libra de nuestros enemigos y de la mano de todos los que nos odian. Ha realizado así la misericordia que tuvo con nuestros padres, recordando su santa alianza y el juramento que juró a nuestro padre Abraham, para concedernos que, libres de temor, arrancados de la mano de los enemigos, le sirvamos con santidad y justicia en su presencia todos nuestros días. Y a ti, niño, te llamarán profeta del Altísimo, porque irás delante del Señor a preparar sus caminos, anunciando a su pueblo la salvación, el perdón de sus pecados. Por la entrañable misericordia de nuestro Dios, nos visitará el sol que nace de lo alto, para iluminar a los que viven en tiniebla y en sombra de muerte, para guiar nuestros pasos por el camino de la paz. Gloria al Padre, y al Hijo y al Espíritu Santo, como era en el principio, ahora y siempre, por los siglos de los siglos. Amén. Bendito sea el Señor, Dios nuestro. Preces. Invoquemos a Dios que puso en el mundo a los hombres para que trabajasen concordes para su gloria, y digámosle: haz, Señor, que te glorifiquemos. Te bendecimos, Señor, Creador del universo, porque has conservado nuestra vida hasta el día de hoy. Haz que en toda nuestra jornada te alabemos y te bendigamos. Haz, Señor, que te glorifiquemos. Míranos benignos, Señor, ahora que vamos a comenzar nuestra labor cotidiana. Haz que, obrando conforme a tu voluntad, cooperemos en tu obra. Haz, Señor, que te glorifiquemos. Que nuestro trabajo de hoy sea provechoso para nuestros hermanos, y así todos juntos edifiquemos un mundo grato a tus ojos. Haz, Señor, que te glorifiquemos. A nosotros y a todos los que hoy entrarán en contacto con nosotros, concédenos el gozo y la paz. Ah, Señor, que te glorifiquemos. Es el momento de hacer peticiones. Si alguien tiene alguna petición, puede hacerla en su corazón, que el Señor los escucha.

Señor Jesús, en esta mañana te quiero pedir por toda tu iglesia, por nuestro Papa León, por nuestro obispo José Francisco, por todos los obispos, los sacerdotes, los diáconos, los seminaristas, las religiosas, los misioneros, por todas las personas consagradas a ti, Señor, y las que se quieren consagrar, y por todo tu pueblo santo. Tú, Señor, que los amas, bendícelos, acompáñalos, fortalécelos, que tu divina providencia los asista en todas sus necesidades, y, Señor, regálales el sentirse amados por ti y que sepan que tú estás con ellos.

Te lo pedimos, Señor. También, Señor, te quiero pedir por todos los gobiernos del mundo, por sus gobernantes, para que tú, Señor, los bendigas, les regales un corazón sensible, que les regales el espíritu de amor y de servicio, y que les regales la sabiduría para que sepan amar y dirigir a sus pueblos, y que en sus pueblos se logre la armonía, que haya libertad, que haya concordia, que haya amistad, y Señor, que así se logre la paz en todo el mundo. Te lo pedimos, Señor. También, Señor, te quiero pedir por todos los enfermos del mundo, por los enfermos en los hospitales, en sus casas, en las calles, por todas las personas que están enfermas y que están trabajando, por todas las personas que también están enfermas de su alma. Tú, Señor, que lo puedes todo, bendícelos, acompáñalos, dales fortaleza, y si es tu voluntad, Señor, regálales la salud. Te lo pedimos, Señor. También, Señor, te quiero pedir por todas las familias del mundo, por todas las, para que tú, Señor, seas el centro de ellas. Bendícelas, que tu divina providencia las asista, que las bendiga y las mantenga unidas, y todos los que están lejos de sus familias regresen con ellos, para que tú, Señor, les dé sabiduría y a los padres, para que sepan amar a sus hijos, que sus hijos sean obedientes con sus padres y les ayuden en todo lo que necesitan. Te lo pedimos, Señor. También, Señor, te quiero pedir por todos los presos del mundo, por todas las personas que están privadas de su libertad, por todas las personas que están lejos de sus familias, por todas las personas que viven solas, por las que no tienen trabajo, por las que no tienen que comer, por las que viven en las calles, por todas esas personas que están pasando situaciones difíciles y no hayan cómo resolverlas, por todas las personas que están sufriendo calamidades. Tú, Señor, bendícelas. Te quiero pedir, Señor, en especial por el país de Venezuela, para que tú los bendigas y los ayudes, para que tú, Señor, y tu divina providencia los asista en sus necesidades. Te lo pedimos, Señor. También, Señor, te quiero pedir por todas las personas que están siguiendo la señal de María Visión y te han pedido algo. Tú, Señor, que las conoces, bendícelas, acompáñalas, fortalécelas, y Señor, si es tu voluntad, concédeles eso que te han solicitado. Te lo pedimos, Señor. También, Señor, te quiero pedir por todo María Visión, por María Visión en Italia, en Medjugorje, en Polonia, en Jerusalén, en Calcuta, en España, en Florida, y por María Visión México, para que tú, Señor, nos bendigas y nos ayudes a saber amarte, a saber servirte y saber hacer tu voluntad. Te lo pedimos, Señor. También, Señor, te quiero pedir por las necesidades de Cecilia Gómez Béjar, de Leticia Gómez Béjar, de Mónica Mora, Guadalupe López López, Ricardo y Juanita Vilches, José Luis Villa, Francis y su familia, Rosa María de León, Adelaida Toache, Patricia Estrada Navarrete, Ana Cristina López, Trinidad Olivares, Teresa Ochoa, Edith Plasencia, Paola Edith Blanco, Mauricio Vilchis Gómez, Beatriz Franco Franco, Irene Barraza, Guadalupe Barraza, Guadalupe Monteros, Maricruz Torres Torres, Silvia López Peña, Daniel Alberto González Ochoa, por Diego Saúl Cortés Padilla, por Eva Anaya Aro, Carlos Abundis Castillo, Adriana Cervantes Tuache, Leticia Blanco de Alba, Oscar Vázquez del Mercado, Elizabeth Abundis Curiel,

Leticia Flores Sánchez, Olivia Díaz Contreras, José Guadalupe González, Jenny Oseguera, Carlos Oseguera, Manuel Alberto González González, por José Hernández, Marco Antonio Salgado, Alicia Delgado Ballín, Carmen Verdugo Piña, María de Los Ángeles Rivera, Alma de Michoacán, David Virgen Hernández, Teodora Adriano Jiménez, Alan Gutiérrez Cárdenas, Rogelio Moreno, María Paz Vargas Mendoza, Juan Ramírez Juárez, Silvia López Peña, Humberto Rivera, Héctor Santiago Carrillo, Ana Karina Guzmán Orozco, María del Carmen Ortiz Ramírez, por Isabel Olmos, por las familias Burillo Alemán, Aceves Hernández, Blanco Rubio, Pérez Barbosa, Hernández Rodríguez, Estrada Zambrano, de León Becerra, por Paola, Andrea y Héctor, por las familias Valdés Manzano, Chávez Mejía, Lozano Muñoz, García de Santos, Camarillo Baeza, Abundis Curiel, Hernández López, Cerda López, Villarreal Velarde, Espinosa López, Rivera Loza, Loza Lezama, Flores Arroyo, Valtierra Villa, Villa Galván, Kelly Galindo, De la Cruz Moreno, García Monteros, Quirós Navarro, Gallegos Torres, Gallegos Hernández, Martínez Silva, Miranda Huerta, Virgen Adriano, Valtierra Villa, Villa Galván, Hinojosa Granados, Granados Aguilar, Cepeda Muñoz, González Macera, González Vargas, Aguilar Márquez, por también te quiero pedir por Fernando Hernández, Mercedes Valdés, Marta Milán, también por la salud de Ángel Antonio Gustavo, Genoveva Martínez, María de la Luz Martínez, María Juanita Huerta, Sandra Aguilar Pérez, Norma Aguilar, Hilda Figueroa Cuevas, Josefina Valencia Zamora, Katia Serrano, Carmen Rodríguez López, Marcos Alvarado Rodríguez, Juan Antonio Alvarado Rodríguez, Victoria Orozco, Victoria Serna, Martín Orozco Ávila, Mía Valentina Coronado, José Hernández, Marco Antonio Salgado Hernández, por Rita Vargas Mendoza, por Ana Celina Rubalcaba Castellanos, por Leonardo de León, Jonathan Daniel Orozco Bañuelos. También te quiero pedir por el eterno descanso de Francisco Javier Blanco Aldrete, Ernesto Blanco Valenzuela, María de los Ángeles Sierra Huerta, Martín Ramírez Martínez, Blas López Montes de Oca, Delfina Concuera Garza, Ramón Cervantes Barraza, por Miguel Hernández Gutiérrez, y también, Señor, por todas las almas del purgatorio. Te lo pedimos, Señor. Llenos de alegría por nuestra condición de hijos de Dios, digamos confiadamente: Padre nuestro que estás en el cielo, santificado sea tu nombre, venga a nosotros tu reino, hágase tu voluntad en la tierra como en el cielo. Danos hoy nuestro pan de cada día, perdona nuestras ofensas como también nosotros perdonamos a los que nos ofenden. No nos dejes caer en la tentación y líbranos de todo mal. Oración. Señor Dios, Rey de cielos y tierra, dirige y santifica en este día nuestros cuerpos y nuestros corazones, nuestros sentidos, palabras y acciones, según tu ley y tus mandatos, para que, con tu auxilio, podamos ofrecerte hoy todas nuestras actividades, un sacrificio de alabanza grato a tus ojos. Por nuestro Señor Jesucristo, tu Hijo, que contigo vive y reina en la unidad del Espíritu Santo y es Dios por los siglos de los siglos. Amén. Que el Señor nos bendiga, nos guarde de todo mal y nos lleve a la vida eterna. Amén. Señor Jesús.

En esta mañana te quiero dar gracias por el amor que nos tienes. Te quiero dar gracias por la oportunidad que nos das de poder acercarnos a ti. Te quiero dar gracias por todo lo que nos has dado y porque nos amas, porque nos has redimido, porque has abierto las puertas del cielo para todos, por esa oportunidad que nos das de acercarnos a ti y poder vivir contigo. Gracias, Señor, por todo. Bendito y alabado seas, Señor Jesús. Con gran respeto nos acercamos a ti para adorarte. Nos acercamos a ti como el discípulo ante su maestro, como el hijo frente a su padre. Nos postramos a tus pies, conscientes de nuestros defectos y pecados. Ayúdanos a comprender la riqueza que encierra el sacramento de tu cuerpo y de tu sangre. Ayúdanos a reconocer que estás vivo, presente en la hostia santa. Adoramos este misterio de amor, en donde tú te nos entregas en forma plena y perfecta. Queremos estar cerca de ti, fuente de vida, luz espiritual, torrente de gracia que cambia nuestra existencia. Este sacramento llena nuestras almas de profunda paz y nos permite gozar junto con los santos. Queremos estar junto a ti, porque de tu sacramento brota el agua santa que inunda de gozo nuestros corazones. Jesús, hostia santa, te adoramos. Eres nuestro único bien. No podemos vivir sin ti. Eres Señor y dueño de nuestras vidas. Todo pasa, solo tú eres necesario. Eres la meta de nuestra existencia. Te alabamos y ante ti nos postramos. Te alabamos porque eres nuestro pastor y salvador. Te alabamos con todas nuestras fuerzas porque eres grande y porque eres el pan que nos da vida inmortal. Queremos alabarte con himnos y canciones de alegría. Creemos que en cada misa el pan se convierte en tu carne y el vino se convierte en tu sangre. Gracias por habernos dejado este banquete divino en que se comparte la amistad con el Dios del cielo. En la Eucaristía apareces triunfando sobre el pecado y los ejércitos del mal. Eres el pan de vida. Eres el Señor del cielo y de la tierra. Eres nuestra fuerza y protección. Gracias por habernos salvado. Te glorificamos. Te adoramos. Nos ponemos a tu servicio. Que nuestra vida sea renovada por la fuerza misteriosa que brota de la hostia santa. Tú eres el centro de nuestra existencia y por eso queremos vivir unidos a ti. Danos el impulso necesario para trabajar por ti y para cumplir la voluntad del Padre. Jesús, tú eres el pan de vida y por eso te pedimos que des aliento a nuestra existencia, fuerza a nuestros brazos cansados, luz a nuestros ojos, paz y sosiego a nuestro espíritu. Venimos a ti porque sabemos que puedes aliviar nuestras penas. Jesús, danos hambre de ti. Venimos a implorar tu protección, tu gracia, tu perdón y tu amor. Jesús, sin tu presencia nuestra vida no tiene sentido. Todo es desorden y nuestra carga se vuelve insoportable. Tenemos hambre de ti y nos acercamos a ti para que nos alimentes de vida eterna. Consuélanos, tenemos necesidad de paz interior. Sabemos que en la hostia se encuentra escondida esa paz y esa alegría que andamos buscando. Jesús, tú estás en el cielo, pero creemos que también te encuentras en la tierra, realmente presente en la Eucaristía. Con tu cuerpo, tu sangre, tu alma y tu divinidad. Queremos que tu Eucaristía vuelva a ser el centro.

De tu iglesia para que triunfe y resplandezca tu reino glorioso. La Virgen María nos ha invitado a estar aquí contigo porque quiere montar una guardia de honor alrededor de ti. Estamos seguros que tu corazón rebosa de gozo al vernos reunidos ante ti para consolarte por tanta ingratitud y por tanta indiferencia de parte de tus hijos. Creemos que tu corazón se alegra y se llena de ternura por nosotros. Creemos que en la Eucaristía te haces presente con tu divinidad y con tu cuerpo glorioso, aquel cuerpo que te dio tu Madre Celestial, verdadero cuerpo nacido de María Virgen en Belén, muerto en el Calvario, depositado en el sepulcro y después resucitado y lleno de gloria. Creemos que también en el paraíso eres hijo de María. Por ser tu madre está siempre a tu lado, está en todos los agrarios de la tierra. También creemos que donde estás tú, está siempre el Padre y el Espíritu Santo. Te adoramos, Padre, te adoramos, Espíritu Santo. Jesús, creemos que junto a cada sagrario está presente, extasiada y gozosa, tu Madre Celestial. También están aquí los ángeles que alaban a la Santísima Trinidad por su grande y divino poder. Santísima Trinidad, Padre, Hijo y Espíritu, Espíritu Santo, te adoramos profundamente, te ofrecemos el preciosísimo cuerpo, sangre, alma y divinidad de nuestro Señor Jesucristo, presente en todos los agrarios del mundo, en reparación de los ultrajes, de los sacrilegios y la indiferencia que lo rodea. Virgen María, ruega para que toda la Iglesia se acerque a Jesús presente en la Eucaristía, porque solo aquí está la fuente de agua viva que puede renovar nuestras vidas. Jesús, queremos que tu presencia se vuelva cada vez más fuerte, que resplandezca como el sol y cambie los corazones, las almas, las personas, las familias, el mundo. Jesús, haznos gozar de tu presencia de una manera nueva y extraordinaria. Sabemos que cuando nos presentamos ante ti, nos ves. Cuando te hablamos, nos escuchas. Cuando te pedimos algo, nos atiendes. Estamos aquí para entablar contigo una profunda amistad. Venimos a buscarte porque eres el amigo más querido, la persona en quien más confiamos, el más amado. Jesús, tú eres nuestro amor. Jesús, solo tú eres nuestro gran amigo. Nosotros te amamos. Jesús, estamos enamorados de ti. Queremos reparar los desprecios que te hacen, porque sabemos que eres muy sensible a las muestras de amor o de desprecio. Ayúdanos a experimentar tu amor para que nunca nos sintamos solos. Gracias porque nos llamaste a adorar tu cuerpo glorioso, realmente presente, pero escondido bajo las apariencias del pan consagrado. Señor Jesús, el amor apasionado que nos tienes hace que ni de día ni de noche te apartes de nosotros. Todos deberíamos acompañarte junto al sagrario. Te ocultas en la hostia consagrada para entrar dentro de nosotros y poseer nuestros corazones. Deseas que te recibamos para unirte a nosotros. Ven, Jesús, deseamos recibirte para que seas el Dios de nuestros corazones. Te entregamos todo lo que tenemos. Despéganos de las cosas de la tierra, te amamos para siempre. Cristo Rey, dominador de las naciones, te adoramos. Tú das fuerza a los que se alimentan con tu cuerpo.
Enséñanos a servirte como tú quieres. Queremos conocerte mejor para creer en ti y amarte cada vez más. Queremos participar más de la vida divina que distribuyes en los sacramentos. Hijos de Dios, alabemos al Señor, alabemos su gloria y su poder. Postrémonos ante el Señor en su templo santo. Gloria al Padre, y al Hijo, y al Espíritu Santo, como era en el principio, ahora y siempre, por los siglos de los siglos. Amén. Padre nuestro, que estás en el cielo, santificado sea tu nombre. Venga a nosotros tu reino. Hágase tu voluntad en la tierra como en el cielo. Danos hoy nuestro pan de cada día. Perdona nuestras ofensas, como también nosotros perdonamos a los que nos ofenden. No nos dejes caer en la tentación y líbranos de todo mal. Oh Jesús, mi dulce amigo, cuatro cosas hoy te pido con mucha necesidad: valor para sufrir, fuerza para trabajar, paciencia para soportar las penas que han de venir y me han de mortificar, temperamento sereno para poder resolver las cosas con santa calma y así tener en el alma perfecta tranquilidad. Esto tengo que pedirte, oh mi Jesús adorado, en este día consagrado, para adorarte y servirte. Amén. Oh Jesús mío, perdona nuestros pecados, líbranos del fuego del infierno, lleva al cielo a todas las almas y socorre especialmente a las más necesitadas de tu divina misericordia. Amén. Dios te salve María, llena eres de gracia, el Señor es contigo. Bendita eres entre todas las mujeres y bendito es el fruto de tu vientre, Jesús. Santa María, Madre de Dios y Madre nuestra, ruega por nosotros los pecadores, ahora y en la hora de nuestra muerte. Amén. San Miguel Arcángel, defiéndenos en la lucha. Sé nuestro amparo contra la perversidad y las acechanzas del demonio. Que Dios manifieste sobre él su poder en nuestra humilde súplica. Y tú, oh príncipe de la milicia celestial, con la fuerza que Dios te ha conferido, arroja al infierno a Satanás y a los demás espíritus malignos que vagan por el mundo para la perdición de las almas. Amén. Ángel custodio, ya que la soberana piedad te ha encomendado a mí, alúmbrame, guárdame, rígeme, gobiérname. Amén. Dulce Madre, no te alejes, tu vista de mí no apartes, ven conmigo a todas partes y solos nunca nos dejes, ya que nos proteges tanto como verdadera madre, haz que nos bendiga el Padre y el Hijo y el Espíritu Santo. Amén. Que el Señor nos bendiga, nos guarde de todo mal y nos lleve a la vida eterna. Amén.

Proclama mi alma la grandeza del Señor. Se alegra mi espíritu en Dios mi Salvador, porque ha mirado la humillación de su esclava. Desde ahora me felicitarán todas las generaciones, porque el Poderoso ha hecho obras grandes por mí. Su nombre es santo, y su misericordia llega a sus fieles de generación en generación. Él hace proezas con su brazo, dispersa a los soberbios de corazón, derriba del trono a los poderosos y enaltece a los humildes. A los hambrientos los colma de bienes y a los ricos los despide vacíos. Auxilia a Israel, su siervo, acordándose de su misericordia, como lo había prometido a nuestros padres, en favor de Abraham y su descendencia por siempre. Amén.

Muy buenos días, mis queridos todos. Bienvenidos a este comienzo de la semana. Hoy, lunes 13 de julio, celebramos en el Santoral la festividad de San Enrique, que vivió entre el año 973 y 1024. Sucedió al emperador Otón III y maravilló a todo el mundo mostrándose sumiso al Evangelio, siendo cabeza del Sacro Imperio Romano-Germánico como Enrique II. Gobernó con sabiduría, colaborando en la fundación de diócesis y monasterios en Alemania y en Italia. Con su esposa, todavía encontraba tiempo para la meditación y la oración. Deseamos recuperar en el cielo los tesoros que nos han sido confiados aquí en la tierra, y donde también nuestro corazón ya habita por el deseo y el amor. En el nombre del Padre y del Hijo y del Espíritu Santo, que la paz y el amor del Señor que nos llama a la santidad esté con todos vosotros. Tú eres el camino que conduce al Padre, Señor, ten piedad. Tú eres la luz que ilumina el mundo, Cristo, ten piedad. Tú nos llamas a la santidad, Señor, ten piedad. Dios Todopoderoso, tenga misericordia de nosotros, perdone nuestros pecados y nos lleve a la vida eterna. Oremos. Oh Dios, que has elevado admirablemente a San Enrique, colmado por la generosidad de tu gracia, desde las preocupaciones del gobierno terrenal a la contemplación de las cosas eternas. Concédenos por su intercesión caminar hacia ti con presteza y puro corazón en medio de las vicisitudes de este mundo. Por nuestro Señor Jesucristo, tu Hijo, que contigo vive y reina en la unidad del Espíritu Santo y es Dios por los siglos de los siglos.

Lectura del libro de Isaías, capítulo primero, versículos del 10 al 17. Oíd la palabra del Señor, príncipes de Sodoma. Escucha la enseñanza de nuestro Dios, pueblo de Gomorra. ¿Qué me importa la abundancia de vuestros sacrificios? Dice el Señor. Estoy harto de holocaustos de carneros, de grasas de cebones, las sangres de toros, de corderos y chivos no me agrada. Cuando venís a visitarme, ¿quién pide algo de vuestras manos para que vengáis a pisar mis atrios? No me traigáis más inútiles ofrendas, son para mí como incienso execrable. Novilunios, sábados y reuniones sagradas, no soporto iniquidad y solemne asamblea. Vuestros novilunios y solemnidades los detesto. Se me han vuelto una carga que no soporto más. Cuando extendéis las manos, me cubro los ojos. Aunque multipliquéis las plegarias, no os escucharé. Vuestras manos están llenas de sangre. Lavaos, purificaos, apartad de mi vista vuestras malas acciones. Dejad de hacer el mal, aprended a hacer el bien. Buscad la justicia, socorred al oprimido, proteger el derecho del huérfano, defended a la viuda. Palabra de Dios. Salmo 49. Al que sigue buen camino, le haré ver la salvación de Dios. No te reprocho tus sacrificios, pues siempre están tus holocaustos ante mí, pero no aceptaré un becerro de tu casa, ni un cabrito de tus rebaños. Al que sigue buen camino, le haré ver la salvación de Dios. ¿Por qué recitas mis preceptos? Y tienes siempre en la boca mi alianza, tú que detestas mi enseñanza y te echas a la espalda mis mandatos. Al que sigue buen camino, le haré ver la salvación de Dios. El Señor esté con vosotros. Del Santo Evangelio según San Mateo, capítulo 10, versículos 34 al capítulo 11, versículo 1. En aquel tiempo dijo Jesús a sus apóstoles: No penséis que he venido a la tierra a sembrar paz. No he venido a sembrar paz, sino espada. He venido a enemistar al hombre con su padre, a la hija con su madre, a la nuera con su suegra. Los enemigos de cada uno serán los de su propia casa. El que quiera a su padre o a su madre más que a mí, no es digno de mí. El que quiera a su hijo o a su hija más que a mí, no es digno de mí. El que no carga con su cruz y me sigue, no es digno de mí. El que encuentra su vida la perderá, y el que pierda su vida por mí la encontrará. El que os recibe a vosotros me recibe a mí, y el que me recibe, recibe al que me ha enviado. El que recibe a un profeta porque es profeta tendrá recompensa de profeta, y el que recibe a un justo porque es justo tendrá recompensa de justo. El que dé a beber, aunque no sea más que un vaso de agua fresca, a uno de estos pequeños, solo porque es mi discípulo, en verdad os digo que no perderá su recompensa. Cuando Jesús acabó de dar instrucciones a sus 12 discípulos, partió de allí para enseñar y predicar en sus ciudades. Palabra del Señor. Hoy la dureza con que nos habla Jesús al afirmar que ha venido a dividir a las familias o a enfrentarse unos con otros no quiere decir que su mensaje sea conflictivo, sino que el horizonte del amor de Dios encarnado en Él está por encima de las realidades del mundo, con sus problemas y los enfrentamientos humanos. Dios no quiere que nos peleemos o que fracturemos nuestra convivencia, ni por su causa, ni por ningún otro motivo, sino que lo sigamos y lo escuchemos sin miedo a lo que digan otras personas. Aquí está el sentido de estas palabras del Señor. Él debe ser el centro de nuestra vida. Cuando tú pones a otra persona en el centro de tu vida, todo...

se cae. Cuando tú pones en el centro de tu vida a Jesús, todo se construye en Él. El deseo de Jesús es que todos nos acerquemos a Él y que ayudemos y amemos también a quienes no lo hacen. Señor, ayúdame a verte en todas las personas que coinciden conmigo en el camino de la vida, especialmente en los más vulnerables. Bendito sea, Señor Dios del universo, por este pan, fruto de la tierra y del trabajo del hombre que recibimos de tu generosidad y que ahora te presentamos. Él será para nosotros pan de vida. Bendito sea, Señor Dios del universo, por este vino, fruto de la vida y del trabajo del hombre que recibimos de tu generosidad y que ahora te presentamos. Él será para nosotros bebida de salvación. Orad, hermanos, para que este sacrificio mío y vuestro sea agradable a Dios Padre Todopoderoso. Señor, por esta oración que te presentamos en la conmemoración de San Enrique, otorga a tus fieles los dones de la paz y la unidad. Por Jesucristo nuestro Señor. El Señor esté con vosotros. Levantemos el corazón. Demos gracias al Señor nuestro Dios. En verdad es justo y necesario, es nuestro deber y salvación darte gracias siempre y en todo lugar, Señor Padre Santo, Dios Todopoderoso y Eterno, por Cristo Señor nuestro. Porque mediante el testimonio admirable de tus santos, fecunda sin cesar a tu Iglesia con vitalidad siempre nueva. Y nos das así pruebas evidentes de tu amor. Su insigne ejemplo nos anima y a su permanente intercesión nos confiamos para que se cumplan tus designios de salvación. Por eso, Señor, nosotros llenos de alegría, te aclamamos con los ángeles y con todos los santos diciendo, Santo, Santo, Santo es el Señor Dios del universo. Llenos están el cielo y la tierra de tu gloria. Hosanna en el cielo. Bendito el que viene en nombre del Señor. Hosanna en el cielo. Santo eres en verdad, Señor, fuente de toda santidad. Por eso te pedimos que santifiques estos dones con la efusión de tu Espíritu, de manera que se conviertan para nosotros en el cuerpo y la sangre de Jesucristo nuestro Señor, el cual, cuando iba a ser entregado a su pasión voluntariamente aceptada, tomó pan. Dándote gracias, lo partió y lo dio a sus discípulos, diciendo, tomad y comed todos de él, porque esto es mi cuerpo, que será entregado por vosotros. Señor mío y Dios mío.

Del mismo modo, acabada la cena, tomó el cáliz, dándote gracias de nuevo, lo pasó a sus discípulos, diciendo, tomad y bebed todos de él, porque este es el cáliz de mi sangre, sangre de la alianza nueva y eterna, que será derramada por vosotros y por muchos para el perdón de los pecados. Haced esto en conmemoración mía.

Y este es el sacramento de nuestra fe. Así pues, Padre, al celebrar ahora el memorial de la muerte y resurrección de tu Hijo, te ofrecemos el pan de vida y el cáliz de salvación y te damos gracias porque nos haces dignos de servirte en tu presencia. Te pedimos humildemente que el Espíritu Santo congregue en la unidad a cuantos participamos del cuerpo y la sangre de Cristo. Acuérdate, Señor, de tu Iglesia extendida por toda la tierra, con el Papa León, con nuestro obispo José Ángel, sus obispos auxiliares y todos los pastores que cuidan de tu pueblo, llévala a su

afección por la caridad. Acuérdate también de nuestros hermanos que durmieron en la esperanza de la resurrección y de todos los que han muerto en tu misericordia. Admítelos a contemplar la luz de tu rostro. Ten misericordia de todos nosotros. Y así con María la Virgen, Madre de Dios y Madre nuestra, su esposo San José, los apóstoles, los mártires y cuantos vivieron en tu amistad a través de los tiempos, merezcamos por tu Hijo Jesucristo compartir la vida eterna y cantar tus alabanzas. Por Cristo, con Él y en Él. A ti Dios Padre, omnipotente, en la unidad del Espíritu Santo, todo honor y toda gloria por los siglos de los siglos. Llenos de alegría por ser hijos de Dios, digamos confiadamente la oración que Cristo nos enseñó. Padre nuestro, que estás en el cielo, santificado sea tu nombre. Venga a nosotros tu reino. Hágase tu voluntad en la tierra como en el cielo. Danos hoy nuestro pan de cada día. Perdona nuestras ofensas, como también nosotros perdonamos a los que nos ofenden. No nos dejes caer la tentación y líbranos del mal. Líbranos, Señor, de todos los males y concédenos la paz en nuestros días, para que, ayudados por tu misericordia, vivamos siempre libres de pecado y protegidos de toda perturbación, mientras esperamos la gloriosa venida de nuestro Salvador Jesucristo. Señor Jesucristo, que dijiste a tus apóstoles: la paz os dejo, mi paz os doy. No tengas en cuenta nuestros pecados, sino la fe de tu Iglesia. Conforme a tu palabra, concédenos la paz y la unidad, tú que vives y reinas por los siglos de los siglos. La paz del Señor esté siempre con vosotros. Y ahora, como hermanos, nos damos la paz. Cordero de Dios, que quitas el pecado del mundo, ten piedad de nosotros. Cordero de Dios, que quitas el pecado del mundo, ten piedad de nosotros. Cordero de Dios, que quitas el pecado del mundo, danos la paz. Este es Jesucristo, el Cordero de Dios, que quita el pecado del mundo. Dichosos los llamados a la cena del Señor. Señor, no soy digno de que entres en mi casa, pero una palabra tuya bastará para sanarme. El cuerpo y la sangre de Cristo nos guarden para la vida eterna. Amén. Y ahora es el momento de recibir a Cristo en tu alma mediante la comunión espiritual, y para ello decimos juntos: Creo, Jesús mío, que estás realmente presente en el Santísimo Sacramento del altar. Ayúdame a amarte sobre todas las cosas y deseo recibirte en mi alma. Pero ¿cómo ahora? No puedo recibirte sacramentalmente. Vienes espiritualmente a mi corazón. Y como ya te he recibido, te abrazo y me uno del todo a ti. Señor, no permitas que me aparte de ti. Amén.

Oremos. El sacramento que hemos recibido en la memoria de San Enrique santifique, Señor, nuestras mentes y corazones para que merezcamos participar de la naturaleza divina. Por Jesucristo nuestro Señor. Saludamos a María, nuestra Madre. Dios te salve, María, llena eres de gracia, el Señor es contigo, bendita tú eres entre todas las mujeres, bendito es el fruto de tu vientre, Jesús. Santa María, Madre de Dios, ruega por nosotros pecadores, ahora y en la hora de nuestra muerte. Amén. El Señor esté con vosotros. Y que la bendición de Dios Todopoderoso, Padre, Hijo y Espíritu Santo, descienda sobre vosotros y os acompañe siempre. Por favor, sed felices. Podemos ir en paz.

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Nuestro Señor Jesucristo sabía que los hombres y las mujeres experimentaban desasosiego en sus almas. Por eso dice claramente a los discípulos: les dejo la paz, les doy mi paz, no como la da el mundo. No se inquieten, no tengan miedo. Pero ¿cómo no inquietarse ni temer si somos frágiles? Jesús no dejó de desear la paz. Por eso el ser humano debe aprender a confiar en su palabra. No podremos vivir bien si no nos abandonamos en sus manos. Los santos nos dan ejemplo de confianza en la voluntad de Dios. Comenzamos.

Ando con la Santísima Virgen María, Madre de Dios y Madre nuestra. ¿Qué dicen los santos acerca de la paz? ¿Cómo obtener la paz del corazón? La que se basa en el amor de Dios. San Francisco de Asís decía: antes de hablar de la paz, debemos tenerla en el corazón. San Pío de Petresina decía: no te preocupes cuando pierdas la paz interior. Si la pierdes, reza con perseverancia y con fe, con calma y serenidad, y así encontrará la paz de Dios, la paz espiritual. Que no necesitamos armas ni bombas para llevar la paz. Necesitamos amor y comprensión con todos nuestros hermanos. En primer lugar, con los más indefensos. Finalmente, el Santo Padre, San Juan Pablo II, nos dice que la forma de paz que los hombres necesitan, la paz conseguida con la superación del obstáculo del pecado, es aquella que consiguen, reconciliándose con Dios, con los demás y consigo mismo. Así se llama, así se llenan y se llama la paz de Dios, la gracia de Dios.

unamos nuestras plegarias a Dios con nuestros hermanos privados de la libertad en la jornada de oración por la paz. Este martes 21 de julio, a partir de las 16:30 horas, desde el Seferefsi, en Cuautla, Morelos. Y el miércoles 22 de julio, a partir de las 12 horas, desde el Seferezo número 16 femenil, en Coatlán del Río, Morelos. Mucha es la paz de los que aman tu ley. No hay tropiezo para ellos. María Visión.

Oración a San Nicolás de Tolentino por las almas del purgatorio. Oh glorioso taumaturgo y protector de las almas del purgatorio, San Nicolás de Tolentino, con todo el afecto de mi alma, te ruego que interpongas tu poderosa intercesión en favor de esas almas benditas, consiguiendo de la divina clemencia la condonación de todos sus delitos y sus penas, para que saliendo de aquella tenebrosa cárcel de dolores, vayan a gozar en el cielo de la visión beatífica de Dios. Y a mí, tu devoto siervo, alcánzame, oh gran santo, la más viva compasión y la más ardiente caridad hacia aquellas almas queridas. Amén.

gracias a Dios, a todos, a la Virgen y sobre todo a la Virgen en las diferentes advocaciones, que nací en una familia católica que me inculcó y me impulsó a seguir esta bella religión y sobre todo darle gracias a Dios nuestro Señor por haber escogido a esa madre que es la Virgen en cualquier vocación. Estoy muy contenta gracias a ello y contenta con todo el grupo, con ustedes, que Dios los bendiga y ojalá sigan haciendo, que Dios les permita seguir haciendo esta linda labor para difundir. Y invito a todos los que van a ver este video, que ojalá tengan la oportunidad que Dios me ha dado de estar aquí. Es la segunda vez que yo vengo y no me cansaré de las veces que Dios, nuestro Señor y la Virgen me lo permita. Rezar, porque nosotros el rezo yo lo considero como un arma contra las tentaciones, contra todo. ¿Y qué es lo que pasa con la oración? Que sí nos fortalece mucho Dios nuestro Señor. Y a mí en lo especial me ha concedido esa fortaleza haciendo oración y tratando de ser lo mejor posible dentro de mi religión católica, que es la única fundada por Dios, por Jesucristo nuestro Señor.

buenos días, bienvenidos a su programa Cadena de Amor, donde nos dejamos amar por el amor de Jesús y de María, donde nos dejamos sentir en ese amor misericordioso que tiene la Santísima Virgen María para poder interceder por cada uno de nosotros. Yo los invito a que en este momento donde estemos, entremos en recogimiento y podamos abrir nuestro corazón para dejar que el Señor habite en él. Por la señal de la Santa Cruz, de nuestros enemigos, líbranos, Señor, en nombre de Dios Padre, Dios Hijo, Dios Espíritu Santo. Amén. Jesús, mi Señor y Redentor, yo me arrepiento de todos los pecados que he cometido hasta hoy y me pesa de todo corazón porque con ellos ofendí a un Dios tan bueno. Propongo firmemente no volver a pecar y yo te pido que por tu infinita misericordia me has de conceder el perdón de mis culpas y me has de llevar a la vida eterna. Amén. Creo en Dios Padre Todopoderoso, Creador del cielo y de la tierra. Creo en Jesucristo, mi único Hijo, nuestro Señor, que fue concebido por obra y gracia del Espíritu Santo, nació de Santa María, siempre virgen, padeció el poder de Poncio Pilato, fue crucificado, muerto y sepultado, descendió a los infiernos, al tercer día resucitó entre los muertos, subió a los cielos y está sentado a la derecha de Dios Padre Todopoderoso. Desde allí Él ha de venir a juzgar a vivos y muertos. Creo en el Espíritu Santo, en la Santa Iglesia Católica, en la comunión de los santos, en el perdón de los pecados. Creo en la resurrección de la carne, en la vida del mundo futuro. Amén. Señor Jesús, en tu nombre y con el poder de tu sangre preciosa sellamos toda persona, hechos o acontecimientos a través de los cuales el enemigo nos quiera hacer daño. Con el poder de la sangre de Jesús sellamos toda potestad destructora en el aire, en la tierra, en el agua, en el fuego, debajo de la tierra, en las fuerzas satánicas de la naturaleza, en los abismos del infierno y el mundo en el cual nos moveremos hoy. Yo te pido, Señor, que selles este lugar, sella el estudio de María Visión, sella puertas, ventanas, paredes, techos, pisos y sus alrededores. Yo te pido, Señor, que selles nuestras mentes, nuestros corazones, nuestra vida, nuestra historia, Señor. Llénanos de ti, Señor. Llénanos de ti, Señor. Llénanos de ti, Señor. Yo te bendigo y te alabo, Señor, y te doy gracias, Señor, por tu infinita misericordia, Señor. Llénanos de ti. Señor, paséate por cada corazón, por cada familia. Paséate, Señor, por cada persona, Señor, que en este momento esté necesitando de ti, también por aquellos que están alejados, Señor. Hoy queremos pedirte por la paz del mundo, Señor. Te pedimos por nuestras familias, por nuestras naciones, Señor. Te pedimos, Señor, por todos aquellos que están enfermos, en recuperación, Señor, por todos aquellos que nos han pedido oración, Señor, ten misericordia de cada uno de nosotros, Señor. Ten misericordia de nuestras familias y del mundo entero, Señor. Hoy te entregamos, Señor, aquellos que están en las cárceles, aquellos que necesitan de ti, Señor, aquellos que necesitan ser liberados de toda adicción a la droga, a la pornografía, Señor, aquellos que necesitan ser liberados, Señor, de las cárceles, de los cautiverios, Señor, ven a hacer tu obra, Señor, ven a hacer tu obra, Señor, ven a hacer tu obra, Señor, ven a hacer tu obra en ti, Señor. Yo te pido, Señor, que hoy derrames bendiciones en abundancia sobre cada uno de nosotros, Señor. Bendice a todos aquellos que nos van a llamar el día de hoy, Señor. Hoy queremos entregarte este programa y que seas tú obrando, Señor, que seas tú intercediendo, Señor, que seas tú sanando, que seas tú liberando, Señor. Bendito y alabado seas por siempre, Señor.

0: Ven a mí. Gracias, Señor. Gracias, Señor, por tu amor, por tu gran misericordia. Ya en este momento vamos a tomar la primera llamada. La señora María Mendoza. Señora María, ¿cómo ha estado? ¿Cómo ha estado, señora María? ¿Me escucha? Señora María, ¿me escucha? Señora María, quiero saber si podemos colocar su cámara.
1: Pues sí, muy clarito, pero sí escucho.
0: Sí me escucha bien.
1: ¿Sí me escucha?
0: Sí la escucho, señora María. Déjanos saber si podemos colocar su cámara, por favor.
1: Bueno, pues buenos días. ¿Cómo están?
0: Muy bien, señora María. Cuéntenos cómo podemos ayudarle.
1: Gracias a Dios, que Dios nos da. María, nuestra Madre Santísima. Me da gusto que haya entrado mi amor. Porque quiero ponerme en su mano por mi sentimiento. Aquí estoy conocida.
0: No le estoy escuchando muy bien, se está sonando entrecortado. Le quiero pedir el favor, señora María, si cree que usted pudiera poner la cámara para poderla ver.
1: Le pongo todo.
0: No, señora María, no le estoy escuchando muy bien. Bueno, yo le voy a pedir un favor. No la escucho, pero voy a orar por usted, por sus necesidades. Le pido que haga un poquito de silencio y voy a estar orando. El Señor conoce su corazón, el Señor conoce esa necesidad que usted tiene. Señor Jesús, yo le entrego a la señora María. Señor, te entrego, Señor, todo lo que ella está sintiendo. Te entrego, Señor, todo lo que ella está padeciendo en este momento. Señor, yo te pido que la curas, Señor. Que la llenes de ti, Señor. Que la llenes de tu amor, Señor. Abrázala, Señor, en estos momentos, Señor. Señor, te pido que la bendigas, que la laves, que le des gracias, Señor, por ese amor tan grande que tú tienes hacia ella, Señor. Bendice su corazón y su vida, Señor. Bendice su familia, Señor. Bendice su corazón, Señor. Llénala de ti, Señor. Llénala de ti, Señor. Llénala de ti, Señor. Yo te bendigo, Señor, y te pido que la ayudes, que la transformes y que la renueves en la fe, Señor. Llénala de ti. Señora María, que Dios la bendiga. Voy a tomar la siguiente llamada y vamos a estar orando mucho por usted. Que esté muy bien. Adiós. Gracias. Buenos días, Ana Belén. ¿Cómo estás?
2: Aló, buenos días.
0: ¿Cómo ha estado, Ana Belén? Cuéntame cuál es esa necesidad que tiene tu corazón.
2: Buenos días, quiero pedir oración por mi salud, Ana Belén Suazo.
0: Claro que sí, ¿crees que podamos colocar

0: ¿Crees que podamos colocar la cámara para poder tener una oración más cercana?
1: Amén, gracias.
0: Señor Jesús, yo te entrego esta hija tuya, te entrego su vida, te entrego su corazón, Señor. Te pido, Señor, que la llenes de ti. A ti, Santísima Virgen María, te pido que te pasees por su casa, por su vida, por la vida de su abuela, Señor. Te pido que ellas puedan sentir ese amor tan grande que tú tienes hacia ellas, Señor. Pasa sanando, Señor. Pasa tocando cada uno de sus órganos vitales, Señor. Que ellos puedan realmente sentir ese calor de amor de Padre que tanto anhelan, Señor. Bendice en este momento sus proyectos, bendice su familia, Señor. Bendice, Señor, esos corazones que están cerca a ellos, que ellos puedan ser la luz para todos aquellos que de pronto no te reconocen, Señor, alrededor de ellos. Te pido que las liberes de toda enfermedad, Señor. Libéralas de toda enfermedad, Señor. Libéralas de toda enfermedad, Señor. Libéralas de todo aquello que no viene de ti, Señor. Libéralas, Señor, de toda angustia, Señor. Sana en este momento su cuerpo y su alma, Señor. Permite que ellos te puedan sentir, Señor. Permite que todos ellos te puedan alabar, Señor, en medio de la prueba. Aquí estamos, Señor. Glorifícate, Señor. Transforma, Señor, transforma. Perdón, Señor, transforma, Señor. Transforma todos aquellos que ellos están viviendo, Señor, en alegría, en salud, en gloria, Señor. Llénalos de ti, Señor, llénalos de ti. Bueno, te mandamos un abrazo muy grande, que Dios te bendiga. Vamos a estar orando mucho por ti, por tu abuelita, ¿ok? ¿Me escuchas? ¿Me escuchas? Vamos a estar orando mucho por ti y por tu abuela. Hola. Vamos a tomar la siguiente llamada. Señor Carlos Alberto, ¿me escucha? Señor Carlos Alberto.
2: Buenos días.
0: ¿Cómo ha estado, señor Carlos Alberto? Qué alegría saludarlo. Cuénteme si me escucha, por favor.
2: Sí, bueno.
0: ¿Me escucha?
2: Sí, buenos días.
0: Buenos días, señor Carlos Alberto. ¿Podemos poner la cámara?
2: Sí.
0: Vamos a colocar la cámara. Cuéntenos, señor Carlos Alberto, ¿por qué desea que oremos el día de hoy? ¿Cuál es esa necesidad que tiene el día de hoy, señor Carlos Alberto? ¿Me está escuchando? ¿Cuál es la necesidad que tiene en este momento? Bueno, mire, vamos a hacer una cosa. Buenos días. Vamos a cerrar los ojitos y vamos a orar por usted. ¿Le parece?
2: Adelante, le escucho.
0: Vamos a orar por usted, ¿le parece?
2: Sí.
0: Señor Jesús, yo te entrego al señor Carlos Alberto. Te entrego su vida. Tú conoces, Señor, todas las tribulaciones que él está pasando. Tú conoces, Señor, su corazón. Conoces su familia. Señor, yo te pido que hoy todo lo hagas nuevo en él. Bendice su historia, bendice su parroquia, Señor, su comunidad, Señor. Bendice sus pensamientos, Señor. Bendice, Señor, todos sus actos. Que Él pueda sentir tu abrazo el día de hoy, Señor. Que Él pueda descansar en ti, a ti, Mamá María. Sabemos que Él es tu hijo predilecto, tu hijo consentido. Yo te pido que lo abraces, que lo lleves siempre bajo tu manto, que en los momentos de cansancio espiritual lo levantes. en los momentos de

0: cansancio físico le llenes de fuerza, de amor, de esa fuerza que siempre persevera, de esa fuerza que va unida al Espíritu Santo que lo mueve, que lo transforma y que lo llena. A ti, Santísima Madre, intercede por él, haz tu obra de madre protectora, de madre amorosa, de madre intercesora. Bendice su salud, bendice el pan de cada día en sus mesas, Señor. Llénalo de ti, Señor. Llénalo de ti, Señor. Señor Carlos Alberto, me disculpa, pero tenemos una falla en el sonido, porque están haciendo unos trabajos, pero aquí estamos orando por usted. ¿Me escuchó? ¿Me escuchó, señor Carlos Alberto?
1: Lo escuché muy bien, pero en este momento, y hoy estamos celebrando aquí en nuestra parroquia a la Virgen María bajo la dotación de Rosa Mística, y próximamente en esta comunidad a la Santísima Virgen. Quiero pedir salud de la señora María Elena de la Cruz Hernández, por la salud de Gerardo y Estefanía de la Cruz de la Cruz, y por la comunidad de Buenavista, segunda sección centro, Villahermosa, Tabasco, y por todas las comunidades que hoy estamos celebrando a la Virgen bajo la advocación de Rosa Mística. Hago presente, hermana Ana Valencia, la atención y la atención de todas que nos unimos hoy a la, y dentro de unas tres horas tendremos acá en Virgen María Rosa Mística. Y ahí tendré presente las peticiones de ustedes, especialmente en el momento de la consagración. Le pido a Cristo, Jesús, que me cada una de las peticiones de todos ustedes. Y me uno a las oraciones de todos ustedes y de toda la programación de María Visión en este día. Bendecido inicio de semana para todos ustedes.
0: Bendecido inicio de semana, señor Carlos Alberto, que Dios lo bendiga. Y recuerde que aquí siempre vamos a estar orando por usted y por todas sus necesidades. Que esté muy bien.
1: Gusto saludarte, hermana. Gracias.
0: A ti, adiós.
1: Que Dios la bendiga.
0: A ti, chao. La señora Ana Belén, creo que está llamando de nuevo. Señora Ana Belén, ¿me escucha? Hola, señora Ana Belén, ¿me escucha?
2: Sí, creo que está bien.
0: Tranquila, nosotros ya hicimos una oración muy linda por usted. ¿Tiene alguna otra necesidad?
2: Está bien, saludo, que no lo escuchaba con la lluvia.
0: Claro, pero ya hicimos una oración muy linda. ¿Tiene alguna otra necesidad que desea que podamos incluir?
2: Anabel en su vaso.
0: Señor Jesús, yo te entrego esta familia, Señor, y te pido que la mantengas en calma, en tu amor y en tu gran misericordia, Señor. Tengo que tomar la otra llamadita, señora Ana Belén. Vamos a estar orando mucho por usted. ¿Sí? ¿Me está escuchando? Es que creo que no me está escuchando bien. Bueno, voy a volver a hacer otra oración por ti y por tu abuelita. Señor Jesús, bendice en este momento la vida de estas dos hijas tuyas que tienen un corazón abierto para recibirte. Bendice su corazón, Señor. Llénalas de tu amor, Señor. Llénalas de tu amor, Señor. Llénalas de tu alegría y de tu gozo, Señor. Bendice, Señor, sus pensamientos, sus anhelos, Señor. Llénalas de ti, Señor. Llénalas de ti, Señor. Yo te bendigo, Señor, y te doy gracias, Señor, por tu amor y por tu gran misericordia, Señor. Bendícelas, Señor. Un abrazo. Que Dios te bendiga.
2: Con mi abuela, María Emilia Torres, y bisabuela María Torres. Bisabuela.
0: Claro que sí. Vamos a estar orando también por ella. Que Dios te bendiga. Vamos a estar orando por ellas. Adiós. Vamos a tomar la siguiente llamada. Buenos días, Oscar. Hola,
2: Hola.
0: Oscar.
2: Bien.
0: ¿Me escuchas? Qué alegría verte. ¿Podemos colocar la cámara?
2: Sí, claro.
0: Aquí estamos, Oscar. Qué alegría escucharte. Qué alegría poderte ver. Ahora sí, qué lindo. ¿Cómo estás, Oscar?
2: Bien.
0: Cuéntanos, nos tenías abandonados hace rato que no llamabas. Cuéntanos cuál es esa necesidad que tiene tu corazoncito el día de hoy, Oscar.
2: Quiero decir con un padrino de que estoy teniendo problemas y con su situación.
0: ¿Quieres cerrar los ojitos y vamos a orar? Señor Jesús, yo te entrego a Óscar. Te entrego su corazón, te entrego su vida. Yo te pido, Señor, que lo llenes de ti, Señor, que lo acompañes. Y a ti, Mamá María, te pido que bajes desde el cielo en este momento y te pases por su casa. Toma sus pensamientos, mamá. Toma sus anhelos, mamá. Toma su historia, mamá. Permite que te puedas sentir ese amor de madre, ese calor de madre. Llénalo de tu amor, mamá. Te entrego a su familia, todos por los cuales él hoy añora poder orar y que tú intercedas, mamá. Te entregamos también este camino de santidad que él está caminando de la mano contigo. Llénalo de ti, que pueda ser esa sonrisa de amor, de paz, de alegría, de ternura frente a aquellos que no te conocen para que se acerquen a ti. Bendice, Señor, su mirada, sus palabras, su gesto, Señor. Regálale los dones del Espíritu Santo para que Él pueda vivir en alabanza y en gloria siempre para ti, Señor. Siempre para ti, Señor. Te entrego también esas angustias que a veces siente como pequeño, con ese corazón tan humano, con ese corazón tan sencillo. Yo te pido, Señor, que lo escuches. A través de tu madre, escúchalo. Guárdalo siempre, Señor, en tu sagrado corazón. Amén. Oscar, ¿me escuchas? Creo que la conexión está bastante. Ahora sí. ¿Le quieres regalar una cancioncita a la Virgen? Es que yo hoy estoy un poquito malita, entonces me encantaría cantarte, pero me encantaría también que tú me ayudaras y cantaras hoy. ¿Qué canción nos vas a cantar? ¿Qué canción nos quieres cantar, Óscar? Te escuchamos.
2: Madre mía, mírame, mi mano, déjame, déjame, ahí me quiero quedar.
0: Está perfecto. La Virgen está feliz y recibe esa canción con mucho amor, Oscar. Así que cuéntanos cómo está tu abuelito.
2: Está bien, ahora soñé, según yo. Que la bañaron y yo, ay, no, no es cierto.
0: Bueno, vamos a estar orando mucho por ustedes y te queremos mucho, Oscar, y que Dios te bendiga.
2: Igualmente.
0: Que estés bien, adiós. Vamos a tomar la siguiente llamada. Señor Ignacio.
3: Está
0: señor Ignacio, ¿me escucha?
3: Sí.
0: ¿Cómo ha estado, señor Ignacio? Veo que nos llama desde México. ¿Podemos colocar su cámara, por favor?
3: Sí, claro que sí.
0: Vamos a colocar su cámara. A ver. Señor Ignacio, ya pusimos la cámara. No sé si me puede aceptar su llamada, por favor.
3: Sí, claro que sí.
0: ¿Puede bajarle el volumen a su televisor, por favor?
3: Ya le bajé.
0: Y le acabo de enviar. Aquí estamos. Un placer.
3: Hola, buenos días.
0: Qué alegría escucharlo.
3: Estamos marcando acá de Tecomán, Colima.
0: Tecomán, Colima. ¿Nos está llamando desde México?
3: Sí, de México, sí.
0: Qué alegría. Cuéntenos cuál es esa necesidad que tiene en su corazón.
3: Bueno, quiero pedir por mi familia, por mi matrimonio, por mis hijos, pedirle a mamita María que interceda por nosotros en el negocio. Que nos dé ventas, nos dé bendición, nos dé abundancia. Igual a ustedes, que los bendiga por todo el esfuerzo que hacen de llevar la palabra de Dios a todo el mundo, ¿verdad? Que los cuide, los bendiga y los proteja siempre.
0: Así es. Bueno, ¿quiere cerrar los ojitos y vamos a orar por usted? Cierra los ojos y vamos a orar. Señor Jesús, Dios de la esperanza, hoy te pedimos por esta familia. Tú conoces sus necesidades, conoces su corazón, conoces su historia, Señor. Bendice su vida, Señor. Te pido que bendigas el pan de cada día en sus mesas. Bendice sus negocios, Señor, su economía, Señor. Pero especialmente bendice su corazón. Señor, permite que cada historia de su vida sea hoy sanada y renovada. Permite que cada uno de los miembros de su familia sean tocados por ti, Señor. Hoy queremos creer en esa promesa que les has hecho, Señor. Esa promesa de amor como hijos tuyos, Señor. Hoy queremos creer, Señor, en tu bondad, en tu gran misericordia. A ti, Santísima Madre, clamamos inmensamente por toda esta situación económica que ellos están viviendo. Madre mía, intercede por ellos, San José, varón prudente y justo. Tú que haces posible las cosas imposibles, intercede por esta familia. Sé tú el proveedor de esta familia, San José. Permite que tengan un negocio próspero. Llénalos de ti, Señor. Llénalos de ti. Y a ti, San Miguel Arcángel, con tu luz ilumínalos. Con tus alas protégenos y con tu espada defiéndelos. Abre los caminos donde tengan que ser abiertos. Libéralos de toda atadura que tengan que ser liberados, Señor. Amén. Bueno, el Señor se resplandezca y sea grande en cada una de esas necesidades que tiene en su corazón. Vamos a seguir orando por ustedes. Por ti, por tu familia y por el negocio de ustedes.
3: Sí, muchas gracias, Dios los bendiga y orar por la familia Montaño Carrillo, que nos tengan ahí en sus oraciones para seguir adelante con Cristo, seguir a Dios, a la bendita María.
0: Familia Montaño Carrillo, claro que sí.
3: Gracias, Dios los bendiga.
0: A ustedes también, que estén muy bien. Gracias, Señor, por tu amor, Señor. Gracias por tu belleza, Señor, por recibirnos, por amarnos. Señora María Mercedes, señora María Mercedes, ¿cómo ha estado?
4: Hermana, buenos días.
0: Buenos días, señora María Mercedes. ¿Podemos colocar su cámara?
4: Aquí estoy llamando, hermana, de verdad que le agradezco mucho todo lo que todo lo que ustedes, yo sé que han orado por mí y le agradezco mucho a Dios, pero aquí estoy ahorita llamándolo.
0: Señora María Mercedes, ¿podemos colocar su cámara?
4: Y aquí estoy, hermano.
0: Vamos a ver. Bueno, y cuéntenos cuál es
4: esa hermana, solo que no puede mucho.
0: Aquí, ¿le puede bajar, por favor, el volumen a su televisor?
4: ¿Cómo hago, hermano, para abrir? ¿Abre el cámara?
0: No, así está bien. ¿Puede bajarle el volumen a su televisor, por favor?
4: Ah, bueno.
0: Vamos a bajarle el volumen al televisor.
4: Ya lo bajé.
0: Ahora sí. Cuéntenos cuál es esa necesidad que tiene. Hemos estado orando mucho por usted, pero cuéntenos si hay algo más por lo cual desea que nosotros intercedamos.
4: Mi hermana llamando, lo que una necesidad de oración, pues, porque yo estoy un poquito mal, hubiera estado mal. Bueno, le agradezco a Dios, pues, que todo lo que ha venido en mi vida, que estoy aquí de pie. Estoy aquí, así que como le digo yo, dando fuerza, Padre, para seguir adelante. Aquí estoy, gracias a Dios, pero no estoy bien, que te diga, hermana, de verdad que no estoy enfermo, estoy estado un momento difícil en mi vida. No sé qué tengo, no sé qué es lo que está pasando conmigo, pero solo Dios sabe. Pero yo, lo que yo digo, ahorita estoy pidiendo oración también, tanto por mí, que yo estoy muy mala, pues tengo, más que todo, tengo los riñones. Han dicho a mí que estoy mala de los riñones, pero solo Dios conmigo, ¿verdad? Y usted a Dios, y sí que no puede ser, no ya, ahorita toco mi cita en el 29, voy a sacar la sangre, cómo tengo los riñones. Ya el 6 voy a ir al hospital, más que todo al Hospital Nacional me voy, porque ya no tengo dinero para ir a un hospital así privado, pues. Ahí en el hospital me voy yo, entonces yo, bueno, ¿qué puede hacer? Le decía yo, ¿verdad? Que sea Dios, bendito a los doctores, que, y que sea Dios me da una noticia, pues bueno, hermano, porque yo he estado muy, muy, no sé, pues, pero sí, he estado triste. Porque me dijeron así, que estoy mal de las reuniones y todo eso. Pero que sea Dios, le digo yo, me da una noticia buena, le decía, es verdad. Que sea Dios, porque no se puede hacer nada, Dios, solo Dios puede hacer. También le pido oración por mis hijos también. Tengo 3 hijos, hermano. Y le pido oración por mis 2 hijos que están viendo, es un vicio tremendo, hermano. Hay momentos que siento muy triste por ellos. A veces no aguanto la tristeza, no aguanto preocupación por ellos, hermanos, de verdad. Quiere que no, pues es mis hijos. Siempre yo me preocupo por ellos. Y también por mi otro hijo, que he estado enfermo. Él. He estado muy enfermo con una enfermedad, más que todo la ansiedad. Una enfermedad traumada, pues. Ha venido muchas cosas en la vida de él. Él estaba enfermo y más que también de las hijas de él, las chiquitas, las nenas. Estaba enferma la nena, estaba enferma, estuvo internada en el Hospital Nacional. Pero gracias a Dios ya se está mejorando. Pero ella también, mi nuera, está enferma, muy enferma. Hoy la sacaron a la emergencia del Hospital Nacional. Ella se llama Gloria Estefania Carranza. Y también el nombre de mis hijos, hermana, le pido mucho a Dios, le pido mucho a Dios por ustedes. A la hermana Ana también, que está aquí. Ya le digo yo, agradezco mucho a Dios porque me contestaron. Siempre hay llamada, pero no entra la llamada también. Gracias a Dios, y yo le pido Señor por todo, pues, como le digo yo, mis 2 hijos los tengo mucho, yo estoy traumado con ellos, y gente que no tiene esa salida, gente que yo, digo yo, una vez piensa, hermana, digo yo enfermo, ¿qué voy a hacer? Mis 2 hijos están uniendo, es un vicio, y mi otro hijo está enfermo, y no sé, hermana.

0: Bueno, vamos a orar por
1: Hay
0: ti.
1: momentos de tristeza, de verdad, que a veces no aguanto, pero yo lo pido mucho fuerte a Dios, que siempre voy al Santísimo. Solo Dios le puede sacar de este vicio. Solo Dios le puede liberar de todo el vicio, digo yo. Solo tú, Señor, no hay nada imposible para ti, decía el Señor. Pero Dios conoce, Dios sabe por qué está pasando todo esto. Quizás mi esposa también está traumada, cansada de tantas cosas así, pero eso yo a veces no le digo nada cuando estoy muy enferma, me estoy poniendo, no digo nada.
0: Claro que sí, bueno, señor, ok, quiero.
1: Porque yo le dije, ¿qué va a decir él? Él se enoja. Tiene razón, porque hemos estado enfermos.
0: Bueno, vamos a
1: Le
0: hacer
1: digo, yo
0: una
1: no hay
0: oración
1: un
0: por
1: momento
0: ti.
1: que estoy bien, que siga como que toda la vida, le digo yo, a veces si no es otro, es otro. Bueno, quizás tiene, tal vez hay razón, porque yo estoy, digo yo, ya estoy grande, le dije, ya estoy, ¿no? Pero ahí está solo Dios conmigo y solo Dios con mis hijos, va. A mis hijos que están uniendo es un bicho, él se llama Freddy Eduardo Félix Taylor. Y
0: Claro que
1: otro,
0: sí.
1: mi hijo se llama Ostiel Félix Aguilón. Mi otro hijo que estaba mala de la ansiedad, de toda esta tristeza, él se llama Elvi Mauricio Félix Aguilón. Esos son mis tres hijos, mi hermana. Por favor, le encargo su oración por ellos.
0: Claro que sí. Cierra los ojitos y vamos a orar por ti y por todos tus hijos. Señor
1: Gracias,
0: Jesús,
1: Señor.
0: yo te entrego a esta hija tuya, te
1: Padre
0: entrego su
1: Santo, yo te
0: corazón,
1: pido por él.
0: Señor. Yo te pido, Señor, que restaures su vida, Señor. Restaures especialmente su mente y su corazón, esas heridas que ella siente, Señor. Esas preocupaciones que ella siente, Señor. Aléjalas de ella, Señor, porque todo lo que viene de ti trae paz, Señor. Porque tú eres paz, tú eres amor, Señor, tú eres misericordia para esta familia, para cada uno de nosotros. Llénanos de ti, Señor. Bendice su vida, Señor. Bendice sus anhelos, sus proyectos, Señor. Bendice su corazón, Señor. Llénala de ti, Señor. Llénala de ti. Yo te bendigo, Señor, paséate en este momento por su casa, por cada año de su vida, Señor, sanándola, liberándola de todo aquello que no venga de ti, Señor. Hoy queremos darte gloria, alabanza por la sanación que le has regalado. Hoy queremos darte gloria y alabanza, Señor, por ese amor misericordioso que le estás regalando, Señor. Llévate toda tristeza, átala y amordázala a los pies de tu santa cruz, Señor. Llévate todo aquello que la aflige, todo aquello que la perturba, Señor, todo aquello que la hace caer, Señor. Sabemos, Señor, que tú tienes un plan perfecto para ella, Señor. Enséñale también a abrazar su cruz con amor y con su misericordia, con aceptación, Señor. Llénala de ti, Señor. Llénala de ti, Señor.
1: Toda la vida de ellos. Conocen la vida de los Giel, conocen la vida de Freddy, conocen la vida de Lelvin, la vida de mi nuera. Solo tu padre. Para ti no hay nadie imposible, Dios mío.
0: El Señor tiene control
1: Tócalo
0: de
1: hoy,
0: todo.
1: Jesús. Tócalo hoy, mi padre.
0: Señor, toma el
1: Solo tú.
0: control de esta familia, especialmente de esta hija tuya, y permite que ella pueda, Señor, descansar en ti, Señor. Enséñale a descansar en ti, Señor. Enséñale a descansar en ti, Señor. A confiar plenamente en que tú estás con ella y que tú estás obrando, Señor. Gracias, Señor. Bueno,
1: Gracias, Señor Jesús.
0: te mandamos un
1: Para
0: abrazo.
1: ti no hay nada imposible, Padre.
0: Es muy
1: Solo en ti
0: importante,
1: puedo confiar.
0: escúchame, es muy importante que aprendas a descansar en el Señor. Debes aprender a confiar en que cada milagro que Él hace en tu vida es en el momento preciso y correcto. Solamente alábalo, confía y abandónate en Él, porque Él ya tiene un plan perfecto para ti, para tu familia. Cuando a veces estamos tan angustiados, no permitimos que el Señor obre. Entonces toda oración hacia el Señor debe ser una oración de entrega, de confianza, de perseverancia, de poder creer realmente que Él es el Rey de Reyes, que Él es el Señor de Señores, que es aquel que lo transforma todo. ¿Ok? Entonces vamos a cortar ya esta llamada.
1: Sí, hermana, y es muchas gracias, de verdad. Muchas gracias, le agradezco mucho, hermana Ana, de verdad que ahí sí que solo Dios que derrama mucho bendición sobre cada uno de ustedes. Le agradezco a Dios y a ustedes todo lo que están trabajando ahí, todo lo que yo, pues que todo lo conozco solo ustedes. No hay nadie imposible para Dios.
0: Así es.
1: Al Señor
0: Jesús. Así es. Así
1: solo
0: que
1: conozco,
0: confía
1: papá.
0: En Él. Te mandamos un abrazo muy grande. Que estés bien. Chao, chao. Buenos días, señora Irma. ¿Cómo ha estado? Señora Irma, ¿me escucha? Señora Irma.
2: Hola, buenos días, ¿cómo está?
0: Bien, ¿puedo colocar su
2: cámara?
0: Tenía
2: tiempo que no me comunicaba con ustedes.
0: ¿Cómo ha estado, señora Irma? Qué alegría escucharla.
2: Sí, pues aquí, mire, agradeciéndole a Dios por otro día más que nos regala. Ya tenía tiempo que no la veía.
0: Bueno, sí, hoy estoy un poquito agripadísima, pero aquí estamos orando en la alegría del Señor.
2: Ah, qué bien, me da gusto. Pues hay que pedir también por usted para que se alivie.
0: Gloria,
2: ¿verdad?,
0: a Dios. Cuénteme cómo siguen sus cosas, cómo sigue su ojo, todo.
2: Casi no la oigo.
0: Cuénteme un poquito cómo siguen todas sus cositas.
2: No sé, a veces en mi teléfono o no sé.
0: Bueno, cuénteme,
2: ¿verdad?,
0: cuál es esa necesidad, pero, que tiene su corazón.
2: Ah, mire, pues quiero pedir, no sé, tengo como unos 3 meses que me mareo, ya me van a hacer estudios. Me mareo mucho y no, pues por mi ojo también, ¿verdad? Y entonces por la necesidad de una de mis hermanas, pues que ya tiene 2 años que le dio un derrame cerebral,
0: ¿sí?,
2: y pues su mano y su pie, pues no tiene mucha fuerza, ¿verdad?
0: Uh-huh.
2: Y por la familia, pues Dávila Marcelo, para que mi hija y mi nieta, pues Dios nos toque el corazón para convertirnos, por más que me acerco, ya, y siempre hay trabas, ¿verdad?
0: Así
2: pero,
0: es.
2: Pero pues pedirle mucho a Dios por la paz del mundo, por todos mis hermanos, la familia Dávila Marcelo, que andamos un poquito ahí. Ahí es una casa que era de mi papá y pues se anda vendiendo y unos, ay no, ya ves, las herencias, ¿verdad?
0: Así es, bueno, pues vamos.
2: Y por las madres buscadoras de acá de México, pues que andan, quieren buscar a sus hijos y pues que Dios les dé consuelo, ¿verdad?
0: Así es.
2: Y por ustedes que nos atienden y todo María Visión. Muchas gracias, que Dios me los bendiga.
0: Gloria a Dios. Bueno, vamos a orar por usted, por todas esas necesidades, Señor. Yo te entrego a la señora Irma. Tú conoces, Señor, todo lo que ella padece en su cuerpo, en su familia, Señor. Toma cada uno de sus órganos vitales, Señor, renuévalos, transfórmalos y sánalos. Bendice, Señor, también su familia, Señor. Paseate por toda su familia, llevándote, Señor, todo aquello que no venga de ti, Señor. Abre los caminos donde tengas que abrirlos, Señor. Llévate las angustias, las tristezas, las opresiones, Señor. Que ellos solamente puedan sentir tu amor y que a través de tu amor te alaben, te bendigan y te reconozcan, Señor. Bendice, Señor, en este momento su cerebro, regula su azúcar en la sangre, Señor. Te pido, Señor, que la sanes. Pasa tu mano sanadora sobre ella, Señor. Pasa tu mano sanadora sobre cada sentimiento que tenga en su corazón, Señor. Pasa tu mano sanadora también en su mente y en su corazón, Señor. Llénala de ti, llénala de esa confianza, Señor, de que tú estás obrando en ella, Señor. Que ella pueda sentir, Señor, esa paz, que todo lo transforma, esa paz que todo lo renueva, esa paz que le enseña a confiar y abandonarse plenamente en Él. Llénala de ti, Señor. Llénala de ti, Señor. Llénala de ti. Bendice a los médicos que la están tratando, Señor, y dale la sabiduría que necesitan para que le puedan hacer un tratamiento que sea completamente adecuado para ella. Sabemos, Señor, que tú eres la gloria, eres la alabanza. Sabemos, Señor, que tú eres el amor de Padre, el amor, ese amor que todo lo mueve. Aquí estamos, Señor, agradeciéndote y alabándote por todo lo que haces por esta hija tuya, en amor, en bondad y en misericordia. Bueno, te mandamos un abrazo, señora Irma, que Dios te bendiga.
2: Muchas gracias, que Dios me los bendiga a todos, ¿eh? Gracias, y que se alivie usted también, vamos a pedir por usted para que se alivie.
0: Claro que sí, muchísimas gracias.
2: Gracias.
0: Que esté muy bien. Adiós.
2: Dios me la bendiga.
0: Adiós. Gracias, Señor. Gracias, Señor, por este amor que nos regalas en cada instante. Gracias, Señor, por mostrarnos el camino, la verdad y la vida. Por hacernos fuertes en medio de tanta tribulación. Hoy queremos entregarte, Señor, cada familia representada sobre cada llamada que recibimos el día de hoy. Hoy queremos entregarte, Señor, esas promesas de amor que cada uno de nosotros hizo a través de nuestro bautismo, nuestra primera comunión, nuestra confirmación, Señor. Hoy te pedimos, Señor, que obres en amor en el mundo entero y en nuestras familias. Haznos creer en ti. Haznos abandonarnos en ti. Haznos, Señor, ser partícipes de ese susurro de amor que derrama sobre cada uno de nosotros, Señor. Te entregamos nuestra salud. Paséate, Señor, por todas nuestras vías respiratorias, Señor, sanándonos y liberándonos de toda contaminación, de todo aquello que no venga de ti, Señor. Vamos a tomar la última llamada, que va a ser la señora Rafaela. Señora Rafaela.
3: Buenos días, que Dios lo bendiga mucho, paz y bien.
0: Qué alegría, señora Rafaela. Bueno, señora Rafaela, esta llamada tiene que ser corta.
3: Paz y bien.
0: Porque nos queda poco tiempo, pero cuéntenos cuál es esa necesidad que tiene en su corazón.
3: Que Dios me lo bendiga, oren por mí, que Dios se ha recordado de mí.
0: Señora Rafaela, ¿puede cerrar sus ojitos?
3: Femina.
0: ¿Puede cerrar sus ojitos, por favor? Vamos a orar por usted. Señor Jesús, yo te entrego a la señora Rafaela. Tú conoces, Señor, lo que...
3: Ay, la necesidad que tengo en mi corazón, que oren por mí.
0: Tú conoces, Señor, su salud de mente, cuerpo y alma.
3: Que tengo, yo tengo, sí.
0: Bendícela, Señor. Que ella pueda sentir,
3: vamos,
0: Señor,
3: orar,
0: que tú la acompañas, Señor. Bendice su corazón, Señor, su vida entera, Señor. Bendice a su hija, Señor. Te pido que toques cada parte de su cuerpo donde necesita ser sanada, Señor. Porque esto solamente lo haces tú, a través de tu amor y de tu misericordia. Esto solamente lo haces tú, Señor. Señor, esto solo lo haces tú. Permítenos abandonarnos en ti, Señor. Hoy nos has enseñado el abandono a través del amor, Señor, a través de la confianza y la perseverancia. Bendice, Señor, en este momento a todas las personas también de República Dominicana que necesitan de ti, Señor. Llénalas de ti, Señor. Llénalas de ti. Bueno, señora Rafaela, que Dios la bendiga, que Dios la llene siempre de su amor y que la proteja en todo lo que haga. Confíe siempre en la grandeza del Señor, que Él siempre le acompaña. Le mandamos un abrazo muy grande, ya nos toca colgar porque se nos acabó el tiempo.
3: Señor.
0: Pero Dios está con usted.
3: Sí,
0: un abrazo muy grande, señora Rafaela.
3: Que Dios, amén, amén.
0: Que Dios te bendiga.
3: Dios me lo bendiga mucho a todito. Lo amo a todito.
0: Nosotros
3: lo
0: también.
3: Quiero. Ya son parte de mí.
0: Un abrazo. Adiós.
3: Sí, señor.
0: Dulce Madre, no te alejes. Tu vista de nosotros no apartes. Ven con nosotros a todas partes y solos nunca nos dejes. Ya que nos amas tanto como verdadera madre, haz que nos bendiga el Padre, el Hijo y el Espíritu Santo. Amén. Bueno, un abrazo para todos. Se nos terminó el tiempo. Le quedamos unidos en un solo corazón, que es el corazón de la Santísima Virgen, en el amor de Jesús. Y nos vemos en el próximo programa. Dios los bendiga. Chao, chao.

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Mi nombre es Fernando Nava Flores. Pertenezco a la adoración nocturna de la parroquia La Divina Providencia. Y estamos aquí listos para una peregrinación que va a salir de los adoradores nocturnos junto con la danza de la Divina Providencia y también la Antorcha de la Paz. Son quienes nos van a acompañar en el recorrido

Y pues queremos invitar a toda la gente que se pueda unir a nuestra procesión y también a que pertenezcan a la adoración nocturna, ya que ahí se experimenta pues una paz verdadera y experimentamos hablar directamente con el Señor.

Dios es todo, ya que con Dios me puede ayudar a reunirme con mi familia y a convivir mejor con mi familia y con mis amigos. Me ha ayudado muchísimo a convivir más con mi mamá y con mi papá y mi hermano, ya que Dios pues para mí es todo. Opino que es muy necesario, ya que Dios nos va a ayudar a ser mejores adolescentes y personas.

Queridos hijos, hoy deseo abrir mi corazón materno a ustedes e invitarlos a todos a orar por mis intenciones.

0: Que toda criatura bendiga y glorifique a María, la obra maestra de las manos de Dios, porque ella es la obra maestra de las manos de Dios, tanto en el orden de la gracia como en el de la gloria.
1: La señal de la Santa Cruz. De nuestros enemigos, líbranos, Señor, Dios nuestro. En el nombre del Padre, del Hijo y del Espíritu Santo. Amén. Señor mío Jesucristo, Dios y hombre verdadero, Creador, Padre y Redentor mío, por ser tú quien eres y porque te amo sobre todas las cosas, me pesa de todo corazón haberte ofendido. Propongo firmemente nunca más pecar, confesarme, cumplir la penitencia que me fuera impuesta y apartarme de todas las ocasiones de ofenderte. Te ofrezco mi vida, obras y trabajos, en reparación de todos mis pecados. Confío que en tu bondad y misericordia infinita me los perdonarás, por los méritos de tu preciosísima sangre, y me darás la gracia para enmendarme y perseverar en tu santo servicio hasta el fin de mi vida. Amén. Abre, Señor, mis labios, y mi boca proclamará tu alabanza. Dios mío, ven en mi auxilio. Señor, date prisa en socorrerme. Gloria al Padre, y al Hijo, y al Espíritu Santo, como era en el principio, ahora y siempre, por los siglos de los siglos. Amén. Ven, Espíritu Santo. Quiero purificar mi alma para elevarla a Dios en el más sublime momento de oración. Concédeme la gracia de establecer un eterno diálogo con el Creador, viviendo en su constante compañía. Aparta de mí, Espíritu, todo aquello que contamine, alejándonos de las seducciones del mundo, para que nuestra palabra fluya desde lo más íntimo de nuestro ser, y para que nuestra existencia se desarrolle en un clima de profunda calma y reflexión. Espíritu Santo, enciende nuestro corazón en el santo amor a Dios. Creo en Dios, Padre Todopoderoso, Creador del cielo y de la tierra. Creo en Jesucristo, su único Hijo, nuestro Señor, que fue concebido por obra y gracia del Espíritu Santo, nació de Santa María Virgen, padeció bajo el poder de Poncio Pilato, fue crucificado, muerto y sepultado, descendió a los infiernos, y al tercer día resucitó de entre los muertos, subió a los cielos, y está sentado a la derecha de Dios Padre Todopoderoso. Desde ahí ha de venir a juzgar a vivos y muertos. Creo en el Espíritu Santo, la Santa Iglesia Católica, la comunión de los santos, el perdón de los pecados, la resurrección de la carne y la vida eterna. Amén. Misterios gozosos. Primer misterio, la Anunciación del Señor. Dijo María: He aquí la esclava del Señor, hágase en mí según tu palabra. Señor, quiero servirte siempre. Padre nuestro, que estás en el cielo, santificado sea tu nombre. Venga a nosotros tu reino. Hágase tu voluntad en la tierra como en el cielo. Danos hoy nuestro pan de cada día. Perdona nuestras ofensas, como también nosotros perdonamos a los que nos ofenden. No nos dejes caer en tentación y líbranos del mal. Amén. Dios te salve María, llena eres de gracia, el Señor es contigo. Bendita eres entre todas las mujeres, y bendito es el fruto de tu vientre Jesús. Santa María, Madre de Dios, ruega por nosotros los pecadores, ahora y en la hora de nuestra muerte. Amén. Dios te salve María, llena eres de gracia, el Señor es contigo. Bendita eres entre todas las mujeres, y bendito es el fruto de tu vientre, Jesús. Santa María, Madre de Dios, ruega por nosotros los pecadores, ahora y en la hora de nuestra muerte. Amén. Dios te salve, María, llena eres de gracia, el Señor es contigo. Bendita eres entre todas las mujeres, y bendito es el fruto de tu vientre, Jesús. Santa María, Madre de Dios, ruega por nosotros los pecadores, ahora y en la hora de nuestra muerte. Amén. Dios te salve María, llena eres de gracia, el Señor es contigo. Bendita eres entre todas las mujeres, y bendito es el fruto de tu vientre, Jesús. Santa María, Madre de Dios, ruega por nosotros los pecadores, ahora y en la hora de nuestra muerte. Amén. Dios te salve María, llena eres de gracia, el Señor es contigo. Bendita eres entre todas las mujeres, y bendito es el fruto de tu vientre, Jesús. Santa María, Madre de Dios, ruega por nosotros los pecadores, ahora y en la hora de nuestra muerte. Amén. Dios te salve María, llena eres de gracia. El Señor es contigo. Bendita eres entre todas las mujeres, y bendito es el fruto de tu vientre, Jesús. Santa María, Madre de Dios, ruega por nosotros los pecadores, ahora y en la hora de nuestra muerte. Amén. Dios te salve María, llena eres de gracia, el Señor es contigo. Bendita eres entre todas las mujeres, y bendito es el fruto de tu vientre, Jesús. Santa María, Madre de Dios, ruega por nosotros los pecadores, ahora y en la hora de nuestra muerte. Amén. Dios te salve María, llena eres de gracia, el Señor es contigo. Bendita eres entre todas las mujeres, y bendito es el fruto de tu vientre, Jesús. Santa María, Madre de Dios, ruega por nosotros los pecadores, ahora y en la hora de nuestra muerte. Amén. Dios te salve María, llena eres de gracia, el Señor es contigo. Bendita eres entre todas las mujeres, y bendito es el fruto de tu vientre, Jesús. Santa María, Madre de Dios, ruega por nosotros los pecadores, ahora y en la hora de nuestra muerte. Amén. Dios te salve María, llena eres de gracia, el Señor es contigo. Bendita eres entre todas las mujeres, y bendito es el fruto de tu vientre, Jesús. Santa María, Madre de Dios, ruega por nosotros los pecadores, ahora y en la hora de nuestra muerte. Amén. Gloria al Padre, y al Hijo, y al Espíritu Santo, como era en un principio, ahora y siempre, por los siglos de los siglos. Amén. María, Madre de Gracia, Madre de Misericordia, en la vida y en la muerte, ampáranos, Gran Señora. Sagrado Corazón de Jesús, en ti confío. Inmaculado Corazón de María, sed la salvación de nuestras almas. Bendito San José, aumenta nuestra fe. Oh Jesús mío, perdona nuestros pecados, líbranos del fuego del infierno, lleva al cielo a todas las almas, socorre especialmente a las más necesitadas de tu divina misericordia.

Segundo misterio gozoso, la visitación de Nuestra Señora. María fue presurosa a la región montañosa, a una ciudad de Judá, y saludó a Isabel. Señor,

como también nosotros perdonamos a los que nos ofenden. No nos dejes caer en la tentación y líbranos del mal. Amén. Dios te salve María, llena eres de gracia. El Señor es contigo. Bendita tú eres entre todas las mujeres y bendito es el fruto de tu vientre Jesús. Santa María, Madre de Dios, ruega por nosotros los pecadores, ahora y en la hora de nuestra muerte. Amén. Dios te salve María, llena eres de gracia, el Señor es contigo. Bendita eres entre todas las mujeres, y bendito es el fruto de tu vientre Jesús. Santa María, Madre de Dios, ruega por nosotros los pecadores, ahora y en la hora de nuestra muerte. Amén. Dios te salve María, llena eres de gracia, el Señor es contigo. Bendita eres entre todas las mujeres, y bendito es el fruto de tu vientre Jesús. Santa María, Madre de Dios, ruega por nosotros los pecadores, ahora y en la hora de nuestra muerte. Amén. Dios te salve María, llena eres de gracia, el Señor es contigo. Bendita eres entre todas las mujeres, y bendito es el fruto de tu vientre Jesús. Santa María, Madre de Dios, ruega por nosotros los pecadores, ahora y en la hora de nuestra muerte. Amén. Dios te salve María, llena eres de gracia, el Señor es contigo. Bendita eres entre todas las mujeres, y bendito es el fruto de tu vientre Jesús. Santa María, Madre de Dios, ruega por nosotros los pecadores, ahora y en la hora de nuestra muerte. Amén. Dios te salve María, llena eres de gracia, el Señor es contigo. Bendita eres entre todas las mujeres, y bendito es el fruto de tu vientre Jesús. Santa María, Madre de Dios, ruega por nosotros los pecadores, ahora y en la hora de nuestra muerte. Amén. Dios te salve María, llena eres de gracia, el Señor es contigo. Bendita eres entre todas las mujeres, y bendito es el fruto de tu vientre Jesús. Santa María, Madre de Dios, ruega por nosotros los pecadores, ahora y en la hora de nuestra muerte. Amén. Dios te salve María, llena eres de gracia, el Señor es contigo. Bendita eres entre todas las mujeres, y bendito es el fruto de tu vientre Jesús. Santa María, Madre de Dios, ruega por nosotros los pecadores, ahora y en la hora de nuestra muerte. Amén. Dios te salve María, llena eres de gracia, el Señor es contigo. Bendita eres entre todas las mujeres, y bendito es el fruto de tu vientre Jesús. Santa María, Madre de Dios, ruega por nosotros los pecadores, ahora y en la hora de nuestra muerte. Amén. Dios te salve María, llena eres de gracia, el Señor es contigo. Bendita eres entre todas las mujeres, y bendito es el fruto de tu vientre Jesús. Santa María, Madre de Dios, ruega por nosotros los pecadores, ahora y en la hora de nuestra muerte. Amén. Gloria al Padre, y al Hijo, y al Espíritu Santo, como era en un principio, ahora y siempre, por los siglos de los siglos. Amén. María, Madre de Gracia, Madre de Misericordia, en la vida y en la muerte, ampáranos, Gran Señora. Sagrado Corazón de Jesús, en vos confío. Inmaculado Corazón de María, sed la salvación de nuestras almas. Bendito San José, aumenta nuestra fe. Oh Jesús nuestro, perdona nuestros pecados, líbranos del fuego del infierno, lleva al cielo a todas las almas y socorre especialmente a las más necesitadas de tu divina misericordia. Tercer misterio gozoso, el nacimiento de Jesús. María dio a luz a su hijo primogénito, lo envolvió en pañales y lo acostó en un pesebre. Señor, hazme pobre de espíritu. Padre nuestro, que estás en el cielo, santificado sea tu nombre. Venga a nosotros tu reino. Hágase tu voluntad en la tierra como en el cielo. Danos hoy nuestro pan de cada día. Perdona nuestras ofensas como también nosotros perdonamos a los que nos ofenden. No nos dejes caer en la tentación y líbranos del mal. Amén.
Dios te salve María, llena eres de gracia.

gracia. El Señor es contigo. Bendita eres entre todas las mujeres, y bendito es el fruto de tu vientre, Jesús. Santa María, Madre de Dios, ruega por nosotros los pecadores, ahora y en la hora de nuestra muerte. Amén. Dios te salve María, llena eres de gracia, el Señor es contigo. Bendita eres entre todas las mujeres, y bendito es el fruto de tu vientre Jesús. Santa María, Madre de Dios, ruega por nosotros los pecadores, ahora y en la hora de nuestra muerte. Amén. Dios te salve María, llena eres de gracia, el Señor es contigo. Bendita eres entre todas las mujeres, y bendito es el fruto de tu vientre Jesús. Santa María, Madre de Dios, ruega por nosotros los pecadores, ahora y en la hora de nuestra muerte. Amén. Dios te salve María, llena eres de gracia, el Señor es contigo. Bendita eres entre todas las mujeres, y bendito es el fruto de tu vientre Jesús. Santa María, Madre de Dios, ruega por nosotros los pecadores, ahora y en la hora de nuestra muerte. Amén. Dios te salve María, llena eres de gracia, el Señor es contigo. Bendita eres entre todas las mujeres, y bendito es el fruto de tu vientre Jesús. Santa María, Madre de Dios, ruega por nosotros los pecadores, ahora y en la hora de nuestra muerte. Amén. Dios te salve María, llena eres de gracia, el Señor es contigo. Bendita eres entre todas las mujeres, y bendito es el fruto de tu vientre Jesús. Santa María, Madre de Dios, ruega por nosotros los pecadores, ahora y en la hora de nuestra muerte. Amén. Dios te salve María, llena eres de gracia, el Señor es contigo. Bendita eres entre todas las mujeres, y bendito es el fruto de tu vientre Jesús. Santa María, Madre de Dios, ruega por nosotros los pecadores, ahora y en la hora de nuestra muerte. Amén. Dios te salve María, llena eres de gracia, el Señor es contigo. Bendita eres entre todas las mujeres, y bendito es el fruto de tu vientre Jesús. Santa María, Madre de Dios, ruega por nosotros los pecadores, ahora y en la hora de nuestra muerte. Amén. Dios te salve María, llena eres de gracia, el Señor es contigo. Bendita eres entre todas las mujeres, y bendito es el fruto de tu vientre Jesús. Santa María, Madre de Dios, ruega por nosotros los pecadores, ahora y en la hora de nuestra muerte. Amén. Dios te salve María, llena eres de gracia, el Señor es contigo. Bendita eres entre todas las mujeres, y bendito es el fruto de tu vientre Jesús. Santa María, Madre de Dios, ruega por nosotros los pecadores, ahora y en la hora de nuestra muerte. Amén. Gloria al Padre, y al Hijo, y al Espíritu Santo, como era en un principio, ahora y siempre, por los siglos de los siglos. Amén. María, Madre de Gracia, Madre de Misericordia, en la vida y en la muerte, ampáranos, Gran Señora. Sagrado Corazón de Jesús, en ti confío. Inmaculado Corazón de María, sed la salvación de nuestras almas. Bendito San José, aumenta nuestra fe. Oh Jesús nuestro, perdona nuestros pecados, líbranos del fuego del infierno, lleva al cielo a todas las almas, y socorre especialmente a las más necesitadas de tu divina misericordia. Cuarto misterio gozoso: la presentación de Jesús. María y José llevaron al niño a Jerusalén para presentarle al Señor, como está escrito en la ley del Señor. Jesús mío, ayúdame a cumplir tus mandamientos. Padre nuestro, que estás en el cielo, santificado sea tu nombre. Venga a nosotros tu reino. Hágase tu voluntad en la tierra como en el cielo. Danos hoy nuestro pan de cada día. Perdona nuestras ofensas, como también nosotros perdonamos a los que nos ofenden. No nos dejes caer en tentación y líbranos del mal. Amén. Dios te salve María, llena eres de gracia, el Señor es contigo.
bendita eres entre todas las mujeres y bendito es el fruto de tu vientre, Jesús. Santa María, Madre de Dios, ruega por nosotros los pecadores, ahora y en la hora de nuestra muerte. Amén. Dios te salve María, llena eres de gracia, el Señor es contigo. Bendita eres entre todas las mujeres, y bendito es el fruto de tu vientre Jesús. Santa María, Madre de Dios, ruega por nosotros los pecadores, ahora y en la hora de nuestra muerte. Amén. Dios te salve María, llena eres de gracia, el Señor es contigo. Bendita eres entre todas las mujeres, y bendito es el fruto de tu vientre, Jesús. Santa María, Madre de Dios, ruega por nosotros los pecadores, ahora y en la hora de nuestra muerte. Amén. Dios te salve María, llena eres de gracia, el Señor es contigo. Bendita eres entre todas las mujeres, y bendito es el fruto de tu vientre, Jesús. Santa María, Madre de Dios, ruega por nosotros los pecadores, ahora y en la hora de nuestra muerte. Amén. Dios te salve María, llena eres de gracia, el Señor es contigo. Bendita eres entre todas las mujeres, y bendito es el fruto de tu vientre, Jesús. Santa María, Madre de Dios, ruega por nosotros los pecadores, ahora y en la hora de nuestra muerte. Amén. Dios te salve María, llena eres de gracia, el Señor es contigo. Bendita eres entre todas las mujeres, y bendito es el fruto de tu vientre Jesús. Santa María, Madre de Dios, ruega por nosotros los pecadores, ahora y en la hora de nuestra muerte. Amén. Dios te salve María, llena eres de gracia, el Señor es contigo. Bendita eres entre todas las mujeres, y bendito es el fruto de tu vientre, Jesús. Santa María, Madre de Dios, ruega por nosotros los pecadores, ahora y en la hora de nuestra muerte. Amén. Dios te salve María, llena eres de gracia, el Señor es contigo. Bendita eres entre todas las mujeres, y bendito es el fruto de tu vientre, Jesús. Santa María, Madre de Dios, ruega por nosotros los pecadores, ahora y en la hora de nuestra muerte. Amén. Dios te salve María, llena eres de gracia, el Señor es contigo. Bendita eres entre todas las mujeres, y bendito es el fruto de tu vientre, Jesús. Santa María, Madre de Dios, ruega por nosotros los pecadores, ahora y en la hora de nuestra muerte. Amén. Dios te salve María, llena eres de gracia, el Señor es contigo. Bendita eres entre todas las mujeres, y bendito es el fruto de tu vientre, Jesús. Santa María, Madre de Dios, ruega por nosotros los pecadores, ahora y en la hora de nuestra muerte. Amén. Gloria al Padre, y al Hijo, y al Espíritu Santo, como era en un principio, ahora y siempre, por los siglos de los siglos. Amén. María, Madre de Gracia, Madre de Misericordia, en la vida y en la muerte, ampáranos, Gran Señora. Sagrado Corazón de Jesús, en ti confío. Inmaculado Corazón de María, sed la salvación de nuestras almas. Bendito San José, aumenta nuestra fe. Oh Jesús nuestro, perdona nuestros pecados, líbranos del fuego del infierno, lleva al cielo a todas las almas y socorre especialmente a las más necesitadas de tu divina misericordia. Quinto misterio gozoso, el niño perdido y encontrado en el templo. Al no encontrar María y José a Jesús, se volvieron a Jerusalén en su búsqueda, y lo encontraron en el templo. Jesús mío, que nunca más te pierda. Padre nuestro, que estás en el cielo, santificado sea tu nombre. Venga a nosotros tu reino. Hágase tu voluntad en la tierra como en el cielo. Danos hoy nuestro pan de cada día. Perdona nuestras ofensas como también nosotros perdonamos a los que nos ofenden. No nos dejes caer en la tentación y líbranos del mal. Amén. Dios te salve María, llena eres de gracia, el Señor es contigo. Bendita eres entre todas las mujeres
y bendito es el fruto de tu vientre, Jesús. Santa María, Madre de Dios, ruega por nosotros los pecadores, ahora y en la hora de nuestra muerte. Amén. Dios te salve María, llena eres de gracia. El Señor es contigo. Bendita eres entre todas las mujeres, y bendito es el fruto de tu vientre, Jesús. Santa María, Madre de Dios, ruega por nosotros los pecadores, ahora y en la hora de nuestra muerte. Amén. Dios te salve María, llena eres de gracia. El Señor es contigo. Bendita eres entre todas las mujeres, y bendito es el fruto de tu vientre, Jesús. Santa María, Madre de Dios, ruega por nosotros los pecadores, ahora y en la hora de nuestra muerte. Amén. Dios te salve María, llena eres de gracia. El Señor es contigo. Bendita eres entre todas las mujeres, y bendito es el fruto de tu vientre, Jesús. Santa María, Madre de Dios, ruega por nosotros los pecadores, ahora y en la hora de nuestra muerte. Amén. Dios te salve María, llena eres de gracia. El Señor es contigo. Bendita eres entre todas las mujeres, y bendito es el fruto de tu vientre, Jesús. Santa María, Madre de Dios, ruega por nosotros los pecadores, ahora y en la hora de nuestra muerte. Amén. Dios te salve María, llena eres de gracia, el Señor es contigo. Bendita eres entre todas las mujeres, y bendito es el fruto de tu vientre, Jesús. Santa María, Madre de Dios, ruega por nosotros los pecadores, ahora y en la hora de nuestra muerte. Amén. Dios te salve María, llena eres de gracia, el Señor es contigo. Bendita eres entre todas las mujeres, y bendito es el fruto de tu vientre, Jesús. Santa María, Madre de Dios, ruega por nosotros los pecadores, ahora y en la hora de nuestra muerte. Amén. Dios te salve María, llena eres de gracia, el Señor es contigo. Bendita eres entre todas las mujeres, y bendito es el fruto de tu vientre, Jesús. Santa María, Madre de Dios, ruega por nosotros los pecadores, ahora y en la hora de nuestra muerte. Amén. Dios te salve María, llena eres de gracia, el Señor es contigo. Bendita eres entre todas las mujeres, y bendito es el fruto de tu vientre, Jesús. Santa María, Madre de Dios, ruega por nosotros los pecadores, ahora y en la hora de nuestra muerte. Amén. Dios te salve María, llena eres de gracia, el Señor es contigo. Bendita eres entre todas las mujeres, y bendito es el fruto de tu vientre, Jesús. Santa María, Madre de Dios, ruega por nosotros los pecadores, ahora y en la hora de nuestra muerte. Amén. Gloria al Padre, y al Hijo, y al Espíritu Santo, como era en un principio, ahora y siempre, por los siglos de los siglos. Amén. María, Madre de Gracia, Madre de Misericordia, en la vida y en la muerte, ampáranos, Gran Señora. Sagrado Corazón de Jesús, en vos confío. Inmaculado Corazón de María, sed la salvación de nuestras almas. Bendito San José, aumenta nuestra fe. Oh Jesús nuestro, perdona nuestros pecados, líbranos del fuego del infierno, lleva al cielo a todas las almas, y socorre especialmente a las más necesitadas de tu divina misericordia. Dios te salve, María Santísima, hija de Dios Padre, Virgen Purísima antes del parto. En tus manos ponemos nuestra fe para que la ilumines. Llena eres de gracia, el Señor es contigo. Bendita eres entre todas las mujeres, y bendito el fruto de tu vientre, Jesús. Santa María, Madre de Dios, ruega por nosotros los pecadores, ahora y en la hora de nuestra muerte. Amén. Dios te salve, María Santísima, Madre de Dios Hijo, Virgen Purísima en el parto. En tus manos ponemos nuestra esperanza para que la alientes. Llena eres de gracia, el Señor es contigo. Bendita eres entre todas las mujeres, y bendito es el fruto de tu vientre, Jesús. Santa María, Madre de Dios, ruega por nosotros los pecadores, ahora y en la hora de nuestra muerte. Amén. Dios te salve,
María Santísima, esposa de Dios Espíritu Santo, Virgen Purísima después del parto,

En tus manos ponemos nuestra caridad para que la inflames en el fuego del divino amor. Llena eres de gracia, el Señor es contigo. Bendita eres entre todas las mujeres, y bendito es el fruto de tu vientre, Jesús. Santa María, Madre de Dios, ruega por nosotros los pecadores, ahora y en la hora de nuestra muerte. Amén. Dios te salve, María Santísima, Templo y Sagrario de la Santísima Trinidad, Virgen concebida sin pecado original. Dios te salve, Reina y Madre, Madre de Misericordia, vida, dulzura y esperanza nuestra. Dios te salve, a ti llamamos los desterrados hijos de Eva, a ti suspiramos gimiendo y llorando en este valle de lágrimas. Ea pues, Señora abogada nuestra, vuelve a nosotros esos tus ojos misericordiosos, y después de este destierro, muéstranos a Jesús, fruto bendito de tu vientre. Oh clemente, oh piadosa, oh dulce Virgen María, ruega por nosotros, Santa Madre de Dios, para que seamos dignos de alcanzar las promesas de nuestro Señor Jesucristo. Amén. Señor, ten piedad. Cristo, ten piedad. Señor, ten piedad. Cristo, óyenos. Cristo, escúchanos. Dios Padre Celestial, ten piedad de nosotros. Dios Hijo Redentor del mundo, ten piedad de nosotros. Dios Espíritu Santo, ten piedad de nosotros. Santísima Trinidad, que eres un solo Dios, ten piedad de nosotros. Santa María, ruega por nosotros. Santa Madre de Dios, ruega por nosotros. Santa Virgen de las Vírgenes, ruega por nosotros. Madre de Cristo, ruega por nosotros. Madre de la Iglesia, ruega por nosotros. Madre de la Divina Gracia, ruega por nosotros. Madre Purísima, ruega por nosotros. Madre Castísima, ruega por nosotros. Madre Virgen, ruega por nosotros. Madre sin corrupción, ruega por nosotros. Madre Inmaculada, ruega por nosotros. Madre Amable, ruega por nosotros. Madre Admirable, ruega por nosotros. Madre del Buen Consejo, ruega por nosotros. Madre del Creador, ruega por nosotros. Madre del Salvador, ruega por nosotros. Virgen Prudentísima, ruega por nosotros. Virgen Venerable, ruega por nosotros. Virgen Digna de Alabanza, ruega por nosotros. Virgen Poderosa, ruega por nosotros. Virgen Clemente, ruega por nosotros. Virgen Fiel, ruega por nosotros. Espejo de Justicia, ruega por nosotros. Trono de la Sabiduría, ruega por nosotros. Causa de nuestra alegría, ruega por nosotros. Vaso espiritual, ruega por nosotros. Vaso honorable, ruega por nosotros. Vaso insigne de devoción, ruega por nosotros. Rosa mística, ruega por nosotros. Torre de David, ruega por nosotros. Torre de marfil, ruega por nosotros. Casa de oro, ruega por nosotros. Arca de la Alianza, ruega por nosotros. Puerta del cielo, ruega por nosotros. Estrella de la mañana, ruega por nosotros. Salud de los enfermos, ruega por nosotros. Refugio de los pecadores, ruega por nosotros. Consuelo de los afligidos, ruega por nosotros. Auxilio de los cristianos, ruega por nosotros. Reina de los ángeles, ruega por nosotros. Reina de los patriarcas, ruega por nosotros. Reina de los profetas, ruega por nosotros. Reina de los apóstoles, ruega por nosotros. Reina de los mártires, ruega por nosotros. Reina de los confesores, ruega por nosotros. Reina de las vírgenes, ruega por nosotros. Reina de todos los santos, ruega por nosotros. Reina concebida sin pecado original, ruega por nosotros. Reina del Santísimo Rosario, ruega por nosotros. Reina de la Familia, ruega por nosotros. Reina de María Visión, ruega por nosotros. Reina de la Paz, ruega por nosotros. Cordero de Dios,

que quitas los pecados del mundo. Perdónanos, Señor. Cordero de Dios, que quita los pecados del mundo, escúchanos, Señor. Cordero de Dios, que quita los pecados del mundo, ten piedad y misericordia de nosotros. Bajo tu amparo nos acogemos, oh Santa Madre de Dios. No desprecies las súplicas que te dirigimos en nuestras necesidades. Antes bien, líbranos de todos los peligros, oh Virgen gloriosa y bendita. Ruega por nosotros, Santa Madre de Dios, para que seamos dignos de alcanzar las divinas gracias y promesas de nuestro Señor Jesucristo. Amén. Te suplicamos, Señor, que derrames tu gracia en nuestras almas, para que por los que por el anuncio del ángel hemos conocido la encarnación de tu Hijo Jesucristo, por su pasión y cruz, seamos llevados a la gloria de su resurrección. Por el mismo Jesucristo nuestro Señor. Amén. Bendita sea tu pureza, y eternamente lo sea, puesto donde Dios se recrea en tan graciosa belleza. A ti, celestial princesa, Virgen Sagrada María, yo te ofrezco desde este día alma, vida y corazón. Mírame con compasión, no me dejes, Madre mía, caer en la tentación. Dulce Madre, no te alejes, tu vista de mí no apartes. Ven conmigo a todas partes y solo nunca me dejes, ya que me proteges tanto como verdadera Madre. Haz que me bendiga el Padre, el Hijo y el Espíritu Santo. Amén.

Proclama mi alma la grandeza del Señor. Se alegra mi espíritu en Dios mi Salvador, porque ha mirado la humillación de su esclava. Desde ahora me felicitarán todas las generaciones, porque el Poderoso ha hecho obras grandes por mí. Su nombre es santo, y su misericordia llega a sus fieles de generación en generación. Él hace proezas con su brazo, dispersa a los soberbios de corazón, derriba del trono a los poderosos y enaltece a los humildes. A los hambrientos los colma de bienes y a los ricos los despide vacíos. Auxilia a Israel, su siervo, acordándose de su misericordia, como lo había prometido a nuestros padres, en favor de Abraham y su descendencia por siempre. Amén.

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saludo a todos. Mi nombre es María Juliana. ¿Sí? María. Y los invito a que todas las que tengamos el María en cualquier parte de nuestro nombre, somos las elegidas de la Virgen María. ¿Y yo a quién le canto? A María, a nuestra Virgencita María. Y los invito a que ustedes estén en su programa Cadena de Amor, para que nos acompañen con sus oraciones, porque este programa lo hacen ustedes. 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

0: este hermoso santuario dedicado a Nuestra Madre de Guadalupe, mejor conocido como la Virgen de la Sábila, ya que aquí, por tradición, muchas personas vienen los lunes para reconocer la maternidad divina de María en esta advocación, la Virgen de la Sábila. Muchos que vienen de Estados Unidos, que pertenecen a alguna de las comunidades aquí aledañas a la Sábila, de hecho llegan primero aquí muchos de ellos a darle gracias a la Virgen porque los protegió, porque le encomendaron alguna causa y sienten que nuestra Madre los ha escuchado.
1: Desde que estábamos niños, hemos venido tradición los lunes. Nos alejamos poco porque nos tuvimos que salir del pueblo, pero la experiencia que nosotros sentimos cada vez que vinimos aquí es muy hermosa. Y nos vamos con las intenciones de volver, porque siempre que pedimos algo, se nos concede. Lo que normalmente nosotros pedimos a la Madre Santísima es salud, su protección,

La mayoría de los peregrinos venimos los lunes, cuando se hacen mandas, se hacen o simplemente por el hecho del gusto de venir a disfrutar de una misa. La mayoría de las personas toma el camino del que viene siendo el recorrido desde la población de San Pedro. Se vienen en el trayecto, algunos aprovechan, hacen una caminata de relajación, disfrutando la mañana, otros por deporte y terminan, pues, aparte de alimentar ahora sí que el cuerpo, en cuestión de salud, pues vienen y rematan con un retiro espiritual. Yo creo que no hay mejor salud que complementar toda esa parte, ¿no?

Queridos hijos, alégrense conmigo, porque el Altísimo me permite estar con ustedes para guiarlos hacia Él, que es el camino, la verdad y la vida. Alégrense, hijitos, y permanezcan gozosos, aún en las dificultades, y tendrán fuerza, porque serán conscientes de que son pasajeros y sabrán ofrecerlo todo a Dios. Por eso, no olviden, yo soy su madre y los amo. Gracias por haber respondido a mi llamado.

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1: Cuando la prueba sea muy grande y no puedas más seguir, haz un alto en tu vida por un instante. Ven a mí a través de la oración y recobra las fuerzas. Continúa tu camino hacia el gran día del encuentro, en donde estaremos cara a cara. Ese día miraré tu corazón y llegaré hasta lo más profundo de él para saber cuánto has amado, cuán compasivo has sido con los más necesitados. Y entonces sabré si eres digno de mí. No esperes ese momento para hacer caridad y suplicar perdón. Estás aún a tiempo de dulcificar tu corazón en mi misericordia y así obrar con amor con aquel que lo necesita. No esperes más ni pierdas tu tiempo, pues recuerda que en el atardecer de tu vida serás juzgado en el amor.

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experiencia como consagrada al Sagrado Corazón de Jesús inicia desde pequeña en mi casa con mis papás. Mi papá siempre fue adorador nocturno. Él siempre, lo veíamos desde pequeñas, salir con su cobija y su almohada para irse a la adoración. Mi mamá, ella es muy devota del Sagrado Corazón de Jesús. Siempre nos inculcaba desde pequeñas, venir a los viernes primeros. Nos decía sus promesas del Sagrado Corazón. Y siempre nos dice, todas sus necesidades, pónganlas en las manos de mi Sagrado Corazón de Jesús. Y de ella he aprendido la devoción. Después tuve la oportunidad de consagrarme, gracias a la invitación de una amiga que el Señor permitió que por medio de ella me llamó a ser consagrada. Estoy muy orgullosa de ser apóstol del Sagrado Corazón de Jesús.

gracias a Dios por su gran misericordia y amor que tuvo para conmigo al invitarme a servirle. Mi único deseo es poder ser su esclava de amor, su guardián de su corazón y llevarlo muy cerca de mi corazón y nunca apartarme de él. Le doy gracias a la Caravana de la Paz por estar aquí en nuestra parroquia. Para mí ha sido una experiencia hermosa desde que vinieron en las fiestas de octubre, que los recibimos con mucho gusto y poder participar y que también traigan a nuestro Sagrado Corazón de Jesús, hacerlo presente en nuestras vidas y es una dicha y un honor ser guardián del Sagrado Corazón.

Invito a todas las personas que tengan la oportunidad de consagrarse al Sagrado Corazón de Jesús, que lo hagan. Para mí ha sido una experiencia hermosa el acercarme a Él, el consagrarme, el pertenecerle a Él. Es un regalo hermoso que Dios nos da, y la oportunidad de acercarnos y recibir su amor, recibir todas las bendiciones y dones que Él nos da por corresponderles a su amor. Y ojalá pudieran consagrarse al Sagrado Corazón de Jesús y experimentar ese amor que Él nos tiene.

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1: Como joven es difícil escoger la vida hacia Dios, escoger hacer el servicio a esta edad, pero tomado de la mano y tomado de la mano de tus hermanos que juntos van hacia arriba, van creciendo espiritualmente y haciendo oración, visitando al Santísimo, haciendo servicios en tu parroquia. En mi caso yo hago mi servicio en mi parroquia los días jueves y domingos. Los domingos estoy todo el día y es algo que me apasiona realmente y me gusta bastante. ¿Que es necesario? Claro que sí, es muy necesario, pero que los jóvenes no se acerquen es muy distinto. Los jóvenes regularmente se preguntan el por qué Dios no actúa o el por qué Dios no está junto a ellos. Pero la pregunta aquí es el por qué ellos no se acercan a Dios si Él los está esperando a todos, nos está esperando a todos con los brazos abiertos. Como joven le diría que el tiempo pasa, el tiempo sana todo, de la mano de Dios, que no se suelte, que se tome muy fuerte, que siga consejos, que pueda asistir a algún retiro parroquial juvenil, ya que pues entre el ambiente de jóvenes acercándose a Dios, todo está más relacionado hacia esta edad. Que no se desanime, que le eche muchas ganas, que la vida continúa. Dios tiene planes maravillosos para todos nosotros, ya tiene escrita nuestra vida y que se deje guiar por Él.

En los momentos de dificultad como en los momentos de alegría, hagamos siempre oración de corazón. La oración de corazón nos sumerge al Sagrado Corazón de Jesús. La oración de corazón nos abre ese umbral para entonces recibir la bendición que tanto necesitamos. ¿Hoy qué le quieres pedir al Señor de la Misericordia? Pongamos nuestro corazón en las manos de Dios, que Él, sabiendo ya lo que necesitamos, lo haga todo.

desparrama y se desperdicia. Por eso, queridos hermanos, que nuestro corazón esté siempre en Cristo, que es nuestra esperanza, esperanza que no defrauda, esperanza que viene a darnos fortaleza a nuestro diario vivir. Por eso aquí nos dice el libro de Jonás, los que sirven los ídolos vanos sacrifican sus esperanzas. Aquellos que han puesto sus ídolos en personas, en algunos personajes con fama, en las cosas materiales, en las cosas del mundo, entonces estás desperdiciando tu esperanza. Hoy, queridos hermanos, encaminémonos a este encuentro con aquel que es verdaderamente nuestra esperanza. Y deja que encontrándote con Cristo, entonces tu corazón se vea bien entretejido, sanado, transfigurado, transformado, reconstruido. Y entonces puedas tú recibir el vino de la palabra de Dios. Que no despilfarremos este vino de la gracia, que ante todo, queridos hermanos, sea nuestro

0: corazón una morada santa para nuestro Dios. Y recordando un 13 de julio del año de 1917, en la tercera aparición de nuestra Madre Santísima Virgen de Fátima, los pastorcitos, ¿sí?, Lucía, Francisco y Jacinta, en la cova diría Fátima, Portugal, un día como hoy nuestra Madre Santísima les revelaba, ¿sí?, algo que transformaría la vida de estos niños. Era la revelación del infierno. Y ante esa revelación nuestra Madre Santísima se presentaba al mundo como ese inmaculado corazón que es refugio de los pecadores. En ese inmaculado corazón donde encontramos la esperanza de la misericordia, donde está el verdadero dolor de los pecados. Por eso aquella persona que se introduce al Inmaculado Corazón de María, le duelen sus pecados por haber ofendido a Dios. Y tercero, es ahí en el refugio del Inmaculado Corazón de María, en donde hacemos la verdadera penitencia, ¿sí?, ese propósito de enmienda. Por eso pidamos hoy a nuestra Madre Santísima que nos revele los designios de Dios en nuestro corazón, y entonces vernos transfigurados en Cristo. Vamos a nuestra siguiente llamada. Muy buenos días.
1: Buenos días.
0: ¿Con quién tengo el gusto y de dónde nos habla?
1: Con la señora Nelly.
0: Gracias. ¿De dónde nos habla?
1: De aquí de Aguascalientes.
0: Gusto saludarla, hermana. ¿Qué le quiere pedir al Señor de la Misericordia?
1: En esta mañana quiero darle gracias por este día de vida, por la vida de mi Yancy, Ana Yancy Salcedo, por mi Yancita, por todos los enfermos, por todas las personas que los quieren dañar. Quiero hablarle a mi Señor y decirle lo que le están haciendo a Yancy, que la están acechando en las redes, y ella anda pues muy mal, haciendo caso de las amenazas y todo lo que le dicen, y pues la quieren volver loca. Yo la pongo en tus manos, Señor, para que seas tú, Señor, el que me la limpie, que soples en esos huesos secos y le des vida para que ella pueda salir adelante por su niño, porque está pasando la prueba de que sacó a su esposo de su casa porque era muy agresivo con ella, muy ofensivo, y casi no le daba dinero. Y yo le doy gracias a Dios por todo y le pongo en sus manos todas sus necesidades, y pido también por él, porque yo, estando en la palabra de Dios, yo no puedo desearle mal a nadie. También para que la ayude, para que no se enferme, porque ya estar en la Armada de la Marina de Estados Unidos le hace daño. Que tú le des su despido, que ya se lo van a dar, pero que ya sea, porque ella ahí ya no puede estar. Derrámala del Espíritu Santo y lávala con tu sangre preciosa, y a esas enemigas, Señor, que la quieren dañar, Señor, aléjaselas de su lado, Señor, y te pido esta mañana por Irma, por sus hijos, para que se los bendigas y se los cubras con tu sangre preciosa, por su esposo, por todos, Señor, los que necesiten una oración, por María de Lourdes, que está malita, desahuciada de lupus, por Adriana, que la van a operar de su matriz, por esta Vero también, que la van a operar de su matriz, por doña Marta, para que le des mucha salud, vida en abundancia, por ella y por sus hijos. Te alabo y te bendigo en esta mañana, por Panchito, que está preso, por todos mis hermanos, los que necesiten una oración el día de hoy, por los drogadictos, por ese viaje que quería hacer a Veracruz, a irme a trabajar y no pude, por estar cuidando a mi hija, porque no la puedo dejar ahorita con esa tristeza que trae, con esa tribulación. Te pido que le des ojos ciegos y oídos sordos a ella también, para que no vea, y a los que la quieren dañar también, Señor, que Dios les amordace las manos y les tape la boca, se las quite de la mente y del corazón, para que ya no me la dañen. Por todos ustedes, hermanos, por su familia, para que Dios los bendiga, por Juan Pablo, que es el que está llevando esta bendita oración, Señor, para todos nosotros, esta cadena de amor. Te alabo y te bendigo por los sacerdotes, por los seminaristas, por nuestro sacerdote de aquí, Refugio, José Refugio, que va a llegar la fiesta de la Transfiguración. Y hay ahorita ya pasamos nos evangelizó, nos va a ver las confirmaciones, las primeras comuniones y todos los matrimonios. Te pido que todo salga bien. Bendícenos.

0: Bendícenos, tú sabes toda la necesidad que hay en nuestro templo. Te lo pido, Señor, y por todos los de Venezuela que perdieron a sus familiares, para que les dé sus alimentos a los que están bien y valor a los que perdieron a su familia, en el nombre del Padre, el Hijo, del Espíritu Santo. Amén. Por los seminaristas, por los sacerdotes, por nuestro Papa León, por nuestros obispos y por todo el mundo, por todos ustedes que nos hacen posible de estar con ustedes. Amén. Amén. Amén.
1: Tú que me estás escuchando, seguramente has experimentado muchos temores a lo largo de tu vida. No podemos ocultar esa realidad. Hay muchos temores en nuestra vida. ¿Y de dónde surgen los temores? ¿De dónde surgen los miedos? Surgen de una vida que no tiene a Dios verdaderamente en su corazón. Y para no tener a Dios en tu corazón, es que tienes muchas cosas en tu corazón. Tienes demasiadas, demasiadas ocupaciones, demasiadas tristezas, demasiadas angustias. Es decir, tu corazón está lleno de muchas cosas, pero que no te permiten llenarte de Dios. Para eso tienes que empezar a saber utilizar tu soledad. Cuando estés solo, cuando estés sola, yo te recomiendo, ubica en tu imaginación a Dios, como quieras representártelo, como un anciano, como un hombre fuerte, como alguien que te da fortaleza. Y cuando tú tengas esa imagen de Dios en tu corazón, llénala. Llena tu corazón con esa imagen. Y verás cómo llenándote en tu soledad, en tu abandono a Dios, que esa debe ser la mejor soledad, en tu abandono a Dios, desaparecerán todos tus miedos, todos tus temores, todas tus angustias. Lo importante, pues, es que sepas qué hacer en la soledad. No que nada más te dejes, estés ahí en la tristeza y que no sepas qué hacer con tu vida. Al contrario, vive tu soledad de una manera que te llegue a unir de tal forma con Dios que seas verdaderamente uno solo, como dijo Jesús en su oración. Padre, que todos seamos uno como tú y yo somos uno. Ojalá y lo logres. Llena tu soledad de Dios.
2: Agradecemos al Padre Juan Manuel Martínez Cano por esa reflexión maravillosa. Hay que saber ocupar nuestra soledad en las cosas de Dios y así los temores se puedan ir de nuestra vida. Ya tenemos nuestra siguiente llamada. Muy buenos días.
3: Buenos días, hermano. Hablo desde Piura, Perú. Mi nombre es Sandra Jacqueline Lozada Merino. En esta mañana vengo a agradecer al Señor por un día más de vida. Pedir perdón por mis pecados. Señor, te pido por mi niño Jonathan Juan David Satalaya Lozada, por su vida espiritual, su vida diaria, su presente, su futuro, sus estudios, sus terapias. Señor, entra en su vida, cuídamelo, protégelo, guárdalo, ayúdale cada día a ser un niño. Tú amas mucho a los niños, dice en tu palabra, deja que los niños vengan a mí. Te pido por él, te pido por mis padres, Juan Lozada Ortiz, Carmela Merino Abac, Lozada Merino, por sus conversiones, su salud, sus trabajos, sus sanaciones del cuerpo, del alma y del espíritu. También, Señor, te pido por mí, Sandra Jacqueline Lozada Merino, para tomar buenas decisiones, que el Espíritu Santo venga a morar en mí, en mi hogar, en mi corazón. Te pido, Señor, por mi trabajo, mi salud, mi conversión, para que me ayudes cada día, Señor, porque yo sé que tú estás vivo en la Santa Eucaristía. Todos los días son eucarísticos, Señor, y en la mañana, al amanecer, al atardecer, al anochecer, todo a la medianoche, todos los días, Señor. Te agradecemos por un día más de vida, por la salud, por la vida. Perdóname, rompe toda maldición, toda hechicería, toda brujería, toda pesadilla, toda cosa mala. Cúbreme con tu sangre preciosa y bajo tu manto, Madre María, llévame. Ayúdame a estar preparada para que el día cuando tú nos llames, Señor, también nos defiendas allá de las garras del maligno y del infierno. No solamente en esta tierra terrenal, sino también allá, también el día que nos llames. Señor Jesús, también.

0: de todo corazón por el padre Pedro Talledo Nizama, por la misión que encomienda, por el padre Andrés Echevarría, por el padre Medina, por el padre Luis Arrasco y los padres redentoristas dominicanos, el padre Inocencio Llamas, que se encuentra en Medjugorje, y por Reina de la Paz, para que el grupo salga adelante, Señor. Nuestra Madre Santísima los llene de bendiciones a las personas que están ahí en Piura, Perú, y en todos los, a nivel nacional y a nivel mundial. También te pido por María Visión para que, Señor, salga adelante, por todos los que trabajan allí, los hermanos, sus familias, por sus conversiones, por su salud, por sus trabajos, por su vida. También, Señor, te pido por la familia Atalaya Lozada, Lozada Merino, Lozada Ortiz, Montero Lozada, Lozada Ruiz, y por todos, por sus conversiones, sanaciones, salud y trabajos, para que nos defiendas también de las garras del maligno y rompas toda cosa mala, toda maldición, y los ayudes a salir adelante. Señor, ten piedad y misericordia de este mundo, por la paz del mundo entero, y ayúdanos, Señor, a tomar buenas decisiones. Seas por siempre bendito y alabado, mi Jesús sacramentado. Seas por siempre bendito y alabado, mi Jesús sacramentado. Seas por siempre bendito y alabado, mi Jesús sacramentado. Seas por siempre bendito y alabado, mi Jesús sacramentado. Seas por siempre bendito y alabado, mi Jesús sacramentado. Seas por siempre bendito y alabado, el Sagrado Corazón de Jesús sacramentado. Amén, amén, amén. Gracias, hermano.
1: Amén. Muchísimas gracias, hermana. Vamos a meditar del libro de los Proverbios, el capítulo 14, versículo número 1. La sabiduría construye la casa, la insensatez la destruye con sus propias manos. Queridos hermanos, nosotros pidamos siempre al Espíritu Santo, como lo hacía nuestra hermana Sandra, pidamos que nos conceda sabiduría para en todo hacer la voluntad de Dios. La sabiduría nos lleva a reconocer el camino que debemos seguir. La sabiduría nos lleva a tener ese encuentro con Jesús y por lo tanto saber qué cosas suman para mi santificación y qué cosas realmente hacen que me vaya perdiendo o que vaya por el mal camino. Estemos alertas y pidamos siempre la protección de nuestro Señor para que las cosas del mundo no nos presenten esos atajos que nos conducen a la perdición, sino que siempre nuestra mirada vaya sobre ese camino recto, sobre ese camino que me lleva a refugiarme en el Sagrado Corazón de Jesús. Recordemos que no vamos solos en este peregrinar, es nuestra Madre Santísima quien nos acompaña, es ella nuestra maestra, es ella nuestra guía que nos va cobijando y que nos va arropando. Y de aquí el libro de los Proverbios nos dice, la sabiduría construye la casa. Si nosotros queremos tener una familia con una fe sólida, si nosotros queremos tener o vivir en la paz, si nosotros queremos tener dicha en todo lo que hacemos, queridos hermanos, hay que buscar los medios que entonces me llevan a construir una verdadera casa, un verdadero hogar. De lo contrario, créanme que las acciones que realicemos con el día a día entonces irán destruyendo, ¿sí?, todo lo que en un momento habramos edificado. Por eso yo los invito a que encontremos al Señor a través de la penitencia, a través de la oración, a través de la Eucaristía, como bien Sandra nos lo comentaba, ¿no? Hay que alabar a nuestro Señor en este sublime sacramento en donde Él se ha querido quedar. Y regresando un poco a lo que ya acontecía ese 13 de julio de 1917, en esta aparición de nuestra Madre Santísima Virgen de Fátima, les hacía saber también una oración maravillosa a los pastorcitos, oración que se ha añadido al Santo Rosario, oración a través de la cual nosotros pedimos el perdón y la misericordia de Dios. Y lo hacemos siempre diciendo, oh Jesús, perdona nuestros pecados, líbranos del fuego del infierno, lleva al cielo a todas las almas, socorre especialmente a las más necesitadas de tu divina misericordia. Y para ello, queridos hermanos, vayamos a escuchar y meditar esta reflexión. y vamos a pedir el

0: En este día, por las personas que se han encomendado a través de nuestras redes sociales, por Guillermo Galán Martínez de Guadalajara, Henry Salazar y Francisca Chávez, Luz María Morales Cordero de Chiapas, José Luis Martínez Betancur, Gina Marisela Ordóñez por su hijo, Eva y familia de Bolivia, familia Ferreira Escobedo por todas sus necesidades, Jesús Pedrosa y Miriam Muñoz, Ángeles Salinas Santillán y Lidia Barajas, Fátima Elena Páez y familia de Buenos Aires, Argentina, por Zubia y Lidia Barajas y Guadalupe Reyes Santolín. Por todos ellos ofrecemos nuestra oración, nuestro trabajo, ofrecemos todas las actividades de nuestro día.
1: Oración de consagración a los corazones de Jesús y María. Santísimos corazones de Jesús y María, unidos en el amor perfecto, como nos miráis con misericordia y cariño, consagramos nuestros corazones, nuestras vidas y nuestras familias a vosotros. Que nuestro hogar sea lleno de gozo. Que el afecto sincero, la paciencia, la tolerancia y el respeto mutuo sean dados libremente a todos. Que nuestras oraciones incluyan las necesidades de los otros, no solamente las nuestras. Sagrados corazones de Jesús y María, escuchad nuestra oración. Amén.
0: Queridos hermanos, Dios salva al que cumple su voluntad. Pidamos Espíritu Santo para que Él llegue a transformar nuestra vida, para que la sabiduría llegue a nosotros y esta sabiduría entonces nos lleve día con día a encontrarnos con el querer de Dios. ¿Qué es lo que quiere de nosotros Dios? Que seamos santos. Recuerden la reflexión inicial, la voluntad de Dios es santa y siempre estable. Su querer no cambia, así que su querer es que nosotros lleguemos sanos, salvos al cielo. El Señor quiere hacernos partícipe de ese banquete celestial. Entreguemos nuestro corazón y dejémonos acompañar en este peregrinar cristiano de nuestra Madre Santísima, la Virgen de Guadalupe. De esta manera, queridos hermanos, agradecemos a todos los que hacen posible este programa. Gracias por haber permanecido con nosotros en esta oración de cadena de amor. Síganse comunicando, sigan en oración, sigan en sintonía de María Visión. Que Dios los bendiga.

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1: Queridos hijos, alégrense conmigo, porque el Altísimo me permite estar con ustedes para guiarlos hacia Él, que es el camino, la verdad y la vida. Alégrense, hijitos, y permanezcan gozosos aún en las dificultades, y tendrán fuerza, porque serán conscientes de que son pasajeros y sabrán ofrecerlo todo a Dios. Por eso no olviden, yo soy su madre y los amo. Gracias por haber respondido a mi llamado.

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0: Donde hay agua, hay vida. Querida familia de María Visión, hoy nos encontramos en la Carámicua. Es conocido como un lugar sagrado, un lugar especial, un lugar bendito, porque fue de aquí donde se cortó el árbol para crear la artesa, donde se habla que se fue manifestando poco a poco la imagen de Nuestra Madre Santísima de Guadalupe, conocida como la Virgen de la Sábila.
1: Nos encontramos el día de hoy en la Carámicua, lugar donde se apareció la Virgen de la Sábila. Compartiremos con ustedes una breve reseña de cómo fue que se encontró esta bendita imagen. Una mañana del mes de diciembre de 1865, un muchacho como de 14 años fue al cerro a buscar una rama de higuera. Para hacer una artesa, era para necesidades de la casa. Le había dicho a su madre, cortas una buena rama, no muy grande, para que puedas con ella. Así que cortó una rama ancha y gruesa. Al comenzar a tallar la enorme rama de la higuera, conforme se iba adelgazando su interior y dejar los cuatro bordos, aparecieron los rasgos de la Virgen, mientras se iba labrando. Con gran asombro, el tallador comenzó a ver el rostro de la guadalupana, y poco a poco, conforme se iba avanzando en la talla del fondo, comenzaron a aparecer más rasgos físicos. Aparecía el cuerpo completo, los rayos. Tenía en sus manos la Virgen de Guadalupe. Así fue como se encontró la Virgen de la Carámicua. Su nombre proviene de la planta que se da cerca del manantial bajo la sombra de árboles ancestrales, herbácea de la familia de las aráceas, conocida como hoja elegante por los novohispanos y que los purépechas le decían el nombre en su lengua como Carámicua. Hoy los habitantes del Platanal están próximos a iniciar la construcción de la capilla de la Virgen de la Sábila, que señala el lugar exacto donde apareció la imagen de la guadalupana que hoy se venera en la población de la Sábila, Michoacán.

Cuando la prueba sea muy grande y no puedas más seguir, haz un alto en tu vida por un instante. Ven a mí a través de la oración y recobra las fuerzas. Continúa tu camino hacia el gran día del encuentro, en donde estaremos cara a cara. Ese día miraré tu corazón y llegaré hasta lo más profundo de él para saber cuánto has amado, cuán compasivo has sido con los más necesitados, y entonces sabré si eres digno de mí. No esperes ese momento para hacer caridad y suplicar perdón. Estás aún a tiempo de dulcificar tu corazón en mi misericordia, y así obrar con amor con aquel que lo necesita. No esperes más, ni pierdas tu tiempo, pues recuerda que en el atardecer de tu vida serás juzgado en el amor.

0: San Enrique, ruega por nosotros. Hola, ¿qué tal familia de Marivisión? Sean bienvenidos a un nuevo programa de Bienhechores, el espacio donde le agradecemos a cada uno de ustedes que son la pieza fundamental para que la evangelización a todo el mundo sea posible. Les habla como siempre su hermano en Cristo, Pablo Cepeda, y el día de hoy no me encuentro solo, ya que me acompaña mi amiga y compañera Edith Telles. Muy buenos días, Edith, ¿cómo está?
1: Hola, Pablo, muy buenos días a todos nuestros bienhechores, y pues le damos la bienvenida a todos los que nos sintonizan por primera vez. Bienvenidos a este programa de Bienhechores aquí en María Visión.
0: Así es. ¿Y qué le parece, Edith, si para arrancar este programa lo hacemos saludando a nuestros tan queridos bienhechores, aquellos que con su apoyo, sacrificio y cariño hacen que María Visión siga evangelizando a México y a todo el mundo? Pero en especial queremos saludar a las familias Rosales Romero, Berta Díaz Espinosa, Claudia Salcelo Barajas, Mercedes González, Manuela Ramírez, María de Lourdes Torres Sánchez, Berta Marfín González y familia, Beatriz Eugenia Barbosa y Velázquez y María Araceli García y Juan Castañeda Miranda.
1: Pues a todos ellos muchas gracias, nos encomendamos también a sus oraciones y en este día, en el nombre del Padre, del Hijo y del Espíritu Santo. Amén. Oh Dios, Padre eterno, te damos gracias por la oportunidad que nos das de ver la luz de un nuevo día y ponernos de pie. Te damos gracias, Señor, por la generosidad de todos los bienhechores, por su amor, esfuerzo y donativo, en oración, especie y económico. Te pedimos, Padre, que por favor les bendigas y multipliques en todas sus necesidades, especialmente espirituales. Te pedimos, Padre, perdón por nuestras faltas y pecados. Te rogamos, nos des tu protección. En el nombre de nuestro Señor Jesucristo, tu Hijo, nuestro Salvador. En el nombre del Padre, del Hijo y del Espíritu Santo. Amén.
0: Muchas gracias, Edith, por compartirnos y pedir por todos nuestros bienhechores. Y bueno, ¿qué le parece si también nos apoya explicándonos y diciéndonos quién es el santoral que hoy celebramos?
1: Con mucho gusto. Bueno, pues hoy, 13 de julio, la Iglesia celebra a San Enrique II, emperador del Sacro Imperio Romano Germánico. Enrique es un ejemplo fascinante de cómo la santidad puede florecer incluso en las altas esferas del poder político. Junto a su esposa, Santa Cunegunda, trabajó incansablemente por la reforma de la Iglesia, la promoción de la paz y la protección de los más débiles, demostrando que gobernar puede ser una forma heroica de servicio al reino de Dios. Su vida nos enseña que el poder es un medio para promover el bien común. Enrique no utilizó su posición para el beneficio personal, sino para fortalecer la fe, apoyar la evangelización y buscar la justicia en sus territorios. Su testimonio nos recuerda que la conversión comienza en lo cotidiano, al asumir nuestras responsabilidades profesionales con ética, al usar nuestros recursos para ayudar a quienes menos tienen y buscar la voluntad de Dios en las decisiones más difíciles que tomamos día a día. ¿Cómo imitar su ejemplo hoy? Responsabilidad y servicio. San Enrique nos enseña que, sin importar nuestro puesto o rol en la sociedad, nuestra tarea es servir. Hoy, realiza tus labores con un sentido de servicio público, buscando que lo hagas en beneficios a quienes te rodean. Justicia y rectitud. Ante situaciones donde tengas que tomar decisiones, busca siempre el camino de la justicia y la verdad. La integridad es el sello de una fe viva, especialmente cuando nadie más nos está mirando. Pausa espiritual. Dedica unos minutos a pedir la intercesión de San Enrique por los líderes, gobernantes y personas con autoridad. Pide que, al igual que él, sepan poner su poder al servicio de la paz, la unidad y la protección en los más vulnerables. San Enrique, gobernante, justo y fiel servidor de Dios, ruega por nosotros.
0: Muchas gracias, Edith, por compartirnos la información acerca de este santoral, San Enrique, y por todas las recomendaciones que nos das para imitarlo, porque no solo los invitamos a ser bienhechores, sino también a ser santos, ¿verdad,
1: Edith? Así es, pues ya que todos estamos llamados a ser santos. Es difícil, pero no imposible.
0: Así es. Y bueno, Edith, ¿qué le parece si vemos la siguiente cápsula de la Antorcha de la Caravana por la Paz, que sigue transcurriendo a toda la República Mexicana?
1: Claro que sí, vamos a verla.

0: Pertenezco a la comunidad de Las Iguanas, municipio de aquí de Jamapa. Para mí, yo considero que la paz se considera esa paz espiritual viniendo aquí a la parroquia, estando en comunicación con Dios y con nuestra Madre Santísima. La visita de la Antorcha de la Paz es muy maravillosa para mí porque por primera vez la estamos viviendo y vemos que es una comunidad que sí lo responde. Cuando yo tengo problema es cuando me reconcilio más en la mano de Dios, porque no me puedo soltar de ella, porque si me suelto de la mano de Dios, siento que me voy a perder. Dios para mí lo es todo porque Él es el que nos da la vida y nos da todo para que nosotros podamos vivir de una manera tranquila y en paz.
1: A toda la comunidad de Jamapa, Veracruz, por haber recibido esta antorcha de la Caravana por la Paz. Y bueno, también queremos invitar a todos nuestros hermanos a que conozcan nuestra capilla, Jesucristo Rey de la Paz, pero en especial el día 16 de julio, ya que nuestros compañeros tienen destinado un evento muy especial para todos nosotros, ya que es el día de Nuestra Señora del Carmen, ¿verdad, Edith?
2: Exactamente. Bueno, pues a todos los que gusten estar presentes, es Avenida Hidalgo, número 110, segundo piso. Pues recuerden que no necesitan anotarse, no necesitan sacar cita. Todos los que gusten venir son bienvenidos, solo hay que venir a tiempo para que puedan alcanzar lugar.
1: Así es. 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
2: Pedimos, Padre, perdón por nuestros pecados y los de nuestros hermanos. Te rogamos por las necesidades para nuestro diario vivir. Te damos gracias y te ofrecemos esta misa de hoy por todas las personas que aún se encuentran desempleadas. Nos encomendamos a tu Santo Espíritu para recibirte dignamente. Danos la fortaleza para hacer tu voluntad y permanezca para siempre, en el nombre de nuestro Señor Jesucristo, tu Hijo, nuestro Salvador. En el nombre del Padre, del Hijo y del Espíritu Santo. Amén.
1: Pues muchas gracias, Edith, por esta hermosa oración y también muchas gracias por acompañarnos el día de hoy.
2: Gracias a ti, gracias a todos nuestros bienhechores por su amor, esfuerzo y donativo. Hasta pronto.
1: Y nosotros los dejamos en la Santa Misa.

Que toda criatura bendiga y glorifique a María, la obra maestra de las manos de Dios, porque ella es la obra maestra de las manos de Dios, tanto en el orden de la gracia como en el de la gloria.

Concede, Señor, la paz en quienes en ti esperan. Escucha las oraciones de tus hijos y guíanos por el camino de la justicia. Hermanos, quien cumple la voluntad de Dios será bienaventurado, pues Dios salva a quien en todo busca agradar a Dios antes que al mundo y a los hombres. Por tanto, celebremos la Santa Eucaristía desde la Capilla Jesucristo Rey de la Paz en Zapopan, Jalisco, México. Hoy, lunes 13 de julio del 2026, décima quinta semana de tiempo ordinario, tiempo de gracia y conversión por el triunfo del Inmaculado Corazón de María y el reinado de Cristo. No se comienza a ser cristiano por una decisión ética o una gran idea, sino por el encuentro con un acontecimiento, con una persona que da un nuevo horizonte a la vida y, con ello, una orientación decisiva. Es así como se inicia la vida de un verdadero discípulo de Cristo, partiendo de ese encuentro transformador, pues quien se ha encontrado con Cristo, con su palabra, con sus obras, con sus milagros, no puede pregonar que su vida sigue siendo igual, porque basta un solo instante cerca del Señor con sinceridad de corazón para saber lo mucho que nos ama y entonces nuestra vida retome un nuevo enfoque. El verdadero discípulo, cuando percibe esto en su vida, cambia. El insensato pasará de largo toda acción o acontecimiento que le hablen de Dios o que lo conduzcan a encontrarse con Él. Damos nuestro agradecimiento al sacerdote José Luis García Quiñones, de la parroquia de Nuestra Señora de Guadalupe, en Zapopan, quien preside nuestra Eucaristía. Esta celebración eucarística la ofrecemos por todos nuestros bienhechores, vivos, enfermos y difuntos, por el personal de María Visión, por quienes nos acompañan aquí en capilla y por quienes nos ven a través de esta bendita señal. También lo ofrecemos por la salud de Josué, Gael Alvarado Aguirre, Carmen Judith Valencia Viera, Margarita Agra Sainz, Ernesto González Arreola, Marta Karina González Martínez, Francisco Novo López, Miguel Contreras Flores, Steven León Cobian, María Mercedes Gallegos Chávez, Germán González de la Cruz, Josefina Guzmán Sánchez, Dulce Emily Flores Ábalos, Elina Fonseca López, Paula Tapia, Manuel y familia, y pedimos por la salud de María de Lourdes Rivera Quesada. Pedimos por las necesidades de las familias de María Visión. Encomendamos las familias Jiménez Almaguer, Limón Aguirre, Aguirre Franco, Sánchez Barajas, Barajas Rubio, Herrán Pérez y Pichardo Rocha, los bienhechores de Cocula, Jalisco, y los bienhechores de Amealco, Jalisco, Querétaro. Pedimos por la paz en México y en el mundo entero. Damos gracias a Dios por los cumpleaños de Alaya Apolinar Loya, Irma Ugalde, Rosa Fuerte, Raquel Álvarez, Rubén Orozco Orozco y Greta Plata. Pedimos por el eterno descanso de Jesús Díaz Santiago, Silverio Ruiz, Juana Orozco, Luis Miranda Rodríguez, Eloy Ugalde Ruiz, Socorro Castillo, Ramón Cervantes Barraza, Constanza y Joaquín Herrera, Edelaira Valencia Martínez, Magdalena Lepe Aguilar, Miguel Hernández Gutiérrez, Hermila Rodríguez Hernández, José Dolores Guzmán Gómez, Josué Serna Ochoa, Presbítero Edgardo de la Pesa, Maximiliano Campero y Antonio de la Torre, y pedimos por las ánimas del purgatorio. Señor Jesús, mi vida sea una alabanza a ti. Nos ponemos de pie.

0: En el nombre del Padre, del Hijo y del Espíritu Santo.
1: Amén.
0: La gracia de nuestro Señor Jesucristo, el amor del Padre y la comunión del Espíritu esté con ustedes.
1: Y con tu espíritu.
0: Hoy celebramos la memoria de San Enrique, emperador. Nos encomendamos a su intercesión y pedimos también por los que recordemos que se llaman Enrique o Enriqueta, hoy en día de su santo. Vamos en un momento de silencio pidiendo perdón a Dios de nuestros pecados.

0: digamos arrepentidos. Yo confieso ante Dios Todopoderoso y ante ustedes, hermanos, he pecado mucho de pensamiento, palabra, obra y omisión. Por mi grande culpa. Por eso ruego a Santa María, siempre Virgen, a los ángeles, a los santos y a ustedes, hermanos, que intercedan por mí ante Dios nuestro Señor. El Señor Dios Todopoderoso tenga misericordia de nosotros, perdone nuestros pecados y nos lleve a la vida eterna.
1: Amén.

0: Oremos. Dios nuestro, que por la abundancia de tu gracia ayudaste a San Enrique a pasar admirablemente del cuidado del gobierno temporal a las realidades del cielo, concédenos por su intercesión en medio de la inestabilidad de este mundo que avancemos hacia ti con un corazón puro. Por nuestro Señor Jesucristo, tu Hijo, que vive y reina contigo en la unidad del Espíritu Santo y es Dios por los siglos de los siglos.
1: Amén.

Del libro del profeta Isaías. Oigan la palabra del Señor, príncipes de Sodoma. Escucha la enseñanza de nuestro Dios, pueblo de Gomorra. ¿Qué importan a mí todos sus sacrificios? Dice el Señor. Estoy harto de holocaustos de carneros y de grasa de becerros. Ya no quiero sangre de toros, corderos y cabritos. ¿Quién les ha pedido que me ofrezcan todo eso cuando vienen al templo para visitarme? Dejen ya de pisotear mis atrios y no me traigan dones vacíos ni cienso abominable. Ya no aguanto sus novilunios y sábados ni sus asambleas. Sus solemnidades y fiestas las detesto, se me han vuelto carga insoportable. Cuando extienden sus manos para orar, cierro los ojos. Aunque multipliquen sus plegarias, no los escucharé. Sus manos están llenas de sangre. Lávense y purifíquense. Aparten de mí sus malas acciones. Dejen de hacer el mal. Aprendan a hacer el bien. Busquen la justicia. Auxilien al oprimido. Defiendan los derechos del huérfano y la causa de la viuda. Palabra de Dios.

0: reclamarte sacrificios, dice el Señor, pues siempre están ante mí tus holocaustos, pero ya no aceptaré becerros de tu casa, ni cabritos de tus rebaños.
1: Dios salva al que cumple su voluntad.
0: ¿Por qué citas mis preceptos y hablas a toda hora de mi pacto? Tú, que detestas la obediencia y echas en saco rotos mis mandatos.
1: Dios salva al que cumple su voluntad.
0: Tú haces esto y yo tengo que callarme. ¿Crees acaso que yo soy como tú? Quien las gracias me da, ese me honra, y yo salvaré al que cumple mi voluntad.

0: El Señor esté con ustedes.
1: Y con tu espíritu.
0: Lectura del Santo Evangelio según San Mateo. En aquel tiempo Jesús dijo a sus apóstoles: No piensen que he venido a traer la paz a la tierra. No he venido a traer la paz, sino la guerra. He venido a enfrentar al hijo con su padre, a la hija con su madre, a la nuera con su suegra, y los enemigos de cada uno serán los de su propia familia. El que ama a su padre o a su madre más que a mí, no es digno de mí. El que ama a su hijo o a su hija más que a mí, no es digno de mí. Y el que no toma su cruz y me sigue, no es digno de mí. El que salve su vida la perderá, pero el que la pierda por mí, la salvará. Quien lo recibe a ustedes me recibe a mí, y quien me recibe a mí recibe al que me ha enviado. El que recibe a un profeta por ser profeta recibirá recompensa de profeta. El que recibe a un justo por ser justo recibirá recompensa de justo. Quien diere, aunque no sea más que un vaso de agua fría, a uno de estos pecados,

Pueden sentarse. Como hemos escuchado en el Evangelio, hermanos, estamos oyendo estas sentencias máximas, dichos, que Jesús dijo en diferentes días. No quiere decir que los evangelios nos cuentan todo lo que dijo Jesús en un solo día. Quizá fue en diferentes momentos, una tarde, una mañana, en el lago, en la calle, en la plaza. Pero la enseñanza es la misma. ¿Por qué? Porque parece contradictorio que Jesús diga hoy en el Evangelio que los que nos hacen la guerra será nuestra propia familia. Él dice, no he venido a traer la paz sino la guerra. ¿No parece contradictorio si Él es el príncipe de la paz? Bueno, aquí se entiende porque el hombre que sigue a Jesús, cristiano, bautizado, tiene que hacer guerra en sí mismo dentro, de manera que opte por Jesús, aún en oposición de los miembros de su familia. Y ahí sí debemos de optar. Por eso hemos nosotros de enfrentar a veces, yo creo que todos tenemos en nuestra familia, alguien que se oponga de nuestra familia, a Dios. Alguien que no comulgue con tus ideas, con tu camino de seguir al Señor, con la piedad que demuestras. ¿Por qué? Porque son nuestros familiares, de nuestra sangre. Y quizá no siguen al Señor como nosotros quisiéramos. Y por eso, no por eso los vamos a hacer menos, ni los vamos a olvidar. Hay que pedir por la conversión de nuestras familias o familiares que en vez de ayudarnos, parece que nos hacen la guerra. Se impiden, critican, hacen el mal y sin embargo hay que amarlos porque son nuestra sangre. Dios les dará su conversión algún día, pero no hay que menoscabar ningún esfuerzo por nuestros familiares. Hay que optar siempre por Cristo. También nos dice sobre la cruz, el que no toma su cruz y me sigue no es digno de mí, no es digno de mí. La cruz simboliza los sufrimientos por seguir a Jesús, pero también lo de la vida, la enfermedad, las dolencias, los duelos, las separaciones o los momentos tristes de nuestra propia vida, parte de la cruz. No la rehuyas, no la hagas a un lado, ni menos la rebajes. La cruz como viene, como Dios te la envía, como Dios te la acepta y que tú la cargues con decisión, no como el que está llevando una carga inútil y que busca deshacerse de eso. No. Acuérdense que Jesús dijo, mi yugo es suave y mi carga ligera. Y ahí está la cruz. Él nos ayuda, Él nos auxilia, no estamos solos. Y aparte, pedimos por todos, unos piden por otros, me están ayudando a llevar mi cruz, están orando por mí. Qué bueno. Parte de la caridad es ayudar a llevar la cruz de otros que no saben cómo llevarla. El que salve su vida la perderá y el que la pierda por mí la salvará. Salvar la vida. Claro que ante un peligro, ante aventarse al mar o alguna piscina honda, tenemos el peligro de ahogarnos. Si no sabemos nadar, como dicen, ¿para qué te arriesgas? Pero si sabemos y podemos ir a la superficie, qué mejor. Hay que salvar nuestra vida de las garras del pecado, de las tentaciones, de las pruebas, pero en el servicio a Dios. Si hay que sufrir, sufrir. Si hay momentos de alegres, alegres. Si hay momentos de convivencia, pero cuando llegue el sufrimiento, pues me toca. Es parte de mi vida y parte de mis pecados que debo de pagar a Dios. El que salve su vida, el que la pierda por mí la salvará. Y luego al final nos habla de la recompensa que nos dará Dios si ayudamos a la

0: la gente. Por ejemplo, quien diere aunque sea un vaso de agua fría a uno de estos pequeños servidores míos, no quedará sin recompensa. Todo se paga, todo se va a pagar. Lo malo también, desgraciadamente. Por eso hay que hacer penitencia en esta vida para pagar lo que debemos de nuestros pecados a Dios. Pagar es lo que se llama la pena del pecado. No solamente es decir, perdón, perdón, Dios mío, me arrepiento, sí, pero que se demuestre con una conducta mejor, en el que sigo al Señor, me cuesta, pero lo sigo. Cambia, cambia lo que debes de cambiar. Y cuando alguien te anuncie el reino o te hable de Dios, es un mensajero de Dios. Recibe la enseñanza que puede de ser de cualquier laico, no solamente de un sacerdote, de una religiosa, de un seminarista. A veces la gente nos enseña mucho y no tiene estudios. La gente sencilla, la gente que es común, a veces nos enseña mucho. No digamos, como a veces muchos dicen, ¿qué me puede enseñar esta persona? No, claro, todos podemos aprender hasta de la más humilde viejecita de una colonia o de una comunidad que te está enseñando quizá a ser humilde, a ser sencillo, a tratar bien a la gente. Yo recuerdo en mi casa, mi abuelita, una mujer sonriente. Antes era dura, pero ya se hizo, pues ya más sonriente. ¿Y qué pasa? Pues a todo les sonreía, a todo les hablaba, platicaba con cualquier persona, pero cambió su actitud. Ya no era la dura, no era la que regañaba mucho a mi mamá, sino que se volvió una ancianita muy sonriente. Es lo que yo recuerdo. Pues la gente sencilla, que lo que nos enseña mucho, pero uno tiene que estar atento y no estar a la carrera, corriendo, viendo y no ponemos atención a la gente. Todo nos enseñan. Así que si recibes una enseñanza de Dios a través de esta gente, puedes ser enviado por Dios para que tú recompenses o respondas a lo que te está enseñando. Porque todo se va a pagar y recibirás tu recompensa en la vida eterna. Hermanos, hay que vivir como cristianos. Hay que rechazar lo que no es cristiano. Y la caridad nos apremia, nos apura. Hay que hacerlo ya, antes de que sea demasiado tarde. Porque todo se pagará. Que las penas, que los pecados, las ofensas, las borremos en esta vida, para que vivamos bien y así nos encuentre Dios haciendo el bien. Que así sea. ¿Se ponen de pie? Confiemos al Señor nuestros deseos y las necesidades de todos los hombres y después de cada petición digamos con fe, escúchanos, Padre.
1: Señor, haga que el trabajo de ellos dé fruto abundante. Roguemos al Señor.
0: Escúchanos, Padre.
1: Por el mundo, que Dios haga desaparecer el odio en él. Roguemos al Señor.
0: Escúchanos, Padre.
1: Por los ancianos y perseguidos, que el Señor los proteja y socorra. Roguemos al Señor.
0: Escúchanos, Padre.
1: Por nuestros difuntos, que el Señor se digne concederles la gloria eterna. Roguemos al Señor.
0: Escúchanos, Padre.
1: Para que durante este día sepamos descubrir la presencia de Dios, tanto en las cosas pequeñas como en las importantes. Roguemos al Señor.
0: Escúchanos, Padre. Pidamos al Señor también por nuestros enfermos, los encarcelados, los emigrantes, los que buscan a sus desaparecidos, los damnificados del terremoto de Venezuela y por los 50 años como sacerdote de nuestro señor cardenal José Francisco.

0: Oremos. Señor, fuerza de los que en ti esperan, escucha nuestras súplicas, y pues el hombre es frágil y sin ti nada puede, concédenos la ayuda que te hemos pedido. Por Jesucristo nuestro Señor.
1: Amén.
0: Pueden sentarse.

0: Orad, hermanos, para que este sacrificio mío y vuestro sea agradable a Dios Padre Todopoderoso.
1: El Señor reciba de tus manos este sacrificio para la alabanza y gloria de su nombre, para nuestro bien y de toda su santa iglesia.
0: Por esta ofrenda que te presentamos, Señor, en la conmemoración de San Enrique, conceda a tus fieles los dones de la unidad y de la paz. Por Jesucristo nuestro Señor. El Señor esté con ustedes. Levantemos el corazón. Demos gracias al Señor nuestro Dios. En verdad es justo y necesario, es nuestro deber y salvación darte gracias siempre y en todo lugar. Señor, Padre Santo, Dios Todopoderoso y Eterno, por Cristo Señor nuestro, porque tu gloria resplandece en la asamblea de los santos, ya que al coronar sus méritos, coronas tus propios dones. Con su vida nos proporcionas ejemplo, ayuda con su intercesión, y con la comunión con ellos, nos haces participar de sus bienes, para que alentados por testigos tan insignes, lleguemos victoriosos al final de la carrera, y alcancemos con ellos la corona inmortal de la gloria. Por Cristo Señor nuestro. Por eso, con los ángeles y arcángeles, con la multitud de los santos, te cantamos un himno de alabanza, diciendo sin cesar.

Santo eres en verdad, Padre, y con razón te alaban todas tus criaturas, ya que por Jesucristo, tu Hijo, Señor nuestro, con la fuerza del Espíritu Santo das vida y santificas todo, y congregas a tu pueblo sin cesar para que ofrezca en tu honor un sacrificio sin mancha desde donde sale el sol hasta el ocaso. Por eso, Padre, te suplicamos que santifiques por el mismo Espíritu estos dones que hemos separado para ti, de manera que se conviertan para nosotros en el cuerpo y en la sangre de Jesucristo nuestro Señor, el cual, cuando iba a ser entregado a su pasión voluntariamente aceptada, tomó pan, dando gracias, te bendijo, lo partió y lo dio a sus discípulos diciendo: tomen y coman todos de él, porque esto es mi cuerpo que será entregado por ustedes.

Del mismo modo, acabada la cena, tomó el cáliz y dando gracias te bendijo, lo pasó a sus discípulos diciendo, tomen y beban todos de él, porque este es el cáliz de mi sangre, sangre de la alianza nueva y eterna, que será derramada por ustedes y por muchos para el perdón de los pecados. Hagan esto en conmemoración mía.

0: Este es el sacramento de nuestra fe. Así pues, Padre, al celebrar ahora el memorial de la pasión salvadora de tu Hijo, de su admirable resurrección y ascensión al cielo, mientras esperamos su venida gloriosa, te ofrecemos en esta acción de gracias el sacrificio vivo y santo. Dirige tu mirada sobre la ofrenda de tu Iglesia. Reconoce en ella la víctima por cuya inmolación quisiste devolvernos tu amistad, para que, fortalecidos con el cuerpo y la sangre de tu Hijo, lleno de su Espíritu Santo, formemos en Cristo un solo cuerpo y un solo espíritu. Que nos transforme en ofrenda permanente para que gocemos de tu heredad junto con tus elegidos, con María, la Virgen, Madre de Dios, su esposo San José, los apóstoles y los mártires, San Enrique y todos los santos, por cuya intercesión confiamos obtener siempre tu ayuda. Te pedimos, Padre, que esta víctima de reconciliación traiga la paz y la salvación al mundo entero. Confirma la fe en la caridad a tu Iglesia peregrina en la tierra, a tu servidor, el Papa León XIV, a nuestro obispo cardenal José Francisco Robles, a sus obispos auxiliares, al orden episcopal, a los presbíteros y diáconos y a todo el pueblo redimido por ti. Atiende los deseos y súplicas de esta familia que hoy has congregado aquí en tu presencia. Reúne en torno a ti, Padre misericordioso, a todos tus hijos dispersos por el mundo, a nuestros hermanos difuntos. Y a cuantos murieron en tu amistad, recíbelos en tu reino, donde esperamos gozar todos juntos de la plenitud eterna de tu gloria. Por Cristo, Señor nuestro, por quien concedes al mundo todos los bienes. Por Cristo, con Él y en Él. A ti, Dios, Padre omnipotente, en la unidad del Espíritu Santo, todo honor y toda gloria por los siglos de los siglos. Fieles a la recomendación del Salvador, siguiendo su divina enseñanza, nos atrevemos a decir: Padre nuestro que estás en el cielo, santificado sea tu nombre, venga a nosotros tu reino. Hágase tu voluntad en la tierra como en el cielo. Danos hoy nuestro pan de cada día. Perdona nuestras ofensas como también nosotros perdonamos a los que nos ofenden. No nos dejes caer en la tentación y líbranos del mal. Líbranos de todos los males, Señor, y concédenos la paz en nuestros días, para que, ayudados por tu misericordia, vivamos siempre libres de pecado, protegidos de toda perturbación, mientras esperamos la gloriosa venida de nuestro Salvador Jesucristo. Señor Jesucristo, que dijiste a tus apóstoles: la paz les dejo, mi paz les doy, no tengas en cuenta nuestros pecados, sino a la fe de tu Iglesia, y conforme a tu palabra concede la paz y la unidad. Tú que vives y reinas por los siglos de los siglos. Amén. La paz del Señor esté con ustedes.
1: Y con tu espíritu.
0: Dense fraternalmente todos la paz.

0: Este es el Cordero de Dios que quita el pecado del mundo. Dichosos son los invitados al banquete del Señor.
1: Señor, yo no soy digno de que entres en mi casa, pero una palabra tuya bastará para sanarme.

0: Cuerpo de Cristo.
1: Amén.
0: Cuerpo de Cristo.

0: Comunión espiritual. Oh Jesús mío, creo firmemente que estás presente en el Santísimo Sacramento del altar. Te adoro y te amo sobre todas las cosas y deseo ardientemente recibirte en mi alma. Ya que no puedo hacerlo ahora sacramentalmente, ven a lo menos espiritualmente a mi corazón. Y como si ya te hubiera recibido, te abrazo y me uno enteramente a ti. No permitas que jamás me separe de ti. Amén. San Miguel Arcángel, defiéndenos en la lucha. Sé nuestro amparo contra la perversidad y acechanzas del demonio. Que Dios manifieste sobre él tu poder en nuestra humilde súplica. Y tú, oh príncipe de la milicia celestial, con el poder que Dios te ha conferido, arroja al infierno a Satanás y a todos los espíritus malignos que vagan por el mundo para la perdición de las almas. Amén. Por nuestros hermanos difuntos, dale, Señor, el descanso eterno. Que descansen en paz. Espíritu Santo, fuente de luz. Nos ponemos de pie. Oremos. Alimentados por este don sagrado, te suplicamos humildemente, Señor, que lo que hemos celebrado en esta memoria de San Enrique, en cumplimiento fiel de nuestro servicio, nos haga experimentar con abundancia tu salvación. Por Jesucristo nuestro Señor.
1: Amén.
0: Los invitamos a participar de la novena en honor a Nuestra Señora del Carmen, que se está realizando al término de la Santa Misa, para que, preparados, nos dispongamos a consagrarnos a ella el jueves 16 de julio, que es la fiesta de Nuestra Señora del Carmen, con la solemne celebración eucarística y la imposición de escapularios. Vengan con su familia, los esperamos. Nuestra Señora del Carmen, ruega por nosotros. Que el Señor esté con ustedes.
2: Y con tu espíritu.
0: La bendición de Dios Todopoderoso, Padre, Hijo y Espíritu Santo, descienda sobre ustedes y permanezca siempre.
1: Amén.
0: A vivir lo que hemos celebrado, podemos irnos en paz.
1: Demos gracias.

0: El ángel del Señor anunció a María
1: y concibió por obra del Espíritu Santo.
0: Dios te salve María, llena de gracia, el Señor es contigo, bendita eres entre las mujeres, bendito el fruto de tu vientre Jesús.
1: Santa María, Madre de Dios y Madre nuestra, ruega por nosotros pecadores, ahora y en la hora de nuestra muerte. Amén.
0: He aquí la esclava del Señor.
1: Hágase en mí según tu palabra.
0: Dios te salve María, llena de gracia, el Señor es contigo, bendita eres entre las mujeres, bendito el fruto de tu vientre Jesús.
1: Santa María, Madre de Dios y Madre nuestra, ruega por nosotros pecadores, ahora y en la hora de nuestra muerte. Amén.
0: Y el Verbo se hizo hombre
1: y habitó entre nosotros.
0: Dios te salve María, llena de gracia, el Señor es contigo. Bendita eres entre las mujeres, bendito el fruto de tu vientre, Jesús.
1: Santa María, Madre de Dios y Madre nuestra, ruega por nosotros pecadores, ahora y en la hora de nuestra muerte. Amén.
0: Gloria al Padre, al Hijo y al Espíritu Santo.
1: Como era en el principio, ahora y siempre, por los siglos de los siglos. Amén.
0: Ruega por nosotros, Santa Madre de Dios,
1: para que seamos dignos de alcanzar las divinas gracias y promesas de nuestro Señor Jesucristo. Amén.
0: Oremos. Te suplicamos, Señor, que derrames tu gracia en nuestras almas, para que los que por el anuncio del ángel hemos conocido la encarnación de tu Hijo, Jesucristo, por su pasión y su cruz, seamos llevados a la gloria de la resurrección. Por el mismo Jesucristo nuestro Señor.
1: Amén.

0: pecados en la tierra sea por siempre alabado.
1: El corazón amoroso de Jesús sacramentado.
0: Padre nuestro que estás en el cielo, santificado sea tu nombre. Venga a nosotros tu reino, hágase tu voluntad, en la tierra como en el cielo.
1: Danos hoy nuestro pan de cada día. Perdona nuestras ofensas, como también nosotros perdonamos a los que nos ofenden. No nos dejes caer en tentación y líbranos del mal.
0: Dios te salve María, llena de gracia, el Señor es contigo. Bendita eres entre las mujeres y bendito el fruto de tu vientre, Jesús.
1: Santa María, Madre de Dios y Madre nuestra, ruega por nosotros pecadores, ahora y en la hora de nuestra muerte. Amén.
0: Gloria al Padre, y al Hijo, y al Espíritu Santo.
1: Como era en el principio, ahora y siempre, por los siglos de los siglos. Amén.

0: en los cielos y en la tierra, sea por siempre alabado.
1: El corazón amoroso de Jesús sacramentado.
0: Padre nuestro que estás en el cielo, santificado sea tu nombre. Venga a nosotros tu reino, hágase tu voluntad en la tierra como en el cielo.
1: Danos hoy nuestro pan de cada día, perdona nuestras ofensas, como también nosotros perdonamos a los que nos ofenden. No nos dejes caer en tentación y líbranos del mal.
0: Dios te salve María, llena de gracia, el Señor es contigo, bendita eres entre las mujeres, bendito el fruto de tu vientre Jesús.
1: Santa María, Madre de Dios y Madre nuestra, ruega por nosotros pecadores, ahora y en la hora de nuestra muerte. Amén.
0: Gloria al Padre, al Hijo y al Espíritu Santo.
1: Como era en el principio, ahora y siempre, por los siglos de los siglos. Amén. Amén.

0: en los cielos y en la tierra sea por siempre alabado.
1: El corazón amoroso de Jesús sacramentado.
0: Padre nuestro que estás en el cielo, santificado

0: sea tu nombre. Venga a nosotros tu reino, hágase tu voluntad en la tierra como en el cielo.
1: Danos hoy nuestro pan de cada día, perdona nuestras ofensas, como también nosotros perdonamos a los que nos ofenden. No nos dejes caer en tentación y líbranos del mal.
0: Dios te salve María, llena de gracia, el Señor es contigo. Bendita eres entre las mujeres y bendito el fruto de tu vientre, Jesús.
1: Santa María, Madre de Dios y Madre nuestra, ruega por nosotros pecadores, ahora y en la hora de nuestra muerte. Amén.
0: Gloria al Padre, al Hijo y al Espíritu Santo.
1: Como era en el principio, ahora y siempre, por los siglos de los siglos. Amén. Amén.

Por la señal de la Santa Cruz, de nuestros enemigos, líbranos, Señor Dios nuestro, en el nombre del Padre, y del Hijo, y del Espíritu Santo. Amén. Dios mío y Señor mío, postrado delante de vuestra majestad soberana, con todo mi ser, con toda mi alma y con todo mi corazón te adoro, confieso, bendigo, alabo y glorifico. A ti te reconozco por mi Dios y mi Señor. En ti creo, en ti espero y en ti confío. Me has de perdonar mis culpas y dar tu gracia y perseverancia en ella, y la gloria que tienes ofrecida a los que perseveran en tu amor. Te amo sobre todas las cosas. A ti confieso mi suma ingratitud y todas mis culpas y pecados, de todo lo cual me arrepiento y te pido me concedas benignamente el perdón. Pésame, Dios mío, el haberte ofendido. Por ser tú quien eres, propongo firmemente, ayudado con tu divina gracia, nunca más pecar, apartarme de las ocasiones de ofenderte, confesarme, cumplir la penitencia. Perdóname, Señor, para que con alma limpia y pura alabe a la Santísima Virgen, Madre y Señora mía, y alcance por su poderosa intercesión la gracia especial que en este trido de oración pido y ha de ser para mayor honra y gloria tuya y provecho de mi alma. Amén. Padre nuestro que estás en el cielo, santificado sea tu nombre, venga a nosotros tu reino, hágase tu voluntad en la tierra como en el cielo. Danos hoy nuestro pan de cada día, perdona nuestras ofensas, como también nosotros perdonamos a los que nos ofenden. No nos dejes caer en la tentación y líbranos del mal. Amén. Dios te salve María, llena eres de gracia, el Señor es contigo. Bendita tú eres entre todas las mujeres y bendito el fruto de tu vientre Jesús. Santa María, Madre de Dios y Madre nuestra, ruega por nosotros pecadores, ahora y en la hora de nuestra muerte. Amén. Gloria al Padre, y al Hijo, y al Espíritu Santo, como era en el principio, ahora y siempre, por los siglos de los siglos. Amén. Ruega por nosotros, Santa Madre de Dios, para que seamos dignos de alcanzar las promesas de nuestro Señor Jesucristo. Amén. Oh Virgen María, Madre de Dios y Madre nuestra, y especial protectora de los que visten tu sagrado escapulario, por lo que su divina majestad te engrandeció, escogiéndote para verdadera madre suya, te suplico me alcances de tu querido Hijo el perdón de mis pecados, la enmienda de mi vida, la salvación de mi alma, el remedio de mis necesidades, el consuelo de mis aflicciones y la gracia especial que pido en esta oración, si conviene para su mayor honra y gloria y también de mi alma.

0: Que yo, Señora, para conseguirlo, me valgo de tu intercesión poderosa y quisiera tener el espíritu de todos los ángeles, santos y justos, a fin de poder alabarte dignamente. Y uniendo mis voces con tus afectos, te saludo una y mil veces diciendo, Dios te salve María, llena eres de gracia, el Señor es contigo. Bendita tú eres entre todas las mujeres, y bendito es el fruto de tu vientre, Jesús.
1: Santa María, Madre de Dios, ruega por nosotros pecadores, ahora y en la hora de nuestra muerte. Amén.
0: Ruega por nosotros, Santa Madre de Dios.
1: Para que seamos dignos de alcanzar las promesas de nuestro Señor Jesucristo. Amén.
0: Gloria al Padre, y al Hijo, y al Espíritu Santo.
1: Como era en el principio, ahora y siempre, por los siglos de los siglos. Amén. Dios te salve María, llena eres de gracia, el Señor es contigo. Bendita eres entre todas las mujeres y bendito es el fruto de tu vientre, Jesús.
0: Santa María, Madre de Dios, ruega por nosotros pecadores, ahora y en la hora de nuestra muerte. Amén.
1: Ruega por nosotros, Santa Madre de Dios.
0: Para que seamos dignos de alcanzar las promesas de nuestro Señor Jesucristo. Amén.
1: Gloria al Padre, al Hijo y al Espíritu Santo.
0: Como era en el principio, ahora y siempre, por los siglos de los siglos. Amén.
1: Dios te salve María, llena eres de gracia, el Señor es contigo. Bendita tú eres entre todas las mujeres y bendito es el fruto de tu vientre, Jesús.
0: Santa María, Madre de Dios, ruega por nosotros pecadores, ahora y en la hora de nuestra muerte. Amén.
1: Ruega por nosotros, Santa Madre de Dios.
0: Para que seamos dignos de alcanzar las promesas de nuestro Señor Jesucristo. Amén.
1: Gloria al Padre, al Hijo y al Espíritu Santo.
0: Como era en el principio, ahora y siempre, por los siglos de los siglos. Amén.
1: Proclama mi alma la grandeza del Señor. Se alegra mi espíritu en Dios mi Salvador, porque ha mirado la humillación de su esclava. Desde ahora me felicitarán todas las generaciones, porque el Poderoso ha hecho obras grandes en mí. Su nombre es santo y su misericordia llega a sus fieles de generación en generación. Él hace proezas con su brazo, dispersa a los soberbios de corazón, derriba del trono a los poderosos y enaltece a los humildes. A los hambrientos los colma de bienes, y a los ricos los desprecia vacíos, despide vacíos. Auxilia a Israel, su siervo, acordándose de su misericordia, porque lo había prometido a nuestros padres en favor de Abraham y su descendencia por siempre. Gloria al Padre, al Hijo y al Espíritu Santo.
0: Como era en el principio, ahora y siempre, por los siglos de los siglos. Amén. Dios te salve María, hija de Dios Padre, madre de Dios Hijo, esposa del Espíritu Santo, templo augusto de la Santísima Trinidad. Dios te salve María, señora mía, mi tesoro, mi belleza, reina de mi corazón, madre, vida, dulzura y esperanza mía.

0: Virgen fidelísima, ponte como un sello sobre mi corazón, para que en ti y por ti permanezca fiel al Señor. Concédeme por tu bondad la gracia de contarme en el número de los que amas, enseñas, diriges, nutres y proteges como a hijos. Haz que despreciando por tu amor todos los consuelos terrenos, aspire continuamente a los bienes celestiales, hasta que por medio del Espíritu Santo, tu esposo fidelísimo y de ti, esposa suya fidelísima, sea formado en mí, Jesucristo, tu Hijo, para gloria del Padre Celestial. Amén. Dichosa eres, Santa Virgen María, y digna de toda alabanza.
1: Dichosa eres, Virgen María, y digna de toda alabanza.
0: De ti nació el sol de justicia, Cristo, nuestro Dios, por quienes hemos sido salvados y redimidos.
1: Eres digna de toda alabanza.
0: Gloria al Padre, y al Hijo, y al Espíritu Santo.
1: Dichosa eres, Santa Virgen María, y digna de toda alabanza. Es bueno dar gracias al Señor, y tocar para tu nombre, oh Altísimo. Proclamar por la mañana tu misericordia, y de noche tu fidelidad, con arpas de 10 cuerdas, y laudes sobre los aspergios de cítara. Tus acciones, Señor, son mi alegría, y mi júbilo las obras de tus manos. Qué magníficas son tus obras, Señor, qué profundos tus designios. El ignorante no lo entiende, y el necio se da cuenta. Aunque germinen como hierba los malvados y florezcan los malhechores, serán destruidos para siempre. Tú, en cambio, Señor, eres excelso por los siglos. Porque tus enemigos, Señor, perecerán, los malhechores serán dispersados, pero a mí me da la fuerza de ser un búfalo y me unges con aceite nuevo. Mis ojos no temerán a mis enemigos, mis oídos escucharán su derrota. El justo crecerá como una palmera y se alzará como un cedro del Líbano. Plantado en la casa del Señor, crecerán todos los atrios de nuestro Dios. En la vejez seguirán dando fruto y estará lozado y frondoso. Para proclamar que el Señor es justo, en mi roca no existe la maldad. Gloria al Padre, al Hijo y al Espíritu Santo.
0: Como era en el principio, ahora y siempre, por los siglos de los siglos. Amén. Amén. Oh María, Reina y Madre del Carmelo, vengo hoy a consagrarme a ti, pues toda mi vida es como un pequeño tributo por tantas gracias y beneficios como he recibido de Dios a través de tus manos. Y porque tú miras con ojos de particular benevolencia a los que viste en tu escapulario, te ruego que sostengas con tu fortaleza mi fragilidad, ilumines con tu sabiduría las tinieblas de mi mente y aumentes en mí la fe, la esperanza y la caridad para que cada día pueda rendirle el tributo de mi humilde homenaje. El santo escapulario atraiga sobre mí tus miradas misericordiosas. Sea para mí prenda de tu particular protección en luchas de cada día y constantemente me recuerdes el deber de pensar en ti y de vestirme de tus virtudes. De hoy en adelante me esforzaré por vivir con suave unión con tu espíritu, ofrecerlo todo a Jesús por tu medio, y convertir mi vida en imagen de tu humildad, caridad, paciencia, mansedumbre y espíritu de oración. Oh Madre amabilísima, sosténme con tu amor indefectible, a fin de que a mí, pecador indigno, me sea concedido un día cambiar tu escapulario por el eterno vestido nupcial, y habitar contigo y con los santos del Carmelo, en el reino de tu Hijo. Amén.
1: Salve Reina de los cielos y Señora de los ángeles, salve raíz, salve puerta que dio paso a nuestra luz. Alégrate, Virgen gloriosa, en todas las entre todas

0: las más bella. Salve, agraciada doncella, ruega a Cristo por nosotros. Amén.
1: Séptimo día de la novena a Nuestra Señora del Carmen. Nuestra Señora del Carmen ruega por nosotros.
0: María no dirige autónomamente su vida. Espera que Dios tome las riendas de su camino y la guíe donde Él quiere. Es dócil y con su disponibilidad predispone los grandes eventos que involucran a Dios en el mundo. María está en oración. Cuando llega el arcángel Gabriel, viene a traerle el anuncio a Nazaret. Su he aquí, pequeño e inmenso, que en ese momento hace saltar de alegría a toda la creación, ha estado precedido en la historia de la salvación de muchos otros. He aquí, de muchas obediencias confiadas, de muchas disponibilidades a la voluntad de Dios. No hay mejor forma de rezar que ponerse como María en una actitud de apertura, de corazón abierto a Dios. Señor, lo que tú quieras, cuando tú quieras y como tú quieras. Es decir, el corazón abierto a la voluntad de Dios, y Dios siempre responde. ¿Cuántos creyentes viven así su oración? Los que son más humildes de corazón rezan así, con la humildad esencial, digamos así, con humildad sencilla. Señor, lo que tú quieras, cuando tú quieras y como tú quieras. Y estos rezan así, no enfadándose porque los días estén llenos de problemas, sino yendo al encuentro de la realidad y sabiendo que en el amor humilde, en el amor ofrecido en cada situación, nos convertimos en instrumentos de la gracia de Dios.

Dios, y con tu ayuda ser fiel al empeño tomado. Oh Madre de todos los hombres, soberana de mi vida y de mi conducta, dispón de mí y de todo lo que pertenece para que camine siempre en el Evangelio bajo tu guía, oh estrella del mar. Oh Reina del cielo y de la tierra, Madre Santísima del Redentor, soy toda tuya, oh Virgen del Carmen, y a ti quiero unirme ahora y siempre, para adorar a Jesucristo junto a los ángeles y a los santos, ahora y por los siglos de los siglos. Amén.

0: Te rogamos, nos conceda, Señor, Dios nuestro, gozar de continua salud de alma y de cuerpo, y por la gloriosa intercesión de la bienaventurada, siempre Virgen María, vernos libres de las tristezas y de la vida presente, y disfrutar de las alegrías eternas, por Jesucristo nuestro Señor. Amén.
1: Virgen Santísima del Carmen, yo deseo que todos, sin excepción, se cobijen bajo la sombra protectora de tu santo escapulario. Que todos estén unidos a ti, Madre mía, por los estrechos y amorosos lazos de esta tu querida insignia. Oh, hermosura del Carmelo, míranos postrados reverentes ante tu sagrada imagen y concédenos benigna tu amorosa protección. Te recomiendo las necesidades de nuestro Santísimo Padre, el Papa, y las de la Iglesia Católica, nuestra Madre, así como las de mi nación y las del mundo entero, las mías propias y las de mis parientes y amigos. Mira con ojos de compasión a tantos pobres pecadores, herejes y cismáticos, cómo ofenden a tu divino Hijo, y a tantos infieles como gimen en las tinieblas del paganismo. Que todos se conviertan y te amen, Madre mía, como yo deseo amarte ahora y por toda la eternidad. Amén, amén, amén.
0: Queremos poner, Padre Santísimo, al pie de tu altar todas las necesidades de todos nuestros hermanos, quienes día con día se acogen a nuestra oración. Ponemos, Señor, en tu altar a todo el personal de María Visión, a todos nuestros bienhechores, a todos los enfermos, a todos los que sufren, la paz del mundo entero, las necesidades de la Iglesia, del Papa León, las necesidades de todos los países hermanos. De manera especial ponemos las necesidades del país hermano de Venezuela, para que seas tú, Señor, su fortaleza, su esperanza, para poder seguir adelante. Ponemos las necesidades de quienes a diario vienen, Señor, y te visitan en este lugar bendito, y ponen en tu altar todo aquello que lleva su corazón, todas sus necesidades espirituales, materiales. Yo quiero pedir de manera especial por la fortaleza de la señora Irene Barraza, para que tu Señor le dé la fortaleza y tenga, Señor, a su hijo Ramón Cervantes gozando de tu presencia. Todas aquellas personas quienes en estos momentos han perdido algún ser querido, en la forma que sea, sé, Señor, su esperanza, su fortaleza y el aliento para poder seguir adelante. Ponemos las necesidades de todos los compañeros, quienes día con día piden una oración de intercesión.
1: Te pedimos, Señor, por Patricia Pacheco Salcedo de Guadalajara, pide por Sergio Campbell Valencia, la familia Campbell Pacheco, Karen, Sergio y Patricia, la familia Pacheco Salcedo, la salud de Aranza Carolina Salcedo, por los enfermos de cáncer, Efraín, el eterno descanso de Berta Salcedo Larios y Lucio Pacheco Rodríguez. María Raquel Díaz de Aguascalientes pide por la familia Díaz de León, Franco, Alonso, Uriel, Esteban, Luz Marina, por el personal de María Visión y por todos los estudiantes. María Alicia Magaña de Ciudad de México pide por Alejandro Cruz González, Gloria, Lupita, Edith, Norma, Emilia y Javier. Pedro Minero de Zacatecas pide por Marta Santillán Bernal. María Alicia de Zacatecas pide por las familias Escobedo Espinosa, Núñez Escobedo y Juárez Escobedo, la salud de Santiago Delgado Garavito y Manuel, el eterno descanso de María Guadalupe Espinosa, César Escobedo y Rafael Escobedo. David Ruiz de Colima pide por el padre Adrián Ruiz, Mari Carmen, Jesús Salvador y Antonio Ruiz, Gaby Beltrán, Eva Cárdenas y Esteban Ábalos. El eterno descanso de los difuntos de la familia Ruiz Ábalos, Cirilo Nila, María García Ábalos y Miguel Ángel Ruiz. Eterno descanso de Josefina Muñiz, Teresa Cuellar, Martín, Guillermina, José Ábalos, Nicolás, Juan José, Daniel, Antonio y León. Por el eterno descanso de hermana Betty Valderas, Simón Ricarte, Carlos Cárdenas, Padre Miguel Montes, Padre Manuel Rodríguez, Marcelino Hermosillo, Amparo Medrano y Enrique de Jesús Preciado y Gema Velasco.
0: También oramos y pedimos, Señor, por Margarita, ella se comunica de Morelos. Pide por la familia Escobar Valencia. Ella da gracias por todo lo recibido y pide por la conversión de los pecadores. Nuestra hermana Luz de Guadalajara pide y ruega por las necesidades de la familia Rodríguez Ortiz, conversión de los pecadores. Ella pide por la niñez, la juventud y los adultos mayores y por todos los niños quienes viven solos. Luz María pide también por las ánimas de purgatorio y el eterno descanso de Margarita Monroy Rocha. Las necesidades de la familia Cuellar Hernández. Oramos por Lorena de Tonalá, quien pide por la familia Chávez Dávalos, por Francisco Javier Chávez Sánchez, por Joel Aarón Macías Chávez y por el eterno descanso de César Nuño Silva. Esther de Guadalajara pide por la familia Núñez Gómez, por la familia Galindo Núñez, la conversión de los pecadores, por Ricardo Núñez Gómez, el personal de María Visión y el eterno descanso de Juan Antonio Galindo Hernández. Genaro del Estado de México pide y ruega por la familia Morales López, por Pedro Monroy Silva, por las necesidades de Inés Rocha Carter, por el eterno descanso de las ánimas de purgatorio, por la familia Morales Toribio, su eterno descanso, y López Esteves, su eterno descanso. Oramos también por Pedro Minero Paz, pide por él mismo y por las necesidades de Marta Santillán Bernal, Evelia Martínez de Guanajuato, pide por Israel, Lidia y Javier Rico Martínez, por la familia Martínez Jiménez, por la paz en el mundo entero, el personal de María Visión y las ánimas de purgatorio. Patricia Mancilla de Michoacán pide por la salud de Manuel Estrada, la salud de Ángel Pulido, Elena Maravilla y Nena Macedo. También oramos por Marina Barrete de México, que pide por la familia Gómez González y por ella misma. Celia Bojorque Ramírez de Los Cabos, San Lucas, pide por José Carlos Heredia Bojorques y por Carla María Heredia Bojorques. La salud de Celia Bojorques y Carlos Raimundo Heredia. Carmina Vargas de Querétaro pide por ella y por toda la familia y por todos los enfermos. También, Señor, pedimos por todas las necesidades de Graciela Dávalos, de Rosario y las necesidades de Gaby Flores.
1: Te pedimos, Señor, por María Berta González de Guanajuato, pide por Paula González, por Ana, Rafael, Janet, María, Miguel y José Antonio. María Leiva de Zapopan pide por Andrés y Gabriel, Iván y Griselda. Margarita Valadez de Tamaulipas pide por Meli Margarita, la familia Garza Valadez y por Ivana Guadalupe Armendariz. Emma Arellano de Aguascalientes pide por la familia Díaz Arellano. Diana Flores de Baja California pide por la familia Flores García y por la paz del mundo. Carolina León de Ciudad de México pide por Diana Sánchez, Alejandra Valeria, Rosalía Eugenia, la familia Romero Marín, Guadalupe y Alfredo y Javier. El eterno descanso de Rubén y de las almas del purgatorio. Margarita Ortega de Nayarit pide por Juan Carlos Estrada, María Elena Patrocinio, Inés Villa Mesa, Marina Muñiz, la familia Rosales Ortega, Edith Rosales Ortega, la familia Bosques Rosales, Rosales Romero. Eterno descanso de Onofre Rosales y Felicitas Hernández. Ana María de Guanajuato pide por la familia Richaud Morales, García Martínez, Alberto Galvez y por la salud de los enfermos. María Barbarita Sánchez de Guadalajara pide por María de Lourdes Cázares Sánchez, Cristian Manzano, Mareli González y por Mauro González y el eterno descanso de Enrique Sánchez, Narciso y Salvador Cázares. Héctor Olvera de Nuevo León pide por la familia Olvera Macías, por Ramona Macías García y el eterno descanso de Enrique Olvera González. Gabriela González de Jalisco pide por Israel Becerril Montañez, la familia Carranza González, Shirley Carranza González, Guadalupe Martínez y el eterno descanso de los difuntos de las familias González Medina. María Luisa Castelán de Tlaxcala pide por Juan Carlos Hernández Gómez, José Torres Esparza y el eterno descanso de Humberto Hernández Montiel y Enrique Castelán.
0: Oramos también, Señor, por Isabel Vázquez. Ella pide por Ángel, por Alejandra y Alejandro. Las necesidades también de nuestra hermana Marta Rodríguez de Michoacán. Ella pide por todas las necesidades del país hermano de Venezuela, por su propia pronta recuperación y por la familia González Rodríguez. Natalia Rubalcaba pide por todas sus necesidades y por la salud de todos sus familiares. Francisco Javier de Guanajuato pide por la familia Hernández, por las necesidades y salud de Blanca Estela Hernández Vilchis y Josefina Pérez. Pide por ella y por toda su familia.
1: Silvia Olvera pide por Marta Olvera. Juana Camacho de Querétaro pide por Regina Ruiz y por la familia Ruiz Conejo. Fátima Monserrat de Zaguayo, Michoacán pide por Janet Gutiérrez Galicia, por María de Jesús Ávila y por Fátima Monserrat Contreras. Julia García de Jalisco pide por la familia Álvarez Mocas, la familia García Medina, Vaca Marrón, la familia Álvarez García y por Judith López Godínez. Virginia Rubalcaba pide por Rita Rubalcaba, la familia Reyes Rubalcaba, Rubalcaba Martínez, Rubalcaba Torres, Razo Reyes, la familia Molina Martínez y Santiago Martínez. Mariana Reyes, Ángel, Alfonso, Rita, Lidia, Diana, Ni y por Gloria Medina y por Ciro Reyes y Yolanda. De Ciudad de México pedimos por Cruz Flores, por Patricia Morales. Ana María Román pide por Claudia Guadalupe Vega. Francisco Zamudio de Hidalgo pide por cada una de sus necesidades. Ramón Rodríguez de Guadalajara pide por Silvia Rodríguez. Ana Cecilia Galván de Guanajuato pide por Ramona Linares, la familia Guzmán Galván y por Carlos Andrés. Esperanza Inostrosa de Zacatecas pide por Hermenegildo Moreno Ponce.
0: También oramos, Señor, por todas las necesidades de Aldo Jair Hernández de Zapopan. Él pide por Carla de la Torre, por Erika, por Brenda, por Liliana, por Erlinda Fonseca López, por la familia de la Torre Fonseca, por Alejandro Navarro, por Guillermina Rosas, por Eric López, por la familia Cepeda Fonseca y el eterno descanso de Antonio de la Torre Medina, de Carlos Hernández Sevilla y de María López Sevilla. Las necesidades de la familia de la López de la Torre, Hernández de la Torre, Tapia de la Torre, Medina de la Torre, y el eterno descanso de Mercedes Díaz Gómez y de Sara López Casillas y Alfonso Fonseca Chaboya. También pedimos y oramos por todas las necesidades de José Luis Urime Molina, las necesidades de Guadalupe y de Lisset Padilla, de Pedro Alcázar y de Gerardo Riesco. Las necesidades también de todos nuestros hermanos enfermos y quienes se encuentran en hospitales o en casa, postrados en cama.
1: Julia García de Zacatecas pide por la familia García Medina, Álvarez Macías, Álvarez García y por Daniel Álvarez Macías y Verónica Macías. Judith Ramírez de Guadalajara pide por la familia Corona Ramírez, Brenda Corona, por Miguel Ángel Corona, Denise Corona, la familia Ramírez Guerra, Israel Ramírez y Ramírez Maitorena. Marco Antonio Reyes de Jalisco pide por la familia Reyes Cabrera, Cabrera González, Reyes López, González de la Cruz y Cabrera González. El eterno descanso de María del Socorro Cabrera, por Juana Cabrera González, Juan Reyes López y María del Carmen González de la Cruz. Carmen Luisa Gutiérrez de Zapopan pide por Óscar Osorio Gutiérrez, la familia Gutiérrez Ricardo Osorio Gutiérrez y por el eterno descanso de Victoria González y María Elena Núñez. Guadalupe Fregoso de Estado de México pide por la familia Flores Ronces, Rivera Gallegos, López Fregoso, Nicolasa Balboa, Elia Flores Ronces, Miguel Ángel Zúñiga y las almas del purgatorio. Sara Trujillo Vázquez de Chiapas pide por la familia Trujillo Vázquez, Trujillo Hernández, la familia Vázquez Pérez, Graciela Vázquez y el eterno descanso de Salomón Trujillo Hernández.
0: Oramos también por Liliana Torres de La Piedad, Michoacán. Pide por la familia Torres Jiménez, Jiménez Mosqueda, por sus matrimonios, por Agustín Mesa, por el padre Jesús Rosillos, por los enfermos de cáncer. María Cárdenas de Estados Unidos. Pide por la familia Cárdenas Flores, el personal de María Visión, la salud de Efraín Cárdenas y de Adriana Cárdenas. David Sebastián de Jesús Soto de Guadalajara. Da gracias por el cumpleaños, por su cumpleaños, y pide por todas las necesidades de toda la familia Soto Beltrán. Oramos también por Rocío de Guadalajara, quien pide por la salud y necesidades de Enrique Cruz Calderón. Esperanza Guerra Acosta de Guanajuato, pide por la familia

0: Ruiz López Guerra Martínez, por Juan Carlos Guerra Acosta, y da gracias por la vida. Pide por ella misma y por Alejandro Guerra Acosta y el eterno descanso de María de Lourdes Acosta Martínez y de Carlos Guerra Novoa. Rosa María Gómez de Guadalajara, pide las necesidades de Victoria González, la salud de Ricardo Reyes Rodríguez, y por él y por todas las necesidades de toda su familia.
1: Pedimos por Marisol Rosas de San José del Cabo, pide por Edgar Sánchez Jimena, por la familia Velarde Delgado, la familia Rosas Castro, Cortés Sepúlveda, Cortés Rodríguez y las almas del purgatorio. María Guadalupe Santa Marina de Pachuca pide por la familia Santa Marina Valencia, Juan Alfredo, José Arturo, Tello, Santa Marina, hermana Santa Marina Valencia, María de los Ángeles Escalón, Valencia, Elisa, Erika, por el personal de María Visión, Marta García de Zapopan pide por la familia Vera García, por Margarita Sánchez y las ánimas del purgatorio. Beatriz Rangel de Celaya pide por Viridiana Cuellar, por Beatriz Rangel, Abraham Cuellar, la familia Villarreal Velarde. Leticia Gutiérrez de Aguascalientes pide por la familia Gutiérrez Robles, por eterno descanso de Claudia Maldonado, Herminia Robles, Genaro Gutiérrez, Luis Robles Álvarez, Natalia Robles, José de Jesús. Rosalba de Morelia, Michoacán pide por Andrea Aguilar Ruiz, por Teresa Aguilar y Jaime Aguilar, y el eterno descanso del presbítero José Luis Bello Chávez. María Ángela Niño de San Luis Potosí pide por Josefina Tristán, la familia Chavarría Borjas, Eleuterio Chavarría, Zenaida Pérez, Efrén, Cristina y las almas del purgatorio. Lulú Sánchez Gómez de Toluca pide por la familia Sánchez Gómez, Ramírez Santana, Rosario Sánchez Gómez, el eterno descanso de Crescencia Gómez y Narciso, los difuntos de la familia Gómez y por Alfonso Sánchez y Ezequiel. José Francisco Cruz de Estado de México pide por Noemí Cruz García, la familia Cruz García, Panadero Rosario Cruz, Francisco Cruz García, Janet Romero, Eduardo Chávez y María Guadalupe García, su eterno descanso. Fabiola de Guanajuato pide por Dulce María Saavedra Negrete, por Yasmín Saavedra. Rebeca Garza de Tamaulipas pide por la familia Calderón Garza, García Reséndiz, García Vallejo, Reséndiz Salinas. Jacqueline Luna de California pide por la familia Mesa Luna, Luna Mesa, y por la salud de los enfermos y el eterno descanso de María Teresa Morales.
0: También pedimos, Señor, por María Belina Figueroa Hernández de Tamaulipas, por José Fernández Reyes, familia Aguilar Figueroa, Aguilar Hernández, y por Juan Figueroa, por Juan y Jaime Figueroa, por Candelaria Hernández Maciel, por Modesto Aguilar Figueroa, las ánimas de purgatorio. Carlos Macías Valencia de Michoacán pide por la familia Macías López, por Alma María y Carla Macías, por Yolanda López y Wendy Macías y por Angelina Alfaro por sus necesidades. José Uribe Gutiérrez de Ciudad de México pide por la familia Uribe Álvarez, por María Eugenia Álvarez González, José Rodrigo Uribe Álvarez y Aurora Irene Gutiérrez Aguilar. Lourdes Ramírez de Ocotlán, Jalisco, pide por Everardo Martínez Hernández, familia Martínez Ramírez, por las ánimas de purgatorio. Gabriela Juárez Ruiz de Mazatlán pide por la familia Juárez Ruiz, por María de Jesús Ruiz Contreras, por Manuel Juárez y Carolina Peña, por Osvaldo Río Soto y por el eterno descanso de Andrés Juárez Aguirre. Elvira Torres Ravelo de Coahuila pide por Marta Torres Ravelo, Juan Manuel Torres Ravelo y Ernesto Rodríguez, familia Rodríguez, por Rodríguez, por Carlos Hernández Torres y Rodrigo Rodríguez, por todas sus necesidades y por su salud.
1: Señor Jesús, de manera especial te pedimos por la salud y la pronta recuperación de María de Lourdes Rivera Quesada. Te pido por su salud, por sus necesidades, Señor, dale su fortaleza, ayúdala, Señor. Te damos gracias, Señor, por estos momentos contigo, por estas intenciones, Señor.

Te pedimos por cada una de ellas, atiéndela favorablemente. Bendito y alabado seas por siempre, Señor. Gracias, Señor, gracias. Amén, amén, amén.

Proclama mi alma la grandeza del Señor. Se alegra mi espíritu en Dios mi Salvador, porque ha mirado la humillación de su esclava. Desde ahora me felicitarán todas las generaciones, porque el Poderoso ha hecho obras grandes por mí. Su nombre es santo, y su misericordia llega a sus fieles de generación en generación. Él hace proezas con su brazo, dispersa a los soberbios de corazón, derriba del trono a los poderosos y enaltece a los humildes. A los hambrientos los colma de bienes y a los ricos los despide vacíos. Auxilia a Israel, su siervo, acordándose de su misericordia, como lo había prometido a nuestros padres, en favor de Abraham y su descendencia por siempre. Amén.

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De la mano de Jesús y de María en la tormenta, comenzamos con esta lectura del libro del Apocalipsis, en el capítulo 5, desde el versículo 1. El libro del Cordero. Y en la mano derecha del que estaba sentado en el trono, vi un libro escrito por dentro y por fuera, y sellado con siete sellos. Y vi también un ángel poderoso que gritaba con fuerte voz: ¿Quién es digno de abrir el libro y romper sus sellos? Y nadie en el cielo, ni en la tierra, ni debajo de la tierra, podía abrir el libro y ver su contenido. Entonces yo comencé a llorar desconsoladamente, porque no se encontró a nadie digno de abrir el libro y ver su contenido. Y uno de los ancianos me dijo: No llores, pues venció el león de la tribu de Judá, el retoño de David. Y él abrirá el libro rompiendo sus siete sellos. Vi entonces en medio del trono de los cuatro seres vivientes y de los ancianos un cordero de pie con señales de haber sido degollado. Tenía siete cuernos y siete ojos, que son los siete espíritus de Dios enviados por toda la tierra. Se acercó el cordero y tomó el libro de la mano derecha del que estaba sentado en el trono. Y cuando tomó el libro, los cuatro seres vivientes y los 24 ancianos se postraron ante el cordero. Tenía cada uno una cítara y copas de oro llenas de incienso aromático, que son las oraciones de los santos. Cantaban un cántico nuevo que decía: Eres digno de recibir el libro y romper sus sellos, porque fuiste degollado y con tu sangre compraste para Dios hombres de toda raza, lengua, pueblo y nación, y los constituiste en reino para nuestro Dios y en sacerdotes que reinarán sobre la tierra. Palabra de Dios. Qué lindo, es muy lindo esto, porque ahí está la iglesia constituida. Ese sacerdocio en Jesucristo, el sacrificio de la sangre del Mesías, el Señor. Y cuántos misterios tan grandes que nos cuesta a nosotros entender con nuestra pobre razón humana. Sin embargo, el Espíritu Santo nos ayuda a tener paz con estos misterios sin exigir escudriñar en ellos, sino tener paz de que Dios nos los da. Son inconcebibles por nuestra razón humana, sin embargo, los conocemos como nuestra verdad y profesamos la verdad como nuestra fe, y son nuestras creencias en Dios que se basan en estos misterios. Y esto nos da fortaleza, porque el misterio, aunque no lo entendamos intelectualmente, racionalmente, es lo que nos alimenta, es la fuerza, es como. Nosotros comulgamos y recibimos la Eucaristía y se nos dice que ese es el cuerpo y la sangre del Señor. No lo podemos ver con nuestros propios ojos. Vemos una simple hostia, un pedazo de pan, insípida, y eso es todo lo que vemos y saboreamos. Sin embargo, místicamente sabemos que eso es precisamente lo que hace que nuestra fe en Jesucristo sea real y que también nos dé la oportunidad a nosotros de vivir la mística de nuestra fe, una mística que pues no solamente nos da la oportunidad de entender que Jesucristo está vivo en ese pan, sino que también nos da la oportunidad de entender que Jesucristo nos alimenta, sí, nos alimenta a nosotros con ese pan y nos fortalece. Así de que nosotros tenemos que reconocer que el Señor nos llama a seguir por este camino y a entender que, pues, así como nosotros no entendemos todo bien, lo creemos.

Hola amigos queridos de María Visión Radio, los saluda Marino Restrepo desde este bello y bendecido lugar de Medjugorje. Aquí estamos frente a las apariciones del Monte Porvo, donde la Virgen aparece la primera vez a los videntes y compartiendo estas bendiciones de Nuestra Señora Reina de la Paz. Los invito a seguir esta programación donde tengo un segmento que se llama De la mano de Jesús y de María en la tormenta. Compartimos lecturas de las Santas Escrituras y sobre esas lecturas pues hacemos un recorrido espiritual para profundizar más y más en nuestro caminar con Jesús y con María. Los espero a lo largo de la programación de esta emisora. Gracias.

Queridos hijos, hoy los invito, aún hoy, a orar de todo corazón y a amarse los unos a los otros.

0: nos encontramos en la capilla de Jamaica, perteneciente a la parroquia del Santo Niño Doctor. Hoy vamos a iniciar con esta carrera por la paz, el cual su significado es llevar la paz de Cristo a lo largo de estas 8 comunidades. Cristo se haga presente por medio de esta antorcha, el Sagrado Corazón de Jesús, que vaya iluminando, incluso llenándonos de esa paz que tanto nos hace falta.
1: Padre nuestro que estás en el cielo, santificado sea tu nombre. Venga a nosotros tu reino. Hágase tu voluntad en la tierra como en el cielo. Danos hoy nuestro pan de cada día. Perdona nuestras ofensas, como también nosotros perdonamos a los que nos ofenden. No nos dejes caer en la tentación y líbranos del mal. Mira nuestro mundo dañado por la violencia.

0: inocencia.
1: Y dispersa por el miedo y la inseguridad.
0: Da consuelo y dolor para quienes sufren.
2: Nuestra comunidad parroquial de Santa María Magdalena y sus comunidades. Tenemos el privilegio de ser parte de esta obra de la Iglesia que la ha promovido María Visión, la antorcha de la caravana por la paz del Sagrado Corazón de Jesús. Me siento muy honrada de dirigirme a ustedes, apelando a su buena voluntad de escucharme, para hablar sobre la paz. Desde que el hombre pobló el planeta, la convivencia generó desarrollo, pero también conflicto. Pero a pesar del tiempo transcurrido y el desarrollo tecnológico, sigue quebrándose la paz. Si no podemos tratarnos como seres humanos, el conflicto estará allí. Por eso nuestro Señor Jesucristo suprimió de la ley de Moisés, ojo por ojo, diente por diente. Él nos dejó un mensaje diferente. La paz que yo doy no es la que da el mundo, es una paz que permanece. Seamos hombres y mujeres de paz. Irradiemos la paz, seamos luz para los demás, haciendo lo que es correcto, bueno y agradable. Hay que corregir a tiempo y a desatiempo, pues nuestra sociedad nos muestra un mundo donde los principios y valores no se tienen en cuenta. Jesús mismo nos ofrece un manual de estrategia, de construcción, la paz en el así llamado discurso de la montaña. Seas bienvenida, antorcha de la caravana por la paz del Sagrado Corazón de Jesús.

0: en esta comunidad de Santiago Tenango, que pertenece a la parroquia de Santa María Magdalena Quecholac, concluye esta gracia tan especial que María Visión nos ha compartido al participar de esta caravana de la Antorcha de la Paz del Sagrado Corazón de Jesús. Estamos muy agradecidos por haber sido elegidos, formar parte de este privilegiado tiempo, no solo para orar, sino a nosotros nos sirvió mucho para convivir, expresar nuestra fe. Agradecemos a las comunidades, a la gente que nos apoyó, a cada uno de ellos, pero el agradecimiento mayor y sin duda a Dios, al Sagrado Corazón de Jesús. Y que este signo
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5: De la mano de Jesús y de María en la tormenta. Comenzamos con esta lectura de la primera carta de San Pablo a los Corintios. En el capítulo 1, desde el versículo 13, dice: ¿Quieren dividir a Cristo? ¿Acaso fue Pablo crucificado por ustedes? ¿O fueron bautizados en el nombre de Pablo? Doy gracias a Dios de no haber bautizado a ninguno de ustedes, a excepción de Crispo y Gallo. Pues así nadie podrá decir que fue bautizado en mi nombre. Perdón, también bauticé a la familia de Estefanas. Fuera de esto, no recuerdo haber bautizado a ninguno otro. De todas maneras, no me envió Cristo a bautizar, sino a proclamar el Evangelio, y no con discursos sofisticados, pues entonces la cruz de Cristo ya no tendría sentido, porque el lenguaje de la cruz resulta una locura para los que se pierden, pero para los que se salvan, para nosotros, es poder de Dios. Ya lo dijo la Escritura: destruiré la sabiduría de los sabios y haré fracasar la pericia de los instruidos. Sabios entendidos teóricos de este mundo, ¿cómo quedan puestos? ¿Y la sabiduría de este mundo? Dios la dejó como loca. Pues el mundo con su sabiduría no reconoció a Dios cuando ponía por obra su sabiduría. Entonces a Dios le pareció bien salvar a los creyentes con esta locura que predicamos. Mientras los judíos piden milagros y los griegos buscan el saber, nosotros proclamamos a un Mesías crucificado. Para los judíos, qué escándalo, y para los griegos, qué locura. Pero para los que Dios ha llamado, judíos o griegos, este Mesías es fuerza de Dios y sabiduría de Dios. Pues las locuras de Dios tienen más sabiduría que los hombres, y la debilidad de Dios es más fuerte que los hombres. Palabra de Dios. Amo estas palabras, es increíble lo lindas que son y lo importante que es entender esto. La sabiduría de Dios, nada que ver con la sabiduría del hombre y la inteligencia del hombre. Mire que encontramos gente muy preparada, muy estudiada, muy estructurada en todo, pero sin corazón, sin amor, sin compasión, sin tolerancia, sin paciencia, sin caridad. ¿Y de qué sirve todo ese conocimiento humano si el corazón no vale nada? Es una piedra. Personas así parece que estuvieran muertas en vida. Y por eso, precisamente, el mensaje central del Evangelio es el amor de Dios. De darnos cuenta que lo único que importa en este mundo es tener el amor de Dios. Lo demás está todo muerto. Consiga lo que consiga, alcance lo que alcance, aprenda lo que aprenda, si no tiene amor no vale nada. Y esto hay que aprenderlo, porque si no lo aprendemos en esta vida, nos toca aprenderlo en la otra, y qué doloroso que será. Es una advertencia que está clara, ¿no? En el Evangelio, en todas nuestras enseñanzas, en la doctrina de la Iglesia, nuestro catecismo. Está muy claro que el amor de Dios es nuestra meta. Hay que crecer en él, hay que conocerlo, descubrirlo. Y una vez descubierto, obedecerle a lo que el amor indica, a lo que el amor inclina, a lo que enseña, a lo que el amor inspira. Porque el amor de Dios tiene la verdad. El amor de Dios tiene el camino. El amor de Dios nos lleva a la vida eterna. Y esto todo es Jesucristo, en pocas palabras, porque Jesucristo es el amor. Y descubrir a Jesús en esta forma es descubrir la vida. Por eso el que tiene a Jesús lo tiene todo. El que tiene a Jesús ya no necesita nada. Como dice Santa Teresa de Ávila, quien tiene a Dios, nada le falta, solo Dios basta. Y esto es, porque tener esa conciencia de que solo Dios basta, ya es una realización de Dios en nuestro corazón, ya es estar uno vivo, tener un espíritu en el corazón que le da a uno esa fuerza para que el mundo no lo doble, para que nada lo agobie, para que nada tenga poder sobre uno y Dios lo haga libre y poderoso en él. En la sencillez de su amor.
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Qué difícil es cuando tenemos tantas ganas de llorar, cuando tenemos tantas ganas de desahogarnos y no poder hacerlo. Digo esto porque muchas veces el llanto es el único medio de expresar las cosas que definitivamente no podemos decir con palabras. Créeme, llorar es muy bueno para el alma. Por ejemplo, aunque parezca que no, pero cuando yo sonrío, lo hago sin límites. Es decir, si me río de una broma o de un momento agradable o feliz, siempre trato de hacerlo y de disfrutarlo al máximo. No me limito. Así que si tengo que llorar, entonces también intento hacerlo con total libertad. No quiero guardarme en el corazón lágrimas que me hagan sentir frustrado, ni mucho menos herido por mucho tiempo. Mejor las dejo correr y que se las lleve el viento. Y aunque sé que quizás esto pueda sonar o escucharse un poco poético, sinceramente es lo mejor que podemos hacer por nosotros mismos. ¿Tú sabías que hay estudios que afirman que llorar le hace muy bien al alma? Si no lo sabías, no te preocupes, porque estoy seguro que en algún momento ya lo sentiste. Sobre todo en esos días cuando los problemas nos saturan, cuando hemos perdido a alguien que era muy especial para nosotros, cuando nos sentimos solos, cuando experimentamos las lejanías, las cercanías, cuando algo nos duele, cuando no sabemos qué hacer con nuestra vida, cuando nos sentimos perdidos, sin rumbo, sin ganas, cuando nos sentimos completamente solos. Claro que hemos llorado, y más en momentos así. O simplemente hay momentos en los que de repente nos quebramos, porque nuestra alma ya está cansada y no puede más. Es cuando decimos que estamos tristes y no sabemos por qué. Cuando en el fondo son todas estas razones. Es todo ese dolor que guardamos en su momento y que no expresamos. Hasta que un día simplemente no podemos más y el llanto llega. Por eso cuando llegue, déjalo salir. No lo reprimas. Créeme, aunque sientas que te estás ahogando, realmente te estarás liberando. No caigas en el error de muchas personas. Es decir, algunos siguen pensando que las lágrimas son una señal de debilidad, pero no es así. Llorar no significa que seas débil, sino todo lo contrario. Llorar es parte de la vida, porque desde que naciste, siempre ha sido una señal de que estás vivo. Llorar ayuda a expresar sentimientos de tristeza o de pena, pero también ayuda a arrancar otros como la ira, el dolor o la rabia. No siempre es de tristeza. Es más, incluso hay momentos en los que lloramos de alegría, de emoción, de felicidad. Y es que el llanto nos ayuda tanto. Nos ayuda a liberarnos de sentimientos negativos y muchas veces a descargar ese estrés que a veces nos paraliza y nos hace tanto y tanto daño.

Entonces, ¿por qué no llorar cuando realmente lo necesitamos? Por eso, si tienes ganas de llorar, hazlo. Pero hazlo sin pena, sin prejuicios. Hazlo por amor a ti. Hazlo para liberarte. Saca todo lo que has reprimido durante tanto tiempo. No te quedes con nada. Créeme. A veces hemos guardado tanto dolor en nosotros mismos que cuando al fin podemos llorar, sentimos como si nos quitáramos un gran peso de encima. Y es precisamente por eso que nos sentimos aliviados, nos sentimos descansados. Las lágrimas no nos hacen personas más débiles, pero sí nos hacen mejores seres humanos. ¿Sabes por qué? Porque nos hacen reales. Todos, en algún momento, todos necesitamos un descanso. Necesitamos detenernos para seguir caminando. Por eso a veces llorar es muy necesario para poder recargarnos. Es una catarsis, es una liberación, es la forma más humana en cómo le decimos al mundo que somos reales, que no somos máquinas y que no somos perfectos. Llorar no nos convierte en seres derrotados, pero resistir tanto tiempo sin expresar nuestro dolor, eso sí, tarde o temprano terminará derrotándonos. Por eso hay que dejar que esas lágrimas nos liberen del sentimiento que tanto nos duele. No hay que negarle la felicidad a unas lágrimas que siempre emanan fácilmente y que luego parecen extinguirse sin más. Dicen que después de la tormenta viene la calma. Por eso llorar es saludable, porque nos libera de la frustración y de la ansiedad. Porque después de llorar, te aseguro que nos sentiremos mucho mejor de lo que nos sentimos ahora. Y definitivamente, aunque las cosas no cambien por una lágrima, siempre podemos retomar con más calma y empeño nuestra vida. Por eso llora. Es sano. Tu alma lo necesita. Y aunque no lo creas, es la cura para nuestra alma. Recuerda que emociones expresadas son emociones superadas. Llorar no solo devuelve la calma, sino que también nos hará más fuerte. Y por favor, nunca te olvides de esto. Dios jamás olvida aquello que le pediste de rodillas mientras lágrimas caían por tu mejilla. Confía. Deseo que puedas sanar, que puedas liberar tu dolor, que puedas quitarte todo ese peso que traes encima que ya no sirve para nada. Que puedas ser tú y que cuando sientas que no puedas más, descanses. Eres un ser humano extraordinario. Eres alguien que siente. Eres alguien que ríe. Eres alguien que llora porque eres real. Por eso ojalá puedas liberarte. De corazón, ojalá puedas hacerlo. De verdad. Muchas gracias por haber llegado hasta aquí. Gracias por permitirme entrar a tu vida y de alguna forma entrar a tu corazón. Gracias por permitirme acompañarte y no dejarnos solos, mucho menos ahora que es cuando más lo necesitamos. Gracias, de verdad, muchas, muchas gracias. Pero oye, confía en mí. Cierra tus ojos. Y desde aquí, imagina que estoy a tu lado y que en este momento te doy el abrazo más fuerte que jamás te hayan dado. Soy Sergio Melchor y estás en el mejor lugar que pudiste encontrar. Estás en un viaje a la vida.

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2: Queridos hermanos, hablemos hoy acerca de la bendición. La palabra bendición viene de benedire, quiere decir hablar bien. Cuando a una persona le saludamos, incluso la estamos bendiciendo, buenos días te dé Dios, le decimos, es un buen deseo. Cuando hablamos bien de las personas en el diálogo común y corriente, estamos de alguna manera bendiciendo. Y Dios quiere que de nosotros salga siempre la bendición. Dios cuando nos habla nos bendice. Dios siempre piensa en nosotros. Por eso somos una bendición, porque Dios nos bendice. Y la mayor bendición que nosotros tenemos es a Dios. Es quien nos bendice y es la fuente de toda bendición. Es importante que entre nosotros aprendamos a bendecirnos. ¿Quién no recuerda la imagen de los papás dando la bendición a sus pequeñitos? De los papás bendiciendo a los jóvenes, sus hijos cuando van de viaje, o bien cuando van a llevar a cabo alguna obra trascendente, como lo es la graduación, el matrimonio, un viaje. Por eso procuremos hablar bien unos de otros. Pero procuremos sobre todo ser una bendición para los demás, por nuestra forma de ser. Ser una bendición para tus padres, ser una bendición para tu esposa, para tu marido. Ser una bendición por tu forma de ser para la iglesia, para el mundo, para la sociedad. Que Dios nos conceda siempre su bendición, pero sobre todo nos conceda ser una bendición para los demás. Quisiera cerrar esta intervención con una bendición especial que aparece en la Sagrada Escritura, dando una bendición especial que aparece en el libro de los Números. El Señor esté con ustedes, con tu espíritu. Que el Señor los bendiga y los proteja. Amén. Haga resplandecer su rostro sobre ustedes y les conceda su favor. Amén. El Señor los mire con benevolencia y les conceda la paz. Amén. Y la bendición de Dios Todopoderoso, Padre, Hijo y Espíritu Santo, descienda sobre ustedes y los acompañe siempre. Amén. Que Dios los bendiga y haga de ustedes una bendición para los demás.
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te digo una cosa. A veces la vida se siente como si caminaras en medio de una niebla espesa. Miras hacia adelante y no ves con claridad qué vendrá. Solo alcanzas a distinguir unos pocos pasos frente a ti. Y eso, aunque no quieras, te inquieta. El corazón se acelera. La mente empieza a imaginar mil escenarios posibles y desgraciadamente la mayoría de esos escenarios son malos. Y es ahí cuando te preguntas, ¿y si no puedo con todo lo que viene? ¿Y si todo lo que he construido se derrumba por completo? ¿Y si lo intento y fracaso? Y así, así sin darte cuenta, te desconectas completamente del presente. Ya no disfrutas lo que tienes porque estás atrapado en el miedo de lo que podría pasar. Y es que la ansiedad y la incertidumbre se convierten en tus compañeras del camino. Y aunque no las quieres ahí, muchas veces parecen no soltarte. Pero no te preocupes. Yo te entiendo. Sé que tu vida no ha sido fácil. Sé que no te han regalado nada. Que cada logro que tienes ha sido fruto de tu esfuerzo. De noches sin dormir, de decisiones valientes, de sacrificios y de batallas silenciosas que pocos conocen, que solamente tú sabes. Yo sé que has aprendido a salir adelante incluso cuando parecía que no había salida. Pero también sé que esa misma fortaleza a veces se ve amenazada por el peso de la vida. Que por más fuerte que seas, hay momentos en los que la incertidumbre te paraliza. Y es aquí donde quiero decirte algo que quizás no has escuchado antes, pero que necesitas escuchar. La incertidumbre no es tu enemiga. Yo sé que suena extraño, pero es que aunque no lo parezca, la incertidumbre es el espacio donde la vida todavía tiene lugar para sorprenderte. La incertidumbre es el terreno donde Dios, el universo, la vida o como tú quieras llamarlo, siembra las oportunidades que aún o que todavía no puedes ver. La ansiedad viene de querer controlar lo que no podemos controlar. De creer que si no tienes todas las respuestas ahora, algo va a salir mal, y es cuando llega la ansiedad, y es cuando llegan esos escenarios negativos. Pero dime, ¿cuántas veces en tu vida han pasado cosas buenas que nunca imaginaste? ¿Cuántas veces creíste que todo estaba perdido y después resultó ser el inicio de algo muchísimo mejor en tu vida? Sé que muchas veces. Por eso, el problema no es no saber qué viene. El problema es olvidar que has sobrevivido a todo lo que ya vino antes. Y si has podido con todo eso, por favor, ¿qué te hace pensar que no podrás con lo que sigue? Que no podrás con lo que viene en tu vida. Quiero que pienses en esto. La vida se vive toda de una vez. No, ese es un error. La vida no se vive toda de una vez. Se vive un día a la vez. Una conversación, un abrazo, una decisión a la vez. Si intentas vivir todo tu futuro ahora, te vas a ahogar, te lo aseguro. Pero si decides vivir solo el día de hoy, con lo que tienes hoy, entonces te aseguro que podrás respirar. Pregúntate, ¿qué de todo lo que te preocupa hoy está realmente pasando? ¿Y qué solamente está en tu mente? ¿Cuánto de tu vida te estás perdiendo ahora en el presente por vivir en escenarios futurísticos, futuros, que aún ni siquiera llegan o no existen? ¿Qué puedo hacer hoy, aquí y ahora, que me acerque un poquito más a lo que quiero? Y no me malinterpretes. No te estoy diciendo que ignores tus responsabilidades, no, para nada. Planear es importante, yo lo sé. Es muy necesario
claro que lo es. Pero planear no es lo mismo que vivir obsesionado con el mañana. El mañana se construye con lo que haces hoy, pero no con lo que imaginas. Quiero que recuerdes algo. Tu valor no depende de tu productividad, ni de tus logros, ni de lo que tienes. Tú vales por lo que eres. Incluso en los días que sientes que no avanzas, en los días en donde te sientes estancada o estancado. Porque crecer no siempre significa correr. Crecer a veces significa detenerse para respirar. Así que la próxima vez que sientas que el miedo te aprieta el pecho y la incertidumbre te roba la calma, haz esto y te va a servir. Detente. Pon una mano sobre tu corazón y recuerda que late aquí y ahora. Ese latido es la prueba de que estás vivo, de que estás viva. Y si estás viva, siempre hay una posibilidad más. Siempre. Mira, la verdad es que nunca tendremos la certeza absoluta de lo que vendrá en nuestra vida. Pero podemos tener la certeza de que pase lo que pase, no vamos a estar solos. Dios no te ha traído hasta aquí para dejarte a la mitad del camino, para abandonarte o para largarte ahí. No. Y aunque a veces parezca que el suelo tiembla bajo tus pies, Él siempre pondrá algo sólido donde necesites pisar. Créeme. Y por favor, no subestimes tu capacidad para adaptarte. No subestimes tu capacidad para aprender, para empezar de nuevo si hace falta. No subestimes la fuerza que has ganado en cada una de las veces que pensaste que no podrías y pudiste. Así que cuando tu futuro parezca incierto, tómate un instante y míralo como una página en blanco. Una página que todavía puedes llenar con decisiones, con fe, con pasos pequeños, con amor propio y con la certeza de que no necesitas verlo todo para empezar a caminar. No. Tan solo vive hoy, aquí, ahora. Tan solo vive este día. No el que te imaginas, no el que temes, no el que deseas que llegue, no. Vive este, vive hoy, este momento. Porque si aprendes a estar presente, descubrirás que la vida nunca se detuvo, que aún hay cosas buenas pasando, que incluso en medio del caos, siempre hay motivos para sonreír. Y recuerda, no necesitas saber lo que viene para confiar en que podrás con ello. No necesitas tener todo resuelto para sentir paz en tu vida. Porque la paz no viene de lo que pasa afuera. Viene de lo que decides dentro. Cierra tus ojos un momento. Respira profundo y repite en silencio. Hoy elijo confiar. Hoy elijo vivir este día. Y lo que venga mañana, también podré con ello. Confío en ti, Señor. Confío en tus planes y lo que tienes guardado para mí. Tan solo hoy te pido que pongas en mis manos las herramientas necesarias para poder enfrentar y afrontar todo lo que la vida traiga para mí. Regálame la capacidad y la sabiduría para darme cuenta de que contigo no hay nada de qué preocuparme, de que todas las cosas van a mejorar, de que las cosas se van a acomodar y todo aquello que hoy parece desordenado, que no tiene sentido ni salida en mi vida, encontrará el orden necesario
para seguir avanzando en mi vida y para que tú, en tu plan, me pongas donde necesito estar. Amén. Deseo de todo corazón que este mensaje haya llegado a tu vida en el momento preciso. Si es así o si fue así, por favor compárteme a través de los comentarios que te hizo sentir con alguien que está pasando por

situación similar y hazle saber que no estás sola, que no estás solo y que quieres lo mejor para esa persona. Desde aquí yo te mando un abrazo con mucho cariño, deseando que este día puedas encontrar la paz que tanto necesitas y que sepas que yo aquí a la distancia siempre estaré contigo. ¿Que quién soy yo? Soy Sergio Melchor y estás en el mejor lugar que pudiste encontrar, y eso te lo puedo asegurar. Estás en un viaje a la vida.

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0: 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Escuchemos sobre orar en grupo.
2: Mi hermano, mi hermana, ¿tú te has dado cuenta que la labor pastoral muchas veces no da los frutos necesarios? ¿Tú te has dado cuenta que la labor pastoral deja mucho que desear? Y a veces, casi siempre, culpamos al sacerdote. Culpamos al sacerdote porque no anima, porque no es líder, porque muchas cosas. Pero te has puesto a ver, te has puesto a juzgar si en tu grupo de pastoral hacen oración y una oración de calidad. Eso es importantísimo, eso es básico. Si tú quieres que en tu grupo, en tu pastoral, haya buenos frutos y haya buen trabajo, no debes olvidar la oración. Hay muchísimos grupos que desgraciadamente se parecen mucho a los párrocos. Activos a más no poder. Van, vienen, suben, bajan, llevan, traen. ¿Y la oración? ¿Y en qué momento la oración? Muchas veces nos conformamos con... Vamos a iniciar nuestra reunión con el Padre Nuestro. O vamos a iniciar nuestra reunión con la invocación al Espíritu Santo. Y al terminar, vamos a terminar nuestra oración dándole gracias a María Santísima por su presencia con nosotros. A ver. No. Aunque es bueno, nos hace falta más tiempo de oración en los grupos de pastoral. Muchísima más oración nos hace falta los grupos de pastoral. ¿Cuándo fue la última vez que tuviste un retiro espiritual con tu grupo de oración? ¿Se lo ha sugerido a tu párroco? O, ay Dios, tengo que decirlo, cuando tu párroco te lo ha sugerido, ¿cuántos llegan al retiro? ¿Cuántos llegan al retiro? Tenemos que fomentar este tipo de oraciones grupales para que el trabajo grupal también sea más fructífero. Ya dejémonos de ser islas, no podemos ser islas. Porque hay gente que me dice, padre, pero es que yo ofrezco mi rosario por el bien del grupo. Pero ¿y en el grupo? ¿En el grupo completo se hace más oración? Es algo que necesitamos mucho. Por eso, fíjate bien, por eso no fue casualidad que los apóstoles le dijeran a Jesús, enséñanos a orar, porque sabían la necesidad.

0: del grupo de la oración, de la oración confiada, de esa oración hermosa. Y por eso Jesús les enseña la oración por excelencia del cristiano católico, para que todos en grupo la rezaran. En grupo también los invitaba. Tú te acuerdas, tú debes recordar cuántas veces Jesús les dijo, vamos a un lugar apartado. Sí, para descansar, pero también para orar en grupo. ¿Jesús oraba solo? Sí, Jesús oraba solo porque, bueno, su labor era importantísima, pero también fomentaba la oración de grupo. Oración terriblemente importante, déjame decírtelo así. Para que el grupo se fortalezca, se mantenga unido y nunca pierdan el rumbo. Un grupo que no ora, muy pronto puede llegar a caer en la rutina y en el perderle el sentido a su labor grupal. Te invito pues, ora en grupo.
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3: Hoy voy a compartir contigo un tema realmente muy, pero muy importante. Un dolor que muchas familias y que muchas personas están viviendo ahora mismo. Algo para lo cual no estaban preparados. Y que afrontarlo todos los días puede ser más desgarrador que el día en que recibieron la noticia. Yo sé que muchas preguntas pueden rondar por nuestra cabeza. ¿Por qué lo hiciste? ¿Por qué no pude darme cuenta a tiempo? ¿Por qué nos dejaste? ¿Por qué me dejaste? ¿Por qué no pude llegar a tiempo? ¿Por qué no te escuché antes? Entre muchas cosas más. El sentimiento de culpa puede acompañarnos en este calvario que ha sido nuestra vida desde que pedimos a esa persona tan importante para nosotros. Por eso quiero poder ayudarte y comenzar a sanar juntos poco a poco ese dolor tan inmenso que estás cargando en tu vida. Hoy quiero que puedas desahogarte, que te liberes aunque sea un poco de ese sentimiento que te asfixia, ese sentimiento tan desesperante, sentir que estamos en un sueño, que estamos en una pesadilla y que queremos despertar. Hoy quiero que podamos sentirnos un poquito mejor y que podamos entender que esto que estamos viviendo es un proceso que va a llevar su tiempo, pero que si lo hacemos con amor, podremos disminuir nuestro dolor y llegar a un día en que seremos capaces de dejarlos ir. Y será entonces cuando nuestra alma, cuando nuestros pensamientos y nuestra vida al fin pueda descansar. Quiero que te tomes un momento. En los comentarios te invito a que liberes un poquito de eso que te ahoga y compartas con nosotros qué es lo que te duele, qué es lo que tanto se repite en tu mente y qué es lo que sientes que quedó pendiente con esa persona. El haber compartido estas palabras te harán sentir mucho mejor. Desde ya, muchas, pero muchas gracias por hacerlo.

sino también a una situación de pérdida como puede ser un divorcio, un despido en el trabajo, o la pérdida de un miembro, perdón, la pérdida de un miembro de nuestro cuerpo tras un accidente. El dolor es una experiencia universal que todos los seres humanos atravesamos en distintos momentos y en distintas situaciones. El duelo por la muerte de un ser querido nunca resulta fácil. En el caso del duelo por suicidio, el dolor se vuelve aún más intenso porque va unido a sentimientos de culpa e impotencia. La muerte intencionada de un ser querido deja familiares y amigos muy confundidos, con un alto grado de angustia. Es decir, el suicidio está marcado por el estigma. Muchas personas lo ven como vergonzoso o como un gran pecado. Otros lo consideran como una elección y culpan a la familia. En muchas ocasiones no saben cómo apoyar a los supervivientes y simplemente evitan la situación por ignorancia. Pero cualquiera que sea la razón, es importante tener en cuenta que el suicidio y el dolor subyacente son procesos muy difíciles. Cuando una persona se quita la vida, se ven directamente afectados los familiares directos que convivían con esa persona. El resto de la familia también, vecinos, amigos, compañeros del trabajo, del estudio, compañeros de la escuela, es decir, todos. Y es por ello que estás aquí, porque hay tanto dolor que estás viviendo que llega un momento en que no sabes qué hacer con tanto, no sabes cómo comenzar a sanar o qué hacer al respecto. Pero me gustaría comenzar diciéndote algo muy importante que necesitas saber. Cuando una persona decide quitarse la vida, el objetivo principal no es acabar con su vida, sino acabar con el sufrimiento. Las personas con ideación suicida están luchando contra una agonía emocional que convierte la vida en una lucha constante, una lucha de todos los días. ¿Sabías que la mayoría de las personas que mueren por suicidio tienen una depresión tan grande que reducen su capacidad de poder resolver problemas? Es decir, llega un momento en que no ven otra salida a sus problemas más que acabar con un sufrimiento de un solo golpe. ¿Pero por qué? ¿Pero por qué el duelo es más difícil de superar? La elaboración del duelo implica una serie de procesos, comenzando con la pérdida y terminando con la aceptación de la realidad, la orientación de la actividad mental y la recomposición de un mundo completamente interno. Los familiares y amigos de las personas que han fallecido por suicidio son propensos a sentir un gran desconsuelo y aturdimiento. A menudo se preguntan por qué pasó esto, cómo no lo vi venir. Sienten una abrumadora culpabilidad sobre lo que deberían haber hecho y no hicieron. Tienen pensamientos recurrentes que les asaltan casi todos los días. A menudo sienten culpa, como si de alguna manera fueran responsables por lo que ocurrió. Muchos también experimentan ira, coraje y rabia a su ser querido. ¿Por qué? Pues porque los abandonó. O rechazo, la decepción al pensar que no eran suficientemente amados por esa persona para haber mantenido sus deseos de vivir. Estas suposiciones erróneas pueden durar mucho tiempo si no se afrontan de la manera adecuada. Muchos luchan durante años tratando de encontrar respuestas o entender un suceso que en muchos casos resulta incomprensible. Y por otro lado, la sociedad todavía ejerce un papel muy enfermizo al crear un estigma alrededor de la muerte por suicidio que hace que los supervivientes se sientan excluidos. Los supervivientes de seres queridos que han muerto de la enfermedad terminal, de un accidente, de vejez u otros tipos de muerte, muchas veces o siempre reciben simpatía y compasión. Nunca se culpa a un miembro de la familia por el cáncer o el Alzheimer o por un accidente, pero la mayoría sigue proyectando una sombra sobre los familiares de aquel que se ha quitado la vida. Otro factor que hace el duelo por suicidio diferente son los recuerdos. Cuando se pierde un ser querido por enfermedad o accidente, intentamos

mantener recuerdos felices. Podemos pensar en nuestro ser querido y compartir historias con nostalgia. Sin embargo, esto no suele ser así para el superviviente de suicidio. ¿Por qué? Pues porque le surgen pensamientos como: tal vez no era feliz cuando le tomé esta foto. ¿Por qué no pude ver su dolor emocional ese día? Y así, sentimientos que evocan nuevamente la culpabilidad. Los supervivientes de la pérdida de suicidio no solamente experimentan estos aspectos de duelo complicados, sino que también son propensos a desarrollar síntomas de depresión y trastorno de estrés postraumático. La tristeza indescriptible sobre el suicidio se convierte en un círculo sin fin de desconcierto, dolor, escenas retrospectivas y una necesidad de adormecer la angustia. Pero afortunadamente, te lo digo de corazón, afortunadamente existen formas de ayudar a un superviviente de la pérdida de suicidio. Si conoces a alguien que ha perdido a un ser querido por este caso, hay muchas cosas que puedes hacer para poder ayudarlos. Además de acompañarlo en su dolor, puedes ayudarlos a librarse del estigma creado por la sociedad. ¿Y cómo puedes hacerlo? Primero, acércate, pregunta si puedes ayudarles y cómo puedes ayudarlos. En el caso de que no estén dispuestos a recibir ayuda, haz este gesto. Y al menos con este gesto, intentas decirles que no están solos y que estás con ellos. Evita el distanciamiento para que sepan que pueden hablar contigo en el momento que lo necesiten. Otro punto muy importante es que seas paciente. No establezcas un límite de tiempo para la pena del superviviente, no. El duelo complicado, y más en estos casos, puede tomar años. Por eso anímale a compartir historias y a expresar sus sentimientos. La repetición, créeme, la repetición puede ser un factor clave en la recuperación. Y así como eres paciente, también aprende a escuchar. Sé un oyente compasivo. El mejor regalo que puedes darle a esas personas que han sobrevivido es tu tiempo, tu tranquilidad, tu afecto, escucharlos. Aceptación. Asume que necesitan expresar sus sentimientos. A veces con el silencio nada más, y otras veces con tristeza o con ira. No tengas miedo de hablar sobre el suicidio. Puedes expresar tus sentimientos de tristeza y nombrar a la persona amada. Los que han perdido a alguien por suicidio sienten un gran dolor y realmente necesitan tu empatía, necesitan tu comprensión, tu compasión. Pero también hay formas de ayudarte a ti mismo si eres tú quien está pasando por esta situación. Yo sé que es muy doloroso, pero hay que aprender a asumir la realidad y entender que tú no eres el responsable de lo que ha sucedido. No fue tu culpa, no fue tu responsabilidad. Por favor, no pongas límite al dolor. El periodo de duelo requiere su tiempo. Necesitas atravesar distintas fases hasta aceptar la realidad. Pero es importante que empieces a planificar el futuro. Cuando estés preparada, cuando estés preparado, organiza con ayuda de tu familia los días de celebraciones familiares, cumpleaños, Navidad. Entiende que estos momentos se vivirán con tristeza las primeras veces o casi siempre, pero trata de buscar esos lazos de apoyo y refuerzo para minimizar las reacciones de tristeza intensa. Es importante que hagas conexiones. Considera unirte a un grupo de apoyo diseñado específicamente para los supervivientes de la pérdida de suicidio. Ese medio puede proporcionar un entorno de curación y de apoyo mutuo como no te imaginas. Y también busca ayuda profesional si lo necesitas. Recuerda que estás atravesando una de las situaciones más difíciles y dolorosas de la vida. Y puedes necesitar terapia para poder sanar tus heridas y para poder afrontar cada una de esas etapas del duelo. Hay muchas cosas que vas a poder hacer por aquellas personas que están pasando por esta situación o por ti, si eres tú quien lo está sufriendo. Si hay algo que hoy quiero decirte de corazón,
y decirles a ustedes

a su familia, a las personas que quedaron aquí. Es que no son responsables. No fue tu culpa y no fue su culpa de lo ocurrido. Aunque hoy tengamos preguntas que quizás nunca tengamos respuestas, aunque hoy nos sintamos tan confundidos, que tengamos sentimientos de culpa, que sintamos incluso mucho odio, mucho coraje hacia nuestro ser querido por la manera en cómo nos dejó, que llegamos a pensar, ¿por qué no pensó en nosotros? ¿Por qué fue tan egoísta para hacer lo que hizo y cómo lo hizo? Que no pensó en el daño tan grande que nos iba a hacer a nosotros. Déjame decirte que no te sientas mal por sentir, por pensar y por expresar todo esto. Es completamente válido y es completamente normal. Es parte de este proceso. Es parte de este proceso de sanación, de este proceso de duelo que estamos enfrentando y que estás enfrentando. No fue tu culpa. No importa lo que hayas hecho, lo que hayas dejado de hacer. Esa persona, tu ser querido, tarde o temprano lo iba a hacer. Así que, al menos por hoy, al menos por un momento, al menos por un ratito, deja de sentirte culpable, porque no fue tu culpa. Quizás nunca tengamos la respuesta, quizás nunca sabremos con exactitud por qué lo hizo. Pero sí lo que podemos hacer es que cada vez que nos acordemos de él, cada vez que nos acordemos de ella, le enviemos amor. Le enviemos luz donde quiera que se encuentre. Que pueda encontrar esa paz que no pudo encontrar aquí. Que pueda encontrar esa tranquilidad que no pudo encontrar con nosotros, que no pudo encontrar en esta vida, en este mundo. Que se vaya sin preocupaciones. Que nosotros lo perdonamos. Que esté tranquilo, que esté tranquila. Que le pedimos también perdón si hubo algo de nosotros que él esperaba o ella esperaba y no pudimos hacerlo o no nos dimos cuenta a tiempo. Nadie es perfecto y no somos perfectos. Y pedirle mucho a Dios por esa persona. No importa lo que digan las demás personas, no importa lo que diga el resto. Tú sabes cuánto significa y significará para ti. No importa si las demás personas no se acerquen a ti o no, o eviten nombrarlo por miedo, por pena, por vergüenza o por no saber manejar la situación. Siempre que nos acordemos de él o de ella, hagámoslo con cariño. Recordemos esos momentos bonitos porque claro que los hubo. No todo fue tan malo. Y cada vez que nos acordemos de esa persona, nuevamente, enviémosle luz. Enviémosle amor. Y que pueda estar tranquilo, que pueda estar en paz. Esté donde esté. Que podamos verla o podamos verlo en sueños, si es posible. Pero que sepa que nuestro vínculo, que nuestro cariño, que nuestro amor nunca morirá, que nunca dejará de existir para nosotros. No importa que nos haya dejado y no importa cómo fue, siempre vivirá en nuestros corazones y su recuerdo de esos momentos tan bonitos los tendremos muy latentes y muy presentes en nuestra vida. Pero nunca nos vamos a olvidar de esa persona. Además, compartir todo esto en este espacio es una manera de catarsis que te va a ayudar mucho. De verdad, deseo que puedas encontrar aquí en este canal, aquí con tu servidor y en un viaje a la vida, esa compañía que muchas veces necesitas.
puedas escuchar estos mensajes antes de dormir, que te sientas acompañada, que te sientas acompañado, que puedas encontrar las palabras que necesitas para poder tranquilizar tu corazón. Y deseo, de verdad deseo, que este mensaje no haya sido la excepción. Así de corazón, gracias por haber llegado hasta aquí. Gracias. Te mando mucho amor. Te mando mucha paz. Te mando mucha luz. Y mucha paciencia. Para hoy. Y para todo lo que estás viviendo hoy. ¿Que quién soy yo? Soy Sergio Melchor y estás... Estás en el mejor lugar que pudiste encontrar. Estás en un viaje a la vida.

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0: 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En Apóstoles de Nuestro Tiempo escuchemos al padre Adolfo Güemes hablar sobre la teología del cuerpo.
1: Estamos reflexionando sobre la teología del cuerpo y en concreto la pregunta, ¿quién soy? Pero sobre todo, ¿hacia dónde voy? Estamos hechos para el cielo. Y la teología del cuerpo de San Juan Pablo II nos dice eso. Y que podemos descubrir eso cuando vemos nuestros cuerpos, cuando nos damos cuenta que no hemos sido creados para la soledad, sino para la comunión. Nos espera un cielo lleno de plenitud, un cielo lleno de amor. Nos espera una promesa que nunca se va a terminar. Y por lo tanto, una paz y una seguridad que nuestro corazón anhela, porque hemos sido creados para el cielo. Que nunca nadie te quite esa esperanza, sino que todos los días, con cada acción, con cada palabra, con cada pensamiento, vayas acercándote cada vez más a ese destino eterno que se llama cielo. Luchemos juntos para llegar al cielo. Soy el padre Adolfo, recen por mí, yo rezo por ustedes. Bendiciones.
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Escucha muy bien estas palabras que te voy a decir. Y ojo, no son para herirte, son para despertarte. No estás en el mismo punto en el que estabas hace 5 años. Ni siquiera tienes el mismo cuerpo, ni las mismas fuerzas, ni las mismas oportunidades. Pero ya no podemos darnos el lujo de perder el tiempo. ¿Sabes por qué? Porque ya no tenemos la misma edad. El tiempo no se detiene por nadie. Y aunque sigamos postergando sueños, sigamos postergando amores, decisiones y comienzos, la vida sigue caminando, sin pedir permiso y ni dar explicaciones. En verdad, el momento es ahora. ¿Cuántas veces has dicho, mañana empiezo, después me animo, o más adelante lo intento? ¿Cuántas veces lo has hecho? Pero dime una cosa, pero dímela con el corazón en la mano. ¿Cuántas veces ese después nunca llegó? ¿Cuántas veces esperaste el momento perfecto que nunca apareció? ¿Y cuántas veces has mirado atrás y has pensado, si tan solo lo hubiera hecho, si tan solo hubiera intentado? El tiempo se nos escapa, hermano. Se nos escapa entre los dedos como arena fina. Lo que hoy postergas, mañana podría ya no estar ni siquiera a tu alcance. Y no porque no seas capaz, sino porque la vida cambia, tú cambias, el mundo cambia. Y lo que hoy es posible, mañana quizás ya no lo sea. En serio, ya no tenemos la misma edad, ni siquiera en el amor. Tal vez dejaste pasar un te amo por orgullo. Tal vez te quedaste en relaciones que ya no tienen vida por miedo a estar solo. Tal vez te acostumbraste a no sentir. Tal vez te acostumbraste a no arriesgar, a no abrir el corazón. Pero ya no estás para relaciones a medias. Ya no estás para juegos emocionales, ni para entregar tu tiempo donde no hay reciprocidad. El amor verdadero no tiene edad, pero tú ya no tienes tiempo para desperdiciar años en vínculos que no te llevan a ninguna parte. Por eso es hora de elegir con conciencia. Es hora, es momento de cuidar tu corazón como lo harías con un tesoro, de sanar lo que aún duele y abrirte a lo que mereces. Ya no tenemos la misma edad, ni siquiera en los sueños. ¿Recuerdas ese sueño que te hacía vibrar el alma? Ese sueño que querías hacer realidad. Ese que quizás has guardado en un rincón del corazón porque sientes que quizás aún no es el momento, o porque no tengo tiempo, o porque ya estoy muy grande. Déjame decirte algo. El momento es ahora. El reloj no se va a detener esperando a que pierdas el miedo. Y mientras tú postergas, otras personas, otros con menos recursos, con menos talento, con más miedo que tú, ya lo están intentando, ya lo están haciendo. Y no porque sea fácil, sino porque entendieron que el precio de no intentarlo es mucho más alto que el riesgo a fallar. El mundo necesita lo que tú tienes, pero si no lo das, si no lo luchas, si no te lo crees, nadie más lo hará por ti. Ya no tenemos la misma edad, tampoco en el crecimiento personal. Es decir, ya no estás en edad de seguir culpando a los demás por lo que no te salió bien en tu vida. Ya no es tiempo de seguir repitiendo patrones que te sabotean. No más excusas. No más miedos maquillados de razones lógicas. Es tiempo de despertar. Es tiempo de sanar tus heridas. Es tiempo de dejar de vivir como víctima de tu pasado y convertirte en protagonista de tu presente. Tu historia no tiene que repetirse. Pero solo cambiará si tú cambias. La libertad
la paz, la plenitud, están del otro lado del esfuerzo emocional que aún no te has atrevido a hacer. Ya no tenemos la misma edad, ni siquiera en nuestras relaciones. Ya no estás para rogar atención. Ya no tienes tiempo para sostener amistades por compromiso. Ni siquiera es sano rodearte de personas que te drenan, de personas que te apagan, de personas que no te celebran. Créeme, la vida es muy corta para fingir vínculos. Por eso, rodéate de personas que te empujen hacia adelante, que crean en ti, incluso cuando tú no puedes verte, que estén presentes cuando la luz se apague, no solo cuando todo brilla o cuando todo va de maravilla en tu vida. Porque los años, con los años entiendes que no se trata de cantidad, sino de calidad.

pasado, tus errores. Lo que importa es lo que estás dispuesto a hacer con lo que te queda por vivir. No es tarde, pero lo que sí es tarde es seguir esperando sin actuar, sin hacer absolutamente nada al respecto. No quiero que vivas desde el miedo. Quiero que vivas desde la conciencia. Quiero que vivas desde el amor a tu tiempo, desde el respeto a tu historia, desde la urgencia de honrar tu vida, porque ya no tenemos 20 años, porque el tiempo no va hacia atrás, porque mañana puedes mirar al pasado y lamentar lo que no hiciste, o mirar al presente y agradecer que decidiste moverte. Así que levántate, haz esa llamada, empieza ese proyecto. Dile a esa persona lo que sientes. Haz las paces contigo, con esas personas. Arriésgate. Hazlo con miedo, pero hazlo, caramba. Porque mañana puede ser tan tarde. Y porque hoy aún puedes escribir una historia completamente diferente. Ya no podemos perder el tiempo. Ya no tenemos la misma edad. Pero sí tenemos la oportunidad de vivir con más intención, con más verdad y con más amor. Y eso lo cambia todo. Hoy es un buen día para empezar. Hoy es un buen día para hacer las cosas completamente diferentes. No perfecto, no fácil, pero sí el día correcto. ¿Y cuándo es el día correcto? Hoy. No hay más. No mañana. No ayer. Hoy. Hoy es tu última oportunidad para comenzar a hacer las cosas que quieres en tu vida. ¿Y por qué? Digamos que porque el tiempo corre. Digamos que porque ya no tenemos la misma edad de antes. Y para ser más sincero, más claro y más honesto, porque el tiempo se nos está acabando, hermano. Por eso. Soy Sergio Melchor y estás en un viaje a la vida.

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0: Hoy, lunes 15 de junio, escuchemos el Santo Evangelio según San Mateo. En aquel tiempo, Jesús dijo a sus discípulos: Ustedes han oído que se dijo, ojo por ojo, diente por diente. Pero yo les digo que no hagan resistencia al hombre malo. Si alguno te golpea en la mejilla derecha, preséntale también la izquierda. Al que te quiera demandar en juicio para quitarte la túnica, cédele también el manto. Si alguno te obliga a caminar 1,000 pasos en su servicio, camina con él 2,000. Al que te pide, dale, y al que quiere que le prestes, no le vuelvas la espalda. Palabra del Señor. Nos toca vivir el despertar a una nueva conciencia de no dejarse. El hartazgo por tantas injusticias que han quedado impunes han hecho que muchos se junten para darse mutuamente el valor de protestar. Por todas partes se han destapado nuevos casos de abuso que han movilizado a las multitudes con la consigna de no dejarse más. ¡Ya basta! Tú nos golpeas, te golpeamos el doble. La primera lectura de hoy nos cuenta otro caso de un crimen que clama al cielo, en el que el infame rey Ahaz se encapricha con un viñedo, única propiedad de un hombre llamado Nabot, y por este no aceptar cederle su heredad, lo hace matar para quitársela. ¡Qué indignante que aquel que tiene mucho quiere tener más, a una costa de despojar al más pobre de lo poco que tiene! ¿Tendrían que dejarse así de fácil? Por supuesto que no. Con todos estos elementos que coinciden hoy, resulta aún más difícil de comprender lo que Jesús nos pide. ¿Poner la otra mejilla? ¿Ceder el manto además de la túnica? ¿Caminar el doble de millas? Si apenas la ley del talión, ojo por ojo, diente por diente, nos estaba pareciendo lo apenas justo contra los que han abusado tanto, ¿es que Jesús está del lado del opresor y pide que el oprimido tenga la actitud que le gustaría a los abusivos? Dios en ningún momento aprueba la injusticia y reiteradas ocasiones proclama que escucha el clamor del inocente y no dejará impune el pecado de los que oprimen a sus hermanos. Pero de lo que Jesús nos está previniendo es de volvernos peores que aquellos cuyo abuso queremos detener. Si Jesús nos manda poner la otra mejilla después de un bofetón, no es para que nos den otro, sino para no permitir que lo vuelvan a hacer, pero no devolver la bofetada. Resistirse al abuso es legítimo, pero cuando justificamos volvernos violentos porque hemos sufrido violencia, eso no es solucionar, sino agravar el problema. Es convertirnos en lo mismo que denunciamos. Y lo vemos claramente en la situación actual. Esas enardecidas manifestaciones en las que se aprovecha la confusión para destruir, vandalizar, agredir, ofender, destruir, afectar a los inocentes y raras veces al verdadero culpable. Con esas actitudes no habrás cambiado la injusticia, pero la injusticia sí te habrá cambiado a ti. Defendamos al inocente, denunciemos al que hace el mal, alcemos la voz por las causas justas, unámonos para defendernos, pero no paguemos con la misma moneda, porque lo único que haríamos sería invertir los papeles y nunca erradicar el mal. Demostremos que solo la justicia basada en el amor es la que puede sanar y construir algo mejor. Que tengas un día lleno de bendiciones.
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0: Las gracias de mi misericordia se toman con un solo recipiente, y este es la confianza. Cuanto más confíe un alma, tanto más recibirá. Por la señal de la Santa Cruz de nuestros enemigos, líbranos, Señor Dios nuestro, en el nombre del Padre, y del Hijo, y del Espíritu Santo. Amén. Señor mío Jesucristo, Dios y hombre verdadero, Creador, Padre y Redentor mío, por ser tú quien eres, bondad infinita, y porque te amo sobre todas las cosas, me pesa de todo corazón el haberte ofendido. Ayudado de tu divina gracia, propongo firmemente nunca más pecar, confesarme y cumplir la penitencia que me fuere impuesta. Amén.
1: En los cielos y en la tierra sea por siempre bendito y alabado
0: el corazón amoroso de Jesús sacramentado.
1: Padre nuestro que estás en el cielo, santificado sea tu nombre. Venga a nosotros tu reino, hágase tu voluntad en la tierra como en el cielo.
0: Danos hoy nuestro pan de cada día, perdona nuestras ofensas, como también nosotros perdonamos a los que nos ofenden. No nos dejes caer en la tentación y líbranos del mal. Amén.
1: Dios te salve María, llena eres de gracia, el Señor está contigo. Bendita tú entre todas las mujeres y bendito es el fruto de tu vientre, Jesús.
0: Santa María, Madre de Dios, ruega por nosotros los pecadores, ahora y en la hora de nuestra muerte. Amén.
1: En los cielos y en la tierra, sea por siempre bendito y alabado
0: el corazón amoroso de Jesús sacramentado.
1: Padre nuestro que estás en el cielo, santificado sea tu nombre. Venga a nosotros tu reino, hágase tu voluntad en la tierra como en el cielo.
0: Danos hoy nuestro pan de cada día, perdona nuestras ofensas, como también nosotros perdonamos a los que nos ofenden. No nos dejes caer en la tentación y líbranos del mal. Amén.
1: Dios te salve María, llena eres de gracia, el Señor está contigo. Bendita tú entre todas las mujeres, y bendito es el fruto de tu vientre, Jesús.
0: Santa María, Madre de Dios, ruega por nosotros los pecadores, ahora y en la hora de nuestra muerte. Amén.
1: En los cielos y en la tierra, sea por siempre bendito y alabado
0: el corazón amoroso de Jesús sacramentado.
1: Padre nuestro que estás en el cielo, santificado sea tu nombre. Venga a nosotros tu reino, hágase tu voluntad en la tierra como en el cielo.
0: Danos hoy nuestro pan de cada día, perdona nuestras ofensas, como también nosotros perdonamos a los que nos ofenden. No nos dejes caer en la tentación y líbranos del mal. Amén.
1: Dios te salve María, llena eres de gracia, el Señor está contigo. Bendita tú entre todas las mujeres y bendito es el fruto de tu vientre, Jesús.
0: Santa María, Madre de Dios, ruega por nosotros los pecadores, ahora y en la hora de nuestra muerte. Amén.
1: Oración al Espíritu Santo. Espíritu Santo de Dios, me entrego a ti en alma y cuerpo, para que tú me consagres como intercesor en favor de la Santa Iglesia y del mundo redimido por Cristo Jesús. Haz que mi alma se pase enteramente al alma de Jesús, mi amado, escondido con Él en Dios, quiero orar y trabajar día y noche por el reino de Dios, por la salvación del mundo y por la santificación de la Iglesia. Enséñame a interceder en tu lenguaje de Dios, el silencio sagrado de contemplación. Ensancha mi corazón y purifícalo de todo egoísmo, para que en él encuentren cabida todas las personas y todas las intenciones que Jesús lleva en su corazón y la Virgen María en el suyo. Haz que mi vida entera en comunión con Jesús y María y todos los santos sea una alabanza a Dios, una intercesión incesante en favor de mis hermanos, una Eucaristía integrada en la de Jesús. Amén.
0: Espíritu Santo, concédeme la gracia de vencer en la lucha contra el mal y el desconsuelo. Espíritu Santo, concédeme la gracia de seguir tus inspiraciones en los momentos de duda. Espíritu Santo, concédeme la gracia de no ofender a Dios y tener el dolor de mis pecados. Espíritu Santo,

0: Concédeme la gracia de comprender la palabra de Dios para que pueda vivirla. Espíritu Santo, concédeme la gracia de conocer el reino de Dios para que lo haga realidad y dame la gracia de vivir siempre en comunión con Dios y con mis hermanos. Amén.
1: Inclina tu oído, Señor, escúchame, que soy un pobre desamparado. Protege mi vida, que soy un fiel tuyo. Salva a tu siervo, que confía en ti.
0: Tú eres mi Dios, piedad de mí, Señor, que a ti te estoy llamando todo el día. Alegra el alma de tu siervo, pues levanto mi alma hacia ti.
1: Porque tú, Señor, eres bueno y clemente, rico en misericordia con los que te invocan. Señor, escucha mi oración, atiende a la voz de mi súplica.
0: En el día del peligro te llamo, y tú me escuchas. No tienes igual entre los dioses, Señor, ni hay obras como las tuyas.
1: Todos los pueblos vendrán a postrarse en tu presencia. Señor, bendecirán tu nombre. Grande eres tú y haces maravillas. Tú eres el único Dios.
0: Gloria al Padre y al Hijo y al Espíritu Santo.
1: Como era en el principio, ahora y siempre, por los siglos de los siglos. Amén.
0: Al mirarte en la Eucaristía, Señor, que es el memorial de tu muerte y resurrección, recordamos tus palabras. No hay amor más grande que dar la vida por los amigos, y es que, además de tu sacrificio en la cruz para salvar a toda la humanidad y tu victoria sobre la muerte para enseñarnos que nos espera una vida contigo, decidiste quedarte presente entre nosotros, precisamente porque nos amas. Nos llamas amigos porque nos has enseñado todo lo que oíste del Padre. Nos elegiste para estar a tu lado y nos destinaste para dar fruto duradero. Te damos gracias por este signo de tu amistad fiel que nos santifica. Sacramento de la caridad, don de ti mismo, que nos revela el amor infinito de Dios, tanto en lo personal para cada uno de nosotros como en comunidad, para toda su iglesia. Así, nos disponemos a compartir contigo un momento para seguir aprendiendo acerca de tu reino, acercarnos más a ti y renovar nuestra fe, de manera que logremos producir mejores frutos. Te encomendamos, además, a nuestros jóvenes, para que también vivan más cerca de ti, con la confianza de que nos concederás todo lo que pidamos en tu nombre. A los que ya te conocen, te pedimos que les auxilies en sus necesidades, fortalezcas su fe y les permitas crecer en virtudes. Para los que no saben de ti o no han querido seguirte, haznos instrumentos que comuniquen la alegría de estar a tu lado, la riqueza de tu palabra y la grandeza de tu amor con el que diste la vida por tus amigos.
1: Escucha la voz del Señor que nos dice, hija mía, necesito sacrificios hechos por amor, porque solo estos tienen valor para mí. Es grande la deuda del mundo contraída conmigo. La pueden pagar las almas puras.

0: puras con sus sacrificios, practicando la misericordia espiritualmente. Bendito y alabado seas, Señor, porque es eterna tu misericordia.
1: Si el alma no practica la misericordia de alguna manera, no conseguirá mi misericordia en el día del juicio. Oh, si las almas supieran acumular los tesoros eternos, no serían juzgadas, porque su misericordia anticiparía mi juicio. Bendito y alabado sea, Señor, porque es eterna tu misericordia.
0: Oh alma sumergida en las tinieblas, no te desesperes todavía, no todo está perdido. Habla con tu Dios, que es el amor y la misericordia misma. Alma, escucha la voz de tu Padre misericordioso. Has de saber, hija mía, que mi corazón es la misericordia misma. Desde este mar de misericordia las gracias se derraman sobre el mundo entero. Ningún alma que se haya acercado a mí ha partido sin haber sido consolada. Cada miseria se hunde en mi misericordia, y de este manantial brota toda gracia salvadora y santificante. Bendito y alabado sea, Señor, porque es eterna tu misericordia.
1: Mi corazón se alegra de este título de misericordia. Proclama que la misericordia es el atributo más grande de Dios. Todas las obras de mis manos están coronados por la misericordia. Esta es la hora de la gran misericordia para el mundo entero. Te permitiré penetrar en mi tristeza mortal. En esta hora, nada le será negado al alma que lo pida por los méritos de mi pasión. Bendito y alabado sea, Señor, porque es eterna tu misericordia.
0: A las tres, ruega por mi misericordia, en especial para los pecadores, y aunque solo sea por un brevísimo momento, sumérgete en mi pasión, especialmente en mi abandono, en el momento de mi agonía. Aún si un alma estuviese en descomposición como un cadáver y humanamente sin ninguna posibilidad de resurrección, y todo estuviera perdido, no sería así para Dios. Un milagro de la divina misericordia resucitaría esta alma en toda su plenitud. Infelices los que no aprovechan de este milagro de la misericordia divina, lo invocarán en vano cuando sea demasiado tarde. Bendito y alabado sea, Señor, porque es eterna tu misericordia.
1: Los dos rayos significan la sangre y el agua. El rayo pálido simboliza el agua que justifica a las almas. El rayo rojo simboliza la sangre que es la vida de las almas. Ambos rayos brotaron de las entrañas más profundas de mi misericordia cuando mi corazón agonizante fue abierto en la cruz por la lanza. Estos rayos protegen a las almas de la indignación de mi Padre. Bienaventurado quien viva a la sombra de ellos, porque no le alcanzará la justa mano de Dios. Bendito y alabado sea, Señor, porque es eterna tu misericordia.
0: La humanidad no conseguirá la paz hasta que no se dirija con confianza a mi misericordia. Oh, cuánto me hiere la desconfianza del alma. Esta alma reconoce que soy santo y justo y no cree que yo soy la misericordia. No confía en mi bondad. También los demonios.

0: Demonios admiran mi justicia, pero no creen en mi bondad. Bendito y alabado seas, Señor, porque es eterna tu misericordia.
1: Cuánto deseo la salvación de las almas, mi querida secretaria. Escribe que deseo volcar mi vida divina en las almas humanas y santificarlas, con tal de que quieran recibir mi gracia. Los más grandes pecadores podrían alcanzar una gran santidad si solamente tuvieran confianza en mi misericordia. Mis entrañas están colmadas de misericordia, que es derramada sobre todo lo que he creado. Mi delicia consiste en el obrar en las almas de los hombres, llenarlas con mi misericordia y justificarlas. Mi reino en la tierra es mi vida en las almas de los hombres. Bendito y alabado sea, Señor, porque es eterna tu misericordia.
0: Reza incesantemente este rosario que te he enseñado. Todo aquel que lo rece se hará acreedor a la misericordia y a la hora de la muerte. Los sacerdotes lo recomendarán a los pecadores como última tabla de salvación. Hasta el pecador más empedernido, si lo reza una vez tan solo, recibirá la gracia de mi misericordia infinita. Deseo que todo el mundo conozca mi misericordia. Quiero conceder gracias inauditas a aquellos que confíen en mi misericordia. Bendito y alabado sea, Señor, porque es eterna tu misericordia.
1: A las almas que recen esta coronilla, mi misericordia las envolverá en vida y especialmente en la hora de la muerte. A través de ella obtendrás todo, si lo que pides está de acuerdo con mi voluntad. ¡Oh, qué enorme caudal de gracias derramaré sobre las almas que recen esta coronilla! Las entrañas de mi misericordia se enternecen por aquellos que rezan la coronilla. Anota estas palabras, hija mía. Habla al mundo de mi misericordia. Que toda la humanidad conozca mi insondable misericordia. Es la señal de los últimos tiempos. Después de ella vendrá el día de la justicia. Cuando todavía queda tiempo, recurran al manantial de mi misericordia, que aprovechen de la sangre y el agua que brotó para ellos. Bendito y alabado sea, Señor, porque es eterna tu misericordia.
0: Mi misericordia es más grande que tus miserias y de aquellas del mundo entero. ¿Quién ha medido mi bondad? Por ti he bajado del cielo a la tierra. Por ti me he dejado poner en la cruz. Por ti he permitido que fuera abierto con una lanza mi sagrado corazón y he abierto para ti una fuente de misericordia. Ven y toma de las gracias de esta fuente con el recipiente de la confianza. No rechazaré jamás un corazón que se humilla. Tu miseria será hundida en el abismo de mi misericordia. Bendito y alabado seas, Señor, porque es eterna tu misericordia.
1: Aquellos que proclamaran mi gran misericordia, yo mismo los defenderé en la hora de la muerte, como mi gloria, aunque los pecados de las almas fuesen negros como la noche, cuando un pecador se dirige a mi misericordia, se rinde la gloria más grande, y es un honor para mi pasión. Cuando un alma exalta mi bondad, entonces Satanás tiembla y huye a lo más profundo del infierno. Bendito y alabado sea, Señor, porque es eterna tu misericordia.
0: Mi corazón está colmado de gran misericordia por las almas y sobre todo por los pobres pecadores. Oh, si pudieran comprender que yo soy para ellos el mejor de los padres, que para ellos ha brotado de mi corazón sangre y agua, como de un manantial desbordante de misericordia, que para ellos vivo en el tabernáculo y como rey de misericordia deseo colmar a las almas de gracias, pero no quieren aceptarlas. Ve tú por lo menos lo más seguido posible a tomar las gracias que ellos no quieren aceptar y con esto consolarás mi corazón. Bendito y alabado seas, Señor, porque es eterna tu misericordia.
1: De todas mis llagas, como de arroyos, fluye la misericordia para las almas, pero la llaga de mi corazón es la fuente de la misericordia sin límites. De esta fuente brotan todas las gracias para las almas. Las llamas de mi compasión me consumen. Deseo derramarlas sobre las almas de los hombres. Bendito y alabado sea, Señor, porque es eterna tu misericordia.

0: nosotros, sobre nuestras familias, sobre nuestros hijos. Ven, Señor, ven pronto y te encomendamos también las necesidades de nuestros hermanos que están conectados siguiendo esta bendita señal, los que están aquí presentes en capilla y los que han hecho una llamada expresando sus necesidades, Señor.
1: Te pedimos, Señor, por María Antonieta Ochoa de Guadalajara, familia Ochoa Saguín y Ochoa Chávez, por el descanso eterno de Abraham Ochoa y María Luisa Sagán Real, por María Guadalupe Ortega de Tonalá, familia Sánchez Ortega, Sánchez Castellanos, Rosas Sánchez, Rivero Sánchez, Cepeda Sánchez, por el eterno descanso de Felicitas Pérez Nuño, Emeterio Ortega, Antonia José, Valentina y Sabina Ortega Pérez, por María Lourdes Potrillo Gómez de Guadalajara, Potrillo Gómez, Banda Correa, Potrillo Rodríguez, Rodríguez Portillo y Banda Potrillo Portillo, por el descanso eterno de María Guadalupe Celis, Canuto Portillo, Ramsés Potrillo, por el descanso eterno de Teresa Rodríguez Portillo y María de la Luz Portillo Gómez, por el descanso eterno de Celia Gutiérrez, por Amador Panduro de Chetumal, familia Panduro Vergara y Vergara Vergara, descanso eterno de Manuel Panduro Ramos, Juana García Ortega, Olga Vergara Vergara, por Alberta Esteban del Estado de México, familia Godínez Casas Tlatoani, Gómez Godínez, Domínguez Domínguez, Domínguez Hernández, Domínguez Martínez, por el eterno descanso de Florentino Casas Barrera, Aurora Tlatoani Ramírez, por Guillermina de Miguel Hidalgo, Ciudad de México y familia Cris Chist.
0: Valeria Ramírez de Uruapan, Michoacán, te pide por Anita Reinada, Eva Gutiérrez Armenta. Juana Mendoza de Michoacán te pide por su salud y por sus necesidades, por la familia Mendoza Escobar, por la familia González Mendoza, Luz María Flores, Cárdenas Flores, Ruiz Cárdenas y Covarrubias Cárdenas. Marta Yolanda González te pide por la salud de Norma Angélica Fraire González. Catalina Ramos de Morelia te pide por su salud. Beatriz Rangel de Guanajuato te pide por la familia Rangel Sánchez. María de Monterrey te pide por la familia Andrade Tabar, García Holández y Carmona García.
1: Te pedimos, Señor, por Margarita Gallardo de Sinaloa, César Medina, María Guadalupe Gallardo, Jimena Esmeralda, necesidades de Blas Morones, por la salud de Mateo Morones, María Luisa Falcón, Ana Medrano Rodríguez, Esther Rodríguez Hernández, por Manuel Torres, su descanso eterno. Te pide Ricardo Jiménez Ramírez de Guadalajara, por José Antonio Isabel Cruz Rivera, por la salud de Sara América Núñez, descanso eterno, de Felipe de Jesús, María Guadalupe Rodríguez. Te pedimos por José Zúñiga de México, necesidades de María Rosa Encina Castañeda, Ivette Flores Ojeda, Antonieta Maribel, descanso eterno, y por la salud de Olaya Sánchez. Por Guadalupe Guerrero de Aguascalientes, necesidades de Antonia Albarrán Álvarez, Carmen Domínguez, por María del Pilar Sainz de México, familia Pacheco Sainz, el descanso eterno de Rosario Pacheco, por María Brizuela de San Francisco del Rincón y familia Chaboya Brizuela.
0: Alexander Figueroa de Estados Unidos te pide por Araceli por el padre Hugo Figueroa y por todos los enfermos. Griselda Medina de San Agustín, Jalisco, te pide por Olga Medina Miramontes, por todos los niños y jóvenes.

0: jóvenes, por todos los enfermos, por las ánimas benditas del purgatorio. Silvia Lara, de Tamaulipas, te pide por la familia Leiva Smith, Jesús y Celia Leiva, y por su familia. Elsa Arangel, del Distrito Federal, te pide por la familia Rivera Rocha. Greta Plata, de México, te pide por Christopher, por Octavio, por Inés, Andrea, Montserrat. Guadalupe Cuellar, de Querétaro, te pide por los sacerdotes Raimundo, por Mateo y por Javier.
1: Te pedimos por María Brizuela Gutiérrez, de Guanajuato, Martín Daniel Chagoya, Luis Flores Ramírez. Salud de Antonio de Jesús Chagoya Brizuela, descanso eterno de Ignacio Brizuela, Josefina Gutiérrez Márquez, por Conchita Álvarez Hernández de Guadalajara, necesidades de Sergio Álvarez, familia Álvarez Hernández, Ana Lilia Elizondo, Ricardo Sánchez Espinosa, por las almas del purgatorio, por Delian Díaz Páez de Guadalajara, familia Rodríguez Díaz, Díaz Páez, salud de Rosa María González Figueroa, María de Jesús Herrera, Herrera de Mérida, pide por el padre José Enríquez de Jesús, Guillermo Herrera, familia Guillermo Herrera, José Carlos Guillermo Herrera, Enrique Guillermo Molina, Rosa Tani Guillermo Herrera, necesidades de José Abraham Guillermo Herrera, Irma Cortés Cabuto de Jalisco, Sandra Cortés Cabuto, Antonio Cortés Cabuto, Patricia Cortés y familia Cortés López, todos los fallecidos de la familia Cortés Cabuto, por Amado Millán Hernández del Estado de México, familia de Ernesto, Héctor, Rodrigo, Maribel Millán Hernández, María de la Paz, Salomón Sánchez, Mateo Ángel Millán García, el descanso eterno de Lucas Millán Villanueva, Domitila Hernández Martínez, por la salud de Montserrat Robles.
0: Gracias, Jesús, por estar vivo, por habernos escuchado, por estar siempre a nuestro lado. Gracias por tu misericordia infinita. Gracias por tu inmenso amor. En todo momento de mi vida recordaré decirte siempre, Jesús, en ti confío.
1: Jesús, en ti confío.
0: Jesús, en ti confío.
1: Jesús, en ti confío.
0: Jesús, en ti confío.
1: Jesús, en ti confío.
0: En el nombre del Padre, y del Hijo, y del Espíritu Santo. Amén.

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Buenas tardes, queridos hermanos. Bienvenidos sean a esta cadena de amor. Mi nombre es Karen Chávez y pues con la bendición que el Señor nos regala en este día, estoy muy contenta, con mucho gozo en el corazón de poder estar con ustedes en esta santa tarde. Espero que también allá en casita o desde donde sea que nos estén viendo, estén también con gozo en el corazón a pesar de la situación o tribulación por la que estén pasando, recordando que es Dios quien está siempre con nosotros. Y pues bueno, les invitamos a que en ese lugar en el que ahora están y desde el dispositivo en el que nos estén sintonizando, en este momento tengamos un momento de paz, un momento de acogimiento. ¿Para qué? Pues para en este momento poder alabar y adorar a nuestro Señor Jesús. Yo sé que algunos acostumbramos a hacerlo en la mañana, otros tal vez al acostarnos, pero ¿por qué no también hacer una pausa en nuestro día para en este momento alabarle y darle gracias por lo que hemos vivido en este día y por lo que faltará en lo que resta de él? Les invito a ponernos en oración en el nombre del Padre, del Hijo y del Espíritu Santo. Amén. Amado Señor Jesús, hoy venimos a ti con el corazón lleno de gozo, tal vez con el cuerpo un poco cansado, preocupado, agitado por lo que ha transcurrido en este día, pero hoy queremos hacer una pausa para contemplarte, para agradecerte, para bendecirte por lo bueno que eres con todos y cada uno de nosotros, porque aún sin merecerlo sabemos que tú siempre nos acoges, que tus brazos están dispuestos a abrazarnos, a ser también esa fuerza para poder continuar, que eres tú, Señor, quien nos sigue mostrando el camino por el cual continuar para seguir llegando hacia ti. Hoy, Señor, queremos darte las gracias por el trabajo que tenemos, por los bienes que hemos recibido, también por las pruebas por las cuales estamos atravesando. Porque en todo, Señor, en todo estás presente tú. Danos la gracia de poderte encontrar, de poder reconocer tu obra, aunque pareciera que estás lejos. Ayúdanos a no dudar, ayúdanos a no tener miedo, a creer, a que aquello que el mundo nos dice que puede alejarnos, que puede separarnos, tú vienes a decirnos: yo vengo a restaurar, yo vengo a transformar, yo vengo también a dar esa paz si ustedes me dejan. Hoy queremos dejarte, hoy queremos que seas tú quien venga a reinar en nuestro corazón, que seas tú quien venga a reinar en cada una de las áreas de nuestra vida. Reina tú, Señor, en nuestra casa, reina tú, Señor, en nuestro hogar. Sé tú, Señor, quien reine también en nuestras amistades, en nuestros momentos en los cuales nos divertimos, en nuestros momentos en los cuales nos ejercitamos, en los momentos en los cuales también nos dedicamos a orar, a encontrarnos contigo. Señor, que te tengamos presente en todo momento. Concédenos también la gracia de seguir implorando la intercesión de María Santísima, que en este día tan especial que nos has dado para nuestro bien, esa ternura, ese abrazo filial que necesitamos para poder continuar, ese consuelo que necesitamos para saber reconocer que tú todo lo puedes. Hoy pedimos a ti, mamita María, que tomes todo aquello que tal vez no

0: nos aflige, que tomes todas aquellas preocupaciones, que tomes todas aquellas necesidades que cada uno de tus hijos alberga en su mente y en su corazón. Preséntaselas tú a tu amado Hijo, sé tú quien interceda por nosotros, y si es posible, arranca también un milagro para aquellas almas que más lo necesitan. Sabemos que tu súplica y la de nosotros Dios la escucha, y hoy con esa fuerza que como iglesia tenemos unidos en oración, sabemos que el Señor seguirá obrando milagros también gracias a tu hermosa intercesión. Madre María, sigue intercediendo por nosotros, ruega por todos y cada uno de nosotros, y amado Señor Jesús, ayúdanos a que en el transcurso de este día te sigamos teniendo presente y sigamos también llevando tu mensaje de amor, de esperanza y de misericordia, primero creyendo nosotros que tú eres capaz de todo eso, y también que nos ayudes a compartirlo con aquellos hermanos que más lo necesitan. Que hoy la unión, la paz, el amor venga a reinar en cada situación que se necesite hacer presente. Amén. Y en este ambiente de oración vayamos a conocer la reflexión de este día.
1: La voluntad de Dios es santa y para siempre estable. Los mandamientos del Señor son verdaderos y enteramente justos. Del Salmo 18.
0: La voluntad de Dios. Todo lo que encierra esta palabra, hermanos, la voluntad, aquello que pudiera parecer y que invocamos muy seguido, ¿no? Cada que rezamos el Padre Nuestro, que se haga, Señor, tu voluntad y no la mía. Es un abandono, es un confiar, un entregar por completo nuestro ser y decirle, Señor, tal vez yo lo haría de esta manera, tal vez a mí me gustaría que fuera así, pero quiero entregarlo, quiero dejar que seas tú quien obre, porque tú eres el Todopoderoso, tú eres quien tiene el control sobre mí y sobre estas situaciones. Quiero confiar y decido confiar. ¿Por qué? Porque como lo acabamos de ver en esta reflexión, tu voluntad, Señor, es entera y plenamente justa. Sabemos que tú no te vas a equivocar. Así que, hermanos, aunque en ocasiones a nosotros nos cueste trabajo también entender o atender este caminar con el Señor, esta voluntad que Dios tiene para cada uno de nosotros, ¿qué nos queda hacer? Confiar. Confiar y abandonarnos en Él y saber que aún en la angustia, que aún en la enfermedad, que aún en el caos de la vida diaria, Él es capaz de darnos esa paz que el mundo no nos puede brindar. Así que les invitamos a que durante este día sigamos reflexionando y que en oración nos dediquemos un momento a decirle, Señor, ¿cuál es la voluntad? ¿Cuál es tu voluntad hacia conmigo en este día? Sabemos que habrá momentos en los que habrá que cuestionarnos sobre algo más a largo plazo, pero cada día, hermanos, traerá consigo también lo propio de ese día, sus alegrías, sus preocupaciones, sus bendiciones. Así que vamos paso a paso y que el Señor nos ayude a ir forjando también esa voluntad. ¿Y cómo lo vamos a hacer? Pues también con los pequeños hábitos, con la disciplina, con el saber decir sí a lo que debo decir sí y un no a lo que es no. En esa pequeña toma de decisiones también se va representando este aceptar y hacer la voluntad de Dios. Y pues bueno, para que también acudan con nosotros a compartirnos sus testimonios, cómo es que ustedes también obran, respetan, siguen la voluntad de Dios, escuchan esta voluntad, les invitamos a comunicarse con nosotros a través de nuestras líneas al Facebook arroba cadena de amor MV, al WhatsApp más 521-3322-0297-70 si es que están fuera de México, y si están en México al 3322-0297-70. Y también contamos con la línea 33-3770-1800. Si ustedes están fuera de México, al +52 33 33.

0: 7770-1800. Estamos listos, hermanos, para realizar esta cadena de amor, para unirnos como iglesia, para interceder unos por otros. Sabemos también que en el caminar con Dios, de pronto hay obstáculos, hay momentos en la vida que pueden parecer más difíciles que otros y que así va siendo. Hay circunstancias que no son más difíciles de superar, pero con la intercesión, con la ayuda de los demás, con los consejos que también recibimos gracias a otros por la bendición y la luz del Espíritu Santo, el Señor también nos va mostrando hacia dónde encaminarnos. Así que les invitamos a que ustedes nos compartan su testimonio y que juntos avivemos esta sensación de que de fe, de esperanza y de que Dios todo lo puede. Muy buenas tardes.
1: Bueno.
0: Hola, buenas tardes.
1: Habla María de la Luz Zamudio.
0: Hola, María de la Luz, ¿cómo te encuentras?
1: Bien, en este bendito día, bien, que Dios nos ha dado licencia de amanecer para pedirle por mis enfermos y yo que ando un poco mala de un brazo que no se me... Bueno, ahorita ya más o menos, pero tenía un dolor muy fuerte. Pero ahí vamos, vamos a pedirle a mi Jesús bendito. Jesús, bendito Dios. Buenas tardes, buenas tardes. Te hago presente en esta bendita mañana que nos das para seguir pidiéndote por todos los míos, por todos los míos, los que no son míos, pero yo te pido especialmente para tus enfermitos, Rubén Santillán Zamudio, Susana Santillán Zamudio, tú ya los conoces, tú ya sabes. Tú ya sabes que siempre te los hago presente, que siempre te los pongo en tus benditas manos. Te hago presente por Susana Santillán Zamudio también, que también anda trae la osteoporosis, también te la pongo en tus benditas manos, y Alberto Santillán Zamudio también, que anda un poco malo de sus riñones, de esquizofrenia, por todos mis nietos, siempre esas bendiciones que tú le pones a ellos para que sigan adelante, porque todo está muy, muy mal. Te los pongo en tus benditas manos. También te pido por todas las personas de María Visión, los padres, el Papa, las ánimas benditas, por todos te los hago presente en esta bendita tarde que tú nos das para seguir adelante con todo. También llena de bendiciones a la señorita que está teniendo ahí. Siempre, siempre, todos los días, no nada más un día, siempre, siempre. Yo la pongo en tus benditas manos. También a todos, mi Madre Santísima, que también ella es nuestra madre para seguir con ellos todos los rosarios. Bendito Dios, bendito mi Jesús, alabado sea mi Señor. Amén. Amén, amén.
0: Amén, María. Gracias por comunicarte con nosotros. Nos unimos también en oración por ti, por tus necesidades y por la de los enfermos y las personas que le acabas de presentar a nuestro Señor en esta tarde. Y recordamos contigo en Jeremías 32, así dice Yahvé, así como mandé sobre este pueblo tanta desgracia, así traeré sobre ellos todo el bien que ahora les prometo. ¿Y por qué recordamos este momento, este versículo? ¿Por qué hablar de la desgracia, Karen? Bueno, porque para nosotros es una desgracia, pero también es la oportunidad de acercarnos al Señor. Y el Señor no nos dice que nos vamos a quedar en esta situación que ahora nos está pesando de manera permanente. Él dice, yo traeré sobre ellos todo el bien que ahora les prometo. Así que, si tú, María, si tus enfermitos, si estas personas que hoy presentaste en oración les está pesando, les está costando sobrellevar esta situación, el Señor viene a recordarlos Tranquilos, que yo también cumpliré con ustedes mi promesa y les regresaré también ese bienestar que necesitan. ¿Cuándo? En su momento. Y recordemos que el bienestar que también el Señor nos ofrece no es el que nosotros queremos o al que nosotros nos gustaría. Él nos ofrece algo más. Él nos ofrece el cuidado de nuestra alma y nuestra salvación. ¿La salvación para qué? Para poder gozarnos con Él en el reino de los cielos. Que en eso esté también nuestra más grande aspiración. Muy buenas tardes. Buenas tardes. Hola, hola.
2: Sí, buenas tardes.
0: Buenas tardes, Silvia.
2: Sí.
0: ¿Cómo te encuentras? Qué gusto saludarte.
2: Ay, igualmente, muchas gracias, ya me conocen.
0: Sí, bendito Dios. Qué gozo, ¿de qué le quieres dar gracias a Dios en esta tarde?
2: Sí, le quiero dar gracias a Dios porque tengo aquí de visita a mis nietos, vienen de Sinaloa, de allá de Escuinapa, en donde está muy feo el la cuestión de los maleantes, de los malandros, que llegaron con bien, que están aquí conmigo. Le quiero dar gracias a Dios por la vida, por mi vida, por la vida de mis nietos, por la vida de mis hijos. Le quiero dar gracias a Dios por sus trabajos. Le quiero dar gracias a Dios por todo lo que me da. Le quiero dar gracias a Dios por tantas cosas, por hacerme entender, por hacerme ver con tanto amor, que hasta obedecerle a Él es hasta alimentarnos sanamente por nuestro bien, para que se haga su voluntad en cualquier enfermedad, o aunque no esté enferma la persona, tratar de hasta en eso, Señor Jesús. Mi mami en paz descanse decía, Él me ayuda hasta para escoger unos zapatos. O sea, en todo, en todo, en todo, en todo te doy las gracias, mi Señor. Y gracias por esa madre tan hermosa que me prestas todos los días. Muchas gracias. Y también a tu papá, San José, que también me lo prestas y recurro a él. Gracias, Señor, por tantas bendiciones para estas familias. Estas familias que yo te pido, las familias González Suárez, González López, González Vergara y González Lizárraga. Gracias, gracias también por escucharme, porque pido por mis vecinos, los enfermitos y los no enfermitos. Gracias, Señor Jesús, por tanto amor. Gracias, Señor Jesús, por enseñarme el camino como un papá, como un papá de antes que cuidaban más, o que cuidábamos más, porque ahora no cuidan bien los papás, desgraciadamente, como un papá de antes. Gracias por cuidarme, mi Señor. Te alabo, te bendigo, mi Señor Jesús. Bendice también a María Visión, bendito canal, que yo lo veo desde que mi mami lo veía, lo sigo viendo yo, mi Señor. Gracias, gracias, gracias. Amén, amén, amén.
3: La soledad es algo que, si se experimenta bien, es algo hermoso. Sí, es hermoso. Tristemente, la soledad se ha tomado como algo que no nos deja tranquilos, que no nos deja en paz. Estar solos a mucha gente le resulta hasta terrible, tenebroso. ¿Cuánta gente en la soledad desea incluso hasta salir corriendo? Cuando se ve solo una persona, qué triste es ver que no haya ni qué hacer con su vida, con su cuerpo, con su mirada, no sabe dónde dirigirse, no sabe qué hacer. Pero la soledad debe ser algo hermoso, bonito, precioso. ¿Por qué? Porque cuando vives la soledad para unirte a Dios, eso le va a dar un sentido a tu soledad. Y entonces ya no es soledad absoluta, es una soledad que te ayuda a entrar en tu conocimiento, para unir el espíritu humano al espíritu divino. En la soledad podemos hacer eso, en el ruido no, en el ruido, en el movimiento, en el ir y venir, nos podemos perder, pero en la soledad nos podemos encontrar. Y en la soledad encontramos a Dios y encontramos un sentido para nuestra vida. Aférrate a Dios y verás cómo tu soledad desaparece.
0: Aferrarnos a Dios, también en medio de la soledad nos comparte el Padre Juan Manuel en esta tarde. Y Silvia nos decía que hoy tiene mucha alegría ahí en su hogar, ¿no? Que están sus nietos, que está su familia. ¿Y qué sucede después de cuando hay este gozo, esta fiesta? También el corazón y el cuerpo dice, ay, necesito 5 minutos de descanso, necesito una paz. Pero ¿qué pasa, hermanos, cuando no sabemos también tener ese minuto de paz, ese minuto de silencio, ese tiempo de soledad, como bien lo comparte el Padre, que es necesario para qué? Para que nuestro cuerpo, nuestra alma, nuestra mente entren en un estado de paz y también de conexión profunda con nuestro Señor y de decirle, Señor, aquí estoy, déjame escucharte, déjame también saber qué es lo que quieres que el día de hoy reconozca, cuál es esa voz, cuál es ese llamado que hoy necesito saber escuchar, que hoy necesito también reconocer. ¿Y cómo lo voy a hacer? Pues callando todo de mí en ese tiempito de soledad que es necesario. ¿Para qué? Pues para que lo veíamos en la reflexión de esta tarde al inicio del programa, para encontrarnos también en saber cuál es la voluntad de Dios. Así que, hermanos, no tengamos miedo a la soledad, no tengamos miedo a esos momentos que son necesarios para encontrarnos con Él y que nuestra alma también vaya creciendo en esta conexión con Dios. Muy buenas tardes.
4: Hola, señorita.
0: Hola, buenas tardes. ¿Quién llama?
4: Buenas tardes, hablo de Orizaba, ¿verdad?
0: Muy bien.
4: Sí.
0: Muy bien, ¿cómo te encuentras, Cristina, en esta tarde?
4: Ah, pues aquí me encuentro que apenas me estoy recuperando un poco de mis ojos, que me encontró la enfermedad de los ojos y también de la vesícula. Y le pido de favor que hagan oraciones por mí y por mi familia. Igual por todo. Pido por todo el personal de María Visión, pido por todos los enfermos del mundo entero, por todas las necesidades del mundo entero. Y porque haya también muchos bienhechores que se unan para seguir este. Si me escucha, ¿verdad? Para seguir yo, para seguirlo alimentando de este canal que tanta falta nos hace. Sí. Y le pido por su cumpleaños de mi nieta, que mañana cumple 20 años.
0: Sí, claro que sí. Claro que sí, Cristi, vamos a orar por tu salud, por tu familia, también para agradecer el don de la vida que el Señor te está concediendo a ti y también a los tuyos. Y queremos recordar contigo en Jeremías 33, alaben a Yahvé porque es bueno, porque es eterno su amor. Y hoy queremos invitarte a que también en los momentos, como tú lo mencionas, con un dolorcito por aquí, un dolorcito por allá, pero que recordemos que el Señor es bueno en todo momento y pues lo alabamos también. ¡Ay, Señor! Me duele esta parte de mi cuerpo, pero te lo ofrezco. Ay, Señor, hoy no quiero hacer qué hacer, pero te lo ofrezco por amor a ti, en alabanza a ti. Hoy estoy súper bien, también te alabo, Señor. Así que, hermanos, está ahí la invitación para que en todo momento alabemos a nuestro Creador. Damos la bienvenida también a nuestro hermano Martín, que se comunica desde Veracruz. Buenas tardes, Martín.
5: Buenas tardes, un fuerte abrazo para todos ustedes. Martín Trujillo Marieta, de Boca del Río, Veracruz, donde también tienen su casa.
0: Muchas gracias, un abrazo también para ti y para toda tu bella tierra veracruzana. ¿De qué le quieres dar gracias a Dios en esta tarde?
5: Pues primero que nada, de llegar con bien aquí al mes de julio. También pedir súper especial por todos los que estamos sintonizando y siempre estamos aquí siguiendo Mayavisión por todas las vías, televisión, internet, etcétera. También muy en especial porque esta semana cumpleaños mi prima Katiuska Alonso y también mi sobrina, en este caso Lupita Trujillo Boiti, entonces aprovechando el viaje. Y agradecer mucho que sí, que gracias a Dios en toda llamada. Entonces ella, pues pedí, y sobre todo por todos, toda la gente de Venezuela que ahí la llevan y salí adelante sobre todo.
0: Claro que sí, Martín, nos unimos en oración y también en agradecimiento por estas bellas intenciones que has presentado en esta tarde. Y en Ezequiel 37 inicia con esta palabra, esta frase: la mano de Yahvé se posó sobre mí. ¿En qué momento está la mano de Yahvé sobre nosotros? Todo el tiempo, hermanos, todo el tiempo está su bendición también con nosotros. Yahvé está ahí para recordarnos y para cuando sintamos esa caricia, ¿para qué? Para que reconozcamos su presencia. Así que hoy, Martín, me alegras mucho también con tu llamada, que vienes a pedir y a reconocer la gracia, la vida de los tuyos, y es la manera también en la que recuerdas que el Señor te ha bendecido y que sigue bendiciendo a los tuyos. Gracias por este hermoso recordatorio. Muy buenas tardes.
6: Me llamo Yolanda y soy de Arandas, Jalisco.
0: Buenas tardes, ¿cómo te encuentras?
6: Bien, bien, gracias a Dios.
0: Qué gusto poderte saludar. Mira, aquí está nuestro bellísimo y amado Señor Jesús. ¿De qué le quieres dar gracias?
6: Sí. Señor Jesús, te doy gracias de todo lo que me das, de mi hermosa familia, del cumpleaños de mi hijo, el más grande, sus 34 años que cumple mañana. Mi hermosa familia es lo más bonito que tengo. Si no me hayas dado esos maravillosos hijos, ¿qué sería de mí, Señor? Es lo más bello que tengo, mis hermosos hijos y mis nietos, que los encomiendo mucho. Cuídamelos y protégemelos de todos los peligros, de sus enemigos visibles e invisibles. Y te pido por mucho por mi salud. Si me conviene, mándame mi salud, si no, ni modo. A mí échame todas las enfermedades. Te pido mucha salud para mis hijos. No le hace que para mí venga todo. Y te doy gracias por todo lo que me das, por este hermoso día. Y te pido mucho por la salud de mi prima Leticia. Te pido mucho por una prima mía de Guadalajara, que pues ella está sufriendo mucho también porque tiene sus hijos, un hijo enfermito y hace 2 meses se le murió una hija. Te pido mucho por ella, para que le dé su fortaleza a ella y a su esposo. Y te doy gracias por todo. No tengo con qué pagarte todo lo que me da, Señor. Amén, amén, amén.
0: Amén. Muchas gracias por tu llamada, por tu oración, también por esta súplica. Y querida Yolanda, cuando nosotros estamos también tan unidos a nuestro Señor, no le tenemos miedo a las pruebas. O en este caso, no le tienes tu miedo, ¿verdad? Cuando le dices, Señor, si es posible, aparte de mí este cáliz, libérame, líbrame de este dolor. Y si no, pues que venga lo que tenga que venir. ¿Por qué? Porque sé que tú estás conmigo. A mis hijos, como toda buena madre, ¿qué queremos? Que no les pase nada, que no padezcan. Y para ello, ¿qué hacen ustedes como mamás? Pues se sacrifican lo más que pueda para evitar algún tipo de sufrimiento a los hijos. Hoy pedimos por ti y también te agradecemos porque has venido también a recordarnos que la voluntad del Señor es mejor que la nuestra, y cuando nosotros nos abandonamos y dejamos que Él obre, entonces grandes cosas suceden. Y en Isaías 30, en el versículo 18 dice: Yahvé está esperando el momento para perdonarlos. Se levantará y tendrá piedad de ustedes, pues Yahvé es un Dios justo, y felices los que en Él esperan. Tal vez tú hoy no lo comentaste en tu llamada, esta cuestión del perdón. ¿Y por qué hablamos del perdón? Bueno, porque el Señor es justo. Esta palabra viene a recordarnos eso, que el Señor es justo y Él tiene el momento, pero que también felices cuando sabremos esperar en Él. Gracias.

0: por comunicarte y por recordarnos esto. Así que, hermanos, ustedes también compártanos de qué manera el Señor les sigue bendiciendo. Muy buenas tardes.
1: Sí, hablo desde Piura, Perú. Mi nombre es Sandra Jacqueline Lozada Merino. En esta tarde quiero agradecer al Señor por esta bendita tarde, por la vida, por los alimentos. Quiero pedir perdón, Señor Jesús, por mis pecados. Quiero agradecerte por un día, que mañana sea un nuevo día. Te pido por mi niño, la vida de mi hijo, Jonathan Juan David Satalaya Lozada, por mis padres, Juan Lozada Ortiz, Carmela Merino Abad, por mi hermano Juan Francisco Lozada Merino, por sus conversiones, sanaciones, salud y sus trabajos. Por la familia Lozada Merino, la familia Satalaya Lozada, la familia Lozada Ortiz, por nuestras conversiones, salud, sanaciones y trabajos. Y para que nos defiendas de las garras del maligno. Te pido por mis padres, Juan Lozada Ortiz, Carmela Merino Abad, por su vida, por su conversión, su salud y su trabajo, para que tú, Señor, los ayudes, para que puedan decidir en el momento a tu divina voluntad para el matrimonio. También te pido por el padre Pedro Talledo Nizama, por su ordenación sacerdotal. Pronto viene el aniversario. Por el padre Andrés Echevarría, el padre Luis Arrasco, el padre Inocencio Llamas y los padres de María Visión, que están siempre también al servicio de la comunidad, al servicio del país de México y tengo entendido que a muchos países, a muchas ciudades, lugares. Señor, para que continúen con la obra, siga la obra adelante de todo corazón, defiéndolos de las garras del maligno y del infierno, no solo en esta vida, sino también en la próxima. También ayúdanos, Señor, a nosotros a ser obedientes, a hacer tu divina voluntad. Te pedimos de todo corazón que nos ayudes cada día y que nos protejas también el día que tú nos llames a tu presencia. Ayúdame a llegar a Lima para que revisen a mi niño con bien y tráeme con bien a casa. Llega, ayúdame también a llegar al santuario donde quiero llegar con mi niño, Jonathan Juan David. Y también ayúdame a mí, Sandra Jacqueline Lozada Merino, en mi conversión, en mi salud, en mi trabajo de técnico de enfermería, para que me ayudes para el nombramiento de técnico de enfermería. También ayúdame, Señor, y perdóname. Y te pido por la paz de nuestro corazón, la paz de nuestro hogar, la paz del mundo entero. Y por cada hermano laico consagrado, hermana que está a la disposición tuya, Señor, para hacer tu voluntad, tu obra, tu misión, porque no es nada es imposible para ti, todo es posible para el que cree. Yo creo en tu palabra, Señor. Creo en tu palabra, en tu evangelio. Como dices, será lo que es atado aquí, se desate en la tierra, en el cielo. Yo creo en tu palabra, creo en el evangelio y creo en ti, en tu sangre. Cúbrenos con tu sangre preciosa y bajo el manto de María. Seas por siempre bendito y alabado, mi Jesús sacramentado. Seas por siempre bendito y alabado, mi Jesús sacramentado. Seas por siempre bendito y alabado, mi Jesús sacramentado. Seas por siempre bendito y alabado, mi Jesús sacramentado. Seas por siempre bendito y alabado, mi adorado, el corazón adorado de Jesús sacramentado. Amén, amén, amén.
0: Amén, hermanita, muchas gracias por comunicarte. Gracias también por esta oración que has realizado en esta tarde, que nos comparte también esa paz y sobre todo que nos recuerda que como iglesia que somos, hay que seguir pidiendo unos por otros, los que están solteros por los matrimonios por los sacerdotes por los mismos sacerdotes. Es la riqueza que tenemos también como familia que somos, que podemos estar intercediendo unos por otros, pero también aprendiendo y sosteniéndonos en el caminar. Tú bien lo decías, de pronto el ministerio de uno no se queda solamente en su localidad, sino que va trascendiendo, su mensaje va también pues llegando a otras partes, así como ustedes, su testimonio, sus oraciones que nos comparten, pues nos alegran a nosotros en el corazón y nos llevan a recordar que el Señor es grande en misericordia y en amor, y que nosotros también estamos dispuestos ¿a qué? A orar y a ser testigos de los milagros que Él sigue obrando día con día. Recordamos contigo el Salmo 100, sepan que el Señor es Dios, Él nos hizo y nosotros somos suyos, su pueblo y el rebaño de su pradera. Que no se nos olvide que en el Señor tenemos nuestra verdadera identidad. Y bueno, como esos hijos amados por Dios, damos la bienvenida también a una hija muy amada por Él, que es Lupita, que se comunica desde Michoacán. Bienvenida, Lupita, muy buenas tardes.
2: Buenas tardes.
0: ¿Cómo te encuentras en esta bella tarde?
2: Pues, ay, no, muy bien y bien mal. Aquí dando lata. Y pidiéndole a mi Padre Santísimo que se apiade y se compadezca de mí, porque yo estoy con muchas enfermedades. Y pues ya, la mera verdad, yo creo que ya tengo a toda mi familia bien desesperada, porque pues le doy lata, pero pues ahora sí que es lo que Dios quiera, no lo que yo diga. Quiero darle las gracias a Dios nuestro Señor, porque ahora ya tengo visitas que no los saludo, y aunque yo tengo mi televisión prendida, se puede decir que de día y que de noche, y de todos modos, pues es lo mismo estar aquí hablando de Él directamente. Quiero pedirle, por favor, si me puede, Él puede todo, si me da licencia de poderme recuperar de un animal que me picó, no sé si es piquete de animal o pinza, dice, pero son comezones en mi espalda, en mi cuerpo, y ya no se me ha quitado. Ese por un lado, pero por el otro lado también le pido mucho a Dios nuestro Señor por la paz en el mundo entero, por la paz en mi familia, por la paz para todos los que somos malos y que Él nos ama también, aunque seamos tan malos. Por eso le doy las gracias. Aparte de eso, también quiero pedir por todos los sacerdotes del mundo, por el Señor, por el... ¡Ay, Dios mío! El Papa, por el Papa, perdón. Y por todos que trabajan allí en María Visión, que tenemos nietos que están golpeados por la mamá, por unos gritotes, y pues también que los pongo a él ahí, y a toda la gente que me quiere también, con más razón a la que no me quiere, porque ya los tengo enfadados. Amén, amén, amén.
0: Amén, Lupita, gracias por comunicarte. Tú decías, ay, Señor, a lo mejor me quejo, no estoy ni bien ni mal. El Señor está ahí atento para escucharnos, y cuando nosotros le hablamos con esa sinceridad como tú lo haces, créeme que a Él no le molesta escucharnos, por el contrario, Él está atento también ahí a nuestras súplicas. Y qué bueno que sepamos también acudir a Él, no nada más en los momentos de dolor, no nada más en los momentos de queja, sino también en los momentos de alegría, de bendición y de gratitud. Recordamos contigo el Salmo 65. ¿Por qué? Porque ante la súplica el Señor ha de venir a respondernos. Tú nos responderás como es debido, con maravillas, Dios Salvador nuestro, esperanza de las tierras lejanas y de las islas de ultramar. Así que con esa fe sigamos invocando a nuestro Señor y recordando que Él está ahí también atento a escucharnos, pero también sabrá respondernos en el momento indicado. Damos la bienvenida a nuestra hermana María. Muy buenas tardes, María, ¿cómo te encuentras? Bueno. María Elena.
3: Sí.
0: Buenas tardes.
3: Buenas tardes.
0: ¿Cómo te encuentras el día de hoy?
3: Pues bien, porque Dios me dio un día más de vida. Le doy gracias, mil gracias.
0: ¿De qué le quieres dar gracias a Dios en esta tarde, María Elena?
3: con que tengo, no es enfermedad, pero si Dios me la manda, pues ojalá que con mi enfermedad a pagar mis tantos pecados. Ah, pero bueno, buenas tardes.
0: Sí, buenas tardes. ¿Algo que le quieras pedir a nuestro Señor?

0: Te encomendamos, María, encomendamos también esas necesidades que el día de hoy pues has venido a traer a nuestro Señor Jesús. ¿Cuántas cosas no habremos de guardar en nuestra alma todos los días de nuestra vida? Pero el Señor está ahí y dice también el Salmo 63, el Rey se sentirá feliz en Dios y cuantos juran por Él se gloriarán. Por fin se acalló a los mentirosos. ¿Por qué? Porque el Señor también viene a hacer justicia, hermanos. Y cuando hay situaciones en las que pareciera que pues todo va mal, en la que pareciera que todo el mundo también está en nuestra contra, ¿qué es lo mejor? También dejar esas situaciones en manos del Señor. ¿Para qué? Para que Él en su momento venga y haga justicia. Y hoy, hermanos, queremos también recordarles que el Señor pues ha de estar presente a lo largo de nuestra vida. Y hoy Hilda, también con su bello testimonio, con esta oración que hoy presentará, nos lo recordará. Hilda, muy buenas tardes, bienvenida.
1: Buenas tardes.
0: ¿Desde dónde nos llamas, Hilda?
1: De aquí, de Aguascalientes.
0: Un gusto saludarte y escucharte. ¿De qué le quieres dar gracias a Dios en esta tarde?
1: Mira, primeramente le quiero dar gracias a mi Padre Dios por otro día más de vida, por prestarme un día más a mis hijos, a mis nietos, por el eterno descanso de mi hijo Jesús Osvaldo Hernández Hernández, para que mi Padre Santísimo y mi Madre Santísima me ayuden con mi dolor, también por mi salud, por mi hija Jessica Giselle, para que, por su salud, porque estuvo en todo el proceso de mi hijo, por mi hijo Ángel Gael también, por su salud, por sus necesidades, por mis nietos, Hernández Hernández, por sus Hernández, Hernández Rodríguez, por mis hermanos, por todas las madres que han perdido a mi hijo, todas las madres buscadoras, por todos los enfermos, por las ánimas benditas del purgatorio, por los bienhechores de María Visión y por todos los sacerdotes. Amén, amén.
2: Hermano, hermana, junto a la palabra de Dios quiero decirte que la esperanza nunca defrauda. Dice el profeta Isaías en el capítulo 40, verso 31. Los que esperan en el Señor renuevan sus fuerzas. Hay momentos en los que parece que todo está detenido y que nuestras oraciones no son escuchadas. Sin embargo, Dios trabaja incluso cuando tú no lo estás viendo. La esperanza cristiana no consiste en esperar que todo salga como yo quiero, sino en confiar en que Dios está actuando para nuestro propio bien. No te rindas. Lo que hoy parece imposible puede convertirse en un testimonio de la fidelidad de Dios.
0: Un testimonio de la fidelidad de Dios. ¿Cómo lo vamos a poder reconocer? Pues bueno, como bien nos lo dice el padre Eleazar, cuando mantenemos viva esa llamita de la fe, esa llamita de la esperanza. Y saben que es algo que me sorprende tanto de nuestra iglesia, que a veces con personas que no conocemos, cuando estamos en alguna situación que requiere también de mayor oración, de mayor intercesión, te llega un estamos orando por ti, estamos orando por ustedes, y eso nos consuela, nos aviva y nos recuerda que somos esos hijos amados también por Dios y que Él se hace cargo de hacerse presente. Tal vez no

0: al llamado de Dios y que sepan reconocer esa esperanza, esa fe, ese llamado que Dios tiene para cada uno de ellos, y que recuerden que no están solos y que nuestra oración, por más humilde o poca que pueda ser, el Señor la toma, la transforma y hace maravillas para los corazones de Jerry Salazar y Francisca Chávez de Jalisco, para Guillermo Galán Martínez de Guadalajara, Luz María Morales Cordero de Chiapas, José Luis Martínez Betancourt, Gina Marisela Ordóñez Maldonado y su hijo, por Eva Azrak y familia de Bolivia, las necesidades de la familia Ferreira Escobedo, Jesús Pedroso y Miriam Muñoz, Ángeles Salinas Santillán y Lidia Barajas, Fátima Elena Páez y familia de Buenos Aires, Argentina, Delfa Zubia y Lidia Barajas, Guadalupe Reyes Antolín, y la salud de Rafaela Ornelas y María Ingracia Padilla. A ellos, amado Señor, te los encomendamos para que seas tú también quien venga y obre y haga su voluntad en cada uno de estos corazones, y también en aquellos que en este momento te están contemplando, admirando y están unidos en oración. Les invitamos, hermanos, a seguir unidos en oración a través de la consagración a los Inmaculados Corazones de Jesús y de María.
1: Oración de consagración a los Corazones de Jesús y María. Santísimos Corazones de Jesús y María, unidos en el amor perfecto, como nos miráis con misericordia y cariño, consagramos nuestros corazones, nuestras vidas y nuestras familias a vosotros. Que nuestro hogar sea lleno de gozo. Que el afecto sincero, la paciencia, la tolerancia y el respeto mutuo sean dados libremente a todos. Que nuestras oraciones incluyan las necesidades de los otros, no solamente las nuestras. Sagrados Corazones de Jesús y María, escuchad nuestra oración. Amén.
0: Y bueno, hermanos, antes de continuar, les tenemos un servicio social. Recordemos también que estos servicios sociales es una manera también de demostrar nuestro amor al prójimo, y que si está en nuestras posibilidades ayudar, pues hagámoslo. Este servicio social es para Josefina Gómez Delgado. Están solicitando donación de sangre de cualquier tipo. Si ustedes pueden hacerlo, están en esa disposición, les invitamos a dirigirse al Banco de Sangre del Centro Médico o al Área de Ginecología del Centro Médico de Occidente con el nombre de Josefina Gómez Delgado. Recuerden, cualquier tipo de sangre será de mucha ayuda. Y pues bueno, hermanos, aquí vamos a continuar en este bello día en el cual ya veíamos en la oración del inicio de este programa, recordamos la devoción de María Rosa Mística. La Virgen María es una gran intercesora para todos y cada uno de nosotros. ¿Qué es lo que hoy queremos decirle y entregarle para que ella lo presente ante su Hijo? ¿Qué es lo que hoy, hermanos, hay en nuestro corazón? ¿Cuál es esa súplica mayor que hoy quieres decirle? María Rosa Mística, hoy en tu día te entrego esto para que tú se lo presentes a tu Hijo, y que me ayuden también a entender y discernir cuál es la voluntad de todo esto que me está pasando, que me den la fortaleza y la sabiduría para saber aceptar y también afrontar la situación por la cual estoy pasando. Muchas gracias por habernos acompañado en esta tarde, gracias a todos los que se comunicaron, gracias por compartir su testimonio, por abrir su corazón y también por motivarnos a continuar, a recordar que hay que ser agradecidos, pero que también se vale pedir por los enfermos, por las ánimas del purgatorio, por nuestras familias, pedir por lo que más amamos. Gracias por sintonizarnos y les invitamos a continuar en esta bendita señal de María Visión. Mi nombre es Karen Chávez y ha sido un gusto poder compartir con todos ustedes esta cadena de amor. Hasta la próxima, bendiciones.

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0: Hoy, lunes 13 de julio, escuchemos el Santo Evangelio según San Mateo.
1: En aquel tiempo, Jesús dijo a sus apóstoles: No piensen que he venido a traer la paz a la tierra. No he venido a traer la paz, sino la guerra. He venido a enfrentar al hijo con su padre, a la hija con su madre, a la nuera con su suegra, y los enemigos de cada uno serán los de su propia familia. El que ama a su padre o a su madre más que a mí, no es digno de mí. El que ama a su hijo o a su hija más que a mí, no es digno de mí. Y el que no toma su cruz y me sigue, no es digno de mí. El que salve su vida, la perderá. Y el que la pierda por mí, la salvará. Quien los recibe a ustedes, me recibe a mí. Y quien me recibe a mí, recibe al que me ha enviado. El que recibe a un profeta por ser profeta, recibirá recompensa de profeta. El que recibe a un justo por ser justo, recibirá recompensa de justo. Quien diere, aunque no sea más que un vaso de agua fría a uno de estos pequeños, por ser discípulo mío, yo les aseguro que no perderá su recompensa. Cuando acabó de dar estas instrucciones a sus 12 discípulos, Jesús partió de ahí para enseñar y predicar en otras ciudades. Palabra del Señor. En cierto país consumían tal cantidad de pescado que empezó a escasear en las costas, así que los barcos pesqueros tuvieron que adentrarse mucho más en el mar para conseguir su alimento. Esto implicaba que el pescado ya no llegara fresco. Entonces pusieron grandes congeladores en los barcos para conservarlos. Sin embargo, el sabor se perdía mucho y los consumidores se quejaban. Así que vieron como solución el llevar el pescado vivo en tanques, de modo que más fresco no podía estar. Pero aún así, el exigente paladar de los consumidores distinguía que a ese pescado le faltaba algo. Fue entonces que a alguien se le ocurrió una genial idea: meter un pequeño tiburón en el tanque de los peces, de modo que, al igual que en su estado natural, estuvieran acostumbrados a seguir luchando por sobrevivir, y es así que se conservaba su sabor original. Así es la vida del cristiano, que mantiene su sabor, su esencia, su ser sal de la tierra mientras se mantenga en constante lucha. Vive en permanente pie de guerra. No hay punto en su vida donde pueda estacionarse en la quietud o en la comodidad, ya que es una inagotable batalla por la santidad, contra la tentación, contra las adversidades y por continuar su misión, que nunca se agotará. Una iglesia en crisis no es una iglesia accidentada, manchada y herida por salir al campo de batalla, sino aquella iglesia enferma de aburrimiento, acomodada en conservar sus privilegios, en una aparente paz que no es sino conformismo y cobardía. Tu fe se mantiene viva por estar en constante crecimiento, enfrentando nuevos desafíos, purificándose con nuevas pruebas. Cuando te sientas demasiado a gusto dentro de tus seguros límites, recuerda que sirves a aquel que no vino a traer la paz, sino la guerra. No esa guerra injusta donde mueren millones de inocentes, sino esa batalla permanente del que nunca deja de conquistar el reino de los cielos, venciéndose a sí mismo y yendo contra la corriente de este mundo. Que tengas un día lleno de bendiciones.

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con la mejor actitud estamos presentes en tu vida a través de www.mariavision.com/mbradio en vivo en este día, en esta tarde, dependiendo en dónde nos escuches. Muchas gracias por estar en compañía de esta emisora que está programada especialmente para ti con mensajes y con música positiva para que sientas la paz de Dios en tu corazón. Recuerden, amigos, las oportunidades no suceden, sino que tú las creas, ustedes las crean. Vamos a un breve corte y gracias por seguir con nosotros en sintonía. María Visión Radio. En Apóstoles de Nuestro Tiempo, el padre Abraham Díaz nos habla sobre las faltas de respeto al prójimo.

0: El Señor Jesús, no obstante las situaciones que Él vivió y que Él sabía de la persona, nos dejó una frase muy singular que hoy día hace falta tenerla presente. En el sentido positivo, trata a los demás como quieran que ellos te traten a ti. O en sentido negativo, no hagas a nadie lo que no quieras que ellos te hagan a ti. Con frecuencia nos vemos envueltos en comentarios, en ocasiones malsanos, hablar a las espaldas de una, de otra o de muchas personas. Y lo hacemos de una manera tan singular, tan especial, que se dan vuelo. Y ya lo decía San Pablo, la lengua no tiene freno. ¿Cómo tener esto siempre presente para que ante los comentarios que oigo, tener esta máxima del Señor Jesús? Tratar a los demás como ellos nos deben tratar. Si quiero que me traten a mí con cariño, con respeto, con tolerancia y sobre todo con prudencia, es lo que yo tengo que hacer. Desde luego, hay algunas personas que se caracterizan y podríamos decir que tienen una especialidad para encontrar algún defecto o tela de dónde cortar para a partir de ahí hacer un sinnúmero de comentarios. Seamos prudentes, seamos respetuosos, seamos tolerantes, pidamos la luz de Dios, la asistencia del Espíritu, para que podamos ser, antes que comentar a los demás de manera negativa o peyorativa, oremos por ellos, para que el Señor los bendiga, los acompañe y les pueda ayudar a resolver esta situación, por sencilla o por compleja en la cual ellos se encuentren, porque desde luego no sabemos, o mejor dicho, desconocemos el contexto de la situación que viven. Recordemos y tengamos presente, no hagas a nadie lo que no quieras que te hagan, o de mejor manera, tratemos a la otra persona como ellos quisiéramos que nos trataran a nosotros.
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8: ¿Qué tal, hermanos? Estamos en su programa En Defensa de la Fe. Muchas gracias por estarnos sintonizando. Mi nombre es Martín Guerrero, soy laico. Y en esta ocasión vamos a tocar un tema, pues de acuerdo a estos días, a las celebraciones que se están llevando a cabo. Estamos llamados a ser santos. Bien, si me permiten, antes de empezar con el programa, les voy a dar los números telefónicos donde pueden comunicarse con nosotros para hacer sus sugerencias, preguntar sus dudas y, por qué no, hasta críticas, puesto, como les he dicho en otros programas, no somos expertos en los temas y estamos abiertos a cualquier corrección, cualquier crítica y cualquier sugerencia. El número directo es el 33-37-70-18-27. Para llamadas internacionales es el más 52-33-37-70-18-27. En Facebook estamos en María Visión Radio, lo mismo en YouTube. La página web es mariavision.com/mvradioenvivo. En Instagram estamos en mv-radio-méxico. Pues estamos llamados a ser santos. Como todos sabemos, en estos días se está celebrando dos fiestas, ahora sí que van de la mano, ¿no? Lo del Día de Todos los Santos y la fiesta de los fieles difuntos. Bien, acuérdense lo que dijo Jesús nuestro Señor en su palabra, que decían: sean santos como mi Padre Santo, ¿sí? Entonces, muchas veces nosotros en la vida cotidiana, ahora sí que, pues si conocemos a alguna persona que es muy buena gente, que ayuda a su prójimo, que hace obras de caridad, decimos, ay, esta persona es un santo, o esta persona es una santa. Pues lo estamos diciendo porque esta persona pues ha ayudado, o es buena gente, es muy amable, muy acomedida, ¿verdad? Pero en realidad, pues solamente la canonización la pueden dar, ahora sí que el Papa, ¿sí? Que es el máximo jerarca de la Iglesia Católica. A veces nada más lo decimos, pues ya sea por quedar bien, o porque aquella persona pues ya nos hizo muchos favores, ¿no? Pero en realidad, pues todavía falta pues que algunas pruebas, entre ellas, por ejemplo, cuando un santo muere, un santo que ya fue canonizado por algún papa, que a una persona le pide que le haga un milagro, y este santo, por intercesión de él, Dios nuestro Señor, le hace el milagro a esta persona, pues se tiene que investigar. Ahora sí que las autoridades eclesiásticas pues hacen una investigación a fondo, a ver si en realidad pues fue un milagro, ¿no? Incluso, por ejemplo, día con día, nosotros como seres humanos recibimos, los que nos toca todavía despertar con vida, pues es el milagro más grande que Dios nos está dando día con día, ¿no? El milagro de la vida, el don de la vida. Y siempre nosotros, al levantarnos, pues debemos de darle gracias a Dios por ese gran milagro, ¿no? Por ese milagro de ver la luz de ese nuevo día y seguir teniendo la oportunidad de pues seguir en nuestra vida cotidiana y en nuestra vida espiritual, y acercándonos a Dios nuestro Señor y a la Santísima Virgen María, tomarlos de sus manos para que ellos nos guíen, ahora sí, a una santidad pues ya completa, ¿verdad? Porque en una ocasión también, haciendo recuerdo, no lo voy a llamar amigo, ¿no? Un conocido que estaba en un grupo que es de la nueva era, para ser más concretos, él practicaba el Reiki,

me decía que nosotros, como estamos hechos a imagen y semejanza de Dios, también podíamos ser dioses, ¿no? Y pues yo le dije, ¿sabes qué? Estamos hechos a imagen y semejanza de Dios. No, no somos dioses. Porque el día que el ser humano llegue a igualarse con Dios, pues entonces sí ya está perdido, ¿no? Porque no hay comparación, hay pues una lejanía de ser santos como nuestro Señor Jesucristo, pues es muy larga, ¿no? Muy, ahora sí que muy tardada para llegar. Pero desafortunadamente este tipo de grupos, pues agarran, fíjense qué chistoso, agarran textos bíblicos para impartir sus doctrinas, ¿no? Incluso este amigo, pues tuvo un accidente y él, porque su esposa cayó en estado de coma y pidió que le hicieran oración a su esposa para que despertara porque cayó en estado de coma. Con perdón de ustedes, hermanos, pero yo en ese momento recordé que él, lo que él me había dicho, ¿no? De que está, que nosotros podíamos ser dioses, ¿no? Y le dije, pues aviéntate el milagrito, ¿no? Y me dijo, pues de una forma algo grosera, ¿no? Que no fuera payaso, ¿no? Le dije, el payaso fuiste tú porque tú te crees Dios. Le dije, ahora, como dicen, pues despierta a tu esposa, ¿no? Y sánala. Pues dices que tú también eres Dios. Y ya fue cuando me sacó el argumento de que Jesús de los 12 años a los 30 no se supo nada de él y no se sabe nada de él, que porque había ido a un lugar del Tíbet donde lo enseñaron a hacer milagros. Y fue cuando le saqué lo que dice la Sagrada Escritura, de cuando el niño Jesús, cuando era niño, nuestro Señor Jesucristo, que fueron a una fiesta que se celebraba cada año, que celebraban los judíos, fueron su madre, la Santísima Virgen María, y el Señor San José, su padre adoptivo, a esa fiesta, y él se les perdió. Y pues ellos, el Señor San José y la Virgen María, se encaminaron hacia el lugar donde radicaban, y la Virgen se dio cuenta de que en la caravana pues no iba Jesús, y se regresaron y lo encontraron en el templo, impartiéndoles, por llamarle de una forma, ahora sí que cátedra a los maestros de la ley, ¿no? Decían que cómo era posible que un niño de 12 años tuviera tanta sabiduría, ¿verdad? Porque ellos no querían aceptar de que él era el Hijo de Dios y que es Dios, ¿sí? Entonces, al verse sorprendidos por la doctrina que les estaba impartiendo Jesús, pues ellos reconocieron y dijeron, este es verdaderamente el Hijo de Dios. Entonces su madre y el Señor San José, cuando llegaron, pues como toda madre, ¿no? Preocupados, María le dijo, hijo, tu padre y yo hemos estado buscándote. Y el mismo Jesús le dijo, madre, ¿qué no sabes que yo debo ocuparme de las cosas de mi padre? Él hablaba del Padre Celestial. Pero bien, hermanos, en un momento más continuamos en su programa En Defensa de la Fe. Muchas gracias por estar.

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En Apóstoles de Nuestro Tiempo, el padre Efrén González nos habla sobre el trato familiar.

0: Frecuentemente se escucha que las familias sufren por el trato familiar. Los papás reniegan con los hijos y los hijos es difícil comunicarse con sus padres. Hay un conflicto en el diálogo, en los acuerdos. Yo sugiero tres detalles. Papás, con sus hijos, sobre todo en esa etapa de adolescencia y juventud, que es muy difícil la situación porque los muchachos cambian, yo les sugiero tres detalles interesantes. Primero, papás, los dos juntos, dialoguen con sus hijos y lo primero que tienen que hacer es felicitarlos. Mi hijo, mi hija, te felicito por esto, por aquello. Resalten sus cualidades, resalten sus virtudes. Los muchachos se van a sentir valorados. Van a saber que ellos tienen un valor hermoso. Segundo, pregunte. Los muchachos hace falta sondearlos. ¿Qué piensan? ¿Cómo van? ¿Qué asunto tienen en la vida? Las preguntas son importantes porque ellos podrán decir, mis padres se interesan por mí. Y tercero, exhorten. Seguramente hace falta decir, mi hijo o mi hija, corrige este detalle, trata de ser una mejor persona. Te pedimos que esto lo hagas por tu propia madurez, para que seas una gran persona.
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Bien, hermanos, continuamos en su programa En Defensa de la Fe. Muchas gracias por estarnos sintonizando. Si me permiten, voy a mencionar de nuevo los números telefónicos para que se comuniquen, así como muy amablemente se han estado comunicando algunas personas. El teléfono directo en cabina es el 33-3770-1827. Para llamadas internacionales es el 52-33-3770-1827. Por Facebook estamos en María Visión Radio, lo mismo en YouTube. La página web es mariavision.com/MB Radio en vivo. En Instagram estamos en MB-Radio-México. Muchas gracias por comunicarse con nosotros y hacer sus comentarios. Saludos y bendiciones para Flor Ramírez, que nos saluda por Facebook Live. También saludos y bendiciones para la familia López, que se conectan desde El Salvador, nos escuchan y saludan. Muchas gracias, también saludos y bendiciones para ustedes. Rosario Navarro nos escucha, gracias. Iván Jurado comenta: el llamado a ser santo requiere defender la fe, todo lo relacionado al Señor, no negarlo, porque Él nos negará cuando estemos en su presencia. Eso es algo bíblico. Pues dice nuestro Señor Jesucristo que si nosotros lo negamos, Él nos negará cuando estemos ante la presencia de Él y del Padre Celestial, ¿verdad? Por eso, cuando a veces nos preguntan, a nosotros, por ejemplo, como católicos, ¿a qué religión pertenecemos? Pues no debemos de dudar en decir, somos católicos, ¿sí? O sea, porque pues ahora sí que estamos negando a la iglesia que nos vio nacer y en la cual fuimos bautizados.

en la cual tenemos todos los sacramentos y la cual fue la que fundó Cristo, ¿verdad? Entonces, pues ahora sí que estamos también negando al mismo Cristo que fue el fundador de la Iglesia Católica en el año 33 en Palestina. Pues bien, siguiendo con el tema del programa del día de hoy, que estamos llamados a ser santos, ahorita se me vino a la mente, por ejemplo, un santo que todo mundo conocemos, San Francisco de Asís, que acabamos de celebrar su fiesta el 4 de octubre. Él creció en una familia de gente adinerada, de gente pudiente, ¿no? Puesto que su padre era comerciante de telas y tenían pues mucho dinero, ¿no? Pues San Francisco, pues como todo joven, valga la redundancia, dentro de su etapa de la juventud, pues fue un joven controvertido, ¿no? O sea, le gustaban las fiestas, le gustaban divertirse, le gustaba, pues ahora sí que, pues tener novia, todo lo que los jóvenes pues hacen a esa edad, ¿no? Sin embargo, pues fueron pasando varios acontecimientos, entre ellos un día que su padre le había dado dinero para hacer un pago a Francisco, pues él, saliendo de su casa, vio a un mendigo y le regaló ese dinero. Y ya se imaginan, no tengo datos de lo que le dijo su papá, pero imagínense que uno como hijo hubiera hecho eso, pues su papá lo hubiera reprendido, ¿no? O sea, diciéndole, yo te di para que pagaras, hicieras este pago y tú desobedeciste. Y él siguió con su camino y ahora sí que en tropiezos, en francachelas, todo, o sea, todo lo que se vive en la juventud, ¿no? Hasta que el Cristo de San Damián le hizo un llamado, donde le decía, Francisco, repara mi iglesia que amenaza ruina. Pues él, con el dinero que pues le daba a su padre, empezó a restaurar un templecito que le llamaban la Porcíncula. Era un templecito muy austero, ¿sí? Imaginémoslo pues con unas bancas o sillas ya todas apolilladas, pues el templecito pues de adobe, ya ahora sí que muy desgastado, ya necesitaba pues una restauración, ¿no? Y él empezó a restaurar esa iglesia, ese templo, esa capilla, como queramos nombrarle, ¿sí? Y pues ya después Dios nuestro Señor se le volvió a manifestar para decirle que no era la iglesia material, que era la iglesia militante, ¿no? A veces pues creemos que Dios nos da un consejo, pero nosotros lo acomodamos a nuestra conveniencia. Así fue lo que hizo Francisco, ¿no? Y pues ya, ahora sí que se dio cuenta de eso y él ya cambió su tarea, por llamarlo de una forma, que le dio Dios nuestro Señor, ¿verdad? Y así muchos santos, también por ejemplo San Martín de Porres, que también se va a celebrar este 3 de noviembre, la fiesta de él. Él, por su condición de pobreza y todo lo contrario a San Francisco, San Martín de Porres nació en una familia muy pobre y, por lo tanto, con mucha carestía.

dinastía. Incluso cuenta la historia de él que cuando iba a la escuela le decían mulato, ¿no? Por su color de piel, y lo menospreciaban mucho, puesto que ya desde entonces ya había racismo en la gente de color. Sin embargo, él pues nunca, ahora sí que devolvió mal por mal, no hizo ningún reproche, y él barría el templo con una escoba, y hagan de cuenta que pues Dios le habló, ¿no? Y le dijo que Dios nuestro Señor lo quería mucho porque era muy hacendoso en cuestión de mantener el templo aseado, ¿sí? Y él se fue reconfortando ante los ataques, ante las malas críticas que le hacían, ¿no? Y fíjense a dónde llegó San Martín de Porres, ¿no? Es uno de los santos que tenían el don de bilocación. A él cuenta una pequeña historia que lo veían en África y lo veían en Europa. O sea, él tenía el don de bilocación de estar en dos partes a la vez, ¿sí? Cosa que pues no todos los santos lo tienen. También el Padre Pío, ya santo, San Pío de Pietrelcina, ¿sí? Y eso se lo ganaron ellos por su humildad, ¿sí? Y acuérdense que Dios nuestro Señor nos da, ahora sí que nos da una paga muy grande si nosotros nos ponemos al servicio de él. Y a pesar de tantas humillaciones que sufría San Martín de Porres, pues nunca renegó y nunca, ahora sí como dicen, no, nunca quiso aventar el arpa, ¿no? Él sufría dentro de su ser todas las humillaciones que le hacían, ¿verdad? Incluso no son el mismo tipo de humillaciones, pero también San Francisco de Asís, cuando sus amistades lo vieron que él ya había, ahora sí que, rechazado todos los bienes materiales y se vistió con una túnica, una vestimenta toda desgarrada, y él, para hacer penitencia, para evitar las tentaciones, puesto que después de haber andado en las francachelas, pues él quiso seguir a Cristo, ¿no? Se salía a la calle cuando estaba nevando, se hincaba y hacía oración, ¿sí? Y todo desnudo. Entonces le pusieron por apodo el Loco de Asís, ¿sí? Por todo esto que hacía. E incluso recibía críticas como diciéndole, bueno, este tiene tanto dinero y ve nomás cómo se viste, cómo actúa con la gente, ¿no? Le regala pues todo lo que él tiene, lo que él trae, por llamarlo, por decir un lugar, en sus bolsillos. E incluso una de las pruebas que tuvo San Francisco de Asís para empezar su camino a la santidad fue comerse la comida echada a perder que dejaba la gente que iba de paseo al bosque, y entre otras pruebas más, ¿no? E incluso pues su papá, cuando vio que le dio un dinero, ese dinero a un mendigo, pues lo reprendió, ¿no? Como todo papá hace con sus hijos cuando no hacen las cosas como ellos les ordenan, ¿no? Y así podemos enumerar algunos otros santos, ¿sí? Por ejemplo, también está San Judas Tadeo,

gente es devota de él. Se le adjudican también, ahora sí que, milagros y favores. Pero recordemos que, más que nada, los milagros los hace Dios, ¿sí? Dios les da la oportunidad a ellos de hacer milagros para que la gente, pues a través de ellos, llegue al mismo Dios, ¿no? Recuerden que los santos, si nosotros tomamos su ejemplo, pues vamos a llegar más fácil a Dios. Sin embargo, hay una santa que esa se lleva a todos los santos y a todas las santas, que es la Santísima Virgen María, y ella es el camino más cerca, más corto para llegar a su Hijo Jesucristo. Pero bien, hermanos, en un momento más continuamos en su programa En Defensa de la Fe. Muchas gracias por estarnos sintonizando.

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3: El ayuno es un medio de santificación que la Iglesia Católica siempre ha recomendado. Y esto se debe a que nuestro Señor Jesucristo ayunó. Si bien el pueblo judío tenía esta práctica, Cristo la hizo suya y nos la ofrece como un medio que nos puede llevar a la santificación, a la perfección de nuestra vida cristiana y también a una conexión con Dios, que es algo muy alto. Nosotros vemos que antes del inicio de la vida pública de nuestro Señor, Él pasó sus días, 40 días y 40 noches, en oración y en ayuno. Y que gracias a este ayuno robusteció su espíritu y pudo hacer frente no solo a las tentaciones de en ese momento con el demonio, sino a su día con día. No se entiende un Getsemaní sin este evento del desierto en ayuno. Es pues que nosotros debemos desempolvar esta práctica que hoy en día la cultura del hedonismo ha hecho que nosotros la menospreciemos, que nosotros veamos que es algo que no conviene, que es algo que está anticuado y que mejor ayunemos, como algunos lo recomiendan, de no criticar, de ver alguna serie, de a lo mejor hacer algún gasto. Esto también nos ayuda, pero la mortificación cristiana nunca se ha extinguido de nuestra vida y es un medio de santificación. El ayuno, pues, como dice el libro de Isaías, capítulo 58, verso 6, dice: no quiero más que un ayuno que los libere de la carga, que les haga hacer a un lado la injusticia, que los plenifique. Es pues que el ayuno unido a la oración y a la caridad toma este punto de un medio de santificación para nosotros. Nosotros no podemos ayunar sin antes llevarlo a la oración, porque si no fuera algo muy voluntarista, no pasaría de ser una dieta, no pasaría de ser un buen método de nutrición para estar bien con nosotros mismos, ¿no? El ayuno debe de estar en oración para ver qué es lo que Dios me pide, de qué Dios me pide que me prive, y con esta privación, qué es lo que Dios quiere que modifique en mi vida espiritual, para poder ayunar y para poder yo comprometerme en la caridad y con la caridad ver la necesidad de mi prójimo. Por eso el ayuno siempre traerá como consecuencia, en lo personal, un crecimiento espiritual, una conexión con Dios. Pero en lo social nos comprometerá con el prójimo, porque el ayuno que nos hace pasar hambre, que nos hace ver nuestra limitación, nos hace ver que otros, esta limitación que yo la estoy teniendo por unos momentos, la tienen todos los días. Así que nosotros con el ayuno podemos ver al otro. Yo te recomiendo tres cosas del ayuno. Que un ayuno siempre lo lleves a la oración. Que el ayuno siempre lo hagas consciente, sepas de lo que te privas y lo que cuesta privarte, y que el ayuno siempre te motive a actuar. No que se quede en una buena intención, sino que actúes basado en la caridad. Solo así podremos conectarnos con Dios y con el prójimo.
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5: ¿Qué tal, hermanos? Continuamos en su programa En Defensa de la Fe. Muchas gracias por estarnos sintonizando. Si me permiten, voy a leer los nombres de algunas personas que se han comunicado con nosotros, que están conectadas. Alicia Guerrero, desde Monterrey, Nuevo León. Muchas gracias por estarnos sintonizando. Saludos y bendiciones para su familia. Flor Ramírez comenta, como todos los temas, muy bonitos. Qué bueno que le está gustando. Todos estos temas y programas, recordemos que no son de un servidor, sino de Jesús y de María, ¿verdad? Ellos son a los que hay que darles las gracias y reconocerles todo lo que nos regalan. En Facebook se ha conectado Mari CR, muchas gracias, saludos y bendiciones para usted y su familia. Y saludamos a quienes están conectados en YouTube. Pues bien, hermanos, continuamos con el tema del día de hoy, haciendo un poquito a un lado, ahora sí que las vivencias de algunos santos que les mencioné. Vamos a hablar de la vida cotidiana, ¿no? A veces nosotros, porque conocemos a alguna persona que es muy buena gente, y pues ya cuando muere, ay, no, pues esta persona se fue al cielo. No, es que era una santa o era un santo en vida. Recordemos que el único que sabe si va a llegar a ser santo es Dios nuestro Señor, ¿no? Sí, dentro de la Iglesia Católica hay sacerdotes que estudian la vida de aquellas personas, y pues hay gente que le pide que por intercesión de mi tío, de mi mamá, te pido que me hagas este milagro, ¿no? Y pues sí les concede el milagro, siempre y cuando convenga su salvación. Y hay ocasiones en que nomás le pedimos al santo o a la santa de que nos haga ese milagro y nos lo concede, ¿sí? Pero todo esto tiene que ser analizado para que aquella persona que falleció llegue a ser santo o llegue a ser santa. Tienen que pasar por algunos estudios, ¿verdad? Porque también tenemos otro detalle. Dice, no, pues a lo mejor, no a lo mejor. Esta persona se fue directamente al cielo. Hace un momento estaba viendo yo escuchando más bien a un sacerdote que, hablando del término medio que hay entre